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4: El presidente Yamandú Orsi se reúne hoy en Anchorena con los intendentes para coordinar medidas de prevención ante el fenómeno de El Niño.
5: El Ministerio de Trabajo convocó a una nueva reunión tripartita tras el fracaso del encuentro ayer entre Catón Nacie y el sindicato portuario.
4: Las exportaciones cayeron 16% en agosto debido al impacto de la reciente sequía sobre los cultivos de soja y arroz.
5: Álvaro Delgado propuso al presidente Orsi citar a los partidos políticos para acordar una ley sobre allanamientos nocturnos.
4: UTE realiza un monitoreo constante del nivel de los lagos de las represas para mitigar los efectos de las precipitaciones.
5: El Frente Amplio solicitará la intervención del Tribunal de Cuentas por presuntas irregularidades en la reparación de vehículos de la Intendencia de Soriano.
4: El senador Andrés Ojeda afirmó que los discursos de odio ya están penalizados en Uruguay y recomendó a la senadora Blanca Rodríguez a informarse antes de hacer anuncios.
5: Educación Primaria anunció el periodo de preinscripciones digitales para preescolar y primer año a partir del 14 de septiembre.
4: Un residencial del Parque Valle denunció a un ex empleado por el presunto abuso sexual de un interno de 86 años.
5: La policía desarticuló una organización dedicada al cultivo de marihuana en Rivera e incautó más de 300 plantas.
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4: ¿Qué tal, amigos? Comenzamos a informar en este jueves 10 de septiembre de 2026, saludando a CX288A, la Galena FM de Río Branco, en Cerro Largo.
3: Aquí están los titulares de las principales noticias de esta edición de Inforami.
4: El presidente Yamandú Orsi se reúne hoy en Anchorena con los intendentes para coordinar medidas de prevención ante el fenómeno de El Niño.
5: El Ministerio de Trabajo convocó a una nueva reunión tripartita tras el fracaso del encuentro ayer entre Catón Nacie y el sindicato portuario.
4: Las exportaciones cayeron 16% en agosto debido al impacto de la reciente sequía sobre los cultivos de soja y arroz.
5: Álvaro Delgado propuso al presidente Orsi citar a los partidos políticos para acordar una ley sobre allanamientos nocturnos.
4: UTE realiza un monitoreo constante del nivel de los lagos de las represas para mitigar los efectos de las precipitaciones.
5: El Frente Amplio solicitará la intervención del Tribunal de Cuentas por presuntas irregularidades en la reparación de vehículos de la Intendencia de Soriano.
4: El senador Andrés Ojeda afirmó que los discursos de odio ya están penalizados en Uruguay y recomendó a la senadora Blanca Rodríguez a informarse antes de hacer anuncios.
5: Educación Primaria anunció el periodo de preinscripciones digitales para preescolar y primer año a partir del 14 de septiembre.
4: Un residencial del Parque Valle denunció a un ex empleado por el presunto abuso sexual de un interno de 86 años.
5: La policía desarticuló una organización dedicada al cultivo de marihuana en Rivera e incautó más de 300 plantas.
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5: Desde la Asociación de Radios del Interior, para todas sus emisoras afiliadas, y cuando estamos comenzando a promediar la jornada de este jueves, iniciamos el desarrollo de la información adelantada en titulares, destacando que el Ministerio de Trabajo fijó para hoy una nueva reunión tripartita entre Catoen Nací, operadora de la terminal Cuenca del Plata, y el sindicato portuario tras el fracaso de la reunión de ayer. El Ejecutivo estableció un plazo de 72 horas que vence mañana viernes para lograr un acuerdo sobre el convenio colectivo. Mientras la terminal opera bajo servicios mínimos, persisten diferencias en las guardias gremiales, la duración del convenio y la cláusula de paz. En paralelo, la empresa anunció que pedirá la declaración de esencialidad, mientras la tensión aumentó tras un reciente anuncio del grupo Neltumeport de un proyecto de 900 millones de dólares para construir una nueva terminal. Catoen Nací advirtió que la iniciativa viola el contrato firmado, mientras que el gobierno aseguró que cumplirá las leyes y los acuerdos vigentes.
4: El presidente Samandú Orsi está reunido desde esta mañana en Anchorena con los intendentes del país para coordinar la estrategia de prevención ante el fenómeno climático de El Niño. Los jefes comunales buscan solicitarle al mandatario que se adelanten las partidas financieras para realizar obras de infraestructura antes de que ocurran las inundaciones proyectadas por el Sistema Nacional de Emergencias. En el encuentro, que comenzó pasadas las 9 horas, también se abordarán la ejecución de obras generales y la coordinación ministerial. En ese marco, el intendente de Paysandú, Nicolás Olivera, prevé plantear la situación de la proyectada planta de hidrógeno verde de HIF Global a la espera de definiciones energéticas oficiales para concretar la mayor inversión privada en la historia del país.
8: No es un tema de Uruguay. Estamos hablando de la mayor inversión en la historia de Uruguay, que está, creo yo que ya hace tiempo Uruguay debería haber, del gobierno, debería haber tomado una decisión. Tengo claro cuál es la postura del presidente, tengo claro cuál es la hoja de ruta del presidente y tengo claro que esto no da para mucho más, ¿no? Esto creo que se tiene que definir de forma inminente, en horas.
5: El presidente del directorio del Partido Nacional, Álvaro Delgado, le propuso al presidente Yamandú Orsi convocar a los partidos políticos para acordar una ley que habilite los allanamientos nocturnos. Durante el encuentro mantenido en la Torre Ejecutiva, Delgado subrayó la necesidad de brindarle este instrumento a la Fiscalía y a la Policía para combatir el narcotráfico y el crimen organizado. Asimismo, el dirigente blanco transmitió su firme respaldo a la fiscal de corte, Mónica Ferrero. La iniciativa de ley requiere una mayoría de 2/3 en la Asamblea General y la posterior aprobación popular mediante un plebiscito. Por otra parte, Delgado respaldó las posturas expresadas por dirigentes de su partido hacia las autoridades de las carteras del Interior y Salud Pública.
4: El senador del Partido Nacional, Javier García, advirtió sobre los peligros del optimismo excesivo dentro de su fuerza política de cara a las próximas elecciones, calificando el exitismo como un veneno. El legislador enfatizó que si bien existe confianza en la figura de Luis Lacalle Pou, nada está asegurado y la complacencia puede generar un relajamiento perjudicial para el desempeño electoral. García instó a sus compañeros a mantener la cautela, trabajar con intensidad y reconocer las áreas donde es necesario mejorar, subrayando que la victoria no debe darse por sentada antes de tiempo.
9: Me preocupa mucho ver en el partido haber cierto exitismo, sentidos parecidos en algunas. Uh-huh. Me parece que no tiene fundamento. Si lo tuviera, me parece que puede expresar algún signo de, digamos, de exitismo, que no es bueno, que no hay que ser exitista.
10: Pero claro,
9: ¿por qué? Por una razón lógica. Bueno, entendamos, no, va apenas un año y medio. Falta el doble de lo que va de gobierno, falta de gobierno. Entonces, hay que hacer las cosas que hay que hacer ahora.
5: El Sindicato de Obreros y Empleadores de Norteña presentó una contrapropuesta en el Ministerio de Trabajo para evitar que la reapertura de la planta de Simpay en Paysandú implique el despido de un tercio de su personal. La multinacional Ambev prevé retomar la actividad en enero de 2027 bajo una reestructura que desvincularía a unos 30 trabajadores de una plantilla aproximada de 100 operadores. Entre los 5 puntos planteados por el gremio, destacan el rechazo a la tercerización de tareas, la aplicación del régimen laboral de 6 días de trabajo por 2 de descanso y la apertura de retiros voluntarios con despido más 12 sueldos. Asimismo, propusieron un complemento del 80% del salario para unos 6 empleados próximos a jubilarse y que las eventuales desvinculaciones se posterguen a diciembre para aprovechar las extensiones del seguro de paro. Las partes volverán a reunirse en el ámbito tripartito el próximo 18 de septiembre para evaluar la respuesta de la compañía.
4: El Frente Amplio insistirá el próximo lunes en la Junta Departamental de Soriano con un pedido para que el Tribunal de Cuentas investigue presuntas irregularidades en la reparación de vehículos municipales. La iniciativa no pudo tratarse el lunes pasado debido a que el Partido Nacional impuso su mayoría de 16 votos mediante una moción de orden, argumentando observaciones formales en la firma de un edil suplente. Desde la bancada del Frente Amplio señalaron que el reclamo busca auditar la contratación de talleres particulares, área a la que la Intendencia de Soriano destinó 5 millones de dólares entre enero de 2021 y febrero de 2026. Según el planteo opositor, existen casos como el de un vehículo que ingresó 22 veces al taller durante 2025 o el de una empresa que facturó $1 millón en ese periodo. Para la sesión de la próxima semana, el pedido del Frente Amplio podría sumar los 4 votos de los ediles del Partido Colorado, cuyos representantes señalaron que la situación genera preocupación y requiere una revisión clara.
5: Noticias que surgen de la actividad parlamentaria de las últimas horas, así como novedades vinculadas a la economía y a las empresas, más otros aportes informativos que realizan emisoras del interior. Junto a la información policial y el reporte meteorológico es lo que destacamos para la segunda parte de InfoRami. Ya volvemos.
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2: Retomamos la información con noticias que interesan a todo el país en Inforami de este jueves, indicando que el ministro de Desarrollo Social, Gonzalo Sibila, destacó en la Comisión de Presupuesto del Senado los avances en la atención a personas en situación de calle. El jerarca resaltó el impacto de la estrategia de vivienda con acompañamiento, las oportunidades de trabajo protegido para 1,000 personas y el fortalecimiento de la red de refugios. Sibila remarcó que se trata de un problema estructural abordado con una respuesta diversificada, recursos y la coordinación directa con sindicatos y organizaciones de la sociedad civil.
3: Estamos por una etapa ya de transición, de finalizar el invierno, pero además el Ministerio está trabajando en otra cantidad de estrategias, ¿no? Simultáneamente con esto. Saben que tenemos 1,000 personas que provienen de la situación de calle con trabajo en este momento, trabajo protegido. Eso es una iniciativa que deriva de la estrategia de calle. Estamos trabajando fuerte en fortalecer viviendas con acompañamiento para que el sistema de refugios no sea la única respuesta. Esto es algo que hemos venido haciendo, diversificando la respuesta. Vamos a potenciar mucho la respuesta de vivienda, hemos ampliado mucho las capacidades con dispositivos específicos también según el tipo de realidad, de problemática. Así que ahí hay un cambio, hoy lo decíamos en la comisión, que es seguramente el más grande que hemos podido hacer en este tiempo en el Ministerio, en el sistema de atención a personas en situación de calle.
4: El senador nacionalista Martín Lema propuso retirar del proyecto de rendición de cuentas el cambio planteado por el gobierno en el modelo de transferencias económicas para la infancia. El exministro planteó que el tema se discuta con mayor profundidad en la Comisión de Población y Desarrollo, argumentando que los plazos acotados del presupuesto no ofrecen el marco adecuado. Asimismo, Lema advirtió que flexibilizar la exigencia de asistencia escolar a los niños representa un error grave para la protección de la infancia.
5: En materia de focalización, la tarjeta Uruguay Social, por ejemplo, que es otra prestación, está orientada a artículos de alimentación, higiene personal y limpieza del hogar. Con la tarjeta se accede a producto de primera necesidad con un descuento del IVA, es decir, que le rinde mucho más la plata a los hogares que están en situación de vulnerabilidad. Con lo que está planteando el gobierno, puede cobrarse en efectivo. Entonces, le quita la focalización, le quita el seguimiento y a su vez, cuando deciden cobrar en efectivo, le saca esa mejora en las condiciones económicas que provoca el descuento del IVA. Entonces, entendemos que en el contenido es un retroceso de lo que se está planteando, que el ámbito no es un ámbito indicado para discutir con profundidad y con responsabilidad.
4: La Dirección General de Educación Inicial y Primaria anunció que entre el 14 de septiembre y el 11 de octubre estará abierto el periodo de preinscripciones digitales para preescolares y primer año de escuela. La medida abarca a los niños de 3, 4, 5 y 6 años cumplidos al 30 de abril de 2027. El trámite se realizará mediante la plataforma Gurí Familia y las autoridades indicaron que los centros educativos brindarán apoyo presencial a las familias que no dispongan de medios tecnológicos.
2: Seguimos ahora con informaciones destacadas en InfoRadio de este jueves sobre la economía y empresas. Sobre la situación económica del país, el Centro de Estudios para el Desarrollo corrigió a la baja sus perspectivas de crecimiento para el año 2026, ubicando la proyección en 0,9%. El director ejecutivo de la entidad, Agustín Iturralde, dijo que las estimaciones cayeron a menos de la mitad respecto al 2,4% previsto inicialmente. La revisión corresponde a un menor dinamismo registrado desde 2025 y a factores estructurales como la sequía, por lo que Iturralde enfatizó la necesidad de abordar temas claves como la competitividad del país.
4: Las solicitudes de exportación cayeron 16% en agosto debido a la reducción de los envíos de soja y arroz provocada por la sequía ocurrida entre fines de 2025 y comienzos de 2026. Según datos de Uruguay 21, las exportaciones del mes alcanzaron los 1.121 millones de dólares. Pese al impacto sobre el sector agrícola y la suba en los costos de producción, la contracción en el acumulado del año es de solo 1%, impulsada por el dinamismo de otros rubros como carne vacuna y concentrados de bebidas.
2: La inflación de agosto se ubicó en 0,2% mensual y alcanzó un 4,6% interanual, superando levemente el centro de la meta fijada por el Banco Central. La aceleración responde al incremento de los precios del transporte, vivienda y equipamiento del hogar, mientras que la vestimenta registró bajas por liquidaciones de temporada. El Comité de Política Monetaria decidió mantener la tasa de interés en 5,75%, estimando que la suba de precios responderá a un fenómeno transitorio y se moderará en los próximos meses.
4: El ministro de Turismo Pablo Menoni planteó al secretario de Presidencia Alejandro Sánchez la posibilidad de declarar la emergencia turística en los departamentos más vulnerables ante el fenómeno de El Niño. El jerarca señaló en un encuentro empresarial que si bien se prevé un clima favorable para enero y febrero de 2027, las lluvias de los meses previos podrían impactar en la preparación de la temporada. La medida busca proteger a un sector que continúa en proceso de recuperación.
6: Desde el punto de vista turístico nos preocupa, por supuesto, los meses más complejos, de acuerdo a los pronósticos, van a ser septiembre, octubre y noviembre. Por lo tanto, esperemos que a la temporada propiamente dicha, que nosotros arrancamos sobre finales de noviembre, principios de diciembre, lleguemos en mejores condiciones. Sin perjuicio de eso, ya hemos elevado a Alejandro, les agradezco la reserva del caso, discúlpenme, pero algunas propuestas de atender o por lo menos declarar la emergencia turística en este sector. Claro, dependiendo de los grados de afectación, por supuesto, ¿no? Es un sector que viene muy golpeado, no lo tengo que decir yo, en la crisis del COVID fue de los sectores más golpeados, un cierre total del turismo. Entonces es un sector que viene realmente recuperándose, por supuesto, quizá no al ritmo que algunos pretenden, pero recuperándose.
2: La presidenta de UTE, Andrea Cabrera, informó que el organismo mantiene un monitoreo constante sobre los niveles de los lagos de las represas ante las precipitaciones previstas por el fenómeno del Niño. Las tareas se realizan en coordinación con el Sistema Nacional de Emergencias, INUMED, y las intendencias departamentales. Mediante modelos predictivos y el uso de pluviómetros, el ente gestiona de forma activa los caudales de los ríos para reducir los riesgos de inundación en las poblaciones ribereñas.
7: Esta gestión diaria que se hace, que nos permite hasta definir en términos de centímetros cuánto va a ser la altura de los lagos, es un trabajo permanente, de monitoreo permanente y de acción permanente, que también se hace coordinada con los demás actores, ¿no? Hay un Comité de Emergencia Nacional que está actuando a raíz del fenómeno del Niño, y bueno, nosotros aportamos desde nuestro lugar toda esa información y también cómo podemos gestionar para que los impactos que de alguna manera vayan a ser inevitables también se mitiguen en esta gestión activa que estamos haciendo. Según dónde terminen sucediendo las precipitaciones, va a ser la afectación que vamos a tener.
4: El senador del Partido Colorado, Andrés Ojeda, sostuvo que los discursos de odio ya están penalizados en la legislación uruguaya y afirmó que alcanzaba con preguntarle al chat GPT antes de proponer su sanción. La respuesta surgió luego de que la senadora oficialista Blanca Rodríguez declarara la necesidad de penalizar las expresiones de odio en redes sociales y medios de comunicación, porque en algún lugar van a parar. Ojeda recordó que el Código Penal abarca estos delitos mediante las leyes 16.048 y 17.677, las cuales sancionan la incitación al odio, la violencia y la discriminación. Además, señaló que las normativas 19.538 y 19.645 establecieron agravantes específicas para el homicidio discriminatorio y el femicidio. El legislador enfatizó la necesidad de proteger la libertad de expresión y subrayó que, según la OEA, para configurar un discurso de odio, debe haber una incitación explícita a la violencia y no solo un hecho de hostilidad.
2: La Coordinadora Nacional de Sindicatos Policiales del Uruguay rechazó de forma categórica las declaraciones del senador nacionalista Sergio Botana, quien calificó el sistema de licencias médicas del personal policial como demasiado laxo y afirmó que los efectivos aluden a enfermedades mentales ante cualquier disconformidad con sus tareas. A través de un comunicado, las organizaciones gremiales calificaron las expresiones del legislador como frías, carentes de empatía y demostrativas de un profundo desconocimiento sobre la realidad de la función policial. Asimismo, el sindicato sostuvo que estas afirmaciones reflejan una falta de prioridad real por la seguridad y el bienestar del funcionario por parte del sector político que integra, recordando que en el quinquenio anterior se registraron más de 120 desarrollos trágicos de autoeliminación entre el personal sin que se aplicaran políticas efectivas de prevención en salud mental. El gremio remarcó que el Estado tiene el deber legal de garantizar la seguridad y salud laboral, incluyendo la prevención de riesgos psicosociales, y concluyó que la atención de la salud mental del personal no constituye un privilegio, sino una necesidad urgente y una responsabilidad gubernamental.
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4: La administración de un residencial de ancianos en Parque Valle denunció a un empleado de 45 años por el presunto abuso sexual de un residente de 86 años con enfermedad de Alzheimer. El hecho fue advertido por una funcionaria de establecimiento que presenció la situación en la habitación de la víctima. Tras la constatación, las autoridades del centro procedieron a la desvinculación inmediata del trabajador y realizaron la denuncia correspondiente ante la policía para iniciar la investigación judicial.
2: La policía desarticuló una organización dedicada al cultivo de marihuana en el departamento de Rivera tras incautar 355 plantas y más de 4 kilos de la sustancia en la operación Manantial. Los efectivos realizaron 6 allanamientos en zonas urbanas y rurales de la capital departamental, donde también requisaron armas de fuego, vehículos y municiones. Durante el procedimiento fueron detenidas 3 personas, entre ellas 2 hombres y una mujer, quienes se encuentran a disposición de la Fiscalía.
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2: El Instituto Uruguayo de Meteorología prevé para lo que resta de la jornada tiempo húmedo con cielo entre nuboso y cubierto, sumado a la presencia de nieblas y neblinas en todo el país. En la zona norte, las temperaturas máximas alcanzarán entre 22 y 24 grados, con rachas de viento de hasta 40 kilómetros por hora. Para las regiones centro y sur se aguardan precipitaciones aisladas y escasas, con máximas que se ubicarán entre 18 y 21 grados. En Montevideo y el área metropolitana, la temperatura alcanzará los 18 grados, con viento del sector este de hasta 30 kilómetros por hora.
4: El panorama meteorológico cambiará de forma drástica hacia el fin de semana, cuando se espera un notorio descenso de temperatura en todo el territorio nacional. El sábado 12 se presentará como la jornada más inestable y fría, con lluvias aisladas que afectarán principalmente al este, centro-sur y zona metropolitana, acompañadas de rachas de viento del sureste de hasta 60 kilómetros por hora que incrementarán en la sensación de frío. Para el domingo 13, las condiciones tenderán a estabilizarse con baja probabilidad de precipitaciones, aunque persistirá un ambiente muy frío con temperaturas máximas que difícilmente superarán los 11 grados.
2: Hasta aquí la edición de este jueves de InfoRami.
4: Estas fueron las principales informaciones al promediar la jornada.
2: Volvemos mañana a esta hora.
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2: Muchas gracias. Y me voy a despedir con una yapa. Esta me la contó un amigo de la radio que se llama Serasolo. Así que el cuento es de él. A mí me gustó. Como para despedida. Paisano también de mis padres adoptivos. Y llega uno de esos kioscos electrónicos que hay ahora, ¿vieron? Que usted pone la moneda y según lo que apriete es lo que cae abajo. Puede salir una gaseosa, un vasito de esos descartables con chocolate, lo puede querer amargo, con más azúcar, menos leche, café, café cortado, mate cocido, cualquier cosa, té, caramelos, masita. Según la combinación de las teclas, le va alargando. Y cae el tío este, saca la moneda, pone la moneda, aprieta una tecla, la otra y aprieta el botón. ¡Ting, clung, ting, ling, tong! Una lata de gaseosa. Y saca eso. Saca otra vez la moneda, aprieta el botón. Otra lata gaseosa y otra lata gaseosa y otra lata gaseosa, y ya llevabas 8, no las podía, y se arma la cola porque esos lugares, estos kiosquitos están en lugares de mucha circulación para gente que lo precisa, se arma la cola detrás, y una chica un poco más atrevida que el resto de la cola se asoma y le pregunta: ¿tiene para mucho el señor? Y se da vuelta y dice: y mientras siga ganando.

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1: Y esto me lo contó una maestra que se recibió con mi mujer, de mi pueblo, que es judía, y me lo contó ella, te cuento. Dice que había en un templo cristiano, en los escalones que dan a la vereda, dos mendigos, esperando que saliera la gente del oficio religioso para recibir el óbolo del gesto cariñoso y solidario de los que salían de adentro, de haber estado en comunidad con Dios hace un ratito. Y uno decía, tenían letrero, uno decía mendigo cristiano y el otro mendigo judío. Y es natural, los cristianos somos muy cristianos, pero a veces somos más todavía. Salían y veían el letrero, ¿y a quién le van a dar? Al cristiano. Y algunos que no pensaban dar, daban a propósito para que le duela a este otro. Algunos miraban así y se volvían, diciendo, a este le doy. Una cara, una languidez, el judío con la manito así, pero ni hojas secas tenía nada, ni que habían caído del otoño. Y el otro tenía así como una alfombra y le rebalsaba el sombrero, la lata, la mano, todo. Porque medio como a propósito. Y una señora muy viejita se conmovió. Dice, buen hombre, discúlpeme, yo sé que yo no me tengo que meter en su vida, pero no es el lugar para usted. Encima pone el letrero. Esto es una comunidad cristiana. Seguramente que van a preferir a su amigo en desgracia, ¿no? Porque él es cristiano y usted no. ¿Por qué no va a un templo judío, una sinagoga? Su comunidad, cuando lo vea necesitado, seguramente se va a condoler de usted. Pero acá no va a tener suerte. Dice, muchas gracias, señora, le agradezco el buen corazón. La voy a tener en cuenta. Cuando se va la señora, lo mira al otro mendigo y dice, che, Isaac, mirá si nos van a enseñar a hacer negocio a nosotros.
2: Muchas gracias. Hasta acá, señor.

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1: Bueno, aprovechando de que nos juntamos para matear, entre mate y mate yo les voy a ir contando algunos de los cuentos, para mí incluso algunos de los mejores cuentos que me mandaron para el certamen de cuentos argentinísimo. Yo quiero conformar con esto larga duración que se llama El humor de mi país. Por supuesto, algunas provincias van a estar ausentes, pero no puedo poner las 24. Pero voy a empezar contándole, por ejemplo, el cuento que ganó la primera rueda del certamen de cuentos que me mandó el señor Osvaldo Gómez de Los Álamos, Lonchan. Este señor es oriundo de Corrientes, pero hace mucho que está acá. Y el cuento según el jurado, reunía las condiciones para ganar como cuento criollo, porque tenía picardía, tenía intención, tenía costumbrismo. Y relata el hecho de un muchacho de la ciudad que fue a pasar unos días a una estancia con un amigo y podando una parra se cae de la escalera y casi se descaderó el muchacho. Bueno, entonces, como había llovido, no podían ir al pueblo por la ruta de tierra, el hijo del dueño de la estancia, el compañero del accidentado, le dice: mira, dice, acá cerca hay una curandera muy famosa, es doña Agripina, y esta mujer cura cualquier cosa. Entonces dice: ah, déjame bromar, ¿cómo me venía a esta altura del campeonato, ha llegado el hombre a la luna a hablar de curandera? Bueno, mirá, yo no te voy a decir que yo creo, pero acá en el pago es famosa la mano santa, hay gente que se ha curado, pero mirá, hasta de cualquier cosa, ¿eh? Gente que tenía úlceras perforadas, que ya, pero toman vinagre puro que no les pasa nada. Entonces le dice: mira, si querés, yo te llevo. Bueno, mira, lo haría por curiosidad, pero no porque crees. Yo no voy a creer una curandera. Bueno, mira, vamos. Total, no vamos a perder nada. No podemos ir al pueblo, por lo menos por ahí te da unas friegas y te acomoda la cadera. Bueno, vamos. Llegan allá. Claro, era un rancho partido en dos. De un lado estaba la curandera, ¿no es cierto? Y del otro lado estaba una chica, que era la parte del consultorio, una criadita que tenía la curandera de unos 12 o 13 años, que tomaba todos los datos de los pacientes. Entonces, el mecanismo era que mientras le tomaba los datos, la vieja escuchaba, y cuando entraba el paciente con la botella con las aguas, ella ya sabía todo. Entonces, le toca entrar al asientado, este muchacho de la ciudad, y dice: buenas tardes. Buenas tardes. ¿Y se trajo las aguas? Sí. Le alcanza la botella con las aguas. Y mira a la vieja hacia el trasluz. Uy, dice: usted no es de acá, ¿no? Y el muchacho dice: no. Y la deja mirando la botella, ¿no? Usted se ha pegado un porrazo bárbaro. Y asombrándose el tipo le dice: sí. Y dice: sí, en realidad sí, un porrazo bárbaro. Uy, usted se cayó una escalera. Y el tipo no podía creer lo que estaba escuchando. Dice: sí, se me caí de una escalera. ¡Oh! Y usted debe tener 29 años, recién cumplido. Sí, señora, dice, 29 años, recién cumplido. Y él no se podía convencer lo que estaba escuchando. Entonces, le dice la señora, esta la curandera, dice: mire, no se aflija, dice, porque le vamos a preparar unos ungüentos, y en 3, 4 días va a estar para jugar al fútbol, mire, una cosa de... Entonces el tipo, como no podía creer lo que estaba escuchando, dice: dígame, dice, así que usted vio ahí de que yo soy de la ciudad, que tengo 29 años y que me... Por supuesto, dice, usted cree que el oficio... No, este es un oficio que no es cualquiera, yo tengo la vista ya para esto, para otra cosa no, pero para esto yo le leo cualquier cosa. Dígame, dice, ya que sabe que me caí de una escalera, dice, ¿de cuántos escalones me caí? Y ahí la refundió a la vieja porque no tenía ese dato. Y la vieja calcula más o menos, así le carbura rápido la... Porque es muy pícara. Y usted se tiene que haber caído de 8 escalones. Y el tipo le dice: no. Dice: fíjese que no, de 11 me caí. Entonces la vieja sobre el pucho mal dice: dígame, usted me trajo todas las aguas, dice. Entonces él le dice: bueno, no, mire, dice, porque no entró todo en la botella, le traje lo que entró en la botella. Y claro, dice, en las aguas que faltan están los otros 3 escalones. Bueno, por supuesto, no todos los cuentos fueron ganadores, ¿no es cierto? Este es como la elección de las reinas. Uno quisiera que todas fueran reinas, porque a veces son todas lindas, pero siempre eligen una. Y acá había algunos muy lindos también que no fueron ganadores. Hay uno que es... Yo lo siempre lo cuento, me mandó un paisano mío, un tal Víctor Álvarez de Las Breñas, Chaco. Y habla de un gringo, que colono, que andaba mal en las cosas, había fracasado 5 veces seguida la cosecha. Entonces viene al banco, lo habían mandado a llamar al banco, el gerente del banco le dice, mire, don fulano, no vamos a decirle apellido porque allá todos los apellidos son parecidos, pero ahí van a creer que es alguno. Entonces, miren fulano, lo llamamos para avisarle que, bueno, se estableció que le vamos a tener que hacer el remate legal de la chacra. Y el gringo dice, ¿cómo dijo? Que le vamos a hacer el remate legal de la chacra, porque nosotros podíamos prorrogarle la cuenta, el plazo 2 años, pero no 5.
2: Pero ¿y cómo no va a esperar si yo voy a andar cosecha este año?
1: Entonces dice, mire, yo lo lamento más que usted, dice, para mí no me gusta hacer estas cosas, no vaya a creer que a mí me alegra, le dice el gerente del banco, usted cree que yo me alegro, pero es una orden de arriba, vino el inspector y dice que está bien, va a rematar, está bien. Pero no se ponga así, no, ¿qué quiere que me ponga? ¡Que aplauda! ¿Quiere que aplauda? Bueno, no, está bien. Y sale el gringo, cabrerísimo, y ante la impotencia de poder solucionar su problema, llega a la decisión esta tremenda de suicidarse. Se va al campo, a la chacra de él, hay un mogote, un montecito no muy bajo ni muy alto. Se saca la faja el gringo, se ata la punta de la faja al cuello, se sube al algarrobo, ata la otra punta de la faja del algarrobo y se larga. Ahora, hasta ese momento era un gringo bien comido, como 130 kilos tenía el gringo. Y te imaginas 130 kilos de gringo, ni faja ni llama que lo aguante. Se largó el gringo y se pasó de largo. Y quedó en el suelo desparramado como tornudo ñato. Claro, el tipo se estaba tratando de enderezar, y en eso pasa un vecino en una volanta, la volanta es la jardinera, nosotros le decimos volanta, ¿verdad? Y lo ve al gringo para, se tira del carro, ¡Don José! Dice, ¿qué le pasó? Y le dice el gringo, ¡deja de embromar! Dice que por ahorcarme casi me mato. Bueno, alcanzarle una más a Julio y que tiene cara de tener hambre. ustedes saben que Julio es paisano mío, es del Chaco, somos viejos amigos. Y mira, a propósito de Chaco, voy a contar de una vecina nuestra, una muchacha de corriente. Va, yo digo muchacha, Nelly Ave Sánchez me mandó este cuento. Ella es de Felipe Joffre, puede ser, así el, ¿no? Bueno, dice que una pareja de novio de acá de Buenos Aires estaban próximos a casarse, entonces él la llama a ella y le dice, mira querida, nosotros no vamos a hacer como hace todo el mundo, dice que se casa y llevan de luna de miel a Bariloche, a Mar del Plata, a Punta del Este, a seguirse intoxicando, dice, con el aglomeramiento de gente. Nosotros vamos a casarnos y vamos a alquilar un chalecito por ahí en algún pueblo de provincia. Está bien, dice, querido, como vos digas, te imaginás, ya que lo había agarrado no le iba a poner contra, no es como lo que vos digas. Bueno, se realiza el casamiento, efectivamente alquilaron un chalecito en un pueblo de alguna provincia del país, y bueno, después del tercer, cuarto día, que ya conocían bien la casa, todo, dice, él le dice, mira querida, si vos no te oponés, acá cerca me dijeron que hay un campo con alfalfa, que está lleno de perdices. El tío Miguel me regaló una escopeta. Yo en Buenos Aires nunca había tenido oportunidad de ir a tirar unos tiros, así que si no te opones, si yo voy a tirar unos tiros mientras vos compras el pan y regalas plantas, que es lo que nos recomendó el dueño del chalet. Sí, sí, lo que vos quieras, querido. Efectivamente sale él a tirar unos tiros y ella sale a regalar las plantas, y pasa un paisano en el lugar y la ve nueva en el pago, buena moza, rozagante. Entonces la mira y le dice, adiós, envío. Y esta media tontona ahí, ¿sabes? Miró y se metió para adentro. Y al segundo día, cuando el marido salió a comprar pan, El paisano de pasa y la cabecea otra vez y le dice, adiós, envido. Y esta no sabía si contestarle o no. Te imaginas, tenía un julepe arriba, más recién arrancada y de afuera. Y entonces ya para el cuarto día no aguantó más y le dijo, mira querido, le dice al marido, yo te tengo que contar algo. Cada vez que vos salís pasa un paisanito de acá y me dice adiós y envido. Y el marido, te imaginas, porteñazo, le dice, ah, sí. Bueno, macanudo, yo mañana voy a hacer que salgo a comprar pan y voy a volver a entrar por la parte de atrás, me voy a esconder detrás de la persiana. Y vos salís afuera para cualquier cosa, como a baldear la vereda, como a regar las plantas. Y cuando él pase y te diga adiós y envido, voy a decirle quiero y truco a ver qué pasa. Dicho y hecho, al otro día sale el marido con la bolsa del pan, pega la vuelta y se queda escondido detrás de la persiana. Y le hace señas, salí, salí. Y sale ella con la regadera. Y estaba ahí haciéndose la tonta como perro que volteó la olla. Y en eso pasa el paisano, la mira y le dice, adiós, envido. Y entonces ella con así, con toda la gracia e insinuante le dice, quiero y truco. Y él mira así, el paisano le dice, yo no quiero, dice, porque lo vi a las de espada. Vos sabés que también ahí Félix González, el corriente, me mandó una... Bueno, esas cosas tontitas, ¿no? Así de estas que empiezan a hablar, dice, vos sabés que fulano, dice, lo estoy escuchando, dice a Guillermo Rico, dice el que era de los cinco grandes, dice, ¿cómo lo imita este muchacho? Dice, a Castillo, al del Jopo, que bien. Y salta otro, ah, dice, pero para imitar no hay como el Beto Cabrera, el del dúo de dos. No, ¿cómo imita, tipo? Y el compañero del dúo, dice, a la Mercedes Sosa, le imita, vos cerrás los ojos, parece que es la Mercedes. Una cosa, mirá, dice, en serio. Y salta otro que nunca falta, dice, el que imita ahí anda en mi hermana. Eso le dice. ¿Y a quién imita a tu hermano? Mi hermano se imita a los gatos. Dice, bueno, yo, pero no es ninguna gracia imitar los gatos, y cualquiera hace miau miau. Ah, sí, pero no cualquiera caza y come ratones. En serio, vos sabés que ahí una señora Efigenia de Gómez de La Rioja me mandan cuentos así, pues dice, hay cuentos de bruto. Yo siempre cuento cuentos de bruto haciendo la salvedad de mi respeto por los ignorantes, porque ya siempre digo que no es lo mismo el ignorante que el bruto. Hay gente que nació pa' bruta, ¿no? Y este es un tal Zamora de La Rioja, que viene a Buenos Aires con intenciones de ser de trabajar en teatro. Y él pensaba que para trabajar en teatro había que ir y cobrar. Comprar la entrada y entrar, es decir, al teatro. Y va y le dice, bueno, dice, deme una entrada. Entonces le dice el boletero, dice, ¿de cuál? Para entrar, dice. Y sí, dice, pero ¿de cuál? Y le dice, bueno, dice, no sé, dice, que hay entrada para salir también. No. Le digo de cuál, dice, porque hay platea, hay super platea, hay platea especial. Palco especial, palco Aván, Pullman, Super Pullman. Y le dice, ¿hay de todo eso? Sí, de todo eso. Ah, bueno, y si hágame un surtido por 400 pesos. Está rico el mate, ¿no? Vos sabés que también de ahí cerquita nomás, La Rioja, de Catamarca, me mandan un cuento de estos medios así de tontones, ¿viste? En Salta le dicen opa. Y claro, el tipo viene corriendo a la estación y vuelve a salir y lo encara un coche alquiler, ¿viste? Que en los pueblos de los pueblos del interior no hay taxi, hay coche alquiler. Y dice Carlos Ávila del Hospital Belén de Catamarca. Así que dice, ¿usted es Daniel, el coche alquiler? Entonces le dice, sí, dice, yo soy el dueño.
2: Y dice, ¿usted me puede llevar?
1: Sí, dice, lo puedo llevar.
2: Y dice, escúchame, dice, yo le voy a pagar la plata.
1: Y por supuesto, sí, para eso es coche alquiler.
2: ¿Sabe por qué? Porque, pero vamos a tener que alcanzar el tren.
1: Y está bien, dice, vamos a alcanzar el tren.
2: Pero mire que yo le voy a pagar la plata.
1: Está bien, dice, por supuesto, súbase.
2: Pero mire que tenemos que alcanzar el tren.
1: Sí, ya me dijo que tenemos que alcanzar el tren.
2: Pero vamos a llevar la valija también.
1: Vamos a llevar la valija, señor. No sea problema, cargue la valija.
2: Pero tenemos que alcanzar el tren.
1: Está bien, señor, ya me dijo tres veces que hay que alcanzar el tren.
2: No, pero yo le digo, dice, porque vamos a tener que ir marcha atrás porque es el tren de ayer.
1: Ustedes saben que de Río Negro, de... Yo creo que haber entendido bien, ahí, porque estaba medio borroneado el disco, el sobre. Decía Maquerichao, Río Negro. ¿Puede ser? ¿Esa es una localidad? ¿Alguno de ustedes no sabe? No. No, bueno, yo tampoco. Sí. En realidad es una barbaridad no saber, pero... Elías Jalil me manda un cuento, ¿sí? Medio cortón, pero sabroso, que dice que, viste, que en estos pueblos chicos andaba a recorrer la gente del que sale la recorrida, y a caballo. Porque, para hacer economía la nasta, si la tienen moto pero no las usan, no, si hacen a caballo, que la alfalfa más barata y además hace menos ruido el caballo. Y andaba y ve así en una zapatería un poco de luces, ¿no? Y como de linterna. Entonces pensó así con espíritu de pesquisa, dice, si fuera el dueño y hubiera necesitado algo hasta ahora, hubiera prendido la luz. No hay corte de luz en la zona, así que este no debe ser ni el dueño ni ningún pariente. Entonces va, estaciona el caballo a la vuelta y viene. Y justo pesca un muchachón robando. ¡Oh! Una bolsa llena de zapatos. Y lo lleva, pero de la etiqueta para adentro, ¿no? Y te imaginas el comisario cuando le ve la edad, un muchacho de 17 años, 18. Entonces dice, pero mire cómo está nuestra juventud. Dice, ¿cuántos años tenés vos? Dice, 17 años, señor. ¿Hace mucho lo cumpliste? No, dice, recién cumplido. Muchachito, decime una cosa, dice, cuando vos estabas robando, ¿no se te ocurrió en ningún momento acordarte de tu mamá? Sí, dice, yo me acordé, dice, pero no había zapato para dama. Bueno, ustedes saben de que de Esperanza, provincia de Santa Fe, la señora Clorinda de Pinter, cuenta así de esas ruedas de mentirosos que hay, viste, que yo siempre hablo de esas ruedas mentirosas. Este me causó gracia porque... por la salida. Además está un poco vestido igual, pero es la intención del cuento. Se ponen a hablar uno así para herirse, ¿no? Dice, oh, dice, yo a tu pago no voy más. Dice, el chaco, dice, los mosquitos, que hay, qué cosa vaya los mosquitos. Entonces el chaqueño para defenderse, y bueno, dice, nosotros el chaco, te imagínate, no es mosquito así, dice, porque está hecho con toda mala intención eso. Hemos hecho cruza de mosquito con angora para promocionar el turismo. Entonces salta otro y dice, ay, los mosquitos que ustedes tienen en el Tigre, esos sí que son mosquitos. Y salta otro y dice, ¿y los de Misiones? ¿Nunca fuiste a las cataratas? Los mosquitos esos a la noche parecen Abrolín con los locos. En la pieza ahí vos tenés, estás esperando que tiren las bombas, ¿no? Es una cosa bárbara. Entonces salta otro, que está ahí al costado, que nunca dice nada. Dice, nosotros la vez pasada fuimos en... ¿cómo se llama? Las Termas Riondo. Entonces todos lo miraron porque como no tenía nada que ver con lo que estaban hablando los mosquitos. Y un agua caliente, ¿no? Entonces todos lo miraban, ¿no? Y dice, y bueno, y después tuvimos como 2 semanas, cuando se nos iba a terminar la plata ya nos volvimos en auto, entramos ya por el Chaco, por el lado de Ganseo, Pineo, en Charata fuimos, casualmente ahí sus pagos, le dicen al paisano mío. Sí, estuvimos ahí, fuimos a un restaurante ahí, muy lindo. Y los otros todos lo miraban porque no sabían por qué había cortado la conversación, estaban hablando los mosquitos. Y fuimos, nos atendieron muy bien, ¿eh? Una parra tienen de grande ahí bajo la parra comimos. Estaba fresquita bajo la parra. Y ya, uno ya lo estaba mirando como para acomodarle un sopapo, ¿no? Que dice, ¿qué? Y dice, y bueno, y comimos milanesa, comimos, y lechuga, lindo estaba. Y todos lo miraban así, y bueno, y después salimos afuera y te salen las 4 gomas pinchadas. ¿Y eso qué tiene que ver? Los mosquitos. Ustedes saben de que el amigo Rubén Koller, o Koller, no sé, se escribe Koller, se pronuncia tal vez Koller, de Santa Rosa, La Pampa. No encuentro que tiene su gracia, a mí me gusta, ¿no? Que señor que lo encañonan así a la vuelta de una esquina y le dice, traiga la guita. Escúcheme, traiga la guita. Le hablaba a la espalda, el otro no sabía quién era, ¿no? Pero escúcheme, no, escúcheme, venga la guita y terminó el asunto. Pero escúcheme, dice, estamos a 6, dice, yo cobré el 3, y por eso dice, venga la guita. ¡No! Para el 4 yo no tenía un peso ya. No, y le quedaba de ver al lechero, ya van 2 meses que el almacenero, ni paso por ahí. Y carnicero, para 4 meses que le voy dejando así restos de un mes para el otro. Y dice, mire, yo no quiero que usted vaya a pensar que yo lo hago de agarrado. No, señor. Si yo tuviera la plata, le doy. ¿Para qué me voy a hacer? No, señor. Yo no tengo. Y además, ni se molesten a asaltar a otro en este pueblo. Es una miseria general, hermano. En este pueblo, todos cortados. No, mire, yo no vaya a pensar de ninguna manera de que... no, señor. Porque si yo tuviera, le doy. Y si yo supiera, si supiera de alguien que tiene, le aviso para que vaya y lo asalte. Pero mire, en este pueblo hay una miseria general, así que ni se moleste. Y le dice el asaltante, a mí me habla de miseria, dice que te estoy apuntando con una canilla. Hablando de La Pampa, el otro que me mandó de La Pampa, de Catriló, de ahí de La Pampa, Raúl Iglesias, un cuento así cortón pero lindo, el tipo que era muy bruto, el Santiago Fernández de esa zona, medio petizón, tan petizón que le decían arquero de metegol por eso. Tenía su pinta el loco, tenía su pinta, pero muy bruto. Y llega al pueblo, de a caballo, se va al cine, deja el caballo atado en el palenque y entra. Y vos sabés que empieza la película y justo en la película, en una escena, empieza a llover. Y el animal sale para afuera y dio vuelta al cojinillo para que no se le moje. Ustedes saben que de Salta, de Joaquín B. González, el señor Mario Galván, manda una cosa que es común, un cuento que relata un hecho común, ¿no es cierto? En todas las fiestas hay gente colada, ¿viste? En cualquier lado, siempre hay gente que va de arriba. Y esta era una fiesta bastante importante y el dueño de casa empezó a mirar así y vio que eran demasiado. Para el convite que había eran demasiado. Entonces hizo parar la orquesta y dice, pare la orquesta un momentito. A ver, dice, los invitados del novio para este lado de la mesa. Y los invitados de la novia para este otro. Y enseguida se dividieron en 2 bandos. Y dice, bueno, ahora rajen todo, dice, porque esto era un bautismo. El amigo Longo de Florida, acá nomás de Buenos Aires, me decía, contaba de que... Y de que hay maridos que viven así un eterno romance con la mujer y hay maridos que no, que se ponen la chancleta enseguida y la camiseta. Y qué sé yo, entran, igual que hay mujeres que entran a chancletear enseguida, se ponen los ruleros y andan así, todo, ¿no? Y hay otros matrimonios que no, que viven así el eterno romance. Pero ahí un vecino, este hombre, parece que no, que él había entrado para otro lado, ya el 5º o 6º año de casado ya leía nomás, leía libros, y a la mujer nada, y la mujer romántica, está llena de ternura. Y un día la mujer de este señor, que se le daba por leer nomás, mira en el almanaque que decía 21 de septiembre, entonces abre la ventana, mira hacia afuera el reverdecer de los árboles, el reventar de los capullos, el trinar de los pájaros. Da un profundo suspiro y mirándolo al marido que leía en una perezosa, le dice, ¿cómo quisiera hacer un libro para que me tuvieras entre tus manos? Y el marido de este sanguango va y le contesta, dice, yo me conformaría con que fueras un almanaque, así te cambiaba todos los años. Ustedes saben que de Entre Ríos un amigo, bueno, me dice, mira, yo no entro en el concurso, así que, pero yo te conté este cuento, a mí me parece que es bueno el cuento. Y no entro en concurso por pedido de él, pero es bueno y es entrerriano el cuento. A mí me gusta, dice, viste estos bailes que hay en las provincias, ¿no? Siempre hay un engominado, viste, Y al baile este del pueblo, esos bailes sociales que suelen hacer, entra una señora muy bonita, pero muy bonita, pelo negro y ojos verdes, con la muchacha que suponían contó que era la hija de ella, ¿no es cierto? Una muchachona de 17 años, 18, bien parecida, pero un poco, un poco grande de labios gruesos, así, boca tirando godía, pero buena moza la chica. Es decir, boca grande, y para colmo pintada, más todavía, ¿no? Pero todo el mundo no miraba a la chica esta aún con su juventud y todo, sino a la mujer, a la madre. Y además, un cuerpo, una cosa increíble, hermosa, hermosa, además el pelo negro casi hasta la cintura, ojos verdes, ojos grandes. Entonces se sienta en una mesa sola, ¿no? Y todo el mundo a mirar a la señora. Y la chica bastante linda, ¿no? Y además bien plantada, bien de físico, pero la boquita, por supuesto, un poco, te voy a decir, tirando a grande, más bien, ¿no? Y se ataca la orquesta en un vals y se arrima el engominado que siempre hay en los bailes. Dirigiéndose a la señora, por supuesto, todo el mundo quería sacar a la señora. Perdone, dice, que la interrumpa sus cavilaciones. Pero quisiera, al compás de este vals que ha atacado la orquesta, castigarme con la tormenta de su pelo negro mientras me baño en el verde mar de sus lindos ojos. Y la señora esta le dice, bueno, disculpe, dice, yo no bailo. Y se da vuelta el tipo y dice, ¿y la jetona? En la segunda rueda del certamen, el cuento que ganó fue enviado por Luis Castellani de Ale, Partido de Bolívar. Ustedes saben de que, me dice que en las chacras, yo hablaba hace un rato de la emparvada, ustedes saben lo que es emparvar, ¿no es cierto? La emparvar alfalfa, se hace con unas horquillas, así como el tridente ese que le suelen adicionar al diablo siempre, ¿no es cierto? Se le llama horquilla en el campo. Y es como un tenedor grande con los hierros muy filosos, porque enganchan la alfalfa así, la van emparvando y haciendo matas tremendas de alfalfa, ¿no? Y bueno, y había dos ahí emparvando juntos. Uno criollazo el hombre, pero el otro ya medio nuevo bolero, ya estaba en la otra, del otro lado, ya el rosa, rosa, cantaba mientras emparvaba, en serio. Y claro, y emparvaba y revoleaba la horquilla, ¿sabes? Y en una de esas rosas, rosas, no reparó en el compañero, y en una de las levantadas así, le arrancó el ojo derecho al compañero. Ahora te imaginas, ¿no? El muchacho y se le terminó el mundo, ¿sabes? Le había dejado tuerto al amigo. Y lloraba y se quería matar. Y el otro le dijo, pero no te aflijas, hermano, son accidentes de trabajo. Y si no, te va a hacer problema por eso. Y bueno, pasó, pasó. Además, para lo que hay que ver, si con uno alcanza, no te da problema. Y eso, o sea, la resignación del criollo, ¿no? Bueno, la cuestión que ya pasó a ser el tuerto. Todo el mundo lo conocía por tuerto. Bueno, y una vez se pierde. Tuertito, no está. Dicen que se fue al pueblo. Pero él va al pueblo y vuelve de un galope, y dice, pero no sé si ya va para 2 días. No, habrá ido hasta la ciudad y habrá ido. Y efectivamente vive a la ciudad. Y vuelve a los 2 días y todos lo miraban y no alcanzaban a reconocer si era él o era un hermano, porque venía con el ojo sano. Y lo miraban todos. Y entonces llamó a la reunión y dice, vayan todos para el galpón. Ahí les voy a mostrar, vayan para el galpón todos. Y se juntó toda la peonada en el galpón y él entró. Pero con paso de ceremonia para iglesia, ¿no? Entonces, ¿y? ¿Qué tal? Pero hermano, ¿y vos sos este? Sí, yo soy el Bertito. Pero hermano, ¿estás nuevo? Sí, señor. Ahí está, para que vea. Se había comprado el ojo de vidrio el tipo. Y le dije uno, pero hermanito, pero vos sabés que te queda que ni que hubiera nacido con el ojo ese. Una cosa, pero mirá, hermoso, queda mejor que antes. Y le dije, y que no salga bien la cosecha este año y se me cambio el otro también. De Villa Dolores, de Córdoba, me mandaron un cuento lindo, Leonardo Oller. Claro, Villa Dolores tiene sus cuentos aparte, porque dice que había un intendente que se ofreció, un interventor, que dijo que iba a terminar con los problemas, iba a mandar aspirinas por toneladas y se terminaban las Villas Dolores, pero este hombre me manda un cuento que tiene mucho que ver con nosotros, porque el personaje, según él, era chaqueño, ¿no? Pero el humor vino de Córdoba, entonces yo lo pongo como humor cordobés, además son muy ocurrentes los cordobeses. Dice que acá en Diagonal Norte hay una casa que tiene computadoras, ¿no es cierto? Y hicieron muy famosas unas computadoras que ponían una tarjeta con los datos personales de uno y te contestaban a los dos días con otra tarjeta dándote los datos de la mujer que podía ser tu compañera de toda la vida. De acuerdo a la computadora electrónica, esa mujer vos tenías que ir a ubicarle y decirle, mire, yo voy a ser su marido porque nosotros nos vamos a llevar muy bien. Y ahora vino otra más moderna, ni necesitaba la tarjeta, uno iba y preguntaba así, a viva voz, y la máquina le largaba la tarjeta con la contestación. Así de gente, con 1000 pesos. Y bueno, estaba un paisano mío mirando, sombrero ala para atrás, poncho al hombro, y los miraba todos así como con lástima, decía, pero qué papelón, dice, mire la gente de la ciudad cómo se deja sacar la plata, no es que es un invento de los gringos, y cómo le van a contestar una lata, la contestó, no es que hay un tipo atrás. Entonces había uno que le dice, pero vea señor, dice, yo no me diga así, dice, yo acabo de preguntarle cuántos kilos peso, y me da exactamente los kilos que me dio la farmacia, la balanza de la farmacia de la esquina, me dio 71 kilos y yo peso 71 kilos. Pero no sea papelonero, ¿cómo va a decir una cosa así un hombre que parece intuido? No es que debe atrás debe haber un tipo que le calcula el peso y le manda la tarjeta y le ha sacado 1000 pesos. Como una lata le va a contestar mi amigo, no sea así. Pero mire, yo me llevo una desilusión bárbara con ustedes. Mire, yo creí que me iba a venir a aprender algo, acá resulta que salta una señora. Vea señor, dice, en fin, no lo quiero juzgar de descreído, dice, pero yo le voy a contar lo que me ocurrió a mí. Dice, yo le acabo de presentar a la máquina la radiografía. Y me acaba de dar el mismo diagnóstico que mi médico, yo tengo úlcera al duodeno. Pero señora, me extraña, ¿cómo va? Pero déjeme embromar, mi amiga, ¿cómo va a creer una cosa así? No es que ahí atrás debe haber un tipo que es ligero, porque un tipo que van, lo ponen detrás de una máquina, detrás de un tipo que sabe de todo. ¿Le ha visto las cosas al trasluya? Pero no, señora.

¿No les dije que le iba a hacer un papelón? Acá está, mire. Y saca adentro el bolsillo interior del saco. Acá está el acta de función de mi padre. Mi padre hace 5 años que murió. Ahí está. A ver qué me contestan ahora. Y sale la máquina funcionando rápido y larga otra tarjeta. Y la tarjeta dice que murió hace 5 años, era el marido de su mamá. Su papá está pescando en el Chaco, ¿no? ¿Sabe que así elegí 2 puntos distantes, Misiones y Chupa? No es el mismo cuento, ¿no? Pero son 2 cuentos cortos. De Misiones, el amigo Heriberto Barrios, de Apóstoles, manda una pila de cuentos de locos. Hay una pila de cuentos de locos muy lindo. Este es muy corto y tonto, y de tan tonto es lindo. ¿Sabes? Porque eso, entra un inspector de salud pública a un nosocomio y encuentra así de entrada nomás que en la sala principal un loco colgado del techo. Y le dice al director, dígame una cosa, dice, ¿qué hace ese enfermo ahí, ese internado ahí? Y dice, él está siempre ahí porque él cree que es una araña, que es una lámpara, y está siempre ahí. Hágalo bajar inmediatamente. Y lo mira el director, ¡ay, sí, con qué nos alumbramos! Y el otro de Chubo, que es el amigo Osvaldo Fernández, de Gaimén, creo que dice Chubut, de que, bueno, uno de estos tipos que en el servicio militar, que estaban comiendo y empieza a chillar, dice, imposible, mi amigo, dice, la comida acá, que tiene tierra la comida, y qué sé yo, y bueno, viene el oficial de guardia y dice, ¿qué le pasa a usted? Y que no puede ser, dice, está bien que uno venga a hacer cosas, pero acá la comida, que tiene tierra la comida, y no, no, me dijo, está la comida con tierra acá, y entonces, cállese la boca y cuádrese. Y se calla y se cuadra el otro. ¿Usted qué cree que vino a hacer acá? Usted vino a hacer el servicio militar. Usted vino a cumplir con la patria. Ah, sí, sí, yo vine a cumplir con la patria, pero no a comérmela. No sé, que este cuento me lo han mandado creo que de Jujuy. Yo no sé si es con intención o no, porque en este juegan varios personajes, pero entre ellos juega un OPA. Viste que el OPA... Hay gente que sabe quién es un OPA, hay gente que no, pero en el norte sabe que los OPA son los tontones, ¿no? ¿No? Y bueno, la acción se desarrolla en el cielo, o sea, previo al cielo. O sea, era una cola de finado, estaba esperando turno para entrar o no al cielo, ¿no? Bueno, estaban ahí haciendo la cola, la gente de San Pedro, el personal, estaba tomando los datos para ver si podían entrar o no. Y como en todas las colas siempre hay un tipo inquieto que quiere saber lo que le pasa al de adelante, al de atrás, siempre hay. Lo mira el de adelante. ¿Hace mucho que se murió usted? Le dice, hace 2 días. ¿De qué? Ataque cardíaco. Ay, se las hago baratas. ¿Y usted? Dice el de más adelante. Dice, yo en un accidente de auto. Y el mismo dice, ¿y usted qué se murió? No, dice, yo me morí de una enfermedad ya de mucho tiempo. Para mí prácticamente es una liberación. Una cosa. Qué bárbaro, qué calor, ¿no? Y le dice el de adelante, dice, más vale que entremos acá, dice, si no en el otro lado va a hacer más calor todavía. Bueno, y se da vuelta y atrás tenía un porteño. Y dice, ¿y usted qué se murió? De desgraciado que soy. Entonces dice, ¿cómo? De desgraciado que soy. Pero ¿cómo? ¿Quiere que le cuente que me morí? No me va a querer creer. Fíjese, yo soy un tipo que laburaba en 3 lugares. ¿Sabe para qué? ¿Sabe para qué laburaba en 3 lugares? Para ponerle un piso a mi mujer, porque mi mujer quería tener un piso de alto. Alfombrado, con el aire acondicionado, con el esterofónico, toda la cosa esa. 3 laburos tenía. ¿Sabe para qué? Para que me pase lo que me pasó, de desgraciado que soy. Claro, 3 laburos, era mucho tiempo fuera de casa y un día me batieron la justa y volví fuera de horario. Cuando metí la llave en la cerradura, sentí gente que corría y ya me entró la viaraza, querido, y ya no vi nada, ya vi todo negro y ya casé a mi mujer, abrí la ventana y del 8º piso para abajo la tiré. Bolsa le hice. Y ya me entró ya el reviro, la tanada, querido, y casé la cama y la tiré por la ventana, y casé el ropero y la tiré por la ventana, y después, ¿qué iba a hacer con mi vida? Me tiré, me amasijé y aquí estoy. ¿Qué quiere que haga? Y se da vuelta el mismo porteño, y justo atrás estaba un OPA, y le dice el porteño, ¿y usted de qué se murió? Y lo mira el OPA y le dice, yo estaba dentro de su ropero.

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12: Arriba de los santiagueños están los tucumanos. Y los tucumanos, siendo tan vecinos de los santiagueños, tienen una adicción bastante distinta a la del santiagueño. Pues santiagueño es muy pausado. Es decir, que dice don Luis, no, Monterago se va a quedar en el hotel acá. No sé si es gustoso venir a comer unas empanadas. Suele hacer mamá muy sabrosas las empanadas. Y esta misma invitación, versión tucumana. Chaloy, ¿cierto te va a quedar en Tucumán vos? ¿Por qué no venía a casa con una empanada, cheque se la mamá, ¿eh? ¿Eh? O sea que golpea más la cosa y no usa las S. Y más arriba de ellos los salteños. Claro, los salteños hace 20 años invaden todo el territorio nacional a partir de su folclorista. Son los que le dan la inyección de estímulo al resurgimiento de la cosa folclórica. Y pavada de autores. Dávalo, Falú, Castilla, Leguizamón, Perdiguero, Ríos, intérpretes como los chalchaleros, los fronterizos, los cantores del Alba, el dúo salteño, en fin, la cantidad de intérpretes que ustedes conocen, Daniel Toro, Chango Nieto. Y claro, y pareciera que esa gran responsabilidad de haber empujado la cosa le ha dejado al salteño como una responsabilidad para siempre de hablar en poesía, y le ha quedado todo como un ataque poesía. ¿En serio? Y no deja de ser hermoso. Le doy el ejemplo. Por ejemplo, yo soy chaqueño y ustedes bonaerenses. Y estamos por ahí, mañana vamos de caza o de pesca. Entonces vamos a organizar algo. Y vamos a la despensa. ¿Qué tal, don Juan? ¿Cómo le va? Usted sabe que estamos de farra. ¿Tiene vino? Ajá. ¿De cuál tiene? Y no sé lo que quiere gastar, hermano, porque tengo de tres cuartos, del bueno y del no muy bueno, pues hay de litro, las últimas estas que aparecieron, las panzonas de litro y medio, y después hay la majuana, la majuana, ahí está, de cinco o de diez tenés, de cinco, voy a llevar dos, deme uno de tinto y uno de blanco, porque para todos los gustos, ¿eh? Y ahí terminó la cosa, esta misma transacción comercial hecha por un salteño, mira si no es hermoso. Buen día, don Juan, gusto de verlo. Don Juan quería saber si tiene encerrada en el oscuro vidrio de la damajuana el arisco embarazo de la parra convertido en vino para que se me vuelva a la garganta y se me trepe y se me vuelva a canta. O sea, es el mismo vino, se va a mamar igual, pero está pedido de otra forma. Y mal podría hacer yo una recorrida por provincia tocando el humor y no tocar Córdoba. Porque Córdoba es un poco la inventora del humor espontáneo. El generado en relación a las circunstancias que se está viviendo, son gente muy ligera. Este cuento que les voy a contar fue el primer cuento que yo aprendí de los cordobeses. Lo aprendí en el Chaco de un chaqueño. Y ustedes les deben andar dando vuelta a la duda de cómo aprender un cuento cordobés en el Chaco de un chaqueño. Tiene su razón. Un estudiante de mi pueblo fue a estudiar medicina a Córdoba y demoró tanto en recibirse que cuando volvió había gente que se había olvidado que este se había ido. Y había venido tan contagiado de la idiosincrasia cordobesa que muchos decían, vio, vino un médico nuevo de Córdoba. Era este joven estudiante que había demorado un tiempo porque había habido inconvenientes, eso, pero la cuestión que hoy ya lleva 25 años atendiendo a sus pacientes de su propio pueblo, de su propia adicción, y no se le ha ido la cordobeseada. Y no solo es médico notable, sino hombre público, porque es político, y notable político además, y cuando sube a hablar en nombre de su partido te desorienta, porque dice, nosotros los chaqueños, y te descoloca, ¿viste? Pero un hombre muy amante de lo folclórico y muy gracioso, y me cuenta esta historia. Dice que un 20 de junio a la mañana, día de la bandera, por el centro de la ciudad de Córdoba venía lo que ellos llaman un chupa. Porque el cordobés no dice ni mamao, ni borracho, ni ebrio, ni beodo, ni caú, ni curda, ni chumao, ni machao. Ellos dicen chupa. Y si está muy bandeado de alcohol, es rechupada. O en su defecto dicen, tenía un chupado, no sosón. Este traía las tres escalas, el chupado este. Había empezado a tomar el 19 de junio de la tarde y venía intacto él y la curda porque no se habían acostado ninguno los dos. No tenía mejor intención el chupado este que querer cruzar por el centro de la plaza donde estaba el acto de homenaje a la bandera y su creador, el general Belgrano. El policía que estaba para desviar el tráfico lo ve. Y lo ve que venía como camión que ha reventado las duales traseras y no saben qué banquina va a quedar. Entonces, para evitar problemas posteriores por las dudas, abierto de pierna a la gente, le hace la amague con la mano, así, está corta de la circulación, no se puede padecer. Cualquier borracho es de ser... tiende a ser cargoso pidiendo explicaciones, pero un cordobés te puede llegar a agotar la paciencia. Bien, se le paró a una cuarta al policía enfrente y casi lo mamó con el aliento. Y le dice, ¿qué es lo que está cortado? Está cortado el tráfico, no se puede pagar. ¿Por qué razón? Y le dice el policía ya puesto en legule, y dice, por la sencilla razón de que está el ato. ¿Y el qué está? Está el ato, ¿no estáis viendo las escuelas, los colegios, las autoridades o soy ciego vos? Y entra a agacharse para ver mejor. ¿Para qué están? Le dice el policía, dice, ¿cómo para qué están? ¿Para qué van a estar si para el homenaje? Y el chupo le dice, ¿el homenaje a quién? Y el policía no podía creer que estuviera tan desorientado con la fecha, porque además estaba todo embanderado. Le dice, ¿cómo el homenaje a quién? ¿Y a quién va a ser? ¿A Belgrano? Dice, ¿a quién va a ser? Ah, a Belgrano. Dice, le habrá ganado a Talleres. Estoy haciendo memoria qué provincia nos falta. ¿Qué nos va a faltar? Provincia de Buenos Aires. Y yo les voy a contar un cuento digno de un paisano de Buenos Aires. Después les voy a contar otro, pero este va para el disco. El otro no se puede grabar porque es visual. Paisano de la provincia de Buenos Aires, yo lo he visto en las fiestas, en jineteadas, fiestas patrias. Con qué orgullo lleva su prenda y cómo la sabe usar. Porque claro, hay gauchos que se visten de tanto en tanto y hay otros que viven en gaucho porque tienen tareas rurales. Y usted los ve, che, por la manera de pararse, ¿sabe? Cuando el hombre es de campo, ¿viste? Tienen esa... Saca un cuarto de cola para afuera como para estacionar. Y suele poner manos a cabeza, así. Y la conversación puede nacer de cualquier cosa. Por ahí uno dice, ¿sabes que estoy aburrido? Y le dice el otro, ya encontró punta para seguir con su relato. La vuelta va a pasar, yo estaba tan aburrido. Estaba aburrido, un sábado de la tarde, no me acuerdo, como dijo él. Y dije, ¿qué hago? Dije yo, para mí. Y dije, me voy a pescar. Y busqué la cosa y me fui. Busqué un recodo del río que tuviera sombra y me senté ahí.
13: encarné, revolía la línea y la largué. Y estaba ahí. Habrán pasado unos 15, 16 minutos y sentí un tirón. Ni muy fuerte, ni muy... tirón. Y yo dejé que venga el segundo y el tercero, y cuando vino el tercero, tiré para enganchar y enganché y traje. Recojo y sale un pescadito así. Y me dio lástima verlo tan chico, que dije, lo voy a volver al agua, que se haga hombre, porque así no sirve para nada. Y lo desenganché, ¿sabes? Lo desengancho con cuidado para no lastimarle la boca, pobrecito, y le saco el anzuelo, y con la zurda nomás así lo largo para el agua. O sea que el pescado en el aire hace una pirueta y se vuelve para afuera por su propia voluntad. Y cae al lado mío y me queda mirando como diciendo, ¿qué me hace, mi amigo? Como diciéndome, si me sacó, me sacó, che. Como herido en su orgullo de pescado, como diciéndome, ¿qué digo yo ahora si vuelvo allá que no sirvo para pescado? Y me dio como una vergüenza a mí, fíjese. Me puse colorado y lo agarré casi sin mirar y lo puse en un balde con agua que yo suelo llevar para que no se le sequen las agallas a los pescados y lo pongo ahí. Y yo estaba pescando, pero sin pescar, che. Porque estaba intrigado con la actitud del pescado, y el pescado se ve que pensaba en mí porque me relojeaba del balde. Y llegó el momento de irse, porque ya había matado el tiempo como quería, que yo estuve ahí pescando no por pescar, sino para matar el tiempo. Y pensé, ¿qué hago con el pescado este? ¿Al río no quiere volver? Matar no lo voy a matar, es un crimen matar este pescado tan chico. Y lo llevé para las casas. Y lo entré a criar en las casas. Al rato en el cuentón, al rato en la palangana. Y lo iba cambiando según el tamaño. Y ya se me había criado, lo tenía en el bebedero. Porque lo crié con poca cosa, no era delicado, con galletas y esas cosas. Y usted sabe que en el campo nosotros tenemos la costumbre, cuando usted va a criar un animal, le da de comer y le dice un nombre. Y eso es como una campana para él. Porque usted sabe que con la comida, ese sabe que es él. Y yo le puse Pancho al pescado. Y le decía Pancho, al mes le decía Pancho, desde la cocina. Y él sacaba la cabeza así, yo le largaba la galleta desde el... Y él en el aire la balajaba. Y ya era tremendo el pescado y estaba en el bebedero, porque no entraba en otro lado. Y un día estaba tomando mate así en la cocina, estaba yo en una silla partida sentado. Y siento un revuelo en el patio. Salgo a ver el pescado corriéndome los pollos. Y fui y le dije, no, Pancho, hermano. Usted es pescado, hermano. Usted es pescado. Hágame el favor. Y lo largué para el agua y medio de mal modo porque se quedó mirándome como diciendo, ufa, también. Porque le mentiría si le diría que no tenía carácter. Tenía su carácter el pescado. Me vuelvo a la cocina a tomar un... Habré tomado tres mates más y siento otra vez revuelo. Salgo y otra vez peleando con el perro porque se tenían inquíneros. Y ahí fue y le dije, bueno, Pancho, ¿qué hacemos? Usted es del agua, hermano, no me ande por el patio. Y vos sabés que lo metió en el agua y se me saltaba para el otro lado como diciendo, acá estoy yo. Y se me desacostumbró, che, estar en el agua y estaba más afuera y se me hizo pescado de patio. Pero a tal forma, mire, que yo a veces volvía del pueblo y él sentía el galope a mi tobiano y salía a la tranquera a esperarme, a hacerme fiesta. Que el caballo quedaba desorientado porque no tenía visto perro sin pata. Y el perro le tenía una envidia porque, pa' colmo este, cuando ya se acerenció a estar afuera, cuando yo me sentaba, me trancaba a tomar mate así, él se me arrimaba y me jugueteaba con los flecos de la alpargata. Y se ponían cariñosos y yo le pasaba la mano como si fuera un perro guachito. Y el sultán le tenía una bronca, el perro lo miraba. Y un día me acuerdo como si fuera hoy, un calor. Y yo le digo al Pancho, Pancho, está calientito el día, le digo. ¿Qué le parece si nos vamos al arroyo y nos pegamos una remojada? Y me miró con una cara agradecida de pescado, que una cosa que me conmovió. Y nos fuimos los dos. Y el sultano seguía de lejos, 50 metros atrás, una bronca el perro. Llegamos a la orilla del arroyo, yo en la parte honda. Y me quedó mirando como diciendo, no se va a tirar con ropa. Y me saqué la ropa y le digo al Pancho, bueno, ya estamos iguales ahora, mijo. A las 3 de zambullida, ¿eh? Y le hago una, dos y tres y nos largamos los dos juntos. ¿No va a creer que se me ahogoche? Bueno, yo siempre suelo contar algunos cuentos de colectividades de final, ¿no? Don Jalil Hatta Jaimur tiene tienda al pueblo nuestro y va un día al banco, lo saluda al cajero y le dice: buen día, don Jaméndez, ¿cómo le va? ¿Qué tal, don Salomón, cómo anda? Lindo, ¿usted cómo anda? Bien. ¿La familia? Lindo, ¿la familia nuestra, el suyo? Bien también. ¿Qué anda haciendo? Quería ver si usted le puede hacer un favor para el turco Salomón. ¿Cómo? Si usted le puede hacer un favor para el turco Salomón. Y le dice: ¿en qué consiste? Si es que se puede saber. A ver si usted le puede cambiar al turco Salomón un billete de 10.000 por 11.000. Y el cajero lo corrige y le dice: no, dice, por 10.000. Entonces no es favor, querido. Don Salomón tenía tienda, la casa a continuación, y no sé si se acuerdan, alguno de ustedes tiene que haber visto esas casas de pueblos no muy grandes, con terrenos generosos, donde la casa terminaba en galería de chapa de zinc con cielo raso de tejuela, y que terminaba la decoración de la galería para que no termine nada más que en canaleta, en un festón de chapa que eran una suerte de flores de lis boca abajo, unas al lado de otras, con unos puntales de caño de hierro, y de tanto en tanto o había esos enrejados de madera en rombo, o si no de alambrado, alambre que uno mismo hacía un tipo de telar en alambre fino para que se trepe el jazmín de lluvia o la Santa Rita. Después de eso había alguna que otra planta de jardín, había un alambrado que separaba la huerta o quinta, como le decíamos nosotros en la zona nuestra, donde estaban las verduras de todos los días. Después otro alambrado con otra puerta ya para entrar al gallinero y al fondo. Había tres puertas. Y en esos terrenos que andaban en los 60, 70 metros de fondo, cuando no salían al otro lado de la manzana. Y si, no sé si tienen memoria, alguno tiene que haber visto, esas puertas se les ponía un resorte. O si no, una cámara de bicicleta para que cuando usted empujara, la soltaba y volvía sola. Pero no sé si recuerdan un detalle, todas estaban abriéndose como yendo para el fondo. ¿Por qué? Porque casi siempre se iba apurado para el fondo. Cuando uno volvía ya venía con más tiempo para abrir para atrás. Algunos saben de qué se trata, otros ni se van a enterar. Ya. En aquel entonces el fondo estaba en el fondo, ¿de acuerdo? Y se hacía un caminito de ladrillo porque te llegaba a agarrar apurado un día de lluvia. Podía terminar en desgracia la costalada, ¿no? Lo malo era cuando los terrenos no tenían el muro divisor, el muro lindero, y había nada más que un alambradito petizón. Y estaban los vecinos del otro lado. El problema, el pudor, hermano. Porque a veces estaban ellos sentados ahí tomando mate, porque estaban en su patio, bajo el paraíso, bajo la galería, y te veían a vos flameando el papelito para el fondo. Y no sabés cómo volver después, con qué cara volver. Hacé como que fuiste a buscar algo al fondo y por ahí no tenés nada para traer. Y a veces hasta eran imprudentes, porque a mí una vez una vecina me dijo: ¿descompuesto, don Luis? Y son cosas que te hacían poner colorado. Don Salomón tenía sus gallinitas. Esas gallinitas que se criaban en la casa, ¿no? ¿Se acuerdan? Que uno echaba la cleca debajo del horno y le anotaba con lápiz la fecha en que iba a salir el pollo para ir a ayudar en caso de que fuera remolón para el nacimiento. Entonces usted sabía que a los 20 o 21 días tenía que andar ahí tratando de ayudar a los picotones para abrir la cáscara. Y una cosa hermosa era darle de comer al pollo, salir con la palangana o con la lata haciendo ruido, uno va a decir pi, pi, pi, pi, prr, prr. Y un gallo de don Salomón venía corriendo una gallinita de las jóvenes Es lógico requerimiento amoroso, ¿no? Ya llevaban dos circuitos al gallinero y no la podía alcanzar. No se dejaba alcanzar la gallina, tal vez para ir terminando con ese comentario que hay de la pobre gallina, ¿no? Y cuando estaba a punto de alcanzarla, che, cuando estaba a punto de alcanzarla, sale don Salomón con el mantel, que es una vieja costumbre del pueblo, de sacudir el mantel en el gallinero para que aprovechen las migas y todo lo que haya quedado en el mantel, las gallinas. El gallo que estaba a punto de cumplir su cometido de su discurso amoroso con la gallina, sabe que interrumpe su carrera y se pone a comer las migas. Y lo vio el turco. Y lo miró al gallo comiendo, vio la gallina que se iba, lo volvió a mirar al gallo y miró para arriba y dijo: Dios quiera que el turco nunca tenga tanta hambre. Don Mariano Cadeira es un gallego, amigo mío de Montevideo, que es el que me provee de cuentos de gallego. Y me contó de su primo. El gallego nunca es de decir de otro, mi primo es muy bruto. Ellos dicen, muy bestia. Es muy bestia. Manolo, hombre. Y el Manolo había tenido un accidente de auto y estaba internado en el hospital y fue el sumariante. Y le dice, don Manolo, pasé por el lugar donde estaba el auto. Y agradézcale al cielo que me va a poder contar la historia, porque ese auto no sirve ni para espiar. Y discúlpeme a mí esta misión ingrata de venir a hacerle preguntas para un sumario, pero la ley es la ley, yo tengo que cumplir con lo que me manda. Y usted pregunte, lo que puedo le contesto, lo que no, no. Sí, bueno, me tendría que dar en detalle cómo ha sido el accidente, cómo fue en realidad, ¿lo encandilaron? No, dice, no venía nadie. Bueno, no digo de adelante, podía venir de atrás y lo deja ciego con su propio espejo retrovisor. No venía nadie ni de adelante ni de atrás. ¿Cómo fue el accidente? ¿En una curva? No, dice que va, ninguna curva. Venía en el kilómetro 42, en la recta principal. Y hace memoria el policía y dice, tiene razón, hay una recta de 14 kilómetros. ¿Y cómo fue? ¿Se le reventó una goma y se fue contra una alcantarilla? No, desenejó una goma, las gomas no se reventaron después. Y dice, ¿cómo fue? Porque si usted no me da la punta de la piola, no voy a llegar nunca al ovillo. Dice, bueno, lo voy a explicar. Yo venía manejando, solo venía. No lo voy a decir que venía despacio, porque le mentiría. Venía ligerito. No, pero venía ligerito. Y venía un tanto aburridiño. Entonces, como estaba aburrido, pongo la radio del auto. Parece ser que la radio del auto estaba sintonizada en una audición deportiva. Y parece ser que esta audición deportiva transmitía en un partido de básquet. El relator gritó, doble, doble y doble.

0: Le vamos a hacer una yapa porque veo que nadie amagó para irse. Otra y otra. Esto me pasó en Darregueira una vez en la cana provincia de Buenos Aires. Estaban actuando y la gente aplaudía y otra y otra. Y yo concedía y otra y otra. Y ya la cuarta ya me pareció. Le digo, ¿tanto les gusta? No, oye, que afuera está lloviendo a lo loco. Que no vaya a ser por eso esto, ¿no? Este cuento... ¿Qué pasa? Que son cuentos grabados y tienen... Ese va a ser la comparsita de los cuentos algún día, ¿no? Pero le voy a contar dos. Uno cortito cordobés que me contó un cordobés la vez pasada, un colega. Dice, vos sabés, Luisito, yo vivo en un barrio tan apartado que cuando se vuelve ya es tarde. Y estoy volviendo 2:30, 3:45 de la mañana, un julepe, mano, una cosa bárbara, está bien afuera, bien apartado el barrio. Un silencio, lo interrumpí al silencio mis pisadas únicamente. Estoy llegando al baldío Los Méndez y siento unos golpes, unas cosas, y dije yo, pelea, dije. Pero no era de dos, era más de dos. Me agacho, pabe, para ver si eran dos contra dos. Y oh, sorpresa, no eran dos contra dos, hermano, eran tres contra uno, hermano. Y ahí me entró la duda. Y me he puesto a pensar, ¿qué hago? ¿Me meto, no me meto? ¿Qué me tengo que meter yo? Y al último me decidí y me metí. Y le dimos una paliza entre los cuatro.
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Hay hombres que luchan un día y son buenos. Hay otros que luchan un año y son mejores. Hay quienes luchan muchos años y son muy buenos. Pero hay los que luchan toda la vida. Esos son los imprescindibles. Bertolt Brecht.

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En un pueblo, ni muy grande ni muy chico de Entre Ríos, parecido a tantos pueblos que jalonan lo largo y lo ancho de nuestro bendito territorio, pueblo que suele definir el comentario popular como pueblos donde nunca pasa nada, y cosa con la que yo no estoy de acuerdo tampoco para nada, porque ¿qué es que pase algo? Aparecer en los diarios. Desgraciadamente, cada vez que un pueblo chico aparece en los diarios, por alguna cosa ingrata, porque los diarios no se ocupan de las cosas cotidianas, de las cosas simples, donde las noticias de policía llegan a ser hechos exclusivamente accidentales, porque no hay delitos premeditados, porque todo el mundo se conoce. Y nadie cometería la torpeza de robar ni siquiera un timbre de bicicleta, o estaría en el comentario de todo el pueblo al otro día. Y el comisario de ese pueblo, un poco de tanto no anotar nada, porque escuché, anotaba nomás lo esencial, las cosas, estaba, no pasaba de ahí, de un partido de básquet, un partido de fútbol con el otro pueblo. Una noche cualquiera le dijo a los amigos: che, vamos a hacer un asado esta noche, para romper la rutina. Asado de hombre, pues en la comisaría no van a ir con mujeres. ¿Y quién eran los hombres invitados? Los hombres sobresalientes del pueblo: juez de paz, jefe correo, jefe estación, boticario, gerente de la tienda, el dueño de los almacenes Ramos Generales, el presidente de la cooperadora policial, el carnicero que puso la carne, abogado, médico, intendente. Y te dirán: ¿y para comer asado no vas a juntar? No, el asado era un pretexto para estar un rato juntos, jugar algún truco, contar algún cuento, reírse un rato. Y empezaron temprano, con lo que nosotros llamamos comúnmente el vermucito, y que nunca es vermucito, porque es la picada con el mismo vino con el que vamos a acompañar el asado. Ya arrancamos con la picada organizada por una mujer, al no querer siempre tiene cierto detalle estético, cosa que no ocurre cuando la reunión es de hombres solo. El hombre es muy guasuncho para la cosa. Y estos eran todos hombres solos, que nunca entran a la cocina para nada. Entonces te imaginas, se organiza la picada, mortadela, bola cortada a los guasos, queso duro y picante para hacerse, y aceituna de las ordinarionas, hasta que le arrima el escarbadiente y rajan para afuera. Que llegás a comer un 25%, las otras están todas en el suelo. Y empezaron con eso, y con algún truco, algún tute, se hicieron mesas así, y el asado era entrerriano, despacito, casi al resplandor del abrazo, porque no había ningún apuro. Se hicieron las 2 de la mañana en estos trámites, 2 y pico, y se terminó el vino. Y el comisario lo llama al cabo de cuarto, porque era en el patio de la comisaría, y le dice al cabo de la guardia: Medina, hermano, vení. Y viene Medina: ordene, señor. Que le hizo el saludo porque había gente, si no, nunca le decía. Y le dice: haceme el favor de llamar Boliche Cabral y decirle que manden vino. Del que a mí me gusta, decirle para el comisario, él ya sabe el que a mí me gusta. Una dama Juana, decirle que mande, decirle que yo después paso a arreglar con él. A la orden. Y pega la vuelta y sobre el mismo talón vuelve a girar y le dice: discúlpeme, señor, ¿te recuerda el número del Boliche Cabral? Se memoria el comisario y le dice: 2232. Muchas gracias, señor. Y se va. Ustedes estarán pensando, en un pueblo chico, a las 2:30 puede haber un boliche capaz de atender un pedido telefónico. Ahí está la cuestión. Este es un boliche de doble juego, o sea, de dudosa reputación. No sé si me explico, para los más grandes. Vendía pimentón y otras cosas. Y va este y de apurado, che, mete mal el dedo. Y en vez de 2232, que era el boliche Cabral, marca 2222. Y ese no era el boliche Cabral, era la parroquia del pueblo. 2:30 de la mañana suena el timbre en el teléfono, en la mesa de luz del cura párroco. Un salto así pegó el curita, porque dijo: extrema unción clavada. Nadie va a llamar para un bautismo a esa hora. Y casi con temor de una mala noticia de alguno de los compueblanos, el sacerdote dice: hola. Ah, sí, el cabo de cuarto acá en la comisaría local, el cabo Medina le habla. Dice el comisario que le mande vino. Dice: ¿cómo?
que dice el comisario que le mande vino. Le dice, ¿está seguro? Sí, sí, del que usted ya sabe. Y le puso tanta voz de cómplice que se desorientó el cura, porque ahí recordó que lo había convidado con vino de misa al comisario. Y pensó para adentro, estará de antojo, pero no le entendía el horario. Entonces le dice, pero a esta hora, sí, sí. Y una dama, Juana, dice que le mandé. Ahí se dio cuenta el cura párroco que estaba equivocada la dama. Y como buen cura párroco, decidió investigar qué estaba pasando en su pueblo para ver si tenía argumentos para el sermón del domingo. Le dice, ¿para qué quiere vino el comisario, si es que se puede saber? Ay, se está con los amigos acá, tan de farra. Ah, no me diga. ¿Y quiénes son los amigos? Y le da la lista el otro. Ah, dice, están todos, sí, sí. Y seguramente desde temprano. ¡Ja! Desde las 9 están chupando tupido y meta con tal cuentos verdes tan. Ah, qué bien. ¿Y qué hora es ahora, cabo? Y miran el reloj de la guardia y dice, ahora son 3 menos 20 de la mañana. Ah, 3 menos 20 de la mañana. Así que están chupando de las 9, se terminó el vino y el mismo comisario en persona pide más vino para seguir chupando en la misma comisaría a las 3 menos 20 de la mañana. Un ejemplo el comisario, ¿eh? Habría que destacarlo esto en los diarios porque es un ejemplo para la comunidad. Los felicito por el jefe que tiene. ¡Oh! Se quedó duro el cabo. Y pensó para sus adentros, ¿quién es el atrevido este que se permite poner en tela de juicio las actitudes de mi jefe? Y endureció el tono. ¿Quién habla de ese lado? Y del otro lado, con no menos firmeza en el tono de voz, dice, para que sepa mi amigo, de este lado habla el cura párroco. ¡Ah! ¡El cura párroco! ¡Ah! Y lindo cura tenemos en el pueblo, ¿eh? A las 3 menos 20 en el boliche de Cabral. ¡Ah!

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El viejito Cirilo por sus hijos olvidado. La tristeza le ha ganado, ni quiere asomarse afuera. Al morir su compañera y al abundar la imprudencia, sus hijos querían la herencia y su rancho fue tapera. Lo llevaron engañado, aunque él algo sospechaba. Pa' sus adentros pensaba, ¿pa' dónde iré jubilado? Pero salió resignado, echó

llamaba, que allá tristón caminaba del galpón al gallinero, pero en un gesto sincero el perro hacia el viejo vino, y maldiciendo el destino que su instinto le despierta, lo acompañó hasta la puerta que estaba junto al camino. Y ahí queda el perro parado, viendo que al faltar la madre, sus hijos llevan a un padre hacia un asilo engañado. Él se queda abandonado y por lo que él intuía, justamente al otro día, aunque esto parezca un sueño, apareció un nuevo dueño en el rancho en que él vivía. Él no quiso otro patrón, prefirió ser vagabundo y se largó a un nuevo mundo sin que le falte razón. Fue triste aquella ocasión, quizás lo empujó el destino. Supo contar un vecino que solía cortarle el sueño al pregonar por su dueño, aullando por los caminos. Del pago se fue alejando, se mete en una ciudad, dejó atrás la soledad que lo venía maltratando. Seguro Dios lo iba guiando pa'l lado del que él se acordaba. Y una mañana en que estaba sentado al sol don Cirilo, ve que pa'l lado del asilo un corbata se acercaba. Se le escapa un lagrimón que le moja la mejilla, y al ir dejando la silla temblaba en el arrancón. Abarrotado de emoción, corbata, corbata.

viejito. Con las dos rodillas en tierra, abraza el perro el abuelo y suelta un beso pa'l cielo con cosas que adentro encierra. A su creencia se aferra, sabe que Dios va a escuchar. Que no deje de rezar, su compañera le dijo, y que un sopapo de un hijo hay que saber perdonar. Ejemplo el que vino a dar, el perro con su cariño, que hasta lloró como un niño que pregona pa' mamar. El que no quiso dejar que lo mande otro patrón, vagabundió con razón, hasta encontrarlo a Cirilo, y vive dentro del asilo, por tener buen corazón.

muchacha del barrio. 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

quiera hoy conocer mi lindo departamento, tendrá que escuchar atento este verso y entender el sentimiento y placer con que yo, su autor, explica desde el agua que salpica las costas del Atlántico hasta el canto romántico de las aves en el monte. De horizonte a horizonte trataré de describir el mesurado latir de la sangre de mi zona, desde que al alba asoma el sol ofreciendo vida, recibe la bienvenida de nuestra naturaleza. El fuerte de Santa Teresa con Leonardo Olivera, sus brazos alzan las palmeras, bostezan, se desperezan, alcanzan al sol, lo besan y así queda bendecido. Y sigue su recorrido pasando en su gira fiel por el fuerte San Miguel, otra reliquia histórica. Y en su marcha ya eufórica, pero a todos alumbrando, nos guiña de vez en cuando con el párpado de una nube. Y a medida que sube el este va calentando, y al pasar saludando ya que pasa por allí, en la frontera al Chuy, Coronilla y Puntas del Diablo. Y si de balnearios hablo, hablo de sol y de brisa, aguas dulces y balizas del Polonio y la Pedrera, con sus dunas, sus laderas, sus rocas y aguas salobres. Y cuando ya el sol por sobre nuestra ciudad va pasando, hacia atrás va dejando castillos, 19 de abril, y bajo un cielo de añil entre pinos acurrucada, Antoniópolis, La Guada, Costa Azul y La Paloma, donde los turistas toman baño de sol y de mar. Y es digno de destacar nuestra industria pesquera, donde buques de bandera diversa llegan a puerto. Y si en los campos me inserto cruzando lomas, llegamos a mi ciudad y encontramos aquí en nuestra capital ese trato fraternal con el que nos caracterizamos, donde el buen español hablamos con educación y altura por esa especial cultura que Rocha mi pueblo encierra. Y si subimos a la sierra, alférez, Valdivia, centinela, cerrillo, de allí observamos el brillo, fulgor del atardecer. ¡Qué alegría, qué placer, qué gusto, qué frenesí llegar a Cebollatí, a Velázquez o Lascán! Benditos pueblos hermanos y villas de la cercanía, 18 de julio, San Luis y las Averías, Parayé e India Muerta, donde los teros alertas con su épica clarinada, la campaña despoblada mantienen viva, despierta, y ya pegando la vuelta por una enorme razón, por siete cerros a Garzón, llego y un alto hago, porque esos son mis pagos donde yo viví mi infancia, y de ahí mi arrogancia cuando su nombre es Bozo, porque me siento orgulloso de haber nacido en Garzón. Las garzas, el caracol, circundando la laguna, como un reflejo de luna o un reflejo de sol, el sauce, el Canelón, dos parajes destacados que al departamento han dado su entrada a la capital, tanto por el Paso Real como por el Puente Blanco. Y si entra por la ex Río Branco, Valle y Ordóñez es ahora, pero va a evitar demoras si desde la carretera por Luis Alberto de Herrera toma derecho al centro. Pero si usted va al encuentro o llega de la frontera, por la fructuosa ribera lo conducirá el asfalto.
La Francisco de los Santos, Juan Antonio Lavalleja, héroes de la patria vieja y de la joven también. En el más radiante Edén están aquí recordados, yo diría inmortalizados, y así en la gloria sigan como la general Artigas o la Leonardo Olivera. Y por si eso poco fuera, nuestro nomenclator recuerda con gran amor a la brillante figura de aquel párroco, aquel cura, Aquiles Mario Sención, como al doctor Anza, al doctor Julio Gavito Faría y otros tantos de otros días que no conocí su historia o escapan a mi memoria, no menciono en mi poesía.

soy del Chaco argentino, nacido en esta región. Soy tan hijo de esta tierra que me siento emparentado al quebracho colorado y al capullo de algodón. En mis venas corre sangre de la Italia forjadora, de esa estirpe labradora que en mi patria se afincó. Fueron gringos mis dos padres, y también los dos hermanos que ya en el suelo italiano con la América soñó. Aquel sueño y el destino los empujaron un día a dejar toda una vida por otra tal vez mejor, y en un buque se embarcó con lágrimas mi familia, porque allá dejaban todo, con sus penas y alegrías, a la patria, a sus amigos, a sus padres, a la villa, a los sueños de la infancia, que eran carne de ilusión. Mas sus pupilas mojadas con llantos de mil ausencias se secaron de esperanza al ver esta noble tierra que esperándolos estaba para borrar con su sol las noches de tantas guerras, que esperaba para darles un arado y una reja, trigo de paz para el pan y un rancho para querencia. Y así llegaron al Chaco mis hermanos y mis padres, plantando una humilde chacra rodeada de quebrachales, pagando en sudor de sangre sus blancos algodonales y olvidando con trabajo la noche de sus pesares. Luego Dios, que nunca olvida, premió el sufrir de mi madre con un puñado de hijos tan rubios como trigales y trigueños color sombra de adentro de los obrajes. Y entre ellos llegaba yo a ver la luz de este Chaco y a escuchar sin comprender los mil murmullos del campo, a gastarme las rodillas gateando por todo el rancho y prenderme de mi madre para dormirme mamando. Yo ni contaba 2 años cuando mi madre partiera para que nazca otro hermano. Ya nunca la vi volver. Ya nunca estuvo en el rancho. Solo volvió mi familia, todos de negro y llorando. Y mi hermana, la mayor, mientras me alzaba en sus brazos, trató de hacerme entender que mi madre no estaría nunca jamás en el rancho, porque Dios la había llamado para tenerla a su lado. La chacra quedó callada. Todos hablaban despacio. Y yo recorría el patio siempre buscando y buscando. Mas un día se quebró el silencio con un llanto y brotaba de esa cuna hecha de rústico palo. Hacia adentro fui corriendo, los ojos grandes mirando, y asomado a la cunita he visto de cerca el llanto. Era un trueque del destino. Mi madre por un hermano. Y así terminó su vida, dejando otra vida en cambio. Y se internó tierra adentro por sujetarnos al Chaco. Porque si yo tengo sangre de esa gringa de otro pago, también lo tiene la sombra profunda de los quebrachos. Y si sus huesos y carnes viven en mi ser andando, también viven en la tierra de una tumba de este pago y están abonando el suelo caliente de nuestro Chaco. Por eso es que yo me siento emparentado a esta tierra. Por eso es que yo, teniendo tanta sangre de italiano, me siento tan argentino, tan chaqueño y tan hermano de los montes, de las chacras, de los indios mocovíes, de los tobas y matacos, razas todas que en la selva de entre los cardos brotaron como fruto de esa tierra donde mi madre ha quedado. Todo tiene algo que ver con mi sangre y su pasado. Por eso, aunque casi gringo, lo quiero tanto a mí.

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0: Ah, viste, ¿verdad? ¿No? Sí, es bravazo el Portillo, hijo. Portillo, ¿no? Yo nunca te aprendí bien el apellido. Yo sé que es paisano mío, che, Raúl, este es de esa peña. Guitarrero ya de... Le viene de familia. Me acuerdo un tío de él, estuvieron así guitarreando, y vos sabés que te empezaron a malambear dos, y ellos meta guitarra y no querían aflojar, ni los guitarreros ni los malambeadores. A los dos días ya iban enterrados más o menos por la cintura, al otro habían gastado el piso, los malambeadores. Y el tío de este iba por los muñones ya. En serio. ¿Sabés que Forcillo es muy parecido al Florencio? Florencio era un criado que tuvo lo criaron en la parroquia ya del pueblo, ¿sabes? Porque apareció abandonado un día en un canastito y bueno, como nadie se quiso hacer cargo de la criatura, lo criaron en la parroquia y todos le decían el criado del padre, nomás el criado del cura, el ahijado del cura. Tenía 12, 14 años y bueno, vos sabés que viene un circo al pueblo. Entonces, ¿se va el muchacho al circo? Y es el último en retirarse del circo porque quedó impresionado con los trapecistas, con los alambristas. Entonces agarra y lo habla al dueño del circo. Dígame, señor, dice, ¿cómo se puede hacer para hacer esas cosas? Dice, ¿qué cosa? Le dice el dueño del circo. Y dice, eso de las hamacas de arriba, dice las hamacas, esas hamacas, ahí dice los trapecios. Sí. Bueno, para eso hay que... Hola. Alcanzarle un mate al gringo este. Recién llegado y entrerriano el hombre. Pues dice, los trapecistas, sí, bueno, hay que vivir una vida acá. Vos sabés que hay que vivir una vida en el circo. Bueno, dice, yo me voy con ustedes. ¿Pero cómo me voy con ustedes? ¿Tu papá, tu mamá? No, dice, yo no tengo padre ni madre. Y bueno, pero vivirás con algún tío, con una abuelita. No. Dice, a mí me criaron en la parroquia. Bueno, dice, el que se hace cargo de vos debe ser el párroco. Sí, dice. Bueno, vamos a hablar con él. Y fue el dueño del circo a hablar con el padre. Le dice, mire, este muchacho vino con esta novedad ya que quiere ser trapecista. Y yo le digo que yo encantado lo llevo, pero tengo que tener la autorización de ustedes. Y entonces el padre, comprendiendo la vocación del chico, dice, ¿cómo no? Pero lo que sí te pido, Florencio, dice que trates de aplicar todo lo que te hemos tratado de enseñar acá en tu existencia, ¿no es cierto? De que seas un hombre de provecho, un hombre de bien. Sí, padre, por supuesto. Y a los 3 años, el muchacho se fue con el circo, a los 3 años estaba convertido en la estrella del circo. Era la estrella del circo. Y a los 10 años vuelve precisamente al pueblo de la ciudad de Forcillo, allá a Sáez Peña. Entonces, quiere darle una sorpresa al párroco, ¿no? Entonces se viene un domingo, a la hora de la misa, espera que todos entren a misa y se baja del auto, y como era un extraordinario contorsionista, equilibrista, todo, él quiso demostrar lo que había aprendido en el circo, y cuando ya estaban todos sentados, pica en la puerta de la iglesia, pega una vuelta en el aire, ¿no? Así un salto en vuelta carnero y cae con las manos. Y empieza a caminar con las manos por el medio de la nave de la iglesia. Te imaginas todo lo que estaban ya ahí por empezar el rezo. Lo entraban a mirar así de costado como pensando, o es rayado o vino mamado del baile. Y claro, en el momento que él está caminando hacia el altar para llegar allá y decirle, padre, yo soy Florencio, venía doña Eduvige y doña... Sí, y doña Jimena, dos vecinas mías, que venían para confesarse. Y cuando lo ven a así caminando con las manos por medio de la nave, la Jimena la mira a la Eduvige y le dice, Eduvige, yo no me voy a confesar, dije, porque parece que están bravas las penitencias y ando floja de ropa interior. el entrerriano me hace acordar de un señor que fue a propósito de circo que le contaba hace un rato. Fue un señor a ofertar al circo, ¿sabes? Dice, mire, traigo unos animales que son un suceso. Entonces el dueño del circo le dice, ¿qué animales? Bueno, mire, traigo un perro y una gallina. Bueno, sí, dice, pero un perro y una gallina. O sea, acá hay 10 perros en el coche y el gallinero está lleno de gallinas y nosotros llevamos gallina para todos lados. No, pero estos son artistas. ¿Y qué hacen? Bueno, dice, el perro cuenta. ¿Cómo? Sí, cuenta, dice. ¿Y la gallina? Oh, la gallina canta. ¿En serio? Entonces le dice, Pero ¿y cómo hace? Y bueno, el perro cuenta 1, 2, 3, 4, 5, así. Hasta 900, lo que quiera. No lo va a tener toda la noche contándolo, se le va a aburrir la gente. A ver, le dice el dueño, interesado ya, le dice, Jazmín, es el perro es nombre para perro, ¿viste? Jazmín, contá, y entonces el perro empieza 1, 2, 3, 4, 5, 6, 7, 8, 9, ya iba como 30, y dice, no me va a hacer seguir contando, o sigue desconfiando, le dice el perro. Lo miró el dueño, los ojos grandes, parecía huevo frito. Le dice, pero no, en realidad, pero mire, esto es para reventar el circo. Pero qué increíble, dice, ¿y la gallina? Y la gallina canta. No puede ser. Canta. Cacarea. No, canta. Y saca la gallina de la bolsa del hombre y la pone al lado del perro y le dice a la gallina, canta. Y la gallina empieza, pero canta que me amuraste, es lo mejor de la vida. Casi se desmaya el dueño del circo, te imaginas, dice, pero ¿cómo puede ser? Pero no, acá debe, escúcheme, mire, yo desde ya está contratado, porque esto es, pero esto es más importante que la estrella del circo, porque esto van a ser la estrella del circo. Pero dígame, ¿dónde está la trampa? No, dice, no hay trampa. Acá van a haber trampa. Vamos, dice, entre linchera no nos va a patear los tarros, Vamos, No hay trampa. Va. Yo ya le digo, desde ya está contratado, le firmo el contrato y todo. Pero, por lo menos, déjeme con la satisfacción de saber dónde está la trampa. Y no, vamos. Bueno, en realidad, ¿ha visto? Sí, a ver, ¿dónde está la trampa? Bueno, dice, mire, la verdad es que la gallina no canta. Ah, ¿no? ¿Y cómo es el asunto? No, dice, el perro es ventríloco.
1: ¿Servicito?
0: Sí.
1: ¿Por qué no te contaste, amigo, ese cuento que contaste aquella vez en la trasnochera? ¿Te acordás del mentiroso?
0: Sí, uno solo conté ahí, ¿no? ¿O querés que me acuerde?
1: Este es el que me acuerdo yo.
0: Bueno, de mentirosos hay muchos. Hay uno, mira, ustedes lo sintieron nombrar a Pirro, ¿no es cierto? A Pepe Pirro, el entrerriano, el cuentista. Bueno, vos sabés que ahí voy a aclarar que es de él, ¿no? Porque el cuento es del compadre de él. Él tiene un compadre que se llama Galarraga, que dicen que es muy macanero, ¿no? A macanear como hachazo el loco. Así que tiene fama así de macanero y hace cosas así increíbles. Él es el que contaba la vez pasada que, dice, cuando cruzo la vio el Sanjón de los Gómez, que cuando se inunda se llena de yararase. Bueno, ahí yo lo cruzo, soy de los pocos que lo cruzan, porque soy de muy buena vista. De muy buena vista. Fíjese que cuando estoy cruzando el otro día, yo veo, pero miren, al rabo de ojo vi, ¿eh? Vi la yarará que se me venía pa mí, ¿eh? No iba para otro lado. Y cuando pegó el salto la yarará, yo alcancé a sacar la pata del estribo del, ¿no? Y justo la yarará se prendió en el estribo. Usted sabe que antes de cruzar el zanjón, el estribo todo hinchado estaba, ¿no? Y bueno, a este Galarraga, el compadre Pirro, dice que era muy habilidoso para contar. Por ejemplo, entrar en una cancha de fútbol y a ojos vistas decía, acá hay 22.723 personas. Así, ¿no? Entraba en un baile y estaba así de gente, apilada la gente bailando, y él entraba y decía, hay 332 parejas. Y más vale que ni le pidan los colores de la ropa, porque te los describía así a ojos vistas, ¿no? Y había uno que le tenía inquina y dijo, para mí que Galarraga es un macanero. Para mí que es macanero. Mire, para la próxima rural, cuando haya las próximas rurales acá en el pueblo, yo voy a encerrar tantas vacas en este corral y tantas vacas en este otro corral, y lo voy a llamar delante la gente que cuente. Y cuanto le repone una sola vaca, va a pasar un papelón de la llaga, que se van a enterar, mire, pero le digo, ¿no? Y dicho y hecho, vino la época de la rural y le encerró tantas vacas acá y tantas vacas allá. Y juntó gente así, dijo, ¡Don Galarraga! Haciéndose el tonto como perro que volteó la olla, ¿sabes? Don Galarraga, dice, ¿por qué no viene un momentito? Dice, usted que es ligero así de vista, ¿por qué no me cuenta? Dice, ¿cuántas vacas hay en estos dos corrales? Y Don Galarraga frunció el ceño y fue así, pegó una mirada, levantó la vista para evitar el alambrado. Contó en el otro corral y le dice 722. Y se quedó pasmado el que le había tendido la trampa, ¿no? Sí, señor, dice, 722. Sí, señor, mire, don Galarraga, mire, yo le juro, yo creí que usted era un embustero. Le preparé el asunto para ver si le erraba. En serio, 722, yo mismo las encerré. Dígame, don Galarraga, ¿cómo hace para contar tan ligero usted que mira así ya, cuenta, dice, 722? Y le dice Galarraga así, sin darle mucha importancia, dice, yo le cuento las patas y divido por cuatro. Lord de Macalero, de ahí, bueno, ¿qué va?
1: Recito, a ver si te acordás vos de eso que una vez habías contado. Eso de un hombre que venía de Corriente a trabajar al Chaco, no sé si te acordás cuando la escuché.
0: Ah, a ver, espérate, porque hay varios. Este, debe ser un tal Eleuterio Sosa, algo así.
1: Algo de eso,
0: Sí, vamos a aprovechar que está Raúl, entonces, que él, experto en música litoral. Agarra el acordeón, Raúl.
2: Bueno.
0: ¿Eh? Y entonces, le vas a poner vos música de fondo a este relato. Esa es una historia de... Yo elegí un hombre y le puse nombre. Y en él le hago mi homenaje a todos los correntinos que se cruzaron el Paraná algún día y fueron a radicarse con su esfuerzo y su sacrificio al Chaco y ayudaron a que mi provincia hoy sea lo que es y lo que pretende ser incluso, ¿no es cierto? El hombre simple, el hachero, que fue hacha al hombro al Chaco, se quedó allá, formó una familia y hoy ya tiene una familia chaqueña y está orgulloso de ello. Y entonces yo le devuelvo la atención en este homenaje, ¿no es cierto? Porque los chaqueños somos agradecidos y somos reconocidos de que el correntino ayudó mucho, sobre todo en el primer momento al Chaco, cuando había que entrarle al monte para poblar, para colonizar. Yo te voy a contar esta historia que yo le he titulado Yo soy Eleuterio Sosa. Es un nombre elegido al azar, pero puede ser el de muchos. Yo soy Eleuterio Sosa, un correntino de ley. Salí del pago buscando dos cosas que ya encontré. Buscaba trabajo firme y también una mujer. 10 años que soy hachero y 8 que me casé. El hacha es oficio duro, pero ya me acostumbré. Tengo buena compañera y cachorro. Van pa' 3. Y cuando nazca el muchacho o la guaina que esperamos, si es que me sobra algún peso, voy a armar bailanta en el rancho. Capaz lo invite al patrón y hasta al mismo comisario con la caña que me compre cuando vaya a bautizarlo. Tal vez si para el obraje, el pan me entra a escasear. Pero me queda el rebusque de carpir o cosechar. Por eso vuelvo tranquilo por la picada silbando. A un hombre con voluntad nunca le falta trabajo. Qué suerte poder armar el destino con dos brazos. Con ellos gano el jornal, con ellos levanté el rancho. Dios quiera que tenga fuerza para no aflojarle al trabajo. Para ver crecer a mis hijos y también para educarlos. Por eso que entre los montes, cuando me enfrento al quebracho, aunque el oficio es muy duro, lo suelo voltear cantando. Yo soy Eleuterio Sosa, soy correntino y de ley. Si es que salí de mi pago, no fue que lo desprecié. Salí buscando trabajo y también una mujer. Y ya tengo esas dos cosas que aquí en el Chaco encontré. Tengo buena compañera y otro hijo por nacer. Dios quiera que nazca sano, ni farra que voy a hacer. Yo soy Eleuterio Sosa, soy correntino

0: Yo les hablé alguna vez a ustedes, che, pasen un mate para acá también, ¿eh? Porque están todos para aquel lado. Y vos no fumés toscano porque es medio chico el ambiente acá. Sí, les nombré alguna vez a don Fermín, el viejo ese de mi pueblo, al carnicero, este que le decían Marconi porque había inventado el matambre sin hilo, ¿verdad? Va, no era muy viejo, era muy arrugado lo que tenía. O sea, arrugas prematuras era. En serio, era tan... Sí. Era tan arrugado, ¿sabes? Que los días de viento fuerte se ponía el sombrero a rosca, él con ese pedido. Bueno, en uno de esos pueblos chicos, donde nosotros tuvimos obraje, en uno de esos pueblos chicos teníamos capilla nomás, ¿sabes? Y mirá cómo hace señas. ¿Sabes lo que pasa? Claro, la gente cuando escuche esto no va a saber que tenemos un arrugado entre nosotros. Bueno, sí, Catulalo está meta a señalar al amigo ahí que dice que está bastante arrugado como don Fermín, pero no sepa tanto. Bueno, tenía, ya te digo, arrugas prematuras. En el pueblo este teníamos capilla nomás, no teníamos parroquia. O sea, venía un sacerdote de otro pueblo cada 30, 40 días a atender las necesidades espirituales del pueblo, ¿no? ¿Cuándo viene la orden de la decisión del obispado de Resistencia de nombrar parroquia? Oh, ¿sabes? El revuelo, ¿sabes? Teníamos parroquia y teníamos cura para siempre. ¿Sabes lo que es? No faltaba quien dijera, por lo menos una se puede morir tranquilo, que ya la mandan bendecida y todo, para afuera, ¿no? Porque el viejaje, o te hay que imaginar el gran problema ese de morir sin la bendición. Y bueno, hacía el comentario en los pueblos con esas cosas que trascienden. Y se estaba paseando el padre frente a la parroquia ahí leyendo el breviario. Y se arrima el viejo este, el don Fermín. Uno de estos viejos desparramados, te imaginas, las alpargatas así con los dedos asomados como pidiendo permiso, y la bombacha bataraza, la blusa azul sanforizado tipo ferroviario de antes, ¿no? Y el sombrero así con el ala bien quebrada para atrás como para tomar leche en tarro, ¿no? El viejo así. Se arrima el viejo. Fíjate vos la mezcla de la picardía y de la inocencia que tiene el hombre así del interior. En este cuento precisamente es donde más se marca. Así me dice, buena. Y yo miraba para todos lados para ver si no lo veían hablando con él, ¿no? Le dice el padre, buenas tardes, hijo.
1: ¿Y usted es el padre cura?
0: Y efectivamente, dice, yo soy el sacerdote.
1: ¿Cierto que usted se va a quedar para siempre acá?
0: Bueno, a mí me han designado párroco de vuestra parroquia y hasta que me den un nuevo destino, vuestro pueblo será mi pueblo.
1: ¿Y usted es el que bautiza a la gente?
0: Efectivamente, dice, yo soy el que bautiza a la gente. Y
1: ¿usted es el que hace los casamientos también?
0: Así es, dice, yo soy el que hace los casamientos. Iba entrando en confianza ya el viejo, ¿no?
1: Y me dice, ¿y usted es el que hace la misa todo?
0: Yo soy el que dice la misa.
1: Oh. Y dice, ¿y usted es el que se sube adelante ahí en el barril ese y habla y habla?
0: No, y si usted tiene un error de concepto, yo no subo a ningún barril, subo al púlpito y desde ahí digo la palabra de Dios.
1: Oh. ¿Pero usted es el que manda todo o no?
0: Bueno, dice, si usted a ordenar la vida espiritual de un pueblo entiende que es mandar, bueno, sí, yo soy la autoridad máxima de la parroquia, por lo tanto soy el párroco, o sea, el que decide lo que debe ocurrir o no dentro del seno de la parroquia. Pero, entonces usted, sí, soy el que ordena, o sea, si usted lo prefiere así, yo soy el que manda.
1: Entonces, ¿usted es el que separa a las mujeres del pecado?
0: Y le dice, sí, efectivamente, yo soy... Por lo menos el que trata de separar las mujeres del pecado.
1: ¿Y no me podría separar una para el sábado?
0: Claro, el viejo muy así, muy pícaro, muy inocente a la vez, ¿no? Sí, ¿qué vas a hacer? Saludos, sí, hay que calentar esa agua, me parece. Sí,
2: está muy más frío, che.
0: Pero está rico el amargo, che. Bueno, lindo ha cantado. Lindo ha cantado el hombre. Sí, bueno, ese claro, así que bueno, ese cuento no era para... No, pero está. ¿Sabe que la vez pasada yo estaba actuando en radio y me llegó una carta de un señor de la provincia de Buenos Aires, y me dice: señor Landresina, dice, le mando esta historia que le ocurrió a un hermano mío, y para que usted lo ocupe como chiste. Bueno, macanudo, yo la leo, y me gustó tanto la historia que ahí nomás fui al micrófono de la radio, porque era precisamente, estábamos en el aire ya, en la audición esta de Argentinísima, y entonces me arrimo, y digo: bueno, señor, voy a contar esto que me escriben, porque me gustó mucho. Y contaba, dice, que el hermano del que escribía la carta estaba de novio, ¿no? Pero medio atrevido para el horario de visita, ¿no? Iba medio tarde. Entonces la futura suegra, cansada de aguantarle la mecha, ¿no?, lo llamó al orden y le dijo: vea, mozo, lo llamaba para decirle que a partir de mañana en esta casa las luces se van a apagar a las 9 de la noche. A lo que le contestó el hombre este muy inocentemente, dijo: por mí ni las prendas, y yo no vengo a leer. Está lindo el mate. Vos sabés que, hablando de cartas, me escribió uno que debe ser muy agarrado porque me puso flete a pagar, ¿no? La carta, en serio. Y bueno, ustedes habrán escuchado todo este que entró último, que dijo: buenas, buenas. Bueno, el gringo este... vos sabés que es tan agarrado que vos sabés que él sale a cazar, y para no gastar el cartucho, por ejemplo, toma las liebres prisioneras y las trae manos arriba nomás. ¿En serio? O sea, se llama Gaspar, y se hace decir par nomás para no gastar el gas. Sí. Y fíjate que todos los años él se disfraza de Napoleón y nadie sabe por qué. Dice: ¿por qué todos los años se disfraza de Napoleón? Y había sido que para tener la mano cerca de la cartera. Flor de agarrar. No, pero en fin. Dale un mate ahí a Raúl, que está, mirá, los ojos largos ahí. ¿Tenés ganas de mate o de galleta? Porque hay galletas. No sé si... No le distingo bien la carita ahí, güey. Está medio en lo oscuro. Flor de cordionero. No, en serio. Raúl nació ya con la acordeón. Así, ya no sé cómo. Y ya en Santiago, fíjate vos que música del litoral, y sin embargo en Santiago, una cosa bárbara, como gustan. Hablando de Santiago, el otro día estaba con Hugo Díaz, ¿ah? Lo conocen, Hugo Díaz, medio socio aquel para la jeta también, ¿no? Sé que dicen que Hugo Díaz no se lava los dientes y no se los baldea, dicen. Y nos pusimos a contar cosas, porque Hugo Díaz lo que tiene, que es muy gracioso, así espontáneamente, ¿entendés? O sea, vos lo pones delante de un micrófono con la responsabilidad de hacer reír, y no sé si le va a salir la mano. Pero viajando en un auto te podés llegar a morir en el auto de risa con él, ¿no? Le digo: ¿cómo andan tus cosas? Anda tan mal, dice, que hasta yo me debo. Dice que iba caminando la vez pasada, estaba así en una esquina, paró en una esquina y dice, y uno le dice: ¿qué haces? Dice: que estoy charlando. ¿Cómo? Acá estoy, dice, conversando. ¿Conversando con quién? Dice: vos estás solo. Conversando conmigo mismo, en aire de filósofo, ¿no? Ah, dice, conversando con vos mismo, dice, ¿y de qué estás hablando? No sé, dice, porque no me prestaba atención. Sí, vos sabés que, dice Hugo Díaz, que en Santiago del Estero, dice, hace 75 grados de calor. Le digo, no exageré. Sí, señor, dice, 35 a la mañana y 40 a la tarde. Vos sabés que... contaba Lugo, dice que este es un cuento muy divertido, ¿no? Estaban en la morgue, dos finados santiagueños. Y dice que estaba cada cual en su mesa y habían retirado ya la gente, el personal encargado de las acomodaciones, ¿no? Y para las 10:30 de la noche, ya cuando todo quedó en silencio, el finado de la derecha se destapa y lo chifla al de la izquierda y dice: diga. Se destapa el otro final y dice: ¿a mí me habla? Ajá, dice, usted. Ah, ¿qué dice? ¿De qué se ha muerto usted? Mire, dice, no va a querer creer, dice. No va a querer creerme muerto de un descuido. Culpa a mi mujer, dice que mi mujer es tan hacendosa, que es de esas mujeres que se levantan temprano, que riegan las plantas, que baldean el patio, que le ponen el guardapolvo a los changos, que el moño, que le ponen la manteca en el pan, que le revuelven el café con leche, que me traen el diario, todas esas cosas, que hace todo junto. Que se saca los ruleros, veo que se ponen esas alcantarillas ahí en el pelo, dice padre. Bueno, esta mañana de apurada nomás, tenía que ir justo al mercado, de apurada se descuidó y en vez de azúcar en mi café me ha echado estrenina, mire. Oh, la flauta, dice, y reventado hace un rato. Oh, pero vea, dice. ¿Y usted, dice? No, dice, mi descuido fue mucho más grande. ¿Ah, sí? Sí, dice, no me di cuenta y estornudé adentro un ropero ajeno, dice. Che, si no anda el calentador ese, prendan la cocina, hombre, porque si no, toma mate con agua fría también, no sé. ¿Vas a tocar algo más?
2: No, yo ya te complací hoy ya. Ahora te voy a pedir que me complazca a mí. Quiero que recites ese poema. ¿Te acordás que recitaste en la Salamanca, allá en Espeña? Escuché yo. Ese del gringo José, del loco José.
0: Ah,
2: de Campo Largo, de allá.
0: Sí.
2: De la zona aquella.
0: Bueno, mira, la mayoría de la gente lo conoce por Loco José, pero no se llama Loco José, se llama Tiempo Adentro de la Siembra. Y es la historia de un colono polaco que tenía la rara manía de caminar la chacra, ¿sabes? Iba de una punta a la otra y claro, eso provocaba risa a la gente, todo, le decían el rayado, ¿no? El loco por eso. Y yo estuve entre los muchachones que me reí alguna vez cuando íbamos a ondear pajaritos a la siesta, así, con los muchachos. Y después de mayor me enteré la historia del real de este hombre y el porqué de ese devarío. Y entonces le escribí su historia como desagravio a aquellas risas, ¿no es cierto?, que fueron injustas. Bueno, te voy a complacer. Escarbale algo ahí de paso para... Bueno. Un hombre camina solo, tiempo adentro de la siembra. Está paseando su angustia sobre esa vida de tierra que son las pocas hectáreas de esa chacra pura pena donde siempre tuvo algo que vino a aguarle la fiesta. Unas veces las heladas que vinieron tempraneras, otras veces fueron plagas, otras lluvias, otras secas. La cosa es que nunca tuvo cosecha que fuera buena. Ahora es otoño en su vida. Esa vida que se seca como está seca la chacra culpa del sol que la quema. Hoy ya no sabe qué hacer, se pasea y se pasea, los ojos mirando lejos, como añorando su tierra o mirando en años mozos cuando a estas playas viniera. Porque a veces algo ayuda el recordar cosas viejas. Pensar en cuando llegó, una mañana serena, amanecer de ilusiones que iluminaron su senda, para que encuentre un arado y se olvide de la guerra. Ilusiones que anduvieron caminando en tierra suelta, cantando junto a su dueño, con cada gota de siembra. Ilusión que hecha capullos le permitió que intentara traer a la que esperaba en un pueblito de Europa para ser su compañera. Y al poco tiempo llegó la tímida Federenca, pelo rubio y ojos claros que apuntalaron la siembra, iluminando aquel rancho con su menuda presencia. Llegó la gringa y la chacra parecía estar de fiesta. Aparecieron cortinas y hasta mantel en la mesa. Cantaron mejor las aves al ver que llegó una dueña. Y tuvo otro gusto el pan que amasara por las noches en ese andar de impaciencias, porque la gringa era arisca para andarse con perezas y a todo le puso el lomo, sin preguntar cuánto pesa. Y así pasaron 6 años persiguiendo la cosecha. Mas lo bueno dura poco y la pobre cayó enferma. El gringo desesperaba sin saber cómo atenderla. Temblando la llevó al pueblo cuerpeándole a la picada su sendero de culebra y sin medir el cansancio de aquellas sus pobres bestias entró al galope en el pueblo como a ganarle a la muerte una vida en la carrera. Y en esa misma volanta, mensajera de cosechas, muy triste por la picada llorando trajo sus penas, porque se volvió muy solo,
3: sin la pobre Federenca, que se quedó para siempre debajo un poncho de tierra. Iba llegando a la chacra y en el rancho creyó verla, repitiendo esas palabras que al morir ella dijera: cuida la chacra, José, trabajá y nunca la venda. Y allí comenzó a vivir las cuentas de su existir en un rosario de pena, porque además de faltarle su tan guapa compañera, el destino desde entonces le mezquinó las cosechas. Por eso camina solo bajo aquel sol que lo quema, como queriendo en su andar gastar el surco hasta hundirse para siempre en esa tierra, como queriendo encontrar junto a perdidas cosechas la figura angelical de su buena Federenca, para seguir siempre juntos, caminando de la mano, tiempo adentro de la siembra.
2: Bueno, muy bien.
0: ¿Le gustó?
2: Muy lindo. Gracias, gracias.

0: ser positivo es ver siempre el lado bueno de las cosas.
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Vamos arriba con todo el sabor, así de cumbia, ¿eh? Vamos arriba dejando con todo el sabor, para que la gente baile, junto con nueva generación. Así como todos los domingos con la prueba, al sabor.

0: Seguimos bailando, seguimos, seguimos, seguimos, porque seguimos al ritmo del reggaetón para ti, ¿eh?
1: Oh, sí, reggaetón.
0: Para que te muevas y disfrutes junto a nosotros. Continuamos entonces.

0: Seguimos, sí.
1: Morris Gusto el Sore, de nueva generación.
0: Hacemos una selección de cumbia entonces, y enseguida viene llegando un zambiño, vamos a hacer un paguare, ¿sí? Pero vamos a hacer una cumbia más.

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0: Che, vos sabés que, mirá lo que me pasó, gran peta. No, no, esto sí que lo contáis, no te lo crees, ¿no? Voy a donar sangre para un amigo mío, ¿viste? Y vos sabés que entro de mañana así, me saco el sombrero así en el hospital. Y vos sabés que, che, unas mantequitas, unas nenas de uñas pintaditas, che, recién bañaditas con buen perfume. No, no, pero perfume, no piche gato, como sé yo. Yo sigo usando el desodorante Palmolive en barra, que le vamos a hacer, soy pobre, noche. Bueno, y está, y voy y me anoto siempre a la mujer y digo, una señora, digo, mire, yo soy gaucho maquelele, yo vine a donar sangre, usted me llama. Ah, especial. Voy, me siento así, comenzado con otra camarada, y dice, ahora, es capaz que una nenita de esa te saca sangre, igual, que me saque lo que quiera, le doy lo que quiera, la vida igual le doy, me hago más tapa una mujer de esa. Che, vos sabés que voy entrando así, y en eso que estoy así, me dicen, ¿Caucho Maquelele? Y sí, acá no mata al hombre, aquí no mata al hombre, pero si le pensaba ni buscar mucho. Se pase que le van a sacar sangre, dice. Y voy así caminando, viste, y me dice, toma asiento, dice. No, no, yo tomo agua, yo me puedo sentar, pero tomar asiento no. Se reía así. Me siento así y vino un rarito de esto. No me tocó una mujer por la gelco. Qué calentura que tenía. Sí, me tocó un tuturano de estos medio, que ahora se llaman gay, no, ahora es gay, no, basta, loco, me vais a insultar. Y me mira y me dice, a ver el brazo medio licadito, viste. Digo, pare. Y siento así el brazo y me entra a pasar la mano, viste, por la parte de la testilla, así bajando para el ombligo, así buscando, me digo, pare, es necesario, mano, se llama así. Dice, ay, sé que tengo que buscar la vena, no, pero para ese lado no está la vena, no se haga loco. Y bueno, y ahí agarró y me dice, ay, qué gaucho agresivo, no, lo ato en la guacha, no, se hace loco, no es necesario sacar el arma. Digo, no, capaz que no, no, a mí sí, está loco, a mí arriba un hombre solamente peleando, voy a andar dejando que me esté manoseando, un hombre se vio. Y bueno, me sacó sangre, bien desconforme, y veía que miraba mucho a los ojos, yo no miraba mucho igual, no, pero cuando lo miraba me estaba atendiendo, viste, como caballo que está pronto para que le zampe el bozal. Y cuando me voy así a media cuadra, me acuerdo que había dejado el sombrero, ¿viste? Y cuando vuelvo...
1: Y así llegamos al final de nuestro espacio de canto popular rioplatense y folclore. Gracias por habernos acompañado en este recorrido por nuestras raíces. Los esperamos nuevamente en el próximo programa para seguir disfrutando de la música que nos une. Hasta la próxima y que viva el folclore.

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un montón de gusanos que le observaban. Buenos días, me llamo Tripes, dijo sonriente. Entonces uno de ellos le preguntó, ¿de dónde has salido? Eres muy raro. Trip, sorprendido, respondió, vengo de una pradera muy lejana y no sé por qué me encuentras raro. Tienes pintas de colores en la piel y los gusanos son verdes. Eso es lo normal, le contestó. Trip se rió mucho y exclamó, los gusanos pueden ser de colores muy distintos. Donde yo vivo, todos son como yo. No es fácil entenderte, añadió otro. Hablas como si cantaras. Es cierto. También hay gusanos de voz suave como la brisa, fuerte como el trueno, alegre como el agua de un manantial. De pronto, un gusano se adelantó gritando, ¡miente! Yo creo que está enfermo y nos contagiará a todos. Otro explicó, yo creo que está mal de la cabeza o es algo tonto. Está enfermo, nos contagiará. Es tonto, murmuraban entre sí. Entonces Gusi, un pequeño y esmirriado gusanito del que todos se reían, venciendo su timidez, le preguntó, ¿te gustaría venir a mi casa? Me encantaría ser tu amigo. Trip fue hasta su casa, que era un agujero en un tronco de un haya, y allí charlaron horas y horas, y los dos se sentían

se hizo de noche. Las pintas de Trip empezaron a brillar en la oscuridad. «Vaya, eres realmente especial», le dijo su amigo Gussie sonriendo. «Solo soy diferente, eso es todo», respondió Trip algo molesto. Nadie más hablaba con Trip y él se sentía muy triste. Pero un día, un gusanito se perdió en el bosque al atardecer, cuando ya apenas se veía nada. Los gusanos importantes se reunieron para pensar de qué forma podrían salvar al gusanito. Entonces, vieron que una luz se acercaba corriendo hasta ellos. Era Trip, que venía a ofrecerse para buscar al pequeño gusano. Pensaron en lo mal que se habían portado con él y sintieron vergüenza. Pero Trip les guió con su luz, sin rencor, a través del bosque. Por fin, encontraron al gusanito y se pusieron muy contentos a cantar y bailar. Todo fue gracias a las pintas de colores de Trip, que tan raras les habían parecido al principio. Y cuando mejor lo estaban pasando, ring, ring, ring. Juanito, levántate, se hace tarde para ir al colegio. Solo era un sueño, aunque Juan no está seguro del todo. Desde ese día, Juanito es el mejor amigo de Abdul Ben Hasid, el niño nuevo del curso, al que todos miran de reojo, y consiguió que los niños y niñas de la clase le quisieran y empezaran a mirarle con cariño. Incluso Abdul se ofreció a enseñarles unas canciones preciosas que eran de su país, lo que se rieron por no saber. También aprendieron cómo se bailan. ¡Qué divertido! Y alguna vez, de tarde en tarde, a Juanito se le escapa una media sonrisa. Y por lo bajini, a Abdul le llama Trip.

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1: Hola, estamos con una nueva canción de Escuela Dominical. Y esta canción, que también la cantamos a veces con los adultos, pero bueno, está acá en el archivo y dice: quiero cantar una linda canción.

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0: 6 de la mañana, 53 minutos.
1: ¿Qué está pasando en el mundo?
0: Rebeldes hutíes de Yemen toman la isla clave, una isla clave que da acceso al Mar Rojo. Los hutíes yemeníes o yemenitas tomaron este viernes una isla de gran valor estratégico en el estrecho de Bab el Mandeb, que da acceso al Mar Rojo desde el Océano Índico. Desde la pasada semana, este grupo rebelde pro-iraní que domina amplias partes de Yemen lanzó una ofensiva para controlar esa vía marítima crucial que conecta Asia y Europa a través del Mar Rojo y el Canal de Suez. Los cancilleres de Corea del Sur e Irán abordaron la situación del estrecho de Hormuz en una llamada telefónica hoy, informó Seúl, días después de confirmarse que el país asiático evalúa una contribución a la seguridad de esa vía marítima bloqueada por la guerra. El presidente iraní, Masoud Pezeshkian, llegó hoy a Nueva Delhi para participar en una cumbre del bloque de países emergentes BRICS marcada por el conflicto en Oriente Medio. Un incendio aparentemente accidental calcinó una parte de un campamento de migrantes en Ceuta sin heridos, confirmó hoy la Policía Nacional en este enclave español norafricano al que ingresaron decenas de miles de migrantes desde Marruecos a finales del mes de julio. Cinco formas en las que los atentados del 11 de septiembre cambiaron a Estados Unidos y el mundo son destacadas. Con atentados del 11 de septiembre que causaron casi 3.000 muertos en Estados Unidos, pusieron en marcha una cadena de cambios que perduran hasta el día de hoy. Señoras y señores, ya llegan Emiliano Cotelo, Romina Andrioli, Fernando Medina. 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
1: Señores, tengan ustedes muy buenos días. ¿Qué tal? ¿Cómo están? Es un placer saludarlos cuando abrimos la emisión de En Perspectiva que corresponde este viernes 11 de septiembre del año 2026. Una emisión de esas que traen cambios en la dinámica al aire, en los sonidos. El sonido mío en particular no es el habitual. Yo no estoy allí en Plaza Independencia. Sí están, en cambio, Romina, buen día.
2: Muy buenos días para todos, ¿cómo andan? ¿Cómo les va?
1: Y creo que también está Gabriela, buenos días.
3: Buenos días para todos, hoy vengo con agenda en mano. Les dejo varios planes para el finde, para que se organicen de antemano. Hasta el domingo, Brasil se instala en el mercado Ferrando con toda su tradición. Samba, capoeira, sabores y portugués, todo junto en una misma celebración. De 18 a 22, la Plaza Sereñi se llena de diversidad. El Festival Libres, con emprendedores, comida y música para compartir en comunidad. Esta noche, dos pianos se encuentran en la Cita Rosa para una singular combinación. Leo Maslía y Elena Ciabaglia presentan Adelanto de Primavera, una original colaboración. En La Verdi ya estrenó Mosquitos, nueva obra en cartelera. Y en el Solís sigue La Casa de Bernarda Alba, una ópera de primera. Mañana desde las 11 el Roosevelt festeja sus 110 años con jornada especial. Latidos del Mundo trae migraciones y culturas en un encuentro justamente cultural. Mañana y el domingo Latu tiene una cita cafetera. Expo Café Uruguay reúne sabores, aromas y experiencias durante dos jornadas enteras. En Salto hasta el domingo, la acuarela sale del cuadro y toma la ciudad. Artistas de distintos países llegan para acercar el arte a la comunidad. Y cerramos en San José, la Feria Internacional de Promoción de la Lectura y el Libro. Con la palabra como protagonista, un programa especial ya vibro. Y aunque una humilde cartelera armé yo, el plan vos lo elegís. Armá tus actividades y que tengas un viernes feliz.
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1: Me quedé pensando, Gaby, esa fórmula para el remate, para poder meter el feliz viernes, ¿ya la habías usado? ¿El
3: no.
1: plan vos lo elegís?
3: No, no, este lo cambié, este es nuevo, este es nuevo.
1: Ah, está, tengo estamos haciendo innovación.
3: Caliz, tengo desliz, tengo... Para feliz voy cambiando. El más difícil es viernes siempre.
1: Bueno, acá estamos, sí, efectivamente, en esta emisión de En Perspectiva a dos estudios, a dos locaciones. Ya están ustedes, como siempre, en el Victoria Plaza Office Tower, y acá estoy yo en San José, porque como decía Gaby, hoy tenemos una emisión de En Perspectiva de Movimiento. Hemos llegado en ocasión de la Feria Internacional de Promoción de la Lectura y el Libro, un clásico de San José, un gran acontecimiento cultural al que siempre prestamos atención. Es casi una tradición que aquí nos encontramos. Y bueno, el trabajo específico relativo a la feria hoy en perspectiva empezará a 8:30 con la entrevista central, pero llegará hasta el mediodía. ¿Y qué quería contarles hoy? ¿Qué quería dejar planteado hoy para que los oyentes se vayan ambientando? El lema de la feria de esta oportunidad, el tema, la consigna de este año en la feria, dice: el poder de la palabra, el eco de lo que somos. El poder de la palabra, coma, el eco de lo que somos. Me gustaría saber cómo les suena a los oyentes, cómo les resuena, qué les dice, qué les provoca, porque obviamente este va a ser uno de los temas que tratemos en este programa especial. Vamos a dedicarle un rato a reflexionar, a darle vueltas a esa idea.

0: cómo está el tiempo en Montevideo.
1: Les cuento yo cómo está acá en Plaza Independencia. Sí. Después Emiliano nos dirá qué tal el panorama a unos kilómetros, ¿no? En San José. Pero acá tenemos 8 grados de temperatura, el cielo nuboso. Está más claro, creo, ¿no? Pinta mejor de lo que parecía hace un ratito, ¿te parece, Gaby?
2: Sí,
1: ¿no? Porque parecía que como que teníamos un cielo amenazante ahí, pero no, ahora hay nubes, sí, pero pinta bien la cosa. Bueno, la humedad 99%, la presión 1014 hectopascales, la visibilidad 15 kilómetros y los vientos soplan del norte a 2 kilómetros por hora. El pronóstico...
3: Te cuento cómo estamos acá.
1: Sí.
3: Acá estamos, ¿cómo decirlo? Esperando que se acomode o tratando, alentando al tiempo para que se acomode. Porque no es que llueva, no llueve, pero hay una niebla fenomenal. Por lo menos acá en esta zona del Parque Rodó de la ciudad de San José, donde estoy en este momento. Impresionante la niebla, muy cerrada. Tenemos 10 grados de temperatura y 90% de humedad.
1: Bien, perfecto. Así que esperemos a ver si va levantando la niebla ahora próximamente para que cuando se instalen allí en la feria, bueno, se
2: vean ver
1: perfectamente y se puedan ver. 15 grados es la máxima pronosticada por Inumet para el área metropolitana, cielo nuboso y cubierto con periodos de algo nuboso, neblina y bancos de niebla en la mañana, dice Inumet, y después en la tarde-noche nuboso y cubierto. Mañana puede haber alguna precipitación escasa, sobre todo acá en Montevideo y el área metropolitana, y también bajas temperaturas y sensaciones térmicas. Eso es lo que advierte Inumet, por lo menos para el sábado.
3: ¿Qué les cuento yo a propósito del sol y la luna? Bueno, les cuento los datos de acá. Acá en San José el sol salió 6:53 y se pondrá 18:36. Y la luna, que venía en fase menguante, llegó. Estamos en luna nueva por estas horas.
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3: Sí, los esperamos a nuestros amigos de San José en la Carpa de la Comunicación, ahí en el centro, ¿no? En la Plaza de los 33 Orientales. Los esperamos a partir de 8:30, desarrollaremos la entrevista de Julia y luego lo que habitualmente es la entrevista de la Zona 3, que esta será, podría decirse, otra tertulia. Vamos a tener en los tres espacios, diría, novedades, diferencias con ocasiones anteriores en las que hemos estado en esta feria. Ya verán, ya se irán enterando. Por ejemplo, ¿cómo va a estar integrada la tertulia de los viernes hoy? Dejo ahí el signo de interrogación. Pero Romina, mirá, oyentes, me doy cuenta de que Gaby dejó afuera algo importante.
1: ¿Qué dejó afuera, Gaby?
3: Y, por ejemplo, lo que menciona Uri.
1: ¿Qué dice Uri?
3: Mis felicitaciones a las chicas del nuevo podcast Nada

0: está resuelto.
1: Bueno, muchas gracias, Uri.
0: Él dice que se le pasó rapidísimo el primer capítulo.
1: ¿Sí? Ah, qué bueno. Bueno, buenísimo. No, Gaby ya dio para adelante en redes.
2: En redes.
1: Sí, bueno, a full.
0: No, para evitarlo,
1: es que además nada está resuelto en el saludo de Gaby, es complicado. Ya bastante que pusiste el nombre completo de la Feria del Libro de San José, ¿no?
2: Había que hacerlo.
0: Bueno, pero lo cierto es que es una opción para el fin de semana, me imagino.
1: Por supuesto, desde ya están invitados ahí a buscarlo entonces en el canal de YouTube o de Spotify para que nos den feedback, nos den retorno a ver qué les pareció entonces este primer capítulo. Me alegro anoche entonces que a Uri se le haya pasado rápido.
0: Ayer fue un lanzamiento, ¿no? Anoche se hizo el lanzamiento. Si van a las redes sociales se van a encontrar con imágenes, videos de cómo transcurrió. ¿Dónde, justamente, no? ¿En qué redes sociales? Por supuesto... Estará este material, está el material en tu cuenta en Instagram, Romina. Sí. Pero, ¿cómo se llama la cuenta en Instagram?
1: También, nada está resuelto. Nada está
0: ¿Y
1: resuelto.
0: ¿Y el canal de YouTube?
1: También, nada está resuelto.
0: Ahí hay que ir a buscar, el episodio, el
1: Eso
0: capítulo,
1: sí está resuelto, ¿no? Las cuentas están resueltas, pero nada está resuelto, es el nombre y cómo lo tienen que buscar.
0: No, y está resuelto también quienes conducen el podcast.
1: Sí, Malena Castaldi, Viviana Ruggiero y quien habla.
0: Así bueno, gracias, felicitaciones otra vez. Yo todavía no lo vi.
1: A todo el equipo por
0: yo no puedo, lo puedo comentar. No puedo comentar porque no lo vi. Me queda para ¿qué? Esta noche, mañana. Vamos a ver. Lo charlamos después.
1: Dale.
0: Pero no las distraigo más. Ahora vayan ustedes con las noticias.
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1: Termina el Cuenca del Plata solicitó formalmente al ministro de Trabajo, Juan Castillo, que el Poder Ejecutivo declare la esencialidad en determinadas prestaciones del puerto de Montevideo en medio del conflicto que mantiene con el Sindicato Único Portuario y Ramas Afines, el SUPRA.
2: La empresa pidió establecer turnos de emergencia, servicios mínimos y dotaciones indispensables para garantizar el funcionamiento del muelle especializado de contenedores.
1: TCP sostuvo que desde el vencimiento del convenio colectivo, el 31 de mayo, participó en distintas instancias de negociación y presentó sucesivas propuestas hasta formular una oferta definitiva el 26 de agosto. Esa propuesta incluía mecanismos para prevenir conflictos y una guardia destinada a mantener la atención de buques y la operativa con contenedores, pero durante las negociaciones continuaron las paralizaciones totales y parciales.
2: Desde el 7 de septiembre el muelle permanece activo con una guardia mínima dispuesta por el sindicato que TCP considera insuficiente para garantizar las prestaciones necesarias. Por ese motivo la compañía reclamó que si se cumplen los requisitos legales, el Ejecutivo determine qué servicios deben considerarse esenciales y establezca las dotaciones mínimas para mantenerlos.
1: Ayer el presidente Yamandú Orsi dijo que el gobierno intenta encontrar una salida al conflicto entre TCP y el SUPRA y, ante el pedido de la empresa de declarar la esencialidad, consideró que lo fundamental es no echarle nafta al fuego.
2: El mandatario señaló que la esencialidad es una herramienta disponible, pero afirmó que por el momento no están dadas las condiciones para aplicarla.
1: El presidente Yamandú Orsi se reunió ayer con los 19 intendentes en la estancia presidencial de Anchorena para coordinar la preparación ante los posibles efectos de El Niño y aseguró que estarán disponibles los recursos necesarios para atender la emergencia.
2: Las estimaciones manejadas por las autoridades prevén que el fenómeno podría provocar unos 25.000 desplazados y más de 5.000 evacuados.
1: El gobierno cuenta con créditos contingentes por 750 millones de dólares acordados con el BID y la CAF que podrán utilizarse cuando ocurra la emergencia.
4: Son fondos de contingencia, o sea que están previstos para cuando ocurre la emergencia. Evidentemente hay trabajos que hay que hacerlos antes, fundamentalmente aquellos que tienen que ver con drenajes y con trabajo en algunos cursos de agua. Eso es lo que puedes hoy ir resolviendo en materia concreta. La preocupación de los intendentes, la preocupación legítima es que los planes que de repente tenían trazados en este año o desde que asumieron, se les trastocan un poco porque tienen que apurar algunas obras. La preocupación es de dónde sacamos los recursos. Como no, los recursos no los tenés hoy, todavía no ocurrió el evento climático, el compromiso del Gobierno Nacional es que los fondos van a estar en el momento que se precisen y lo que hoy precisen para hacer trabajo concreto de drenaje o obras de carácter extraordinario, nosotros nos comprometemos a reponerlo.
2: Cáceres explicó que también se trabaja en la descentralización de centros de acopio y en el relevamiento de lugares que puedan utilizarse como refugios. Ante la posibilidad de que esos espacios resulten insuficientes, algunos intendentes plantearon recurrir al alquiler de inmuebles para alojar a personas desplazadas, una alternativa que el gobierno incorporará a la planificación.
1: Por su lado, el presidente del Congreso de Intendentes y jefe departamental de Florida, Carlos Enciso, destacó la importancia de contar con recursos para actuar en las distintas circunstancias.
5: Van a haber acciones ya preventivas de coordinación en lo inmediato. Mientras tanto, hay que actuar y prever. Después, por supuesto, cuando los acontecimientos se den. Y después el post, el impacto posterior de reconstrucción de ejes viales, de apagón logístico, de vivienda, de problemas de pluviales, de temas que vamos a tener en todos los departamentos, según la mayor o menor medida del tema del Niño en la zona del país. Eso fue lo central en una agenda abierta que repasamos algunos otros temas, pero bueno, los recursos van a estar y eso es lo importante, es un compromiso entre todos.
1: El presidente Yamandú Orsi afirmó que no se niega a analizar ninguna propuesta que pueda contribuir a mejorar la seguridad, esto luego de que el presidente del directorio del Partido Nacional, Álvaro Delgado, le planteara el miércoles convocar a los partidos políticos para discutir una ley que habilite los allanamientos nocturnos.
2: La iniciativa requeriría una mayoría de 2/3 de la Asamblea General y posteriormente la aprobación popular.
6: Hay opiniones divididas, incluso se ha plebiscitado otras veces. Yo no me niego a analizar nada que sea... que pueda contribuir, porque los tiempos cambian, el crimen, el delito ha cambiado, entonces yo nunca cierro la puerta al diálogo.
1: Y nos vamos al Parlamento ahora porque el Senado aprobó ayer por unanimidad la denominada Ley Casmu, que habilita a la mutualista a acceder por séptima vez al fondo de garantía por unos 108 millones de dólares. La cifra podría ampliarse hasta los 120 millones inicialmente solicitados por el Poder Ejecutivo si el Ministerio de Salud Pública aprueba un plan de capitalización de los aproximadamente 3.200 médicos capitalizadores de la institución.
2: El mecanismo prevé que los socios capitalizadores aporten el equivalente al 8% del monto garantizado, unos 8.700.000 dólares, en un plazo máximo de 48 meses y con destino a infraestructura o tecnología. Según las estimaciones divulgadas, supondría unos 57 dólares mensuales por cada médico. Además, el acceso a los 108 millones de dólares estará condicionado a la aprobación del plan de reestructuración por parte de los Ministerios de Salud Pública y Economía.
1: El aporte de los médicos fue cuestionado por la agrupación Fosalva y el Sindicato Médico del Uruguay, mientras legisladores oficialistas y de la oposición defendieron el mecanismo.
2: El senador colorado Pedro Bordaberry reclamó además investigar a prestamistas que, según sostuvo, llegaron a cobrar intereses de 179% en dólares al CASMU y planteó analizar si esas operaciones pueden configurar usura.
1: Enseguida continuamos con más información.
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1: 7:21 son ahora.
2: Nos vamos al panorama internacional.

0: India recibe este fin de semana a los líderes del bloque de países emergentes, BRICS, entre ellos los de Rusia, China e Irán, para una cumbre marcada por numerosas turbulencias geopolíticas mundiales, desde la guerra en Oriente Medio hasta el conflicto en Ucrania.
1: El presidente de Rusia, Vladimir Putin, llegó a Nueva Delhi para una visita de 3 días y fue recibido por el ministro de Estado de Asuntos Exteriores indio.
0: Se espera también el arribo del presidente iraní, Masoud Pezeshkian, y Putin y el líder de la República Islámica se reunirán con el primer ministro indio, Narendra Modi.
1: También participará el mandatario chino, Xi Jinping, según confirmó el gobierno de Pekín. Será su primera visita a India desde 2019 y servirá para asentar el lento acercamiento entre estas dos potencias rivales.
0: Por su parte, medios brasileños aseguran, citando a fuentes diplomáticas, que el presidente Luis Inácio Lula da Silva decidió no acudir a la cita para poner el foco en su campaña por la reelección en los comicios de octubre.
1: ¿Cuáles son los temas? Bueno, el foro de los BRICS abordará el conflicto que estalló a finales de febrero en Medio Oriente a raíz de los ataques estadounidenses e israelíes contra Irán y sobre todo su impacto en los precios del petróleo y el gas.
0: Seguimos la recorrida ahora en Ucrania. Allí al menos 5 personas murieron y cerca de 70 resultaron heridas en un ataque ruso contra un centro comercial en la ciudad de Pavlogrado, según informaron las autoridades.
1: El gobernador regional informó de un balance provisional de 5 muertos y decenas de heridos, incluidos 8 niños. Varios comercios y vehículos resultaron dañados. Esta es una táctica coercitiva. Rusia cree que los ataques incesantes contra civiles pueden debilitar a los ucranianos y forzar a Ucrania a hacer concesiones, dijo el canciller de ese país.
0: En Irán, los guardianes de la revolución aseguraron que atacaron un dron marítimo estadounidense en el estrecho de Hormuz.
1: El ejército iraní aseguró que el dron marítimo había sido utilizado en la región por la 5ª flota de Estados Unidos con base en Bahrein.
0: En Arabia Saudita, las autoridades emitieron ayer alertas de advertencia por el potencial peligro en 2 zonas cercanas a la frontera con Yemen.
1: Las alertas de emergencia se dieron en las ciudades de Abha y Yamis Mushait, pero luego fueron levantadas. Ambas ciudades fueron objetivos de los hutíes a comienzos de esta semana.
0: Vamos a otro asunto. En Marruecos, el gobierno afirmó que no hay ningún hecho que implique a las autoridades de su país en la entrada de migrantes al enclave español norafricano de Ceuta a finales de julio y rechazó un chivo expiatorio en ajustes de cuenta en España.
1: Esta es la primera reacción pública oficial de Rabat desde la entrada de cerca de 70.000 migrantes desde Marruecos al pequeño territorio español el 30 y 31 de julio, que desató una crisis para el gobierno del socialista Pedro Sánchez. Ningún dato hecho o informe establece implicación alguna de las autoridades marroquíes, esto declaró la Cancillería en un comunicado divulgado por la agencia oficial.
0: Y ahora nos vamos a Estados Unidos, a noticias de la interna, porque el presidente Donald Trump, escuchen esto, prometió ayer $5,000 a cada adulto estadounidense si los republicanos mantienen el control del Congreso en los comicios de medio mandato que se van a llevar a cabo en noviembre, en los que pidió el voto como si fuera para él.
2: So if the Republicans win, you win with us and you get five.
1: Si los republicanos ganan, ustedes ganan con nosotros y reciben $5,000. Se llamará el dividendo Trump, dijo el mandatario estadounidense en una convención republicana en Dallas, Texas.
0: Trump no precisó de dónde saldrían los recursos para cumplir una oferta que probablemente superaría $1 billón. Estados Unidos está ganando mucho dinero, se limitó a decir.
1: El presidente republicano redobló su desafío frente a las encuestas en las que su partido lucha contra los demócratas para conservar ambas cámaras del Congreso el 3 de noviembre. Les pido que finjan que estoy en la papeleta de votación. Estoy en la papeleta solo una vez más, dijo Trump al público.
0: OpenAI pidió al Congreso de Estados Unidos que apruebe rápidamente normas de seguridad obligatorias para los sistemas de inteligencia artificial más potentes, sobre los cuales los propios investigadores multiplican las advertencias.
1: El director de Asuntos Globales de OpenAI, Chris Lehane, afirmó en una declaración que los compromisos voluntarios de los desarrolladores de inteligencia artificial ya no eran suficientes y exhortó a los legisladores a actuar antes de que el Congreso levante sus sesiones en diciembre. La perspectiva perspectiva de un desarrollo de inteligencia artificial acelerado por la propia IA exige algo más que compromisos voluntarios, escribió el IGN, argumentando que Estados Unidos necesita normas obligatorias vinculadas a lo que los modelos pueden realmente hacer en lugar del tamaño de las empresas.
0: Nos venimos a América Latina ahora porque en Perú el secretario de Estado estadounidense Marco Rubio cerró una gira relámpago por América Latina en la que profundizó la cooperación con gobiernos para combatir de manera conjunta el narcotráfico y el crimen organizado.
1: Tras visitar Ecuador y Colombia, el jefe de la diplomacia norteamericana se reunió ayer en Lima con la presidenta Keiko Fujimori, que asumió el poder a fines de julio.
0: Rubio anunció antes de su llegada que Perú era el último en incorporarse al Escudo de las Américas, esta coalición de países dirigida por la administración de Donald Trump para luchar contra el tráfico de drogas y la criminalidad organizada en la región.
1: Esta adhesión permitirá a Perú obtener información más rápida y actuar con más firmeza, celebró Fujimori en una conferencia de prensa que sostuvo junto a Rubio en el Palacio de Gobierno.
3: Como presidenta constitucional del Perú, me alegra informar a nuestro país que el Perú formará parte del Escudo de las Américas.
1: Saludamos hoy la decisión política del presidente Trump de mirar a Latinoamérica, dijo la mandataria peruana, que resaltó la reciente captura en Bolivia del cabecilla de una temida banda de extorsionadores peruanos con información del FBI.
0: Y la última de esta recorrida, el secretario general de la OEA, la Organización de Estados Americanos, Albert Rundin, alentó a los países miembros a tomar medidas colectivamente contra Nicaragua tras la decisión del gobierno de prohibir la participación electoral de la oposición.
1: Lo que está sucediendo en Nicaragua es absolutamente inaceptable, declaró a periodistas Rundin en la sede de la OEA, que se prepara para acoger una reunión extraordinaria de cancilleres de la región sobre el país centroamericano.
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0: 7:31 son ahora.
1: Volvemos al panorama nacional.
0: Economía y Finanzas reabrió ayer el Casino Parque Hotel luego de 10 días cerrado por el traspaso de su gestión desde la Intendencia de Montevideo a la Dirección General de Casinos.
1: El cambio se produjo después de varios años de pérdidas bajo la administración municipal, que solo en 2025 alcanzaron los 127 millones de pesos.
0: El gerente del área comercial de casinos, Carlos Amorín, aseguró que existe confianza en revertir los resultados y estimó que durante el primer año la sala podría generar ganancias de unos 10 millones de pesos mensuales. La nueva administración prevé un gasto de 1,5 millones para poner en funcionamiento el establecimiento y modificó tanto el equipamiento como la estructura de personal.
1: El casino funcionará con 14 empleados, menos de un tercio de los 44 que trabajaban allí al finalizar la gestión municipal y muy por debajo de los 87 que tenían el año 2020. Además, fueron incorporadas 32 máquinas nuevas y reacondicionadas otras adquiridas a la Intendencia, a las que el Ministerio de Economía pagó $650,000 por los slots y el mobiliario.
0: 12 concretó ayer la expropiación de 6 fracciones de terreno en Florida con una superficie aproximada de 61 hectáreas y completó así el área necesaria para instalar el obrador de la futura presa de Casupá.
1: En paralelo, la CAF realizó esta semana un segundo desembolso de $5.69 millones del préstamo de $130 millones destinado a financiar el proyecto.
0: Con ese desembolso y los 4.31 millones acreditados el 21 de agosto pasado, OCE ya recibió $10 millones que serán utilizados para pagar expropiaciones y honorarios de los consultores que trabajan en esta etapa.
1: El presidente de OCE, Pablo Ferreri, afirmó que la disponibilidad de todos los terrenos del obrador permite avanzar de acuerdo con el cronograma previsto.
0: La obra, recordemos, fue catalogada por la CAF como de alto riesgo ambiental y social, aunque el Ministerio de Ambiente señaló que esa clasificación data de 2017 y no implica cuestionamientos a la solidez o seguridad del proyecto.
1: Ferreri aseguró además que la licitación no será adjudicada ni comenzarán las obras hasta que se obtenga la autorización ambiental previa.
0: 7:33 son ahora.
1: Vamos con noticias de economía y empresas.
0: El buque China Zorrilla de Buquebus, considerado el ferry eléctrico más grande del mundo, llegó ayer al puerto de Nueva Palmira, en Colonia, a bordo del Black Marlin, el barco especializado en cargas pesadas que lo trasladó desde Australia.
1: Allí será puesto a flote mediante una maniobra especial que podría demandar entre 24 y 48 horas.
0: La operación para desembarcar el ferry está prevista para mañana sábado y dependerá de las condiciones meteorológicas. Una vez finalizada, el China Zorrilla navegará hacia Colonia del Sacramento, donde será preparado para incorporarse a la flota de buquebús.
1: Construido en Hobart, Tasmania, el buque de bandera uruguaya tiene 130 metros de eslora y capacidad para transportar hasta 2.100 pasajeros y 225 vehículos. Su incorporación requirió obras de la Administración Nacional de Puertos y de UTE en la terminal de Colonia para adecuar la infraestructura eléctrica necesaria para su carga.
0: La calificadora japonesa JCR mantuvo la nota de deuda uruguaya en A- con perspectiva estable.
1: La agencia destacó el nivel de ingreso por habitante, las exportaciones agropecuarias y el turismo.
0: También advirtió que el crecimiento se desaceleró y que Uruguay es vulnerable a las condiciones climáticas y a la evolución económica de los países vecinos.
1: JCR señaló que el déficit fiscal llegó a 4.2% del producto en 2025 y seguirá de cerca la capacidad del gobierno para contener el gasto y evitar un deterioro mayor.
0: ¿Cuáles son las proyecciones que tiene esta calificadora para nuestra economía?
1: Bueno, espera que el crecimiento se acelere gradualmente y vuelva a ubicarse cerca del 2% en el mediano plazo.
0: 7:35 ya.
1: Cerramos con otras noticias.
0: La jueza de crimen organizado, Dionabet Olivera, condenó ayer mediante proceso abreviado a Daniel Alejandro Garaza y Leonardo Washington Pereira por su participación en el atentado contra la fiscal de corte subrogante, Mónica Ferrero, ocurrido el 28 de septiembre pasado.
1: Con estas sentencias ya son 6 los condenados por el ataque, mientras permanece otra persona formalizada con prisión preventiva.
0: Garaza recibió una pena de 7 años y 3 meses de penitenciaría por asociación para delinquir, atentado agravado y estrago agravado. Según la investigación, fue uno de los ideólogos del ataque junto con su padre, Jorge, un ex policía ya condenado, que tenía vínculos con el narcotraficante Sebastián Marcet. Según informó El País, Garaza viajó a Bolivia para planificar el atentado, reclutó personas en Uruguay y posteriormente participó en la planificación de la destrucción de evidencias.
1: Pereira, tío del también condenado Adrián Arrigoni, fue sentenciado a 8 años de penitenciaría por asociación para delinquir y receptación agravadas, además de atentado agravado, estrago e incendio. La investigación determinó que colaboró con la logística y esperó fuera de la vivienda de Ferrero para facilitar la fuga. Ambos condenados aceptaron los hechos en acuerdo con Fiscalía, lo que permitió reducir las penas en 1/3.
0: La policía y la Intendencia de Montevideo realizaron ayer un operativo en Malvin Norte en el que destruyeron lomos de burro construidos de manera irregular.
1: El jefe de la Jefatura Operacional número 5, Yul Melnesiuk, explicó a Telemundo con qué propósito fueron construidos estos lomos de burro.
11: Son lomos de burro irregulares para cuando vienen vehículos aminoren en la marcha y muchas veces en esos lugares se proceden a efectuar hechos ilícitos.
1: Durante el operativo, la policía detuvo a un joven de 24 años que atentó contra funcionarios y provocó daños a un móvil policial. Además, se incautó un arma de fuego y varios vehículos. Asimismo, un vehículo que aparentemente intentaba escapar chocó contra una camioneta policial.
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0: Seguimos poniendo a punto la información. Ahora agregamos por el lado de los números, porque en el mercado local les cuento enseguida qué pasó con el dólar.
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0: ¿Qué pasó en Uruguay ayer con el dólar? Bueno, tuvo la divisa estadounidense una leve suba. En esta ocasión el incremento fue de apenas 0,04%. El interbancario fondo se operó en promedio a 40 pesos con 259. Y en lo que va del año, en lo que va de este 2026, el dólar lleva una suba acumulada de 3,12%, esto es, comparando la cotización de ayer, 40 pesos con 259 en relación a la última de 2025. Y si tomamos un poquito más de tiempo y consideramos qué pasó con el dólar en los últimos 12 meses, tenemos que la suba es menor. Lleva una suba, pero es de apenas 0,35%, comparando la cotización de ayer en relación a la misma fecha del año pasado. En pizarra del Banco República, el dólar minorista, bueno, allí cerró ayer a 39 pesos con 05 para la compra y 41 con 45 para la venta. Si nos vamos a Brasil, la divisa estadounidense subió en el país norteño y cerró ayer a 5 reales con 114. En la República Argentina, el billete verde en el mercado oficial tuvo una leve baja, cotizó en 1.512 pesos, mientras tanto el paralelo o blue subió y cotizó en el entorno de los 1.545 pesos. Y por último agregamos el precio del petróleo, que vale la pena prestarle atención porque sigue por encima de los 100 dólares, ¿eh? Los precios del petróleo subieron más de 6% de una jornada a otra, con los dos principales índices de referencia cotizando, sí, ahora sí, incluso el West Texas, por encima de los 100 dólares el barril, ya que, bueno, lo que es el aumento de los ataques contra el transporte marítimo desde que comenzó la guerra de Estados Unidos con Irán, bueno, sigue alimentando la preocupación entre los operadores, entre los inversores, sobre lo que pueden ser nuevas interrupciones en los suministros, que ya de por sí son escasos. En este momento, el Brent concretamente está cotizando a 103 dólares con 75. Y el West Texas fue y vino, pero ahora está en 99 dólares con 11. Ahí, tocando casi los 100.
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0: Seguimos aquí en Perspectiva con este programa hoy a dos puntas, parte desde acá, en Plaza Independencia, parte del equipo Emiliano allá desde San José para la Feria de la Promoción de la Lectura y el Libro. A partir de las 8:30 entonces retomamos después el contacto desde ahí y el programa desde ahí. Pero ahora, cuando faltan 13 minutos para las 8, les propongo que... vengamos a los temas de la actualidad nacional.
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0: El presidente Yamandú Orsi se reunió ayer con los 19 intendentes en la estancia presidencial de Anchorena para coordinar la preparación ante los posibles efectos del Niño y aseguró que estarán disponibles los recursos necesarios para atender la emergencia. Las estimaciones manejadas por las autoridades prevén que el fenómeno podría provocar unos 25.000 desplazados y más de 5.000 evacuados. El gobierno cuenta con créditos contingentes por 750 millones de dólares acordados con el BID y la CAF, que podrían utilizarse cuando ocurra la emergencia.
26: Son fondos contingencia, o sea que están previstos para cuando ocurre la emergencia. Evidentemente hay trabajos que hay que hacerlos antes, fundamentalmente aquellos que tienen que ver con drenajes y con trabajo en algunos cursos de agua. Eso es lo que puedes hoy ir resolviendo en materia concreta. La preocupación de los intendentes, la preocupación legítima es que los planes que de repente tenían trazados en este año o desde que asumieron, se les trastocan un poco porque tienen que apurar algunas obras. La preocupación es de dónde sacamos los recursos. Como no, los recursos no los tenés hoy, todavía no ocurrió el evento climático, el compromiso del Gobierno Nacional es que los fondos van a estar en el momento que se precisen y lo que hoy precisen para hacer trabajo concreto de drenaje o obras de carácter extraordinario, nosotros nos comprometemos a reponerlo.
0: Vamos a profundizar en esta noticia. Estamos para eso en línea con el intendente de Florida, Carlos Enciso, presidente a su vez del Congreso de Intendentes. Enciso, ¿qué tal? Buen día, un gusto saludarlo. ¿Cómo le va?
27: Buen día, saludo a toda la audiencia y a ustedes.
0: Respecto a la reunión de ayer, la preparación para el fenómeno del Niño ha requerido varias reuniones, ¿no? Por lo menos no es la primera que se juntaban con el presidente y que intercambiaban, ¿no?, sobre este tema. De hecho, la última había tenido lugar hace pocas semanas, el 21 de agosto. ¿Qué fue lo nuevo en este caso?
27: Bueno, primero el contexto, ¿no? Fue una reunión que si bien estaba planificada desde hace tiempo la invitación a Anchorena, que es una forma de diálogo más abierto y más distendido, en este caso con el presidente Orsi, pero no ha sido la primera vez que se usa este mecanismo con el presidente de turno y que en algún aspecto es bueno porque genera un diálogo horizontal entre todos los intendentes, gobiernos subnacionales, departamentales y, por supuesto, el Ejecutivo a través del presidente. Entonces, ese ámbito de por sí es positivo. La coyuntura daba que el orden del día, el tema principal iba a ser este, como ya se veía venir de hace días. Lo que hubo anteriormente sí fue una reunión de la mesa del Congreso Intendente, que son el presidente y vicepresidentes, que es más pequeño el ámbito, que es la mesa que cambia año a año, y que en algún aspecto estaba centrado en una reunión más técnica en el SINAE, ¿no? en presidencia, pero con digamos acotado a ese tema específico. Ayer fue más amplio porque se pudo hablar también de otras cuestiones vinculadas a las ejecuciones, a las partidas, a los ministerios, a algunas trabas que podemos tener en algún lado.
0: Eso le quería preguntar. O sea, por lo visto, este tema, tanto para los intendentes como para presidencia, es importante y es de las mayores preocupaciones que está planteada arriba de la mesa, ¿no? Por la incertidumbre incluso que genera, ¿no? El fenómeno del niño.
27: Es así porque además, bueno, fue claro. El presidente en la propia nota de introducción que escuchábamos recién ayer en la pequeña conferencia que se armó a posterior de la reunión, que fueron más de 5 horas y pico, y que en algún aspecto está claro que los recursos van a estar, ese es el compromiso. El mecanismo no es automático porque el recurso de la contingencia lo dispara una declaración de emergencia que ocurrirá cuando ocurra el fenómeno, y además va a ser regional, no va a ser general en todo el país. Hay que ver el impacto en algunos lados, que va a ser mucho más fuerte aparentemente que en otros. Entonces, evidentemente, se va a ir monitoreando eso y el tipo de intervención, porque también hay cuestiones vinculadas a desplazados, a vivienda, a SINAE duro puro con asistencia de familias, colchones, temas sanitarios o infraestructura, que es hay una parte posterior también al evento climático, que es ese apagón logístico posible que se puede dar en cuanto a las infraestructuras físicas de rutas nacionales y más que nada departamentales.
0: Ah, imagino, ese es un punto que capaz que no es lo primero que se piensa, ¿no? Enseguida cuando pensamos en un fenómeno como este, como el que puede ocurrir, pero claro, para los intendentes es una preocupación de primera línea.
27: Porque el impacto va a ser nacional, muy fuerte, trasciende la posibilidad de respuesta económica de una intendencia para estos eventos climáticos, pero evidentemente en cada departamento el reclamo va a estar presente. Cuando las arterias de la producción no puedan ser de fácil salida, y como ya ha pasado en algún hecho puntual, entonces evidentemente
0: producción que también se puede ver afectada, ¿no? O sea, y por eso esto sería una complicación extra.
27: Exacto, es multicausal el problema de un evento de este tipo. Si te llueve más de 100 milímetros o 150 milímetros en pocas horas, a nivel urbano, los pavimentos que ya están resentidos o viejos se van a complicar. Hay lugares de barrios que todavía no tienen bitumenización, con cunetas, los drenajes, toda la parte de las aguas que puedan desbordar orillas de localidades y capitales departamentales donde la parte pluvial es compleja y problemática, aparte de las caminerías y otros componentes. Evidentemente, el primer efecto es los damnificados por lo social, claro, por las familias que tienen que ser desplazadas, pero tiene múltiples problemáticas y consecuencias, y todas hay que atender, o todas son plausibles de reclamo. Entonces, evidentemente, el tema es generar, por un lado, una instancia de más coordinación. No olvidar que los intendentes somos los responsables, los presidentes y los comités departamentales de emergencia, que se activan también. Por un lado está ese rol con el ejército, con las fuerzas públicas de cada departamento, la OCE, la policía, bueno, todo lo que implica Ministerio de Ganadería, los ministerios vinculantes en un departamento, el MIDES, y después, por supuesto, los temas inherentes a la obra dura y pura, que es más municipal y que es el post-evento, que también va a tener una consecuencia de dar respuesta durante mucho tiempo. Pero además, la problemática es que, aunque el evento fuerte de más agua pase, tampoco se puede mandar las máquinas al otro día porque se entierran. Entonces hay que esperar que obedezca, que estén las condiciones para poder arreglar. Y si se dice que este evento va a tener epicentro en octubre y noviembre, pero después también va a seguir entrado el verano, evidentemente las realidades van a ser complejas y hay que ir monitoreando por zona del país, ¿no?
0: Claro. Sí, ahí lo que quedó claro ayer es que, bueno, lo que ya se sabía, ¿no? Están disponibles estos fondos de los organismos internacionales para eventuales contingencias, para el post-evento. Pero algo fuerte que se remarcó es que también las intendencias tendrán recursos o disponibilidad para hacer obras preventivas, digamos, ¿no? Drenaje, cauces,
27: no,
0: desagüe, reparación de caminos a ver,
27: ¿qué iba a decir? Ahora formamos rápidamente esta semana una comisión porque evidentemente hay que ir chequeando y verificando esas obras de más importancia y emergencia, no de envergaduras muy, muy grandes, son más que nada paliativos para lo que se viene en algunos lados. Evidentemente habrá que discernir un poco cuáles son y cuál es el criterio, y en eso vamos a estar coordinando también con OPP y demás. Y por supuesto, la tranquilidad de ese recurso de contarlo rápidamente en cuanto se declare la emergencia. Y por otro lado, la flexibilidad de algunos programas que también están en curso, para que las autorizaciones técnicas de algunos fondos que son nacionales, que son departamentales, pero de verificación nacional, como puede ser FDI y algunos otros componentes, tengan una rápida autorización si hay que desviar de una obra hacia otra o si hay que generar...
0: Sí, el propio presidente decía, ¿no?, que ustedes, los intendentes, tenían cierta preocupación por el hecho de que, bueno, esto altera los planes, la planificación de un gobierno departamental, ¿no? Puede pasar que haya... tengan que hacer después o destinar recursos a estas obras preventivas y no cuenten con recursos para distintos planes de inversión que podrían llegar a tener.
27: Exacto, y como todo tiene su mecanismo, hay que hacer el proyecto, pasarlo a la sectorial, BioPP, la sectorial después lo manda la aprobación, los técnicos intervienen, bueno, eso demora algunos meses. Entonces dijimos, bueno, para algunos temas vinculados a esto, tener como un fast track, como una especie de autorización rápida a tales efectos y no burocratizar, ¿no?
0: Eso es parte de lo que señalaba, de coordinar y agilizar la comunicación con algunos ministerios y demás.
27: Y bueno, por ejemplo, conoce que hay algunas obras que están un poco a expensas de algunas intervenciones previas a nivel, de caños, a nivel pluvial, que tienen que avanzar. Evidentemente, Ministerio de Vivienda, otros ministerios que tenemos también algunos temas que hay que darle tal vez previsibilidad y más agilidad. Obviamente, cada caso, cada departamento tiene su problemática. En algunos son con un estamento, en otros con otro, y bueno, la idea es hacer esa intervención y agilizar ese listado de darle respuesta a proyectos que van a ayudar, que ya están presentados, pero que han faltado más agilidad. Y después, bueno, por supuesto, la mayor coordinación, estaba el director del SINAE, que también está en coordinación permanente con los informes meteorológicos, algunos pueden variar, y bueno, tener un poco aceptado también esa respuesta con el ejército, con combustible, con rapidez para poder que los insumos del SECOER, del SINAE, lleguen al SECOE rápidamente. Varias medidas, varios temas que han sido positivos para nosotros,
0: ¿no? Ahora, este tema, intuyo, si tuvieron casi 5 horas de charla, no fue el único. ¿Qué otro asunto estuvo ahí arriba de la mesa?
27: Bueno, en realidad, cuando los intendentes se ponen a hablar, y alguno repitió su intervención, lleva su tiempo, porque hacen muchas veces un diagnóstico de toda la situación, aparte de alguna intervención de OPP. Pero esto quita que si bien fue el tema central de más tiempo, hablamos de algunas otras cuestiones de ejecución, de situación de algunos departamentos, de organismos. Hablamos del tema también de la voluntad nuestra de agilizar algunas cuestiones que han estado en la agenda estos meses, como la derogación del 1% a través de este impuesto de semovientes, el tema también vinculado a alguna posibilidad de intervención y desarrollo del presidente en algunos temas que pueden ser complejos en el ordenamiento territorial, en medio ambiente, que a veces hay normativas que son un poco limitantes, no digo necesariamente la autonomía municipal, pero que han hecho un embudo en autorizaciones y en cuestiones que no le da agilidad a veces a las inversiones y a las recategorizaciones de suelos. En fin, fue
0: ¿cuál es el planteo más desde el ámbito local de por la necesidad de inversiones justamente y que se agilicen ese tipo de cosas?
27: Porque hay un decreto hoy que limita la posibilidad de

0: el tema y tiene que ir todo a nivel de un plan de ordenamiento general que va al Ministerio de Ordenamiento Territorial y termina también en Medio Ambiente. Esto hace que algo que tiene que ser rápido, como para, por ejemplo, recategorizar unos terrenos para medir de rural a urbano en una orilla de una localidad, puedan estar meses o hasta años esperando esa autorización nacional y bueno, creemos que nos limita de algo que estaba antes en potestades departamentales, ¿no? Entonces eso también lo charlábamos y bueno, y algún otro tema vinculante, ¿no?
1: Después, a propósito de eso, usted ha planteado, ¿no? Al asumir meses atrás el Congreso de Intendentes, bueno, había señalado, por ejemplo, la posibilidad de un fideicomiso para la caminería rural, habló también de la federación, ¿no? A lograr más instancias que se hagan de federalización de competencias, por ejemplo, dentro de las propias intendencias. ¿Esos asuntos han avanzado?
0: A ver, ayer no fue parte de la cosa porque está en una, digamos, en un tratamiento ministerial con la ministra de Transporte. Las intendencias hicimos el relevamiento de las vías fundamentales que queremos cambiar en principio de estándar, de estándar desde el punto de vista de jurisdicción departamental a que tenga otra modalidad nacional, que sean ejes viales y productivos. Allí hay unos 2.500 kilómetros promedio, 3.000, vamos a poner como máximo, en el relevamiento de todo el país para cambiar también la figura de mantenimiento y de que de balasto pase a por ejemplo, a bitumen de tratamiento bituminoso o de carpeta asfáltica. Todo ese tema, que además va atado a encapsular recursos en un fideicomiso para eso de varios lados, de porcentaje de las multas, del aporte del uso de esos ejes viales, de aporte también de las intendencias. Evidentemente eso está en tratativas, pero en un canal más técnico, digamos, para poder esperar el avance. La ministra le llevamos la semana pasada al ministerio este aporte técnico y lo estamos esperando en unos días para una reunión respectiva. O sea que eso está encaminado. No es un tema sencillo de un día para el otro, pero se está manejando.
1: ¿Y lo último?
0: Pero no lo pusimos ayer porque como ya viene en alguna manera se entraba, si viene bien, no fue necesario decirle al presidente que se involucre aún en esa cuestión, ¿no?
1: Y lo último, esta reunión se enmarca dentro de un contexto en el que el propio presidente Yamandú Orsi está teniendo estas distintas instancias, ¿no? Con, por ejemplo, los diálogos con los referentes de los partidos políticos. Sobre ese punto, sobre lo que es ese tipo de instancias, ¿conversaron al respecto y sobre el rol que juega ahí el Congreso de Intendentes?
0: A ver, yo en la previa estaba en conocimiento, tanto por el presidente del directorio como por él, de la charla que tuvieron, muy, muy abuelo de pájaro, pero no fue parte de la discusión o del comentario en la propia reunión. No fue vinculante de ninguna forma. Además entiendo que la convocatoria era más que nada en principio por temas internacionales que después derivaron en algunas otras cuestiones de asuntos locales, ¿no? De importancia, como pueden ser la seguridad y demás, pero no fue
1: ese tema de la seguridad o la posibilidad de instrumentar un acuerdo político para hablar de allanamientos nocturnos. No estuvo tampoco en el caso de ustedes arriba de la mesa.
0: No, nosotros más que nada fue una agenda
1: Justamente
0: de los temas de gobiernos departamentales y de la gestión. No entramos en ninguna cuestión de esta naturaleza, porque además hay que tener en cuenta que si bien los intereses

0: intendentes nacionalistas somos mayoría, en esto también está los intendentes del Frente Amplio y por supuesto también del Partido Colorado y demás, y de la coalición republicana de Salto, que hay una casi unanimidad en el tratamiento de los temas de ayer. Uh-huh. Si nos metemos a hablar otros temas nacionales, vamos a tener matices, diferencias, y no era el ámbito tampoco, no era objetivo nuestro.
1: Carlos Enciso, intendente de Florida, presidente del Congreso de Intendentes, gracias por estos minutos esta mañana aquí en Perspectiva.
0: Gracias a ustedes, saludos a toda la audiencia.
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20: ¿Cómo es que un autor llega a definir el tema, la historia que va a contar en una novela? ¿Se han preguntado eso? ¿Y cómo es que alguna vez llega a la conclusión de que lo que va a contar es su propia historia, o por lo menos parte de su historia? Hoy justamente vamos a indagar a propósito de ese proceso y a propósito de su resultado. Estaremos con el escritor Mario Delgado Aparaín, que vino a la Feria de Promoción de la Lectura y del Libro de San José a presentar su obra más reciente, Ni un solo día claro sin tormenta, que podría decirse que es una novela autobiográfica. ¿Por qué? ¿Por qué decidió revisitar su niñez, su adolescencia? ¿Para qué lector concibió este trabajo? Bueno, dentro de un rato nada más, 8:30 en la entrevista central, y desde acá, desde la Carpa de la Comunicación, en la Plaza de los 33 en San José, nos acompañará Mario Delgado Aparaín, a quien estaremos entrevistando junto a Fernando Medina, conductor de Oír con los Ojos acá en Radio Mundo.
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20: ¿Qué más tendremos en el menú de hoy? ¿Qué más está formando parte de nuestra propuesta hoy acá, en la Carpa de la Comunicación? En esta emisión de En Perspectiva en Movimiento desde San José de Mayo, bueno, tendremos la tertulia de los viernes, hoy con una integración especial, porque tenemos nombres que ustedes ya conocen, que son habituales de En Perspectiva y de Radio Mundo, pero tendremos también invitados de acá, del lugar, invitados que forman parte del ambiente cultural de esta zona de nuestro país. Y después, ya sobre las 11, o mejor dicho, en la zona 3, en perspectiva, 11, 11 y cuarto, vamos a poner el foco en la consigna que este año caracteriza la Feria de Promoción de la Lectura del Libro en San José. La mencionamos más temprano, ¿no? ¿La recuerdan? El poder de la palabra, el eco de lo que somos. Si bien el foco está puesto en esa frase, en la palabra, en realidad el planteo no se limita a lo que podríamos llamar palabra escrita, también incluye la oralidad, la música, el teatro, la imagen, el cuerpo, la memoria, los silencios, las voces silenciadas también. Bueno, ¿qué dice esa consigna? ¿Qué les dice a ustedes? Vamos a discutirlo. Va a estar como tema central de otra mesa, en la que, por ejemplo, vamos a contar con Celeste Vergés, que es asesora en educación de la Intendencia de San José y coordinadora de esta feria ya desde su creación. Pero vamos a aprovechar también para que nos acompañen en esa reflexión otras de las voces que están participando, que están invitadas en estos días en este gran acontecimiento que culmina el próximo domingo.
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2: 8:22, mientras que vamos creando el ambiente, Gaby, ¿te parece? Para sí. Pasarle la posta ya a la Feria del Libro, a la transmisión que van a hacer Emiliano y Fernando Medina, en unos minutitos nada más. Nosotros seguimos poniendo a punto la información, pero aclaremos
3: no se mareen,
2: que
3: claro,
2: con horarios cambiados, con horarios cambiados. Alguien puede escuchar si anda medio distraído y decir, ¡ay, estamos llegando tarde!, ¿no? Y no.
3: O que es muy temprano, pensar que es más temprano.
2: Todo puede pasar, todo puede pasar. Así que vamos a la vueltita por el barrio.
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2: Se conoció un nuevo dato de inflación en la República Argentina y, como suele ocurrir, también tuvo su lectura política. Bueno, de esto nos cuenta Fernando Gutiérrez desde Buenos Aires.
4: ¿Qué tal? Buen día. Ayer se dio a conocer en Argentina el dato de inflación de agosto y la cifra fue motivo de festejo para el gobierno. Dio 1,7%, el número más bajo en 14 meses, y aunque muchos recordaron que Javier Milei había prometido que para esta altura el índice iba a empezar con cero, eso no le impidió al presidente celebrar el dato. Escribió en las redes sociales, vamos Toto, en alusión a su ministro de Economía, Luis Caputo, que está siendo objeto de críticas por las señales recesivas en varias ramas de la economía. Las proyecciones del gobierno indican que el IPC va a seguir una senda descendente en los próximos meses y que, como las paritarias de los gremios más grandes tienen promedios de ajustes en torno de 2% mensual, lo que viene entonces es una recuperación real de los salarios. Hay también, sin embargo, datos preocupantes. Por ejemplo, el mismo día que se publica la inflación, se da a conocer también cuánto se encareció la canasta básica, que es la que marca la línea de pobreza. Y ya van 4 meses consecutivos en que esa canasta registra una inflación superior a la del IPC. De todas formas, Milei tomó el dato de inflación como la oportunidad de enviar un mensaje de optimismo y mostró una encuesta en la que solamente el 1% de la población menciona la inflación como principal problema del país, cuando a inicios de su mandato el guarismo era de 27% de las respuestas. Y ese discurso optimista sobre la economía se da en el marco de una estrategia de comunicación oficial de novedades permanentes sobre el tema Malvinas. Prácticamente todos los días hay comunicados oficiales al respecto. Ayer se publicó una nueva lista de ejecutivos y empresas sancionados por hacer negocios con empresas inglesas en las islas. Después se comunicó que el canciller Pablo Quirno va a viajar a Tierra del Fuego y a la Antártida Argentina y que va a inspeccionar el avance de la base naval integrada. Y también se anunció un sistema de articulación de política exterior para que todas las actividades organizadas por embajadas estén en línea con el reclamo por Malvinas. Por lo pronto, se confirmó que Milei va a suspender su viaje programado a Londres para la celebración de la Argentina Week, que estaba previsto para el mes próximo. Era un viaje en el que el presidente no tenía una agenda de reuniones oficiales, sino que se trataba de una promoción de inversiones. Pero aún así, se evaluó inconveniente esa visita en medio de la escalada diplomática con Gran Bretaña. Y también se sigue prestando mucha atención a las señales desde Israel, dado que la principal empresa que extrae petróleo del yacimiento submarino de Malvinas es de capital israelí. Ayer hubo un sugestivo mensaje de Yair Netanyahu, hijo del primer ministro israelí, que dice, las Malvinas pertenecen a Argentina, lo cual abonó la especulación sobre que el gobierno de Israel podría dejar de lado su postura neutral y prohibir a la petrolera que siga adelante con el proyecto.
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3: Y seguimos la recorrida por el barrio, nos vamos a Brasil, donde la policía ejecutó una operación sobre el presunto desvío de recursos públicos que tiene entre sus blancos a la productora de una película sobre el expresidente Jair Bolsonaro y a un diputado bolsonarista. Las nuevas revelaciones sobre el financiamiento de Dark Horse, una biopic aún no estrenada sobre el exmandatario, sacudió la campaña de su hijo Flávio Bolsonaro, candidato rival del presidente Luis Ignacio Lula da Silva, para los comicios de octubre. La llamada Operación Makeup indaga un supuesto desvío de recursos públicos provenientes de enmiendas parlamentarias transferidos a una organización de la sociedad civil por centenas de millones de reales. Las enmiendas parlamentarias son un instrumento para que los legisladores destinen discrecionalmente recursos a proyectos públicos. El diputado bolsonarista Mario Frías, del Partido Liberal, y la productora audiovisual Karina Gama están entre los blancos de esta operación. Gama figura en registros públicos como titular de Go Up Entertainment, productora de Dark Horse, protagonizada por el actor estadounidense Jim Caviezel en la piel de Jair Bolsonaro.
2: Y vamos con otras dos noticias cortitas de la región. En Bolivia, el gobierno dejará desde enero de 2027 de subvencionar los combustibles. Esto luego de la firma de un acuerdo con el Fondo Monetario Internacional que fue difundido ayer. El FMI anunció en julio un programa de financiamiento por 1.900 millones de dólares a 36 meses. El acuerdo firmado por el presidente Rodrigo Paz aún tiene que ser ratificado por el Congreso. Nos proponemos eliminar las subvenciones al combustible en 2027 al mismo tiempo que aumentamos el gasto específico en asistencia social, dice el acuerdo. Bueno, ante las críticas, el ministro de Economía, Cristian Morales, señaló en rueda de prensa que la liberación de precios es un tema que no es impuesto por el FMI. Y ahora vamos con una más que viene de Estados Unidos, pero que tiene que ver con Venezuela, ¿no? Sí. Porque en Estados Unidos la esposa del derrocado presidente venezolano Nicolás Maduro, estamos hablando de Cilia Flores, procesada por tráfico de drogas, solicitó el arresto domiciliario tras alegar problemas cardíacos. Bueno, antes de su captura el 3 de enero en este operativo en Caracas, Flores estaba físicamente sana y no tomaba ningún medicamento de forma continua, salvo una inyección mensual, fue lo que aseguró su abogado, Mark Donnelly. Esto lo hizo en un documento fechado el miércoles. Ahora, según su defensa, toma 4 medicamentos y sufre problemas cardíacos que requieren una exploración coronaria y una intervención. Y por eso es que argumenta este pedido de justamente de pase a arresto domiciliario. Habrá que ver qué dice la justicia estadounidense. Hacemos una breve pausa y ya venimos, ¿eh? 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
37: Señoras y señores, estamos en las 8:36 en este viernes que es 11 de septiembre del año 2026. Acá estamos, poniendo en marcha esta nueva emisión de En Perspectiva, en Movimiento.
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37: Acá estamos, instalados en la carpa de la comunicación, en la Plaza de los 33 Orientales, en San José de Mayo. Este ámbito, este espacio que nos ha recibido tantas veces, casi cada año de los que tiene este gran evento, la Feria de Promoción de la Lectura y del Libro de San José. Acá estamos, prontos para iniciar una serie de propuestas. La primera de ellas, la entrevista central, pero después tendremos la tertulia y después tendremos una segunda mesa después de las 11 de la mañana. Recuerden que el lema, la consigna de este año en la feria es el poder de la palabra, el eco de lo que somos. Lo planteé más temprano, ustedes han enviado mensajes, aportes. Me interesa especialmente saber qué leen ahí, qué sacan de ese lema, qué les provoca. Vamos a dedicarle un tiempo justamente con quienes están al frente de la organización de la feria y también con algunos de los invitados que han llegado desde el exterior. Pero ahora son las 8:38, estamos en esta ciudad de San José gris, muy gris, gobernada por la niebla. Estamos con Fernando Medina, conductor de Hoy con los Ojos, que también ha llegado. ¿Qué tal, Fernando?
1: Buen día, Emiliano. Buen día para todos. ¿Cómo me escuchas? ¿Cómo me escuchan?
37: Yo te escucho bien. Parece Perfecto. Que al aire también. Los oyentes dirán.
1: Probando la carpa de la comunicación.
37: Sí, estamos en un momento de pruebas, en una hora de pruebas. Es muy temprano. La feria en realidad no abrió todavía. El horario de la feria, lo habitual, es las 9, ¿no? Las actividades de la feria comienzan a las 9. Por lo tanto, si miramos hacia la plaza misma, lo que vemos son aprontes, ¿no? Aprontes de todo tipo. Ahí hay paquetes, gente trabajando, viniendo, armando, ajustando los distintos lugares donde la feria está presente en la plaza. Porque la feria está presente por otros lados también, ¿no?
1: Y por supuesto tienen calculado el momento en el que se disipa la niebla.
37: ¿Ah, sí? ¿Tú dices, sí. ¿Tú dices que a las 9 todo ya está?
1: Y empieza la fiesta.
37: Bueno, estamos acá en la carpa de la comunicación. Estamos también empezando a recibir a los oyentes que se acercan, a los que van a ser ellos también partícipes de este programa. Pero puedo contarles, por ejemplo, cómo está el tiempo. 9 grados es la temperatura, 10 la sensación térmica. Ya hablé de la niebla y les puedo agregar la humedad, que está altísima, 97%. ¿Algún dato desde allá, desde estudios, que ustedes puedan agregar sobre Montevideo?
2: Sí, mira, cómo no. Viste que hoy más temprano te hablaba de un panorama mucho más de alentador. Bueno, se nos vino, no sé si la niebla para acá, pero sí se puso mucho más nuboso. Está gris el día acá en la Plaza Independencia también. 9 grados la temperatura, 97% la humedad y la visibilidad disminuyó, es de 6 kilómetros. El pronóstico, ¿querés que te adelante un poquito el pronóstico?
37: Sí.
2: 15 grados la máxima para hoy, nuboso y cubierto con periodos de algo nuboso, neblinas y bancos de niebla. Y después un panorama similar para la tarde-noche con cielo nuboso y cubierto. El fin de semana, ¿cómo viene? Bueno, con lluvias, precipitaciones escasas y aisladas mañana, sábado, acá en el área metropolitana. Y además se agrega el viento. Y se remarca también, por si fuera poco, bajas sensaciones térmicas. Bajas temperaturas y bajas sensaciones térmicas. 8 la mínima, 12 la máxima. Y el domingo también, probabilidad de precipitaciones aisladas, tanto en la mañana como en la tarde-noche, y bajas temperaturas. 6 la mínima el domingo, 10 la máxima y un cielo nuboso durante toda la jornada.
37: Quería saber, Fernando, si se escuchaba bien. Bueno, Andrea, que nos está escuchando en San José, pero en el campo, dice que sí, que está perfectamente el sonido.
1: Gracias, Andrea.
37: Y además nos desea buen programa. Sí, vamos empezando entonces, cuando son 8:41.
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37: Tardé demasiados años en entender que lo más preciado que tenía en la vida era mi propia historia. Y por esa comprensión tardía, es que ahora no pretendo que mi memoria sea tan buena como para rescatar todos los episodios de aquella época en la que el tiempo era tan largo que los días parecían terminar y empezar varias veces sin noches de por medio. Así comienza Ni un solo día claro sin tormenta, el último libro que publicó este año Mario Delgado Aparaín. La editorial Planeta, que publicó la obra, la define como una novela autobiográfica de iniciación en el interior profundo del Uruguay. ¿Qué historias cuenta esta novela? ¿Cómo resolvió que esta era la historia que quería contar? ¿Cómo es eso de revisitar recuerdos y transformarlos en escritura? Vamos, Fernando, vamos a conversar con el autor.
1: Qué lindo.
37: Vamos a conversar en los próximos minutos con Mario Delgado Aparaín, que está con nosotros en la carpa de la comunicación acá. Mario, bienvenido.
4: ¡Ah! ¡Qué honor estar contigo, con ustedes! Me parece mentira. 40 años de perspectiva.
37: Uno más. 41.
4: Mon Dieu. Es fantástico, ¿no? Y es uno de los, yo diría que una de las escuelas más genuinas de periodismo radial, no hay duda.
37: Opa.
4: Sí. Y lo digo a nivel latinoamericano, teniendo en cuenta programas periodísticos de Costa Rica, de Bogotá, de Medellín, de México. Este programa tiene personalidad propia, obviamente, ¿no? Y las figuras físicas de ustedes, ¿no? Son verdaderos emblemas que el público conoce, siente y los espera. Por eso son los grandes sacrificios. Ustedes han sacrificado parte de la vida madrugando.
37: Podría decirse, está bien, ¿eh? Sí, sí.
4: Sí, ¿cuántas horas de vida diaria, de la vida cotidiana, han postergado para dar a conocer puntos de vista sobre la interpretación de la realidad nacional y también de la internacional, pero sobre todo de la nacional? Eso es una escuela. Eso es una escuela porque los oyentes aprenden. Aprenden, primero, el aprendizaje puede ser por imitación, por asimilación o por oposición, ¿no? Y aquí lo que se facilita es el conocimiento de la realidad por la asimilación. ¿La asimilación de qué? De los conceptos que ustedes usan como fórmula para obtener resultados interpretativos, ¿no? No es lo mismo dar una noticia con 10 renglones de información internacional que interpretar esa noticia. Es muy fácil castigar a Netanyahu por bombardear Gaza, ¿no? Es muy fácil también meterse en la guerra de Ucrania y decir una vez más dos o tres adjetivos calificativos de que qué horrenda este bombardeo matinal sobre Kiev, sobre hogares con niños, con ancianos, ¿no? Y la gente que escucha esto a través de la radio esta, de Radio Mundo, no sale a comprar el diario o a buscar otros medios para enriquecer su concepto. A lo sumo, hará algo que es muy difícil hoy, que es comprar libros que traten sobre el tema crucial que domina el planeta, ¿no? Entonces a mí me hace sentir muy orgulloso de lo que somos.
1: ¿Estaba previsto este comienzo?
37: No estaba. Más allá de, bueno, del reconocimiento que obviamente incluyen esas palabras, más allá de, del orgullo que provocan. Yo estaba pensando, ¿y cómo hacemos para encauzar la entrevista después de esto? Porque se suponía que íbamos a hablar de Mario Delgado Aparaí.
1: Ah, hay que pasar la página. Hay que pasar la página.
37: ¿Eh?
1: Sí, sí, sí. Tenemos un libro sobre la mesa.
37: Podemos empezar por el título del libro, en todo caso.
4: Puede ser.
37: Ni un solo día claro sin tormenta. ¿Qué quiere decir ese título?
4: Mira, la estructura de la novela esta es absolutamente original, y no digo relativamente, absolutamente original, ¿sabes? Y esa calificación o esa aseveración tiene que ver con que yo uso como materia prima de esta narración un elemento que generalmente los autores y las autoras no utilizan porque no se animan, se precisa mucho coraje para hacer esto. Yo soy consciente de eso, demoré mucho en decidirme, ¿lo hago o no lo hago? ¿Lo hago o no? Y la materia prima que igual es la intimidad del escritor, en este caso mi intimidad. ¿Cómo puedo involucrar mi intimidad con temas que ni siquiera en el ámbito familiar se hablaban, donde privaba el respeto por el, a veces un respeto malentendido por el otro, ¿no? No, esos temas no se tocan, ¿no? El tema de, pongámosle, la deshonra, las conquistas amorosas, la muerte, el tema de la muerte, los temas ideológicos en épocas terribles como la de la dictadura, ¿no? Yo me topé con temas vinculados a la miseria moral del Río de la Plata, incluyendo la Argentina, a través de mi padre incluso, ¿no? Mi padre atraviesa toda la novela de punta a punta. Era un tipo que convivió con la desgracia durante muchos años y asombrosamente salió ileso.
37: ¿De ahí el título?
4: Ahí viene. Una vez intentaron robarlo, y le dieron una paliza y lo dejaron por muerto en una calle anegada de agua en Minas, y lo traje. Yo era en ese entonces el director del liceo más joven del país, tenía 24 años, y lo traje al hospital de clínicas, vinimos en una ambulancia. Y de noche, quedándome acompañándolo, casi agonizando estaba, una noche llegó la tía Silvana, que era su mujer, la hermana mayor, una mujer bellísima, parecía María Félix, viuda del general de Pomuceno Sarabia, el hijo de Aparicio que se hizo cargo del ejército en Masoyer, cuando lo sacan de la mesa de juego a Aparicio para pasarlo al otro lado de la frontera para curarlo y no se pudo. Y la tía Silvana llega de noche y me dice, ¿cómo está su padre? Ella teníamos la costumbre de tratarnos de usted, ¿no? Usted, mi hijo, usted, tía, ¿no? Era un trato muy respetuoso y muy cariñoso al mismo tiempo. Y me dice, ¿cómo estás, padre? Mira, tío, está mejor, pero tuvo suerte. Y me dice, su padre siempre tuvo suerte. Su padre siempre tuvo mucha suerte. Incluso antes de nacer tuvo suerte. Desde antes de nacer tuvo suerte. Pero eso sí, en toda su vida no tuvo ni un solo día claro, sin tormenta. Así la expresó lo que podría llamarse una dureza, una crueldad vital, cotidiana, en el viejo. Y dije, caramba, ese es el título.
37: ¿No? Ahora, entendido el título, todavía queda pendiente saber por qué fuiste por esta temática, Fernando, ¿no? ¿Por qué fue a su propia vida? ¿Por qué eligió explorar ahí?
4: ¿Sí?
1: Hay un momento en la vida del escritor en que hay que echar mano de la memoria. ¿Es así?
4: Sí, sin duda, sin duda. Todo empezó, creo, cuando un amigo que yo lo quería mucho, lo quiero, porque está vivo todavía, un gran escritor argentino, me dice, negro, porque me dicen negro, no sé por qué.
1: sabemos.
4: Sí, sí. ¿Por qué no escribís las memorias? Entonces yo le dije, no, eso es para los viejitos, ¿no? Yo hablar de las memorias me resultaba de un peso apabullante, ¿no? Pero sí me atrajo la idea de escribir las memorias de la infancia y la adolescencia, que es cuando se va pergeñando, digamos, la personalidad nuestra, ¿no? Particularmente en la adolescencia, ¿no? Después viene la primera juventud.
1: Y ahí, Mario, porque dejaste pasar tiempo para decir, bueno, ahora sí voy a escribir las memorias de la infancia, la adolescencia. Y entonces enfrentás una paradoja, ¿no? Que es, bueno, es el momento, está todo eso ahí, pero tenés que confiar en la memoria. Y a lo mejor la memoria, bueno, empieza a traicionar. ¿Cómo negociás ahí? ¿Cómo decidís si vas a confiar en lo que sea que te dicen los recuerdos o si vas a tratar de que el libro sea bueno y en ese sentido vas a inventar un poco?
4: Sí.
1: ¿Cómo? ¿Qué das? ¿Qué dejás? ¿Qué no negociás?
4: Mira, yo parto de la base de que, sin ninguna vanidad, me precio de tener no buena, muy buena memoria.
1: Oh, perfecto. Muy importante. Muy
37: agrandado el hombre.
4: Sí. Sí, señor, agrandado, no hay más remedio que agrandarse en determinada etapa de la vida, ¿no? Yo empecé a escribir, no la novela, sino es que empezar a escribir sobre la memoria, sobre la memoria, ¿no? En un momento muy terrible, que fue durante la dictadura que ocurría en nuestro país. Yo salí de Guatemala y me metí en Guatepeor cuando me fui a la Argentina, y estando en Buenos Aires en una pensión de mala muerte, llena de perseguidos políticos chilenos, brasileños, incluso peruanos, uruguayos y argentinos, que para mejor la pensión donde estaba se llamaba Mi Noche Triste.
1: Oh.
4: Entonces uno sabía si suicidarse o irse para Flores, ¿no? Y una noche de apagón, pero además en estos recuerdos, por ejemplo, de la pensión, entran pequeños elementos, detalles, que depende de cómo uno se pare frente a esos detalles, o es eso, lisa y llanamente un detalle, o puede convertirse en el germen de otra historia, ¿no? A mí me asombró, cuando a mí me recomendaron esa pensión para ir a quedarme, allá en Corrientes al 6000, y Acuña de Figueroa, una pensión con un un gusto antiquísimo, un gusto a Bartolomé Mitre que mataba a aquello, ¿no? Este, lo que sí tenía era un aroma, un perfume espectacular. Digo, ¿y esto de dónde sale? Entonces se me ocurre abrir la ventana, dos hojas de la habitación vacía. ¿Y qué había al otro lado de la ventana? El mercado de las flores de Buenos Aires, lleno de camiones de San Juan, de Tucumán, japoneses, camioneros cargados de flores para los mercados de Buenos Aires.
37: Entonces no estaba tan mal la pensión.
4: No, eso la redimía, ¿no? Este, es increíble cómo elementos aparentemente intrascendentes dejan de ser intrascendentes cuando uno se da cuenta de que son elementos capaces de cambiarle la vida. Y cambiar la vida significa hacerla más amable en un sitio que está en el corazón del dolor, ¿no? Porque allí teníamos una compañera argentina que era azafata de Alitalia, y ella, solidarizada con nosotros, sacaba niños para Maastricht, en Holanda, hijos de preso, hijos de perseguido, se les hacía, le hacíamos documentación falsa para sacarlos del país. Esa chica, muy bonita, cada vez que llegaba de Seiza y se encaminaba hacia la pensión, venía cargada de bandejas de almuerzo y la cena de los pasajeros, ¿no? Y los bolivianos que estaban allí, pero deliraban con ella, venían las salvadoras, ¿no? Con unas comidas exóticas, postres y todo eso. Y un día yo estaba llegando a la pensión, venía caminando la vereda, cuando veo atracar frente a la puerta de la pensión un camión militar. Y ahí, a la fuerza, empezaron a bajar a los habitantes de la pensión, incluida ella, a esta chica. La metieron en el camión y hasta hoy nunca apareció. Uno de los 30.000 desaparecidos, ¿no? En ese interín, digamos, hubo una noche de apagón que oscureció todo Buenos Aires, ¿no? Y yo siempre dije que para mí los apagones son los mejores acontecimientos culturales, ¿no? Porque te obligan a reparar en quien tenés enfrente, sobre todo si es un abuelo, si es una abuela, ¿no? Y eso propicia un diálogo que, si no haber ocurrido el apagón, no se daba, ¿no?
37: ¿Y en este caso el diálogo cuál fue?
4: Ese diálogo conmigo mismo fue, conmigo mismo, con esas preguntas que uno se hace: ¿qué estoy haciendo acá? ¿Cómo llegué acá? ¿Quién soy? ¿Quién soy? ¿Cómo me convertí en esto que está aquí y no en otra cosa? Entonces, mi infancia ocurrió, mis primeros amigos, mi primer amigo era un niño negro, ¿no? Se llamaba Ananías das Neves, Ananías de las Nieves.
37: Pero tú contabas esto del apagón y de esa reflexión contigo mismo para explicar cómo habías llegado a la decisión de escribir sobre tu vida.
4: Sí.
37: Fue ahí, en entonces.
4: Ahí, en ese contexto. Empecé a pensar en la gente que había significado para mí en la infancia, y esa familia negra, con un abuelo y tres niños, que se constituyeron en mi primera afectividad social, digamos, ¿no? La pregunta es que, y eran analfabetos todos. Don Braulio Das Neves tenía 94 años cuando yo tenía 8. Y era analfabeto, y sin embargo era un sabio, ¿no? Él era nieto de un esclavo de una facienda de Río Grande.

0: Y pensando en los Das Neves, yo decía, caramba, ¿cómo hay gente que nace, vive y muere sin dejar la menor huella de su pasaje por el planeta? Nada.
1: Y ahí está el germen de la reflexión.
0: Exacto,
1: sobre la memoria.
0: Exacto, entonces pensaba, si yo no, yo voy a escribir, ¿no?
2: Pero hace mucho tiempo de eso, ¿no?
0: Sí.
2: Estamos hablando de la década del 70.
0: Exactamente.
2: Y el libro se acaba de publicar este año.
0: Sí, pero ahí empieza lo que para mí sería una valoración, no sé si excesiva, de la memoria, ¿no? Porque todos tenemos un acervo propio, y ese acervo propio está constituido sobre todo por la historia propia.
2: Uh-huh.
0: Todos tenemos una historia propia para contar. Y esa historia propia está llena, poblada de conflictos, ¿no? A la hora de escribir una historia, uno se asegura el aburrimiento si no cuenta un conflicto, ¿no? La primera novela que yo leí donde los conflictos son primordiales fue Moby Dick, ¿no? De Herman Melville, aquel capitán loco, Ahab, que perseguía una ballena blanca, ¿no? Y ahí Melville manejaba tres conflictos a la vez, ¿no? El conflicto del hombre con la naturaleza, ese viejo loco que perseguía una ballena y luchaba, enfrentaba la ferocidad del mar, ¿no? El conflicto con el mundo a través de sus enfrentamientos continuos con la marinería, que consideraba que estaba loco, este viejo loco nos va por perseguir un capricho de la ballena, nos va a llevar a todos a la muerte, ¿no? Ese es el segundo conflicto. Y el tercer conflicto era el conflicto consigo mismo, del capitán, que decir, caramba, tendrán razón esto. Me estaré volviendo loco, sí, y caprichoso, ¿no?
1: Entonces, de alguna forma, lo que estás diciendo es que la primera línea del libro, tardé demasiados años en entender que lo más preciado que tenía en la vida era mi propia historia. Bueno, que en esa primera línea lo que estás diciendo es, mi vida también puede ser una gran novela como Moby Dick.
0: Sí, sí, exactamente.
1: Y entonces la tengo que escribir.
2: Pero te llevó mucho tiempo escribirla.
0: Mucho tiempo. Entonces ahí entendés que tenés que definir el utensilio que vas a usar para escribirla, ¿no?
2: ¿Y eso fue lo que te llevó cuántos años? ¿50 años?
0: Sí. 45, 50, sí. Seguramente, sí. Y ahí se me di cuenta de que ¿qué era la literatura? Era una operación de rescate, ¿no? Uno tenía que evitar que recuerdos fundamentales, y fundamentales es fundamento, un fundamento es un cimiento, una base, ¿no? Que pensamientos, recuerdos fundamentales se disolvieran, se perdieran en el olvido, ¿no? Entonces, la memoria ejerce una batalla continua contra el olvido. Y al mismo tiempo, nosotros somos seres selectivos, estamos eligiendo continuamente. ¿Qué elegimos? Elegimos guardar lo que vale, lo que nos deja una enseñanza, un valor, eso lo guardamos. Otros lo desechamos, no vale la pena abundar en el análisis de pensamientos siniestros, ¿no? Por ejemplo, en la época de la dictadura, uno de los pensamientos dominantes, digamos, de aquellos que la padecen, ya sea a nivel de los militantes políticos o de la población sencilla, es el de

0: venganza, ¿no? La venganza. Si yo tuviera la oportunidad de vengarme, ¿qué haría? ¿Cómo? ¿De qué forma me vengaría? ¿No? Ese era un pensamiento que yo a este tipo le haría tal cosa, ¿no? Lo mataría de tal forma, ¿no? Mi madre, cuando se enojaba con mi padre, decía que cuando el viejo se mandaba alguna macana, la vieja decía, oh, yo lo mataría a pellizcones. Y yo no me imaginaba.
1: No conocía esa fórmula.
0: No la conocía esa manera de matar a alguien a pellizcones. Y ese es un pequeño detalle de la vida cotidiana que si uno no lo rescata, desaparece.
1: De todos modos, Mario, a mí me queda, a partir de lo que estás explicando, una pregunta. Fernando tendrá otras, pero... de hecho, tu tarea como escritor seguramente consistió en rescatar de la memoria anécdotas, vivencias, hechos que conociste, que estuvieron a tu alrededor. Cuando escribías ficción, seguramente estabas nutriéndote de esa memoria, ¿no? Evidentemente. Podríamos acá discutir, por ejemplo, qué es Mosquitos, ¿no?
2: Claro,
1: pero
2: y es las dos cosas, ¿no?
1: Pero queda pendiente saber por qué decidiste finalmente escribir un libro en primera persona. Un libro en el que lo que tú estás contando es lo que tú decís que viviste, ¿no?
0: Sí.
1: Vamos a volver por ahí enseguida, ¿te parece?
0: Ah, el temazo.
1: Ya continuamos.

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17: Continuamos, estamos hoy en esta nueva emisión de En Perspectiva de Movimiento. Estamos desde la Carpa de la Comunicación, en la Feria de Promoción de la Lectura y el Libro, en la ciudad de San José.
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17: ¿Cómo? ¿Cómo es que un autor llega a definir el tema, la historia que va a contar en una novela? ¿Y cómo es que alguna vez llega a la conclusión de que va a contar su propia historia o parte de su historia? Por ahí está transcurriendo esta entrevista esta mañana con el escritor Mario Delgado Aparaín, a quien seguramente los oyentes conocen por La balada de Johnny Sosa, No robarás las botas de los muertos, Por mandato de madre. Bueno, él está acá porque vino a presentar su libro más reciente, Ni un solo día claro sin tormenta, una novela autobiográfica.
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17: Mario, yo decía, esos recuerdos, esa memoria a la que tú apelabas, tú decías escribir es rescatar, ¿no? Todo eso está presente en buena parte de tu obra. ¿Por qué ahora hay un libro en el que específicamente tú hablas en primera persona y contás, yo viví esto, yo viví aquello?
20: En toda esa producción narrativa, en donde privaron los cuentos, uno se pregunta, a veces con dolor, ¿por qué uno se autoposterga tanto?
17: ¿Por qué uno se autoposterga?
20: Sí. ¿Por qué no contar lo que yo vivo, si lo que yo vivo es tan importante como lo que viven los demás? No está en un segundo plano. Y al mismo tiempo, como escritor, no estoy al servicio de los demás. No estoy prestando un servicio de darle lugar a otro narrador que no sea yo. No, yo quiero narrar lo mío también, ¿no? Y narrar lo propio es un acto de resistencia, ¿no? Ya no lo decía yo, eso lo decía João Guimarães Rosa, uno de los más gigantes de la literatura brasileña. Definía la literatura en tres palabras. Escribir es resistir. ¿Resistir a qué? Al olvido, a la alienación, a la pérdida de la memoria, ¿no? Todo eso. Entonces, cuando uno escribe en primera persona, y yo descubrí el valor de la escritura en primera persona cuando leía a una mujer, que maravillosa, Marguerite Yourcenar, ¿no? Y en las memorias de Adriano, del emperador romano, ¿no? Y yo digo, ¿cómo esta mujer va a hablar en primera persona con tanta soltura, como si eso fuera la forma de hablar todos los días, ¿no? Y Margarita escribió su memoria, pero ya con ánimo de no olvidar a hechos contundentes de su vida cotidiana, los últimos días de su madre, la pérdida de su padre en la guerra, su amor con otra mujer, y a mí me fascinó esa forma de contar. Digo, no, me ahorraba trecho, me ahorraba tiempo. En vez de preocuparme en buscar sinónimos, yo tenía mis propias palabras, pensaba, ¿no? Con cierta vanidad, pensaba eso. Entonces ahí me di cuenta de que la materia prima de la narración, en mi caso, era la intimidad. La intimidad como materia prima, ¿no? Y ahí me di cuenta que si todos tenemos, todos, absolutamente todos sin excepción, tenemos en nuestro mundo interior un acervo cuya columna vertebral es la propia vida, ¿no? Y todas esas vértebras y esas costillas que salen de las vértebras son otras historias. Entonces, yo quiero darle importancia a eso, jerarquizar eso. Entonces me doy cuenta que la intimidad es una fuente, una doble fuente. se convierte por un lado en una fuente de reflexión. Uno reflexiona sobre el pasado propio, quién soy, de dónde vengo, todas esas preguntas filosóficas que se hacían desde la época grecolatina, muchos de los pensadores legendarios. Y y preguntas sencillas se convierten de pronto en un drama. ¿De dónde vengo? ¿Quién soy? ¿Hacia dónde me dirijo? ¿Qué busco de la vida? ¿Aprecio la vida o no? ¿No? Entonces ahí uno empieza a trabajar con los valores, ¿no? Los valores como elementos básicos de la interpretación de la historia.
0: El libro tiene muchos capítulos, son breves en general, esto se lo cuento sobre todo a los lectores. A mí me gustaría que nos detuviéramos siquiera en una página, porque hablamos de la infancia, de la adolescencia, de un escritor. Entonces los libros van a tener evidentemente una importancia, relieve. Entonces cuando te acordás de tu profesora de literatura, capítulo 85, Nelly Richetto, de su primo Walter Eudoro Richetto, y de un cierto concurso que parece que hubo sobre Perico. Sí. Bueno, ahí das cuenta de tres libros, de un modo muy señalado, de los que decís que te sacaron de la pobreza intelectual y te dejaron obnubilado. Entonces, esos libros son Huasipango, de Jorge Icaza, Biografía del Caribe, de Germán Arcínegas, y tenía que haber uno uruguayo, Los albañiles de los Tapes, de Morosoli. Esos tres libros supongo siguen siendo valiosos para vos, y a mí me resulta muy llamativo, incluso muy provocador pensar, claro, no son tres libros uruguayos, son tres libros que se reparten por el continente. Vos sos un poco así, sos un escritor uruguayo, sí, pero a lo mejor más un escritor latinoamericano. ¿Te gusta pensar eso? ¿Te gusta?
20: Sí, me gusta, sí. Me gusta, no solo que me gusta, lo necesito. Necesito. Necesito para entender dónde estoy parado. América Latina en sí mismo es un concepto. Yo recuerdo un librito de historia que se llama, porque se puede conseguir, Hombres, Tierras y Ganado, de Esteban Campal, ¿no? Que tiene, si mal no recuerdo, tiene un prólogo de Paco Espínola, ¿no? Y Paco hablaba de la necesidad en un país que está angustiado entre dos prepotencias, ¿no? Está angustiado entre dos prepotencias, que son la prepotencia de brasilera y la argentina, ¿no? ¿Cómo hace para autodefinirse? Porque ser uruguayo no se puede definir por no ser argentino o no ser brasilero. ¿Qué es el uruguayo? Para ser uruguayo, decía Paco, hay que lograr una comunión con la tierra para lograr lo que los antiguos griegos llamaban el ethos, ETHOS, o espíritu de nación, ¿no? El espíritu de nación se lograba en un acto de comunión entre el hombre y su tierra, para construir una palabra imperceptible que para mí es sagrada, y es la palabra nosotros. Es la construcción del nosotros, ¿no? Entonces Paco decía que si no logramos esa comunión con la tierra, corremos el riesgo, y a mí eso me asustaba, ¿no? Corremos el riesgo de ser un pedazo de tierra, nada más. Corremos el riesgo de ser nada más que un pedazo de tierra con gente encima, ¿no? Y eso no es un país. Y eso es la génesis o el génesis de una nación, ¿no? Y yo creo que a eso se llega. A eso se llega cuando uno usa una parte de su acervo íntimo para reflexionar. Y por supuesto hay otra contracara de ese tópico o tema para reflexionar, que ese tema es susceptible de convertirse en una historia narrable, ¿no? Con planteo, desarrollo y desenlace, ¿no? Y ahí en la creación en tercera persona es cuando un escritor o una escritora puede lucirse en lo que tiene que ver con la construcción de los personajes que van a protagonizar esa historia, ¿no? La construcción de los personajes es un desafío increíble. ¿Cómo va a ser el personaje que va a recorrer de punta a punta esta historia, ¿no? Y eso es muy bueno porque uno tiene que fabricar un personaje y convertirlo en un ser creíble, verosímil.
17: Eso es cuando escribís en tercera persona.
20: Exactamente.
17: Y cuando preparás una ficción. ¿Y qué pasa con esos personajes cuando escribís en primera persona y estás refiriéndote a seres humanos de carne y hueso que efectivamente existieron?
20: Ahí está. Se parece mucho escribir en primera persona a escribir, a usar el recurso epistolar, a escribir una carta. Querido Emiliano, dos puntos. Como decían antes, espero que estés bien.
17: Ahora se usa también en los correos electrónicos, se usa como fórmula.
20: Espero que estés bien.
17: Ahora se pone, espero que sigas muy bien.
20: Muy bien.
17: Pero volvamos al personaje, entonces, a los personajes.
20: Si yo te estoy diciendo, querido Emiliano, estoy bien, excepto por lo que estoy pasando a veces, estoy una persona demasiado estúpida. ¿Sí? Sí. Estúpida porque es envidiosa, porque es mezquina, porque es intratable, ¿no? Lo único que tiene de lindo esa persona es su hija, que es muy bonita, ¿no? Y uno le da ganas de conocerla, de tener una relación con ella. Entonces empezás a hablar, estás usando ese léxico epistolar de las propias de las cartas, y yo digo, ¿y si uno escribe una novela entera como una carta, no?
0: ¿Y quién es el destinatario en este caso? ¿Quién es? Dijiste Emiliano, dos puntos, hay un destinatario elegido, que tenés claro quién es antes de esos dos puntos para un libro que vas a publicar y que vamos. Mirá, a
20: la respuesta es complejísima.
17: Sí, propongo, sí, entonces, querido, porque lector, tenemos que ordenar un poco, sí, con Montevideo ya, con los estudios. Propongo acá una pausa y enseguida venimos con esa respuesta y el final ya de esta entrevista.
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0: También soy es, entonces es una problemática que lo conozco hace muchos años y también creo que desde muy chico se tiene que fomentar esto. Evidentemente, el adulto puede conseguir el hábito, pero desde la infancia es muy importante también. Y está bueno, como me decían, de mejoras en las librerías y otro tipo de inversiones, y creo que son oportunidades que se deben de aprovechar, tanto esta semana en particular, que son 6 días solo sobre libros, y también la variedad de precios, librerías, actividades en general como estas, están muy buenas, porque como adolescentes siempre estamos muy conscientes de que estamos en los celulares, siempre en otra, y son instantes. Pero este tipo de charlas nos hace reflexionar y creo que son muy buenas oportunidades.
1: ¿Tu nombre?
0: Fiorella.
1: Fiorella, ¿tú lees habitualmente?
0: Generalmente sí.
1: Sí. ¿Qué dicen los demás? A ver, vamos a escuchar otra compañera que está juntando fuerza para alargar. A ver, ¿tu nombre?
2: Yo me llamo Nicole y me parece que, volviendo a lo que decía Ana de las bibliotecas, por ejemplo, yo leo diariamente y consumo el contenido de las bibliotecas, por ejemplo, que está bueno que decía que eran muy silenciosas, ¿viste? Por ejemplo, ahora en la biblioteca de acá podés llevarte los libros, como que te hacen un préstamo, creo que ahora es por un mes, y te los podés llevar a leer a tu casa. Pues yo, creo, yo, por ejemplo, me quedo en las bibliotecas a veces a leer. Y es verdad que hay mucha variedad de contenido para leer y que muchas veces nosotros los adolescentes no nos damos cuenta porque volviendo a lo que decía Fede, que es importante desde chiquitos que fomentar la lectura, porque no, a veces nos damos cuenta que nos nutre un montón leer cosas que son bastante interesantes, porque a veces pensamos que es aburrido o algo, pero en realidad vos ponés a leerte y es bastante interesante. Y es importante también saber que, como decía Ana también, esa importancia de imaginar que nos da la lectura. Por ejemplo, vos estás leyendo un libro

0: y en la mente te dan ganas de seguir leyendo. No es lo mismo, por ejemplo, una película. Yo prefiero, de mi punto de vista, prefiero leer un libro a ver una película, porque te causa, no sé, es como que te causa otro tipo de sentimiento ir imaginándote leyendo, y no es lo mismo que estar viéndolo. No es lo mismo, porque como que te dan ganas de seguir viendo a ver qué pasa, y tal vez mucho mejor.
1: Empezamos bien con estos testimonios.
2: Oh, bárbaro, esos testimonios. No estaba preparado eso.
1: Ahora le cuento a los oyentes, la tercera alumna, la...
3: Se niega rotunda,
2: no quiere saber nada.
1: La joven que está al lado, de la que habló recién, bueno, no quiere saber nada.
3: Pero allá había dos varones que se confesaron.
1: Ah, claro, ahí, en la fila siguiente
2: levantaron la mano, por lo menos.
3: Dijeron que eran lectores, así que
1: allá va,
3: que
1: allá
3: asuman.
1: Primer bien. Valiente. ¿Tu nombre?
4: Me llamo Nicolás. Y...
1: ¿Venís del mismo grupo, de la misma clase? Sí.
4: Todos. Yo empecé a leer este año, no tanto. Antes no me interesaba la lectura. Pero igual empecé leyendo muy poco. O sea, digamos, libros no tan como de la literatura, ¿viste? Así, sino que te cuentan una historia en sí, ¿viste? Como, por ejemplo, los de Voces Anónimas. Que yo aproveché que mi madre tiene libros de eso. Y
3: local.
4: Sí, y que a mí justo el programa en sí me interesaba mucho de chiquitito. Que conocí los libros. Y me interesó mucho todo lo que contaba. Y hay cosas que no conocían, sí, también que contaba del Uruguay. Por ejemplo, cierta localidad de que pasaban cosas y así, ¿viste? Y lo que aprendo leyendo es bastante bueno, porque encima yo me pongo a reflexionar de que, por más de que pueda parecer falso, muy loco, puede llegar a ver esa separación entre lo que hay en la vida y la muerte en sí. Y con todos los rituales que hay, por ejemplo, juego de la copa y todo eso, que a mí siempre me llamó la atención desde muy chiquito. A mí todo lo natural, lo sobrenatural, digo, siempre me llamó la atención. Y es una linda experiencia para mí fue leer. Pero dejé un poco de leer porque no lo recién lo estoy agarrando, recién me estoy acostumbrando, ¿viste? Pero capaz que Google va a seguir leyendo.
1: ¿Pero dejaste de leer porque te atrapan, entre comillas, las pantallas?
4: Mucho.
1: Ah, ahí está. Sí.
4: Aunque
1: ese factor existe.
4: Aunque no soy de ver película ni nada, y a mí me han dicho pila veces mis padres de que me ponga a leer algo. Hasta que me animé y...
3: Me animé, como si fuera un monstruo.
4: Y nunca...
1: Pero no te arrepentiste.
4: No me arrepiento, no pensé que me iba a llamar tanto la atención leer todas esas cosas, todo lo que cuentan. Y prefiero leer un libro en papel que digital, la verdad.
1: Además.
2: ¿Era? Bien. Me parece.
1: Bueno, otro aplauso entonces.
2: No. ¿Qué es, Nicolás?
1: El profe está preocupado porque estamos alterando totalmente el cronograma de la mañana. ¿Tenían que estar en otro lado ya?
5: Bueno, ¿qué tal? Buenas tardes. Primero voy a aprovechar a saludar en este...
3: Fue mi alumno.
5: Sí. Tanto a el señor Cotelo como a la licenciada Andrioli, que los escucho en general todas las mañanas.
1: Bueno, qué honor.
5: Al resto del panel, en especial a la doctora Ribeiro, con quien supe tener clases de Historia de Uruguay 1. Y voy a defender un poco a los chicos.
3: No los estamos atacando.
5: No, ustedes no en particular, pero quizás la sociedad. En particular, a ver, este grupo, bueno, vos, algunos estudiantes que son avezados lectores, justo con Fiorella hemos tenido el gusto de participar en un premio de ensayo de la Universidad de Montevideo, el cual estaba dirigido a estudiantes de bachillerato, y implicaba justamente, bueno, una investigación previa, ¿verdad? Una documentación, todo lo que por norma general implica la introducción a la escritura académica. Y doy fe que es una avezada lectora, ¿eh? Entonces, a veces el problema,
1: el problema que tiene
5: este tipo de discursivas, en términos generales, es que va a lo macro y nunca a lo micro. Es decir, las estadísticas son importantes, son valiosas per se, ¿no? Pero se pierde la complejidad. Entonces, existen estas generaciones lectores y quizás existen no lectores. Ahora,
1: pero el conflicto está, quedó claro que existe. Me gustaría incluso que algún otro de los integrantes del grupo hablara para que nos trasladara esa parte de la tensión, si es que la viven, si es que anda alrededor. Pero a ver, sí, para terminar.
5: No, y que sin duda a veces uno se pregunta, incluso, si, bueno, porque los números son actuales, ¿no? Pero ¿qué pasaba en 1904? Yo qué sé, ¿cuántos eran a veces lectores? Me explico, incluso las tasas de analfabetismo. Es decir, hay situaciones que llevan a la reflexión, pero en el fondo quiero quebrar una lanza, ¿no? Y también hay que entender que a veces es un tema de motivación, y algo que se dijo en la tertulia que me pareció muy interesante, el rol de las familias. Porque siempre termina recayendo, ¿no?, en el aparato, pero el rol de las familias es central. Es decir, si no hay un acompañamiento familiar, bueno, la situación quizás no discurre por los caminos que a uno como docente le gustaría que discurriera. Bueno, les agradezco y pase, se da la palabra.
1: Va el micrófono de nuevo para la platea. Acá tenemos a...
6: Yo,
1: ¿tu nombre?
6: Joaquín Silveira. Yo quería decir algo hace un rato.
3: ¿Joaquín Ribeiro?
2: Silveira.
3: Silveira. No, yo pensé que había encontrado un primo.
6: Yo quería decir algo sobre lo de la lectura. De que no es que en sí no les guste leer, el problema es que no les gusta leer lo que les están obligando a leer. Porque a muchos les interesan muchos temas, y si vos le das un libro de esos temas, lo van a leer. Pero si vos le das un libro de un tema que no le gusta, va a asociar, porque el cerebro tiende a hacer esto, asociar lo que no, asociar las experiencias a cosas que no tienen, que tienen poco que ver. Porque si lo obligás a leer, al estarlo obligando, no es algo que está haciendo porque quiere, es algo porque lo obligan. Entonces va a asociar a la lectura algo negativo, y ahí está el problema. Al asociar algo negativo, no le va a gustar. Inconscientemente va a empezar a no leer. Entonces lo que hay que hacer es darle la oportunidad de leer algo que quieren, que les gusta. Intentar que asocien la lectura a algo positivo, no a algo negativo. Mientras más, es como lo que pasa en Asia, que sí tiene estadísticas de eso imperfectas casi, pero hay que ver el otro lado, las estadísticas con los problemas psicológicos que tienen allí. La tasa de suicidios es como 20 veces la de acá. Anda en otra liga directamente, y la mayoría de esos son estudiantes de secundaria y de universidad. Los obligan tanto y los sobreexigen tanto que llegan a esos límites. Es el problema que encontraron. Lo que ustedes llevan diciendo, un punto medio. No hay que sobreexigirlo, pero hay que buscar el camino para que lean con lo que les gusta, no obligarlo, porque obligarlo genera más problemas de los que arregla.
1: Impresionante, ¿eh?
2: Muy bueno.
1: Grandes aportes estamos teniendo de nuestros oyentes más jóvenes acá en la platea.
2: Espectacular.
1: Sí. Haciendo temblar las raíces de los árboles. Sí, sí. Otro, a ver, ¿tu nombre?
2: Hay uno que está en duda por ahí.
1: No, está viendo si funciona el micrófono.
7: Bueno, yo soy Eric y, o sea, mayormente hace bastante tiempo no he leído nada. Pero podría decirse desde mi punto de vista, a pesar de leer bastante, soy artista. Y quizás algunas veces las lecturas, hablando de la creatividad, puede dar algo para un artista relacionarse en hacer un buen dibujo, su propio libro, en pocas palabras. Sé que, bueno, los libros quizá bastante dejan llevarse por las emociones, tanto del escritor o lo que sea, bastante, pero no es lo mismo como las redes sociales. Las redes sociales más bien afectan mucho a las personas, ya sea mostrando cosas que realmente... O sea, pudieron haber pasado, bueno, en pocas palabras no tengo ni idea. Pero los libros más bien demuestran una relación de sentimiento al escritor que a veces el lector puede sentir, en pocas palabras.
1: Tú decías al principio que últimamente no estabas leyendo mucho.
7: No estoy leyendo mucho porque sinceramente no he tenido tantos libros. Pero de forma digital a veces puedo leer bastante, me atraen ese tipo de cosas. Pero debería de conseguir más libros, sinceramente.
1: Pero tú estás ávido de lecturas.
7: Y más o menos.
1: Sí.
7: No, soy como leer algunas cosas de aventura o ese tipo de cosas, son más bien cosas animadas. Más bien. como de caricaturas o alguna cosa así. Soy más bien relacionado con eso.
1: Pero si están los libros, ¿lees?
7: Y mayormente sí, tenía un par de libros en casa, pero con mi mudanza y todo eso se perdieron. Entonces no he tenido libros para leer en casa como he tenido antes.
1: Supongo que habrá acá, en esta misma carpa, varios voluntarios dispuestos a entregar libros, ¿no? Acá hacen falta libros en este caso. Pero entonces tú estás, ¿cómo decirlo?, convencido de la riqueza de la lectura.
7: Bastante.
8: Creo que... Muy bien.
9: No le exijan más, pobrecito.
1: Decías que, por otro lado, está tu beta artística, tu propia beta artística.
7: Sí, mi propio.
1: ¿En cuál de las artes?
7: Y por lo menos cualquier cosa. Me gusta bastante lo colorido.
2: La pintura.
7: Lo aficionado, la lectura y todo ese tipo de cosas. Uh-huh. O sea, más bien relacionarse de que algunas palabras puedan darte creatividad para ser tu propio personaje a pesar de que un libro ya tenga uno. Y bueno, eso supongo.
1: Fernando, tú estabas escuchando y anotando ¿qué?
10: Señales de que los jóvenes, sí, tenemos muchas señales, ¿no? Además de testimonios, además de números, el 20% de la economía del libro lo mueven... los libros para pequeños lectores y para jóvenes lectores. Señales que tenemos muchísimos, sin duda, de que sí leen los jóvenes. Después, por supuesto, expresar escepticismo a propósito de la emergencia lingüística, teniendo profes de literatura como tenemos en la mesa, pues es un atropello. Y en ese sentido, bueno, uno espera que Gabriel Quirich y compañía estén escuchando a las personas correctas.
1: Estás hablando del director nacional de educación.
10: A los efectos de discutir en serio esto de cara a decisiones importantes.
1: Como estamos cambiando el plano sobre la marcha,

0: esta ronda y después volvemos acá a la mesa.
1: En el marco del artículo 50 de la ley 20.383.
2: Pueden no ser estudiantes, pueden ser los más grandes también, ¿no?
1: No. Seguramente esto te pareciera.
0: Hay dudas allí.
1: Cualquiera. Pero si todos te sonaron familiares.
0: ¿No hay una mano más que se levante?
1: Hay algo que dejamos de escuchar. Cuando el
0: sí, yo veo que por ahí hay alguien.
1: Días, empieza a aparecer cotidiano. No hace falta
3: examen. A mí me faltó.
1: Para convertirlo
3: a lo mejor esto lo escondió. Algún título. ¿Qué pasaría si las pruebas PISA se hicieran con mangas? O con Rebeca Yarros, o con autores uruguayos, con Fede Ibañar. Me faltó eso, saber qué están leyendo, cuando leen, qué están leyendo. A lo mejor ahí aparece alguna respuesta.
1: El 5 de junio se conmemora.
0: Bueno, el micrófono dio una vuelta larguísima y terminó en esta punta de la platea.
1: Compromiso con su cuidado,
0: desarrollo
1: sostenible.
2: No, yo soy, él me lo dio. Porque yo le pregunté a él.
0: Y está clarísimo que tú no eres estudiante de 15 años de UTU ni de ningún liceo.
2: ¿Quién me dijo? Yo le pregunté.
1: ¿Y quién es él? Él, pero para proteger lo que importa.
3: Ah, no, sí, con...
1: La calidad de nuestras aguas superficiales y subterráneas.
2: Yo le pregunté, ¿te gusta leer? Y me dijo, sí, enciclopedia.
1: Y los humedales fundamentales para la conservación de la biodiversidad.
0: Ah, bueno, ahora hay una instancia de intercambio que se generó allí.
1: Residuos,
0: termina hablando.
1: La clasificación en origen.
0: Contanos, ¿quién sos?
1: Y la organización. Regulamos los residuos de baterías, acompañando.
4: Y bueno, yo no es que lea, digamos, todos los días, pero claro, yo tengo bastantes libros
1: y aprobamos el decreto
4: siempre
1: de
4: cuando algo leo
1: y para reducir el desperdicio
4: mayormente,
1: y
4: digamos, de
1: social positivo,
4: tipo,
1: el Uruguay sostenible,
4: que te informe como el fútbol, los animales,
1: porque cuidar el ambiente es cuidar la vida.
0: Esos son tus temas.
1: El futuro Uruguay
0: sostenible,
1: Ministerio de Ambiente,
0: pero lees habitualmente en tu casa
1: pública.
4: Sí.
0: ¿Y qué pasa con la literatura? ¿Qué pasa con las novelas?
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0: Muy buen día, amigos. Estamos en Hay Otra Historia, en Radio Fortaleza, y tengo el gusto de recibir una vez más en el programa al periodista Lucas Silva. ¿Cómo estás, Lucas?
1: ¿Cómo andas, querido? ¿Todo bien? Para toda la audiencia también.
0: Muchas gracias. Todo por bien, la muchas gracias. Lucas Silva es un periodista que es joven, con una trayectoria muy importante, es fundador de La Diaria. Hace 20 años que trabaja en La Diaria, donde ha sido director, redactor responsable. Hoy es el coordinador de La Diaria Radio y se ha especializado en algunos temas, como por ejemplo el que vamos a tratar hoy, el tema Cardama, ese tema que tiene a los políticos en general en una discusión permanente. Y que hoy queremos, charlando contigo, que has estudiado a fondo el tema, Lucas, poderlo entender bien claro, a ver cómo empezó esto, por qué, cuáles son los problemas y por qué esto tiene tan enfrentado al sistema político, a la oposición y al oficialismo.
1: Es difícil porque Cardama también es un tema, es cierto, primero que es muy muy arduo, muy técnico, pero haremos el mayor esfuerzo de explicarlo.
0: Sí, dale nomás, empezamos.
1: Bueno, lo que te puedo comentar es que arrancamos capaz que por alguna cuestión esta última semana. Sí. El tema, como vos decías, Jorge, recién, se ha politizado. Ha pasado a ser como una especie de moneda de cambio ahí entre gobierno y oposición. Pero ¿cómo arranca? Bueno, el tema arranca en el gobierno de la calle Pou. En realidad la intención, uno podría decir, arrancó antes, la intención de tener patrulleras oceánicas para controlar el mar territorial ya venía de antes, es un déficit que tiene la Armada Uruguaya, pero los avances más concretos, digamos, de avanzar con empresas, empezar a un proceso licitatorio, se dieron en el gobierno anterior. Primero, hay un primer hito, digamos, que es el de 2022, cuando hubo un llamado de intereses, se presentaron un montón de empresas y ahí la mejor opción era la China. Lo que sucedió ahí también es que se desató, y no solamente en este caso de la Armada, sino no solamente en el caso de las patrulleras oceánicas, sino en otros casos también, cuando un gobierno como el uruguayo toma opción por una de las dos potencias que está actualmente enfrentada, Estados Unidos y China. Generalmente en este caso lo que sucedió concreto fue que Estados Unidos también, de alguna manera, prendió luces amarillas, prendió señal de alerta para decir, bueno, no nos interesa que China esté vendiendo ese tipo de herramientas, digamos, al Ministerio de Defensa de Uruguay, y hubo presiones. Eso, pues, esa es una lectura que yo creo que se puede concluir a esta altura. También es cierto que había un tema, porque el argumento del gobierno de la época fue más bien decir que no había plata y que era muy cara la opción. Eso, en 2023, se empieza otro proceso que termina en Cardama. Y lo que sucedió ahí, y que es lo que todavía hoy se está investigando, y se ha desatado toda una serie de polémicas a nivel político y a nivel parlamentario y a nivel de la justicia también, es que han ido surgiendo muchos cuestionamientos sobre cómo fue y de presuntas irregularidades o presuntos delitos cometidos durante todo el año 2023, digamos, que es cuando Cardama en principio se acerca, que todavía no está muy claro cómo se acerca, si es que Cardama llega, si es que Cardama fue, alguien lo fue a buscar. Acá en estos temas otra cosa muy relevante son los el papel de los lobistas, los intermediarios, la gente que está entre medio de la empresa y los estados que eventualmente compran servicios de estas empresas en el mundo de las compras militares. Y en el fondo sí, lo que terminó siendo es que se tomó la opción de Cardama, se llevaron a pagar 30 millones de dólares sobre un total de 86 en tres cuotas, y fue, esto lo fuimos supiendo más allá que el Frente Amplio, la oposición en aquel momento también fue crítica y fue durante todo el proceso de compra, utilizando cierta información que iba circulando. Yo te diría que ahí el origen había que ver, en eso, a grosso modo, ¿no? Como lo pediste así a grosso modo para que se pueda entender. La primera señal de alerta fue de propia, o sea, hubo gente dentro de la propia Armada que durante el proceso licitatorio, porque conocía a los actores, sabía quién es quién, y en realidad ya desde aquel momento Cardama no mostraba mucha solvencia financiera de una empresa que no parecía la mejor opción, o por lo menos para los que estaban más cerca, más a muchos contraalmirantes y gente de muchos años en la Armada, le empezó a llamar la atención de por qué estaba esta empresa de repente de la nada metida ahí. Pongo el ejemplo de contraalmirante Gustavo Musso, que hasta ya llegó a renunciar a su cargo por eso, y en el medio de todo eso hubo publicaciones en prensa donde se conocían fragmentos de informes que advertían que Cardama no era la mejor opción. En base a toda esa información que va surgiendo, el Frente Amplio llegó, la bancada opositora en aquel momento, hizo convocatorias a comisión de defensa del ministro García, hubo instancias parlamentarias de denuncia. Y en el medio, después, siguiendo con la cronología, que en este es re importante, y viéndolo en una línea cronológica se podría explicar mucho mejor de lo que lo estoy diciendo yo nomás, lo que sucedió es que hubo muchos apuros, digamos, entre las firmas. Hay un estudio que se llama el estudio del Piazo, que también, al igual que algunos funcionarios de la Armada, planteaba que Cardama estaba floja de papeles, que no estaba presentando todo lo que tenía, y por otro lado había gente del Ministerio de Defensa que claramente estaba apurando. Y hay algunos correos algunos mensajes que son muy claros en ese sentido, que se dan efectivamente ahí junto con el ciclo electoral. Uno lo va viendo en la primera vuelta, en la segunda vuelta, ya cerca de la transición. Lo que queda claro es que había un apuro de Cardama y de algunos funcionarios de la Armada que ahora parecen comprometidos, entre ellos el comandante en jefe, Jorge Wilson, y entre ellos también autoridades Ministerio de Defensa, que estaban en la negociación, como el director de Servicios Financieros, Damián Galó, y el director general de Secretaría, Fabián Martínez. A esa altura ya no estaba Javier García de ministro, estaba Castaín Debat, pero había en el fondo como mucho apuro por pagar la Cardama antes de que asumiera el nuevo gobierno. Y eso fue lo que sucedió. Después la historia ya también está más fresca, digamos, más conocida. El nuevo gobierno asume, empieza a encontrar ciertas irregularidades, inconsistencia en la garantía que estaba muy floja, y termina presentando el caso en la justicia y termina rescindiendo el contrato. Y en eso estamos ahora. La justicia la tuvo primero un fiscal, que era el fiscal Machado, y después lo tuvo, en estas últimas semanas, lo tuvo el fiscal Gilberto Rodríguez. En paralelo a todo lo que pasa en la justicia, se ha ido evidentemente politizando. Hubo una comisión investigadora parlamentaria que presentó sus conclusiones hace relativamente poco, era cuestión de 10 días. Eso se fue, hubo un informe de mayoría y un informe de minoría. El informe de la mayoría era el de Frente Amplio, que elevó estos antecedentes de la justicia, y el informe de minoría, hay una minoría, o sea, la actual oposición, sobre todo algunos diputados del Partido Nacional y algunos otros diputados también de Partido Colorado, del Partido Independiente, han hecho una defensa cerrada de cómo fue todo el proceso, diciendo que no hubo ninguna irregularidad. Creo que ya está igualmente asumiendo de que las garantías que presentó Cardama eran falsas, como está ya a esta altura súper probado. Y bueno, eso es como un resumen medio rápido. No sé, Juanjo, si te parece suficiente, te dejo pasar un poco.
0: No, te pregunto si, a ver, objetivamente, viendo fríamente los resultados de la comisión investigadora, ¿qué se encuentra? Porque el Partido Nacional, por ejemplo, dice que allí no se encontró nada, que no hubo ninguna irregularidad, y el Frente Amplio dice que sí. Tú, como habiendo estudiado el tema, de acuerdo a las declaraciones, las exposiciones de cada uno de los miembros que allí fueron presentándose, ¿cuál sería la resolución? ¿Hubo algún tipo de irregularidades aparte de la garantía o no?
1: Sí, yo creo que irregularidades efectivamente existieron. De las que presentó el informe de mayoría, o sea, el informe del Frente Amplio, yo creo que una de las principales, hay varias, pero una de ellas tiene que ver con el el pago de la primera cuota. Eso todavía no estaba en el radar. Hay un tema, o sea, cuando ya se habían aprobado las garantías, que de hecho lo que la fiscalía actualmente está investigando, o cómo se inicia esa investigación, tiene que ver con las garantías. Ahí hablamos de Eurocommerce y la garantía de fiel cumplimiento que presentó en su momento Carlama, que ahora sí ya quedó demostrado que es que quedó que es falsa. Pero de todas maneras, hay una un momento que se tiene que definir pagarle la primera cuota. La primera cuota son 8,2 millones de euros, perdón, el 10% del total del contrato. Para pagar esa y en ese momento estamos hablando de finales de 2024, ya cuando había ganado el Frente Amplio del Gobierno, el ministro era Armando Castendebat, ya no era Javier Gatti. Castendebat había asumido en marzo, y para el pago del primer cosa, de la primera cuota del contrato, se exigían tres cosas: la presentación de la factura, la constitución de una garantía de reembolso, que en este caso no es la de Eurocommerce, es otra garantía, la de Redbridge, y también la de su cumplimiento. El problema que quedó, yo creo que quedó de las declaraciones y lo que fueron diciendo todos los jerarcas que desfilaron por la comisión parlamentaria investigadora, es que ese primer pago se firmó sin los papeles a la vista. Los documentos originales con estas garantías, con lo que estaba pautado por el propio contrato, no estaban en poder del Ministerio de Defensa. Estaban todavía bajo custodia del estudio del Piazo, y todavía no está muy claro que fueran los originales, o que estuvieran apostillados, o que estuvieran correctos. Ese es un tema novedoso, que la fiscal, que no estaba la denuncia original que presentó el presidente. Y uno tiende a pensar que Del Piazo sabe por cómo. De hecho, acordate que Del Piazo presentó todos los audios, intentó reconstruir cómo fueron los hechos de ese día. Estamos hablando de diciembre de 2024. A mí me quedó la sensación que el estudio del Piazo desde el primer momento supo que acá hubo una irregularidad con apariencia delictiva, digamos. Y por eso fue y se presentó de forma voluntaria a entregar todo el material. Yo creo que en este caso, el del pago de la primera cuota y la falta de documentación disponible para pagarla compromete al ex ministro Armando Castendebat, que era quien estuvo a cargo en ese momento del pago. Hay declaraciones, de hecho, en el Parlamento del ex director general de Secretaría, Fabián Martínez, que también dice directamente que quien aceptó la garantía fue Castendebat. Cada uno también va tomando como distancia, digamos, de sus responsabilidades, un hecho que recordemos para la audiencia que hay ya cuatro personas indagadas, ¿no? El ex ministro Castendebat, el propio Fabián Martínez, que acabo de mencionar, y el ex director de servicios financieros, también Galón. Entonces, un hecho novedoso, sí, de lo que se presentó, de lo que se conoció hace poco, es que surgen muchas dudas de si fue legal el pago de la primera cuota. Eso yo creo que es algo novedoso. Por otra parte, otro hecho novedoso, que también está recientemente aportado a la carpeta de investigación, involucra más directamente al ex comandante en jefe de la Armada, Jorge Wilson, que todavía no está como indagado. Y yo creo que el informe que se presentó, de alguna manera, lo que está diciendo es que debería pasar a ser indagado. En ese caso, lo que estamos hablando es del pago de la segunda y la tercera cuota. Ahí son otros, cada cuota, acordate, son de 8,2 millones de euros.
0: Claro.
1: La primera cuota, la que acabo de mencionar recién, de la primera que se pagó para decir, bueno, que arranque el proceso, y la segunda y la tercera, por cómo estaba redactado el contrato, se pagaban luego de que la empresa y la constructora pudiera demostrar que había hitos, que iba cumpliendo hitos, ¿no? O sea, el segundo pago, lo que requería era el plano de la cuaderna maestra, que tenía que estar aprobado por una sociedad de clasificación, y la orden del comprador. El comprador, el Ministerio de Defensa, tenía que decir que estaba aprobado el hito. Y acá hay un grave problema, una situación bastante grave que se dio. Esto sí fue bien en el pucho de la transición de gobierno del 27 de febrero de 2025, que el Ministerio de Defensa termina aprobando estos dos pagos, cada uno, acordate, 8,2 millones de dólares, estamos hablando de un número importante, y hay una declaración cruzada, o sea, hay dos versiones de cómo fue todo ese proceso. Una es de Jorge Wilson, que ya recién mencionaba, pero hay otro funcionario, que es el contralmirante Ruiz, que es muy importante porque era el que estaba a cargo de era el director de material naval, era el que tenía que ir justamente avalando que los hitos se cumplían. Y lo que vieron dos versiones muy distintas de cómo llegó ese material, de cómo Cardama desde España mandó la información, cómo llegó a Uruguay, y queda configurado de nuevo un esquema de que se aprobaron pagos sin la documentación suficiente para liberar los pagos. En este caso, además, lo que queda ahí en la vuelta es que fue justamente a horas del cambio de gobierno.
0: Claro.
1: Porque el segundo pago ataba el tercer pago. O sea, yo creo que cuando se dice, como forma de instalar un relato, de que los pagos se hicieron durante los gobiernos de Frente Amplio, se omite esta singularidad de cómo ese proceso, que en realidad no, fue ahí. En el Pucho se terminó votando, se terminó avalando, digamos, el pago cuando esta fue toda información que no estuvo en la mesa durante la transición, al menos si tomamos por buena las declaraciones que hizo la propia Lasso en la comisión. Ella dice que de todo esto se enteró al tiempo de estar en el ministerio. Pero los hechos novedosos son estos dos, yo creo. Lo nuevo que va a tener que investigar la fiscalía tiene que ver, uno, que involucra directamente a Armando Castaín de Bar, porque no tenía la documentación enfrente al momento de pagar pagar la primera cuota, digamos, y los otros que involucran en principio al ex comandante en jefe Jorge Wilson, porque se aprobó el pago de la segunda cuota y que dejó atado la tercera sin que el gobierno uruguayo se haya fijado si efectivamente se había cumplido el hito que tenía que cumplir Cardama.
0: Perfecto, te dejo libre con el tema Cardama y te voy a llevar a un tema que va a ser más satisfactorio para ti y va a ser muy importante para la audiencia, conocer la historia un poco de el fenómeno que está haciendo la radio diario y la diaria como diario, digamos, que eres un protagonista fundamental de todo este proceso. Hoy, con las transmisiones en YouTube, se puede ver en vivo, además de escuchar la radio, se puede ver la radio, y está teniendo mucha importancia, mucho furor en mucha gente, el fenómeno de la radio a diario. Cuéntame un poco cómo fue el trabajo durante estos 20 años, tú fuiste fundador de la diaria, y cómo ha sido este trabajo, cómo se ha ido logrando crecer y con calidad de la manera que lo ha hecho la diaria y ahora la radio.
1: Bueno, ¿cómo fue? Te diría que fue una mezcla. Nosotros, acordate que también somos una empresa cooperativa. Como que naturalmente se adoptó ese formato, porque el diario lo fundamos entre un grupo de en aquella época jóvenes que también estábamos, nos conocíamos más de la universidad, un poquito mayor que nosotros, y estudiaba en Brecha en aquel momento. Gente que estaba en radio comunitaria, de diferentes lugares, gente que ha estado en la República, ahí nomás de fotografía, gente que venía de distintos lugares, y tal, nos juntamos todos ahí, pero siempre fue como muy a pulmón, digamos, en el sentido de que nunca hubo un accionista, digamos, que venga a poner la plata para decir que es un inversor, sino que fue una cuestión que al principio dependió mucho de vender diario. El modelo de suscripciones para nosotros, con el tiempo le fuimos encontrando a la mano, digamos, principio papel, después hubo otro desafío importante que fue tratar de vender suscripciones digitales, y hoy, por suerte, después de mucho tiempo, estamos en un número bastante importante para Uruguay, que es 24.000 suscriptores, que pagan 24.000 suscriptores únicos, digamos, no es que ahí estamos hablando de 24.000 personas que pagan algunos de los productos, algunos pagan solamente la suscripción digital, otros pagan la suscripción digital más el día de los fines de semana, otros compran la digital más lento. Hemos ido con el tiempo diversificándonos para como habilitar por intereses temáticos o por nuevos productos. Tenemos una revista para niños que estaba muy linda, se llama Gigante, hacemos la versión en español de Le Monde, para que le gusta con los temas internacionales. Hemos ido como diversificando, y dentro de ese proceso de diversificación surge esto otro de empezar a hacer la idea de radio. Tuvimos una primera experiencia que duró un año, que fue el año pasado, que era un programa matinal nada más, que conducía a Martín Rodríguez, y hacemos varios de los compañeros diarios hacíamos la producción. Era en el Café La Diaria, que es otro proyecto que también depende de nosotros, que está sentado frente al Sol, está todavía funcionando frente al Teatro Solís. En el Sol Estudio hicimos durante un año, pero solamente pensando para YouTube, Spotify, y para ahí también hay una parte interesante que empezamos a notar, a ver, que era, si un entrevistado va de mañana a la radio, eso la página web del diario lo puede levantar y eso termina en papel. Había como una especie de,
0: claro,
1: de circuito informativo que también se retroalimentaba, ¿no? Porque la mañana de la diaria arrancaba leyendo el diario, los titulares diarios, lo cual te abarata muchos costos de producción, porque una cosa es tener un diario de donde leer las noticias, que es tuyo, digamos, que ya podés usar esos contenidos y podés traer a los periodistas que lo hicieron las notas y todo. Entonces, bueno, como que le encontramos una cosa ahí que era interesante, y a fin de año surge la posibilidad esta de comprar las tres radios. Las radios que estaban, la ex M24, digamos, la 97.9 y su repetidora de Maldonado y Colonia. Eso fue a fin de año. Tuvimos una asamblea en enero de este año, fuimos viendo, hicimos encuestas entre la comunidad de suscriptores. Otra cosa que para nosotros es muy importante es que poder preguntar a la gente que te paga la suscripción en cada paso que vas dando, si les parece bien, si están dispuestos a apoyar, si están dispuestos a hacer alguna colaboración extra para que eso suceda. En el caso de la radio, pasó eso por suerte, la gente entendió que se necesitaba cubrir ese espacio en la FM, digamos, que era una buena idea comprar estas tres radios, y nos apoyó incluso económicamente, la primera parte de hecho para montar el estudio y para poder armar el proyecto que arrancó en abril de este año, se contó con el apoyo de la comunidad. Ahí lo otro distinto, que la radio sí, después también tuvimos que armar un equipo comercial para que... un proyecto como ese depende más de la publicidad de lo que puede depender el diario papel, digamos, entonces era como un desafío también empezar a vincularse y a tener marcas que apoyen, que capaz que no estaban presentes en el diario, y por suerte eso lo hemos logrado también. Y después lo que armamos fue en principio una programación para ahora, para este año, para 2026, que va de las 7 de la mañana a las 10 de la noche, con un montón de programas que están en vivo. Estamos en el edificio Artigas, que es un lugar precioso ahí, que se ve toda la bahía de Montevideo, y cualquiera que vea, sobre todo en la mañana, que cuando se ve más, que vea los videos de YouTube, sabe que se ve lindo, el fondo es precioso, digamos, un lindo lugar para trabajar. Y bueno, nos agarramos el agua y estamos también saliendo por aire, por Spotify, por la plataforma. También hay una era, lo que es distinto capaz que ahora, si teníamos que hacer una radio hace 10 años, 15 años, es que uno, o sea, que naturalmente ahora los contenidos están mucho más, se consumen mucho más en el on demand, digamos, o sea, claro, lo podés hacer en vivo, pero después lo subís y si medís el impacto, digamos, más bien por lo que anduvo el video de YouTube, los cortes de Instagram o TikTok o los shorts de YouTube. Y bueno, vamos, pero estamos contentos porque no, por suerte así es un proyecto que viene equilibrado desde el punto de vista económico, la sostenibilidad económica está como garantizada, en el sentido de que al diario no le está costando dinero hacer la radio, entonces es como un producto nuevo que salió. Como también tenemos otro, como te decía recién, la revista Lento, Le Monde, Gigante, y se autosostiene, digamos. Y bueno, dentro de todo, para un momento que también los medios están difícil sostener medios, los medios tradicionales, sobre todo, estamos más como amenazados por cómo hacer para sobrevivir, hay se han escuchado estos últimos meses muchas noticias de canales que tienen sus crisis, que tienen que cortar y todo. Nosotros pudimos ver lo que ya te digo, es cooperativo, puede ser un poquito más, está naturalmente más sustentado en la autoexplotación, porque también nosotros estamos todo el día, los que somos cooperativistas,
0: claro.
1: Y tenemos la camiseta puesta, nos pasamos todo el día en la vuelta laburando, pero tiene también también tiene, te genera muchas satisfacciones, te da cosas poder decir, porque también después vos te puede gustar más o menos, obviamente que nos equivocamos todos los días y un montón de veces, y a veces tenemos que pedir disculpas por algo que hacemos mal, y errores cometemos, pero son nuestros errores, y eso es como que también está bueno, porque somos decidimos sin duda cada cosa en colectivo y hablando mucho con los suscriptores, y se ha dado como una especie de comunidad que está para mí.
0: Yo te mando mi felicitación muy humilde desde Rocha, porque soy consumidor de la Diaria Radio y de la Diaria, y bueno, y es una garantía de buena información y además una luz, digamos, en el medio de toda esta crisis que se va dando en los medios tradicionales. Y bueno, está la garantía que hay una forma de hacerlo que funciona como está funcionando hasta ahora. Así que felicitaciones. Y te llevo otra pregunta. ¿Cómo estás?
1: Sí, te agradezco mucho la felicitación,
0: amor. Por favor. ¿Cómo estás viendo el país hoy con todo el tema de la caída de la popularidad del presidente, la oposición que muchos califican de desenfrenada o de absolutamente demasiado fuerte, que no da un respiro? ¿Cómo estás viendo al país en este momento?
1: Qué pregunta linda. Bueno, el tema de la, primero para mí hay un marco más general latinoamericano, si querés, que los oficialismos siempre sufren, ¿no? Hay como uno mira más o menos los resultados electorales y cómo se vienen dando se viene como consolidando una cosa de alternancia, ¿no? De que la gente al que está siempre tiende a criticarlo, digamos, y bueno, eso promueve, genera eso, que hay un estado de ánimo, que eso capaz que es más como de época, es como, no es un aire de época muy proclive a los oficialismos, digamos, okay. Que la gente se siente identificada con el que está en el gobierno eventualmente, eso pasa, y yo creo que Uruguay no es ajeno a eso, no veo ninguna señal de cambio para adelante, porque yo eso lo asocio más bien al estado de la discusión, a la poca tolerancia a hablar con gente que piensa más un poquito distinto a vos, a cómo se van generando nichos de discusión, todos aislados entre sí, a una cierta cosa que también hay un aumento de la, está mucho más virulenta la discusión, ahí la clase política en general aporta poco y nada, me parece, ¿no? Ahí, ha bajado muchísimo el nivel de, yo no soy tan viejo, pero me doy cuenta que comparo este parlamento con el parlamento de hace 20 años y hay un deterioro, del nivel de los ministros, hay un deterioro de cómo discute la clase política en general, que a veces está pensando más, viste, en el corte este de video gracioso YouTube, de TikTok, o de cómo ser picante con una banderita en el parlamento y no ir a fondo. Hay una cosa que está mal, digamos, que no sé, ojalá que algún día eso haya como cierto acuerdo y cambie. Eso por un lado, que eso involucra a todos. En particular, el gobierno, hay preocupaciones sobre la situación económica, más allá de que los números no son ni cerca de lo que uno puede comparar con otras épocas, con una crisis, nada, que va a depender mucho de lo que suceda el año que viene en materia económica, al final del día, lo que le suceda al gobierno de Orsi o cómo Orsi pasa la historia. Yo creo que en la medida que el año que viene eso repunte o vaya como otro clima, yo creo que el ministro Don en ese sentido ha sido muy enfático, es un tipo que se está descubriendo como un cuadro político a sí mismo, mucha gente en el frente lo está viendo así también, pero me gustaría ver, que me da mucha intriga saber cómo va a ser uno Don en un contexto de que no tiene que estar diciéndole que no a todo el mundo, como cuando se discute un presupuesto, una rendición de cuentas. Si el año que viene cambia un poco el el humor, digamos, en términos de la situación económica, se anuncian inversiones. Ahí hay que ver, porque a veces también hay muchas cuestiones de... Yo creo que hay cuestiones que quedan muy retrotraídas a lo que hacemos el periodismo político, a lo que pasa en las redes, pero hablo más general y lo que sí termina siendo la foto que sacan las encuestadoras, que para mi gusto depende mucho más de estos otros factores, de cómo va la economía, de si la gente está dispuesta a gastar un poquito, de cómo se mueve el microcomercio, las pymes del interior, o cómo está la vida real, lo que le preocupa a la gente, tener plata en el bolsillo, poder tener una licencia tranquila, o sea, las cosas más, eso y seguridad, que eso es el otro punto que aparece para mí con más incidencia, que evidentemente todos estos otros despelotes, tipo Cardama, lo que queda ahí en el tironeo, yo creo que incide, tiene como una incidencia en momentos de elecciones, capaz, pero después la evaluación de un gobierno, lo importante es tener eso, empleo, seguridad, que la economía... Ahí depende mucho de 2027, que a veces, también para mi gusto lo que está pasando es que parece que el 2029 es el año que viene, y no se tiene tanto en cuenta que... Porque se habla mucho más desde eso, del armado electoral de la próxima elección, cuando tenés 2027, 2028, que al final de 2028 después empiezan ahí a ver quién se larga el agua. Entonces como que hay como un adelantamiento ahí de clima electoral. Yo creo que la oposición en eso está cometiendo un error, porque va a llegar cansadísima en 2029 si sigue este ritmo de estar como en campaña permanente todos los días y decir y poder tener esa... Yo creo que se instaló en la oposición una idea de que el Frente Amplio le funcionó eso y está tratando de hacer el mismo espejo, digamos. Y creo que puede llegar a ser un error, porque también hay muchos, por otro lado, la evolución de la opinión sobre la oposición tampoco está siendo buena. La oposición también está mal medida, digamos. En todo caso, lo que hay es como... hay un clima que va a favorecer, puede llegar a favorecer a la antipolítica o a la gente se harte de todo, que ya no quiera saber nada con la clase política, como pasa en otros países, que en Uruguay hasta ahora parecíamos como medio vacunado de eso, de que venga un Milei, de que venga un outsider que no se sabe quién puede hacer. Yo ahora, por los propios errores de la política en general, lo veo como un riesgo creciente. Y después de Orsi en sí, yo siento que él está como afectado por las cosas que viene pasando, por la popularidad, por cómo está la... cómo le dan las encuestas. Me parece que a la larga va a tener que ir viendo de renovar sus equipos, de pensar en cómo está rodeado, en cómo se asesora, cuáles son los equipos de confianza. En eso todavía me parece que no tiene afianzado el rumbo, digamos. Tal vez un cambio de ministro, tal vez... es evidente que hay dos figuras muy fuertes en la presidencia, que son Alejandro Pacha Sánchez y Jorge Díaz, que de alguna manera para mi gusto, esto es re personal, ¿no? Pero me parece que son figuras que como legítimamente salen a hacer tanta política todos los días y a la pelea todos los días, por declaraciones, por mes, y porque son tipos que de alguna manera, sin quererlo, quizás a veces lo pueden llegar a opacar, o pueden llegar a dejarlo en un plano que no termina de consolidar su... la autoridad que tiene que ser un presidente.
0: Ahí está.
1: La investidura presidencial se ve afectada por esta gente que está en la presidencia y que a veces sale demasiado, puede salir pero tampoco lo dejan al presidente en un lugar de ejercicio de autoridad que tiene que tener un presidente. Un presidente tiene que darte garantía, estar seguro en lo que dice, y a veces hasta trastabillado. Por ejemplo, a veces una declaración o cuando salen ruedas de prensa y se termina hablando más de eso que habla. Yo no creo que sea solo un problema de comunicación, sino que es un problema de armado político, de definición política de cuál es el lugar que debería empezar a tener el presidente Orsi para tener centralidad, para que, bueno, habla el presidente y no hablan otros, ¿no? Es definiciones que no son de la comunicación, sino que son definiciones del propio armado. El presidente se dedica a esto, el presidente se dedica a esto, los parlamentarios hacen este otro trabajo, los ministros hacen este otro. Esa división que en algún momento ya la llevó a hacer con otro tipo de liderazgo, la llevó como a armar de una manera más eficiente, digamos, la de tareas el día a día, como que la nave iba de una manera. Ahora me parece que eso todavía no

0: pasó más de un año y no ha terminado de configurarse bien. Como digo, me parece que hay tiempo también, pero no debería pasar mucho más tiempo para terminar de armar el cuadro, digamos.
1: Lucas, ¿algo que no te haya preguntado y que quisieras agregar?
0: No, eso, me parece que hablas con los actores que te toca hablar de gobierno, del Frente Amplio y todo, la preocupación, y de los militantes o la gente que sigue que era más capaz que un posible militante orsista, hay como, la preocupación existe. Yo creo que lo que falta también es faltan señales, como que la gente ahora, me parece que yo tengo la sensación a veces, lo veo en nuestros suscriptores, gente de la vuelta, que hay como una tendencia de decir, bueno, lo que yo hago, el mayor gesto de oficialista es hacer como que no, mirá para otro lado, ¿viste? No sé, me distraigo mirando series, me miro todos los partidos mundiales, no sé, estoy como, y eso le hace, o sea, despolitizarse yo creo que es la peor opción, sino más bien cada uno que puede tratar de incidir, en todo caso un rumbo que nadie tiene conforme, ¿no? eso está claro, yo creo que no hay nadie, en la izquierda hoy no hay nadie conforme con cómo viene siendo este gobierno, pero después es qué haces con eso, si te quedas solamente malhumorado o tratas de incidir, me parece que hay mucha gente que está como oscilando entre una cosa y la otra.
1: Bien, Lucas, yo te agradezco muchísimo que te hayas hecho un tiempo para el programa, te mando un abrazo y permíteme despedirme de los oyentes y de ciertas amigas, amigos. Estuve con nosotros Lucas Silva, periodista, escritor, fue el autor también del libro sobre Astesiano, fue quien detectó los chats en todo el caso Astesiano y lo fue publicando en La Diaria. Hay mucho para hablar sobre la trayectoria de Lucas Silva, un joven periodista con una trayectoria ya por lo menos de 20 años. Docente además de periodismo en la universidad. Así que un abrazo y muchísimas gracias y hasta mañana a los oyentes.

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1: Desde la Asociación de Radios del Interior, para sus emisoras afiliadas y cuando estamos comenzando a promediar la jornada del viernes, iniciamos el desarrollo de la información adelantada en titulares. Terminal Cuenca del Plata formalizó ante el Poder Ejecutivo la solicitud para que se determine la esencialidad de las operaciones en el puerto de Montevideo. La empresa solicitó al Ministerio de Trabajo y Seguridad Social que defina las prestaciones cuya interrupción pueda comprometer la vida, la salud o la seguridad de las personas, la seguridad de las operaciones o la preservación de cargas. El pedido se dio en el marco del conflicto con el sindicato, que lleva 36 días de afectaciones operativas severas. Desde la compañía sostuvieron que la guardia gremial resultó insuficiente para garantizar las prestaciones mínimas indispensables. En tanto, la ministra de Transporte, Lucía Echeverry, descartó cualquier condicionamiento al gobierno para que acepte el proyecto de inversión anunciado por la empresa propietaria de Montecón por 900 millones de dólares tras el retiro de la demanda internacional contra el Estado uruguayo.
2: El gobierno analiza la creación de una comisión interpartidaria para evaluar la habilitación de los allanamientos nocturnos. Desde la redacción de Todo Uruguay Noticias, especialmente para Inforrami, vamos a un informe sobre este tema de la periodista Alejandra Atkins.
3: Con mucho gusto. La propuesta surgió durante el encuentro entre el presidente Yamandú Orsi y el titular del directorio del Partido Nacional, Álvaro Delgado. El mandatario manifestó la disposición de su administración para estudiar herramientas multipartidarias que contribuyan a fortalecer la seguridad pública.
4: Lo que planteo es, sentamos a conversar a nivel multipartidario de la necesidad de ver cómo se soluciona eso, si es que es un requerimiento concreto para el tema de seguridad. Hay opiniones divididas. Incluso se ha plebiscitado otra vez. Yo no me niego a analizar nada que pueda contribuir, porque pues los tiempos cambian, el crimen, el delito ha cambiado, entonces yo nunca cierro la puerta al diálogo. La pregunta inicial era, ¿qué me dejó? Me dejó eso, la posibilidad de tener siempre espacios de intercambio, será mano a mano con los partidos, será de manera colectiva, ojalá sea de manera colectiva, como por ejemplo este tema que me planteo de la solución pacífica de los conflictos, confianza general en los organismos multilaterales, ayer incluso lo repasamos con Delgado, tal cual, defensa de los regímenes democráticos, las libertades, por ahí hay un marco de acuerdo que tiene que ver con nuestra propia historia, ¿no?
3: Por su parte, el secretario de Presidencia, Alejandro Sánchez, recordó que la ciudadanía ya rechazó esta medida en una consulta previa y señaló que existen prioridades más urgentes, como la incorporación de efectivos y patrullaje.
5: Bueno, yo no conozco los detalles, hasta ahora sé las ideas que tiene el Partido Nacional con respecto a esto. Lo cierto es que esto ya fue consultado a la ciudadanía y la ciudadanía rechazó esta herramienta. No quiere decir que no se pueda volver a presentar. No tengo claro bien cuál es la intención de sus proponentes, porque todavía tampoco hay un texto arriba de la mesa, lo que hay es una idea.
3: No obstante, desde la bancada del Frente Amplio, el senador Eduardo Brenta expresó apertura al debate para combatir el crimen organizado, aunque mantuvo dudas sobre la efectividad de la medida.
6: Estamos dispuestos a considerar toda propuesta que contribuya a combatir el narcotráfico y el crimen organizado, eso está claro. El Ministerio del Interior está dando, junto al gobierno en general, una fuerte batalla en este sentido. Sí nos parece que esta es una herramienta que no ha demostrado en ningún lado ser una herramienta efectiva, y de hecho han habido dos instancias de plebiscitos que han sido rechazadas, ¿no? Sí nos parece que hay otros aspectos que hay que considerar, yo diría unos más importantes, el funcionamiento de la Fiscalía. Hemos en estos días advertido, ¿no?, una serie de discusiones entre la fiscal subrogante y a su vez otros fiscales que han sido a partir de un planteo hecho aquí en el Parlamento. El funcionamiento de la Fiscalía es clave para el combate al narcotráfico y al delito organizado y es uno de los temas que tenemos que considerar en el marco de un conjunto de iniciativas vinculadas a mejorar, continuar mejorando lo que tiene que ver con la represión del delito organizado.
3: En el Partido Colorado, mientras tanto, el senador Pedro Bordaberry instó a revisar la prohibición constitucional.
7: Siempre se puede volver a plantear, ¿por qué no? Lo que no se puede, que si hubo un pronunciamiento popular dijo que no puedes aprobarlo por ley, no, obviamente, pero está en la Constitución. Cuantas veces alguien quiera consultar al pueblo sobre el tema, está bueno que los uruguayos voten sobre el tema. Creo que es un problema que tenemos hoy en combate a los narcotraficantes. Fíjate que no se puede entrar a un lugar donde se vende droga de noche

0: ni siquiera con orden del juez. Parecería ser una norma que tiene demasiado tiempo, pero los uruguayos tendrán que votar sobre eso, tendremos que votar sobre eso y ahí ojalá se saque.
1: Desde todo Uruguay Noticias y con mucho gusto, para el informativo de la Asociación de Radios del Interior, les informó Alejandra Atkins.
2: El Ministerio de Salud Pública confirmó un nuevo fallecimiento por meningococo en el territorio nacional. La víctima fue una niña de 3 años, residente en el departamento de Soriano, lo que eleva a 8 el número total de defunciones registradas por esta causa en lo que va del año. Las autoridades sanitarias recuerdan la importancia de mantener al día los esquemas de vacunación indicados para la franja infantil y adolescente, remarcando que el flujo de atención en los vacunatorios sigue habilitado de manera continua para dar cobertura a toda la población objetivo en las distintas localidades.
3: El Ministerio de Salud Pública planifica una nueva jornada de vacunación masiva en el marco de la campaña contra el meningococo. La ministra Cristina Lustenberg estimuló a las familias a vacunar a niños y adolescentes de entre 6 y 15 años y recordó que los lactantes pueden concurrir a cualquier vacunatorio sin agenda previa. La secretaria de Estado remarcó que las dosis correspondientes a los primeros meses de vida forman parte del esquema obligatorio de inmunización y enfatizó que resulta prioritario concurrir a los centros de salud para sostener los niveles adecuados de protección epidemiológica en todo el país.
4: Vamos a organizar una jornada masiva que todavía no tenemos la fecha. Estamos motivando y seguimos porque la adherencia ha sido muy importante. Hoy todos los niños entre 6 años y 15 años y niñas acceden a la vacunación, ustedes saben, contra el meningococo C, pero yo vuelvo a hacer énfasis que a partir del año pasado se incorporó la vacuna y los niños entre 2 meses, 4 meses, el año y los 15 meses deben tener la vacuna al día, porque nos pasa que tienen la vacuna coberturas altas y a medida que van pasando los meses cae la cobertura. Entonces ahí también ese grupo va sin agenda, ese grupo va a cualquier vacunatorio público y privado. Así que es la convocatoria, la gente ha tenido una respuesta muy importante, así que le estamos dando una vigilancia epidemiológica constante. Estamos yendo a las escuelas y ya comenzó una estrategia de identificar liceos, pero también SECAP, UTU, donde hay dificultades, a veces están más alejados de algún lugar de salud, para que llegue la vacunación a través de todos los dispositivos, para que los niños, y en este caso estamos hablando de los jóvenes, de los adolescentes, hasta los 15 años puedan tener la vacuna al día.
2: La segunda parte de InfoRami de este viernes. En instantes destacamos todos los detalles de la apertura de la 121 edición de la Rural del Prado en el día de hoy. El proyecto de ley que extiende el seguro de desempleo especial para 420 trabajadores del frigorífico Casa Blanca, la compra por parte de OCE de 6 fracciones de terreno en Florida para las obras de la represa de Casupá, varias informaciones vinculadas a la economía y a la producción, reportes de emisoras del interior para esta edición de InfoRami sobre varios temas, la crónica policial, el deporte y un completo reporte meteorológico. Ya volvemos.
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2: Retomamos la información que interesa a todo el país en la edición de este viernes del informativo de la Asociación de Radios del Interior, con la mirada puesta en la edición 121 de la Rural del Prado, que abrió sus puertas este mediodía con una muestra que se extenderá hasta el próximo 20 de septiembre y que reúne más de 650 expositores, 2.000 animales en competencia y la renovación de sus históricos galpones tras una inversión de 5 millones de dólares. El acto inaugural, con el tradicional corte de cinta, se realizará a las 14 horas con la presencia del presidente Yamandú Orsi y autoridades nacionales.
3: A las 12 horas, el Ministerio de Ganadería, Agricultura y Pesca presenta en su stand el lanzamiento oficial de la 30ª Expoactiva Nacional. La jornada continúa a las 16 con un panel sobre competitividad en el que participan el ministro de Economía, Gabriel Obone, el director de la Oficina de Planeamiento y Presupuesto, Rodrigo Arim, y la ministra de Industria, Fernanda Cardona. A las 18 horas, el analista Gonzalo Olegini expone sobre geopolítica y mercados en la sala de conferencias, seguido de una mesa redonda sobre el comercio internacional. El público puede recorrer las muestras ganaderas y comerciales, así como disfrutar de la grilla de espectáculos musicales al cierre de cada jornada.
2: Este año, uno de los temas que sobrevolará en las consideraciones técnicas y políticas durante la Expo Prado será el de las lluvias por el fenómeno del Niño, que vuelven a poner en evidencia las fragilidades del sector productivo y la falta de planes a largo plazo para amortiguar los impactos en el campo. De acuerdo con el Instituto Uruguayo de Meteorología, existe un 45% de probabilidades de que las precipitaciones superen los valores normales entre el cierre del año y el comienzo del próximo, lo que llevó al gobierno a incorporar esta contingencia como un riesgo económico en la rendición de cuentas. El presidente de la Federación Rural, Rafael Normey, advirtió sobre las dificultades que provocará el agua en la cosecha de cultivos de invierno y la siembra de verano por el acortamiento de los plazos de trabajo. El Poder Ejecutivo estructuró la respuesta en tres ejes dirigidos a la población, la infraestructura y la producción, utilizando el Sistema Nacional de Emergencias para coordinar las acciones en el territorio. Entre las medidas disponibles se mantienen las líneas de crédito contingentes y las herramientas del Sistema Nacional de Garantías para los productores afectados. El presidente de la Asociación Rural del Uruguay, Rafael Ferber, señaló que la referencia más cercana es la del 2016 y estimó probables afectaciones en el Producto Interno Bruto Agropecuario del próximo año, aunque el impacto total no se puede determinar previamente. En tanto, el gremialismo rural reclama avanzar en soluciones de fondo como la creación de sistemas de seguros agrícolas y fondos de emergencias más sólidos. Normey remarcó la necesidad urgente de reparar la caminería rural y reflotar proyectos de infraestructura pendientes desde hace una década, entre los que destacó la construcción del terraplén sobre el río Cebollatí para canalizar los desbordes hídricos hacia la Laguna Merín y mitigar las inundaciones en el norte de Rocha.
4: Inumete dice, mira, en el 15 fue el último Niño grande y tuvo estas consecuencias, tuvo estos temas climáticos, todo está. Agarren los números de la agropecuaria del 16, que es cuando cosechamos lo que hicimos en el 15, agarren los números de la agropecuaria, nosotros estamos haciendo eso para poner los números, es de los años donde se funde la gente. Los años niños es lo que saca fuera del sistema a las empresas agropecuarias que no vienen del todo bien.
5: ¿Más que los años niña con la seca?
4: Mucho más porque son mucho más caros. Son carísimos los años niños. Tenés mala implantación que los años niña, los años seca, cuando vos hablas de año niña, el dramático fue el de la seca 22-23. Después tenés muchos años niña que van yendo y normal.
5: El año pasado, a fin de año, tuvo dramático
4: en algunos lugares. Tuvo dramático en la zona del litoral, no todo el país.
5: Y en, ¿verdad?, el sur, en Maldonado, sí, en la Valleja.
4: Sí, tuviste una zona que fue niña y tuviste complicado, pero son años mucho más baratos. Primero porque en el caso del año pasado tenés zonas y zonas, al que le toca obviamente le pegan todo su sistema, pero son mucho más baratos que los años niños. Por ejemplo, un año niña, vos no andás bien en el cultivo de soja, ponerle lo dramático, tuviste que abandonar el cultivo. Bueno, lo abandonaste, tuviste menos costo, no lo cosechaste. no le gastaste los últimos insumos. Y cuando vas a sembrar el invierno, tenés una mineralización en la tierra que te va a permitir, porque los nutrientes, la tierra no los gastó, quedaron ahí. Entonces vos vas a tener un golpe, tenés la revancha cerquita. En un año niño tú tenés los costos, desde el día uno, más altos, porque te vas a tener peor implantación, trabajas dentro del barro, vas a tener mucho más gasto de gasoil, por cuestiones mecánicas de esfuerzo de maquinaria. Vas a tener más aplicaciones porque vas a tener más problemas de peste, vamos a tener problemas de roya en el trigo, seguro, vamos a tener todos los problemas posibles por falta de luminosidad y por acceso de humedad. Entonces, mucho más caro. Vamos a llegar a cosechar y probablemente cosechemos...
3: El Poder Ejecutivo firmó el proyecto de ley que extiende el seguro de desempleo especial para los 420 trabajadores del frigorífico Casablanca de Paysandú hasta el 31 de octubre. La medida busca dar cobertura temporal mientras continúa la suspensión de actividades de la planta. El sindicato confirmó que esta será la última prórroga otorgada por la cartera laboral. En el ámbito parlamentario, los legisladores señalaron que la iniciativa requiere aprobación urgente de ambas cámaras. Desde la oposición, el diputado Walter Berry sostuvo que la extensión representa una solución transitoria y advirtió que se requiere definir la liquidación voluntaria o la llegada de un comprador para mantener la infraestructura productiva.
2: La empresa OCE adquirió por expropiación 6 fracciones de terreno en el departamento de Florida para las obras de la represa de Casupá. Los predios abarcan una superficie total de 61 hectáreas que estarán destinadas a la instalación del obrador y a las tareas de cierre de la presa. Asimismo, la entidad financiera CAF acreditó un segundo desembolso por $5.690.000 para continuar con el financiamiento del proyecto. Con este paso, la empresa estatal consolida el avance del plan de infraestructura hídrica, sumando los recursos necesarios para el cumplimiento de los pagos correspondientes a las expropiaciones y el asesoramiento técnico.
3: El Senado aprobó por unanimidad la iniciativa que permite al CASMU acceder al Fondo de Garantía. La mutualista podrá disponer de inmediato el 90% de los recursos solicitados, quedando obligada a presentar informes trimestrales al Parlamento sobre su reestructuración financiera. La medida legislativa busca dar estabilidad a la institución de salud tras los acuerdos alcanzados en el ámbito parlamentario entre las diversas bancadas. De este modo, la institución médica contará con la liquidez requerida para atender sus obligaciones operativas, al tiempo que la Comisión de Seguimiento Parlamentario fiscalizará el avance de los compromisos asumidos en el plan de reestructuración interna.
2: Uruguay continúa situándose al frente de los países con la nafta más cara de Latinoamérica, registrando un valor de $2.204 por litro, según datos procesados por SEC Ingeniería. La cifra ubica al mercado local casi un dólar por encima del promedio regional de $1.36. Respecto al gasoil, el país se posiciona en el séptimo lugar de la tabla regional con $1.459 por litro, manteniéndose contenido por la contención oficial de precios en el mercado interno frente a la volatilidad del petróleo a nivel internacional, evitar trasladar los costos internacionales al consumidor y proteger la actividad del sector productivo.
3: El gobierno de Estados Unidos advirtió sobre la posibilidad de retirar la asistencia internacional militar a Uruguay si el país mantiene el acuerdo de las misiones médicas con Cuba. La inclusión en el informe sobre trata de personas generó el planteo a nivel diplomático. Al respecto, el canciller Mario Lubetkin indicó que no se recibió una comunicación formal sobre el punto específico y destacó el valor del trabajo médico en el Hospital de Ojos, señalando que la intervención e intención de la administración es preservar las experiencias positivas en el marco del diálogo respetuoso con la contraparte internacional.
2: La Administración Nacional de Ferrocarriles del Estado abrió llamados a licitación para arrendar galpones y terrenos en Tacuarembó, Rivera, Salto y Durazno, con el objetivo de impulsar proyectos comerciales y logísticos. En Tacuarembó el llamado abarca más de 16.200 metros cuadrados, que incluyen galpones y un tinglado en la zona de las calles Simón Bolívar y Sarandí. En Rivera el organismo ofrece 2 galpones comerciales en el predio de la estación, sobre las calles Pedro Neto y Juan. Asimismo, la empresa pública confirmó que el sábado 3 de octubre realizará viajes turísticos especiales hacia Valle Edén y Paso del Cerro en el marco del Día del Patrimonio. Las frecuencias quedarán habilitadas tras la finalización de los trabajos de reparación en la vía férrea entre Tacuarembó y Rivera, un tramo que había sufrido daños por socavamiento climático.
3: El Liceo número 2 de Florida suspende el uso de teléfonos celulares dentro de la institución a partir del próximo lunes. Los estudiantes que concurran con sus dispositivos deben dejarlos guardados bajo llave durante toda la jornada educativa, incluidos los recreos y las horas libres. La dirección del centro tomó la decisión tras registrar reiterados problemas vinculados al uso inapropiado de las redes sociales. El presidente de la Administración Nacional de Educación Pública, Pablo Cagliani, confirmó que la medida fue resuelta de forma autónoma por el centro de acuerdo con las familias.
6: Tenemos estudios junto a Ceibalde que hay múltiples formas de cómo los centros intervienen para hacer esto. Allí lo importante es que estén disponibles las cuestiones vinculadas a la tecnología para hacer soporte del aprendizaje, pero no estén disponibles para distraerse en clase. Si el colectivo de docentes y de dirección del Liceo de Florida entiende que hay un uso de los chiquilines que no está permitiendo estar en clase, que no está permitiendo prestar atención, bueno, es parte de lo que se hace en las instituciones educativas, suspender el uso del celular durante la jornada escolar. Cuando esto afecta aprendizajes, etcétera, bueno, hay que restringir eso porque no está sirviendo ni para aprender ni para relacionarse mejor. Cuando esto sirve para acceder a información, para acceder a una plataforma CREA o para tener una actividad en Matific, que haya pantalla porque eso mejora los aprendizajes.
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2: La Fiscalía de Ciudad de la Costa investiga a un estudiante de la Facultad de Derecho tras la denuncia presentada por tres compañeras por la difusión no consentida de imágenes de contenido sexual en la red social X. La causa se coordina con la unidad de cibercrimen de la policía, al tiempo que la Facultad de Derecho instruye una investigación administrativa sobre el hecho. Las actuaciones procuran determinar las responsabilidades penales del implicado en la publicación del material denunciado, mientras las autoridades universitarias evalúan la aplicación de las medidas disciplinarias previstas en el marco de los protocolos vigentes.
3: La Dirección Nacional de Aduanas alcanzó un récord de incautaciones en los primeros 8 meses del año, superando los 2.000 millones de pesos en mercadería decomisada. La cifra representó un aumento del 138% en comparación con el mismo periodo del año anterior, destacándose el decomiso de rubros de cosméticos, cigarrillos y productos de limpieza. Las autoridades aduaneras resaltaron la efectividad de los controles desplegados en los distintos puntos fronterizos del país, lo que permitió frenar el ingreso de más de 19 millones de unidades de cigarrillos y diversos insumos comerciales que no contaban con la documentación reglamentaria requerida. La Policía Federal Brasileña desarticuló una red de cambio paralelo y lavado de dinero instalado en la frontera de Aceguá mediante la operación Rastro Frío. El procedimiento incluyó la ejecución de órdenes judiciales y el congelamiento de activos por 254 millones de reales de un grupo investigado por giros clandestinos y transacciones financieras irregulares en la zona limítrofe con el departamento de Cerro Largo. Los efectivos policiales realizaron registros y detenciones en Valle y Aceguá, logrando la incautación de vehículos, inmuebles y el bloqueo de cuentas bancarias vinculadas a las maniobras ilícitas que operaban en ambos lados de la frontera.
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3: La mesa ejecutiva de la Asociación Uruguaya de Fútbol fijó los detalles de la fecha 18 de la fase regular de la segunda división profesional. La actividad comienza esta noche con el encuentro entre Oriental de La Paz y Miramar Misiones a las 21 horas, mientras que el fin de semana se completará el calendario fijado. La etapa abarcará encuentros decisivos para las posiciones del torneo, continuando el sábado con los choques entre Uruguay y Montevideo frente a Tacuarembó, Huracán ante Plaza Colonia, Paysandú recibiendo a La Luz y Colón midiéndose ante Rentistas, concluyendo el domingo con los partidos restantes. La Divisional C fijó la actividad del fin de semana para disputar una nueva fecha del campeonato oficial con partidos distribuidos entre sábado y domingo. La jornada sabatina contará con los enfrentamientos entre Platense ante los Halcones y Salto enfrentando Huracán Buceo. El domingo, la fecha continuará con los partidos entre Lito frente a Salus, Durazno jugando ante Rampla Juniors,
8: Deportivo Colonia frente al Club Atlético Artigas, Sudamérica midiéndose con Bella Vista, y el cierre del calendario fijado a cargo del encuentro entre Sportivo Bella Italia y Deportivo LSM para completar el fixture previsto.
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2: Para la jornada de hoy viernes, la máxima en el área metropolitana alcanzará los 15 grados, incluyendo la capital Montevideo, con cielo nuboso a cubierto y rachas de viento del sudeste de hasta 40 kilómetros en la hora. Mañana sábado se registrarán 8 grados de mínima y 12 de máxima, con precipitaciones escasas y vientos del sudeste alcanzando rachas de 60 kilómetros en la hora. El domingo la temperatura bajará a 6 grados de mínima y 10 de máxima, con precipitaciones aisladas. En el este, la máxima de hoy se ubicará en 16 grados, manteniéndose el cielo nuboso con probables precipitaciones.
8: El sábado la mínima es de 6 grados y la máxima de 16 grados, con ambiente fresco y rachas de 50 kilómetros en la hora en la franja costera. El domingo la mínima marca 3 grados y la máxima 13, persistiendo la inestabilidad con lluvias escasas. En la zona centro-sur la máxima llega hoy a los 17 grados con nieblas por la mañana y baja probabilidad de lluvias hacia la tarde. El sábado la mínima se posiciona en 5 grados y la máxima en 15 grados con precipitaciones aisladas. El domingo la mínima desciende a 3 grados y la máxima alcanza a los 12 grados bajo un cielo cubierto.
2: En el noroeste la máxima prevista para hoy es de 19 grados con precipitaciones y probables tormentas. Mañana sábado se esperan 7 grados de mínima y 18 grados de máxima con probables lluvias escasas. El domingo la mínima se ubicará en 5 grados y la máxima en 16 con tiempo fresco y algunas precipitaciones aisladas. Hasta aquí la edición de este viernes de InfoRami.
8: Estas fueron las noticias al promediar la jornada.
2: Volvemos el lunes a esta hora. Buen fin de semana.
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1: Fue asesinado a balazos en el barrio Ituzaingó mientras viajaba como acompañante en un taxi.
2: El vehículo transitaba por la calle Los Jockey y fue interceptado en la intersección con Camino Correales por cuatro delincuentes que se desplazaban en dos motocicletas.
1: Al ser alcanzados por los agresores, estos efectuaron al menos dos rondas de disparos, una de 28 detonaciones y otra de 11, varias de ellas tras descender de los vehículos, informó Canal 10.
2: La víctima intentó escapar abriendo la puerta de un taxi, pero murió al lado del auto tras recibir al menos una veintena de impactos de bala.
1: Por su parte, el conductor del vehículo resultó herido con un disparo en la mano derecha, siendo asistido en el lugar y dado de alta sin requerir traslado médico.
2: 12:51 en otros temas. Brasil sigue siendo el destino más elegido por los uruguayos en vacaciones de primavera.
1: En diálogo con Radio Monte Carlo, Carlos Pera, vocero de la Asociación Uruguaya de Agencias de Viaje, UDAVI, señaló que el mes de septiembre, además, es el más elegido para hacer viajes con destino a Europa.
2: A nivel interno, Pera sostuvo que los grandes movimientos se dan hacia los destinos termales y Maldonado.
3: A nivel externo, fundamentalmente, los uruguayos se toman la semana entera. Y es así que Brasil sigue estando en el top one de los lugares por donde viajan los uruguayos en el mes de septiembre, fundamentalmente en el nordeste, o mejor dicho, desde Río de Janeiro hacia el nordeste. Concretamente los destinos de Río de Janeiro y sus combinaciones: Río de Janeiro con Búzios, Río de Janeiro con Angra dos Reis. De ahí seguimos subiendo: Salvador de Bahía, Maceió, y lo que más está de moda en estos momentos, que es Porto de Galinhas y Maragogi, son los destinos preferentes de los uruguayos. Luego el Caribe, obviamente, tiene su gran presencia, tenemos mucha conectividad con el Caribe, y aunque parezca un poco raro, septiembre es uno de los grandes picos en donde más viajan los uruguayos, ya no solo en las vacaciones de septiembre, sino durante todo el mes, a los destinos europeos.
4: ¿A nivel interno qué podemos decir? ¿Qué preferencias hay?
3: Bueno, a nivel interno, los grandes movimientos se están realizando hacia el sector termal, hacia Maldonado, Canelones, Montevideo y Colonia. Hay algún cierto movimiento, pero que mueve poco todavía la aguja, que es la parte de turismo rural, a la cual nos interesa mucho que los uruguayos conozcan las diferentes opciones que hay, porque realmente ese turismo rural tiene un gigantesco futuro por las diferentes propuestas que tienen, sobre todo al segmento de las familias, o sea, de los matrimonios con hijos, en donde los chicos pueden tener muchas experiencias y que la van a pasar muy bien.
2: Lo que decía Carlos Pera, el directivo de Audavi.
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5: Hola, ¿cómo les va? Buen mediodía. El abrazo grande para todos. Lamentablemente fue derrota para Montevideo City Torque en el partido de ida por los cuartos de final de la Copa Sudamericana. Terminó perdiendo 2-0 frente a Cienciano en los más de 3.400 metros de altura sobre el nivel del mar que tiene el Estadio Garcilaso de la Vega. El equipo de Torque fue superado, sobre todo en el primer tiempo, donde pudo ser mayor la diferencia. Ya en la segunda parte se equilibró mucho más el encuentro y tuvo hasta alguna oportunidad para descontar, pero la terminó malogrando. La revancha será el próximo jueves, 21 a 30 horas, en el Estadio Centenario. Está obligado Torque a ganar por 2 goles para ir a los penales y por más de 2 goles para clasificar directamente a las semifinales de la Copa Sudamericana. Ayer también por Copa Libertadores hubo actuación uruguaya, gran partido de Georgian de Arrascaeta para el triunfo de Flamengo de visita frente a Independiente del Valle, 2-0, el equipo de Joaquín Papa terminó perdiendo y ahora tiene muy complicada la clasificación a las semis de la Libertadores. Flamengo saca chapa nuevamente de candidato al título. Pasamos a hablar del fútbol uruguayo porque comienza una nueva fecha en el día de mañana. Con los detalles que vamos a compartir, jugarán en el Parque Roberto a partir de la 1 de la tarde, Racing Boston River con el arbitraje de Andrés Matonte, Wanderers Nacional en el Parque Viera, 16:30, con Javier Burgos como árbitro, Cerro Largo Central Español en el Uvilla de Melo a las 20 horas del sábado con Kevin Fontes. Ya el domingo desde las 10 de la mañana, un gran partido por el descenso, Progreso Cerro en el Paladino, el árbitro será Gustavo Tejera. Juventud de las Piedras Danubio juegan en el Parque Artigas a la 1 de la tarde con Hernán Heras, mientras que Peñarol y Albion van en el Estadio Centenario, 19:30 del domingo, con Esteban Guerra como árbitro del partido. Mientras tanto, el otro encuentro del día domingo será el que juegan a las 4 de la tarde Defensor y Deportivo Maldonado en el Francini con Matías de Armas. El lunes, el partido de la fecha, Montevideo City Torque enfrenta a Liverpool, los dos punteros que tiene el campeonato. Esteban Ostojic será el árbitro del encuentro. En la jornada de hoy comienza la segunda división profesional, atención, porque juega Oriental de La Paz. De ganar su partido, será puntero momentáneo del campeonato. Plaza hoy es el líder, pero estará jugando Oriental el partido a las 21 horas. Oriental de La Paz enfrenta a Miramar Misiones, que está bastante comprometido con permanecer en el profesionalismo. Mañana a las 12 del mediodía, Uruguay-Montevideo Tacuarembó. A las 3 de la tarde, Huracán con Plaza Colonia y a las 6, Paysandú con La Luz. 21 horas, Colón y Rentistas en el Palermo. El domingo, 2 partidos, 12:30, River Fénix en el Saroldi y 15:30 estarán jugando Atenas y Cerrito en San Carlos. Cerramos el capítulo deportivo hablando del básquetbol de nuestro país porque quedaron confirmadas las semifinales, los equipos que van por los 2 ascensos a la Liga Uruguaya de Básquetbol. Olimpia y Verde y Rojo barrieron sus series y será una de las semifinales, mientras que Trujillo ayer le ganó a Larre y se clasificó a la semifinal donde ya lo esperaba Sayago. Así que Trujillo y Sayago van a jugar por un ascenso. Olimpia frente a Verde y Rojo será el otro choque por el ascenso. Para Radio Monte Carlo informó Daniel Alonso.
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15: ¿Qué duros a las 13 horas?
4: Vence a la hora 17 el plazo otorgado por el gobierno para destrabar el conflicto portuario que sumó un nuevo capítulo tras la solicitud formal de esencialidad presentada por la empresa terminal Cuenca del Plata.
15: Ante este escenario, el Ejecutivo evalúa la medida y se apresta a definir las guardias mínimas necesarias.
4: El exministro Pablo Mieres arremetió contra la gestión del conflicto en el puerto de Montevideo y exigió declarar la esencialidad.
15: Asimismo, criticó al Ministerio de Trabajo por lo que considera una falta de autoridad al dilatar los plazos de resolución y tildó de error grave la postura del presidente Orsi al señalar que aún no están dadas las condiciones para intervenir.
4: Uruguay e India acordaron una hoja de ruta para fortalecer la relación bilateral y comercial.
15: El canciller Mario Lubet, quien encabeza una misión estratégica en Nueva Delhi, donde acordó hoy una agenda de trabajo a 12 meses con su par indio.
4: El jefe de la diplomacia de nuestro país expondrá en la próxima madrugada, hora uruguaya, en la cumbre de los BRICS.
15: Con cerca de 2.000 animales, entre lo que destaca 1.400 ejemplares bovinos, ovinos y equinos, además de conejos, cabras y suinos, abrió hoy sus puertas la Expo Prado, que esta tarde tendrá su inauguración oficial.
4: Ofrecerá juras, remates, pruebas y exhibiciones especiales. Asimismo, unos 650 expositores del sector público y privado conforman la muestra comercial, artesanal y agroindustrial.
15: El presidente Orsi visitará la Expo Prado en horas de la tarde para asistir a un seminario denominado Competitividad para Crecer, Inversión, Talento y Productividad para el Desarrollo.
4: El Ministerio de Ganadería, Agricultura y Pesca avanza en el control de brote de gripe aviar detectado en aves de traspatio en el departamento de Colonia y no ha registrado nuevos focos vinculados al incidente.
15: Así lo confirmó el coordinador.

0: Ejecutivo enviará al Parlamento un proyecto para extender por última vez y hasta el 31 de octubre el seguro de desempleo de unos 420 trabajadores del frigorífico Casablanca en Paysandú.
1: A nivel policial, destacamos que un joven de 21 años sin antecedentes penales fue asesinado a balazos en el barrio Ituzaingó mientras viajaba como acompañante en un taxi.
0: La búsqueda de Abril Núñez, la joven de 18 años cuya desaparición fue reportada en la pasada jornada en el departamento de Maldonado, finalizó de manera trágica. Fue hallada sin vida en estas últimas horas en la parada 12 de la Playa Mansa.
1: Un hombre de 33 años fue asesinado de un disparo en el pecho en la medianoche pasada en el Cerrito de la Victoria.
0: En el deporte, mañana se pondrá en marcha la sexta fecha del torneo clausura.
1: A la 1 de la tarde, Racing Boston River jugará en el Parque Roberto.
0: Más tarde, Nacional visitará Wanderers a las 16:30 en el Viera y Cerro Largo recibe Central Español en el Uilla a las 20 horas.
1: La actividad dominical tendrá el plato fuerte 19:30 con el partido en el que Peñarol jugará puerta cerrada frente a Albion en el Centenario.
0: Javier Burgos arbitrará a los tricolores y Esteban Guerra será el juez principal del partido de Peñarol.
1: Esta noche inicia la fecha 18 de la fase regular de la segunda profesional con el partido entre Oriental y Miramar, 21 horas en el Parque Palermo.
0: Nacional y Peñarol igualaron sin goles hoy en el Maracaná en el clásico correspondiente a la cuarta fecha del torneo clausura en la categoría sub-19.
1: A nivel del básquetbol, esta noche pica la naranja, voleibol mundial y Marne 2015 por el torneo de ascenso.
0: En el panorama internacional, la ceremonia por el 25º aniversario de los atentados del 11 de septiembre de 2001 en Nueva York se desarrolla bajo un estricto operativo de seguridad en el sur de Manhattan, donde se encontraban las Torres Gemelas derribadas por dos aviones de línea secuestrados por la organización yihadista Al-Qaeda.
1: Se están cumpliendo hoy 53 años del golpe de Estado en Chile. No hay actos oficiales para conmemorarlo por primera vez en democracia.
0: José Antonio Katz, único presidente que apoyó la dictadura de Augusto Pinochet, ha dicho que no hay problema si alguien quiere orar en la misa de cada viernes en el Palacio de Gobierno, aunque él se ausentará.
1: Mediodía con cielo cubierto, 15 grados con 6 la temperatura en capital.
0: Los vientos del sur-sureste a 6 kilómetros en la hora.
1: La presión a nivel del mar 1015 decimal 6.
0: 75% el índice de humedad.
1: La visibilidad 10 kilómetros.
0: El pronóstico para esta jornada de viernes 11, cielo nuboso y cubierto, vientos del sureste entre 10 y 30 kilómetros en la hora con algunas rachas, dice Inumet, que puede llegar a los 40 kilómetros. La máxima prevista para esta jornada aquí en el sur 16 grados, para el norte 19.
1: El cielo cubierto. Cubierto está en varios lugares del país a esta hora, porque en Artigas, por ejemplo, nuboso parcialmente cubierto, 19 grados. En Melo, cubierto, 15 grados. En Paysandú, cubierto, 14. Y en Rocha, también cubierto, 16 grados.
0: 8 minutos pasan de las 13 horas. El Ministerio de Ganadería, Agricultura y Pesca avanza en el control del brote de gripe aviar detectado en aves de traspatio en el departamento de Colonia y no se han registrado nuevos focos vinculados a ese incidente inicial.
1: Así lo confirmó hoy el coordinador de la Región 5 del Departamento de Campo de Sanidad Animal del Ministerio de Ganadería, Federico Bonino Sismondi, en entrevista con Radio Monte Carlo y Cori.
0: Informó que el rastreo epidemiológico en el predio afectado de Colonia está prácticamente cerrado y que no se han registrado nuevos focos.
1: Indicó también que las notificaciones de sospechas recibidas en otros puntos del país han dado resultado negativo.
2: Sí, como tú dices, en Colonia ya los rastreos se terminaron, las investigaciones epidemiológicas están casi cerradas y bueno, afortunadamente no han aparecido nuevos focos relacionados al incidente inicial, digamos. A nivel país han surgido notificaciones de sospecha que tampoco resultaron positivas, es decir, con animales enfermos, lo cual es una buena noticia. Y bueno, y seguimos en vigilancia para ver cómo evoluciona el episodio.
1: Hay un número concreto para comunicarse los productores, me imagino, a nivel nacional y también en cada departamento. ¿Cómo es, digamos, el trámite?
2: En cada departamento los productores pueden comunicarse con las oficinas locales y zonales del Ministerio de Ganadería, que están distribuidas a lo largo del país. O también a nivel central, a los teléfonos del Ministerio. También hay un correo electrónico, aves notificaciones, donde @mjp.gob.uy, donde pueden también hacer las notificaciones de alguna sospecha por montandá o algún otro síntoma que puedan, que observen y que

0: Dame la atención.
1: El contagio se produjo en una granja de traspatio multiespecie que tomó contacto con aves silvestres, recordó Bonino Sismondi.
2: Señaló también que los establecimientos comerciales mantienen un nivel de riesgo mucho menor gracias a los protocolos de bioseguridad.
0: Bueno, a nivel productivo, esto se dio en una granja en Colonia, en una granja de traspatio que llamamos nosotros, multiespecie, o sea, con gallinas, patos, gansos, palomas, pavos, o sea, tenían varias especies diferentes, y bueno, generalmente las condiciones de cría de traspatio no tienen las condiciones de seguridad que tienen los avícolas comerciales, ¿no? Desde hace mucho tiempo ya se viene trabajando con ellas y ya tienen implementadas medidas de bioseguridad, como son las mallas antipájaros, las medidas desinfeccionales de entrada de galpones, el control de ingreso y salidas de vehículos del establecimiento, o sea, toda una serie de medidas que mitigan el riesgo de una introducción en una granja comercial, ¿no?
3: Uh-huh. Bonino, y con respecto a la rural, ¿afectó de alguna manera esto de la Expo Prado?
0: Sí, probablemente, indudablemente que tomar la decisión no fue fácil, se tuvo en cuenta en la balanza se puso muchas, seguro, se evaluaron muchas hipótesis, bueno, y la decisión que se tomó fue la de suspender todos los movimientos, ¿no? Uh-huh. Incluidas las exposiciones, ferias, y bueno, es parte de la medida que a veces tenemos que tomar para evitar males mayores, ¿no?
2: Lo que decía Radio Monte Carlo, Federico Bonino Sismondi, de la Región 5 del Departamento Campo de Sanidad Animal del Ministerio de Ganadería.
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1: 13 horas 14 minutos, continúa la investigación de la red de narcotraficantes que tenía una plantación irregular de marihuana en el departamento de Rivera. Vamos a ampliar la información con el colega Rudy Obrer de Radio Internacional.
12: Gracias, compañeros. Operación Manantial. Desarticularon una organización que plantaba marihuana aquí en Rivera, incautando 355 plantas. Se realizaron 6 allanamientos tanto en Rivera Ciudad como en la zona rural, y además incautaron una escopeta, una pistola con la numeración limada, una chombera, 2 camionetas, una moto, entre otros elementos. Hace algunas horas, la fiscal Alejandra Domínguez brindó detalles sobre esta operación Manantial, donde expresó que fueron formalizados y condenados ya 2 individuos.
13: Se formalizaron a 2 masculinos, los cuales también ya fueron condenados por un delito de producción de materia prima, bueno, y demás delitos relacionados a estupefacientes, con una pena de 4 años de penitenciaría. Se incautaron en el día de ayer 369 plantas, bueno, estaban dentro del predio de Cofusen en Ruta 5. Bueno, se recibió información. Se recibió información y bueno, a través del personal de la DPN en Regional Norte, bueno, se dio comienzo con una investigación, con Operación Manantial, y bueno, el resultado con allanamientos y con incautaciones. Y una producción bastante grande, que decir, bien nos surge de la carpeta investigativa el destino. Sabíamos que era para una negociación y de distribución, pero acá en la frontera seca ya sabemos, ¿no?
12: Y ahí está la palabra de la fiscal Alejandra Domínguez. Desde Rivera, informó Rubí Borer.
2: Bueno, gracias Rudy. Vamos hasta Buenos Aires. Claudio Cardoso, muy buenas tardes, adelante.
14: Muchas gracias, buenas tardes. 17 grados la temperatura en la ciudad de Buenos Aires. Claudio Chiquitapia, titular de la AFA, de la Asociación del Fútbol Argentino, enfrenta desde hoy una nueva causa y tiene que ver por presunto enriquecimiento ilícito como titular de la SEAMSE, este organismo de la provincia de Buenos Aires que él preside y tiene que ver con el tratamiento de residuos. Fue vicepresidente desde el año 2015 hasta 2024, desde ese año a la fecha es el titular de dicho organismo y de acuerdo a la denuncia hecha por el representante de jugadores Tofoni, habría tenido Tapia un incremento patrimonial del 1000%. Gerardo Policita, el fiscal, ya a partir de hoy comenzó a trabajar en este tema con cada una de las declaraciones juradas presentadas por Tapia y seguramente hará un pedido de informe próximamente. Desde Buenos Aires, informó Claudio Cardoso, corresponsal de Radio Monte Carlo en la Argentina.
1: Gracias, Claudio. 17 minutos pasan de las 13 horas. Nos vamos a exteriores nuevamente. Viviana Bermúdez, adelante.
15: Muchas gracias. Y los convoco de la Expo Prado y estoy con el intendente Soriano Guillermo de Tosi. Gracias por estos minutos para Radio Monte Carlo. Bueno, su participación aquí, ¿qué nos puede adelantar?
16: A ver, primero el gusto de estar acá en la Expo Prado. Gracias por la nota, ni que hablar.
2: Viviana, si estás por ahí, vamos a tratar de retomar la comunicación debido a que se ha entrecortado. Si puedes buscar un mejor sitio, lugar, ¿verdad? Allí en el Prado.
1: Vamos a la pausa, seguimos enseguida.
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1: 15 grados con 7 la temperatura en estos momentos en la capital del país. El cielo está cubierto, la humedad es del 72%.
2: El Ministerio de Educación y Cultura está inaugurando este mediodía un centro educativo de capacidad, arte y producción, CECAP, en el departamento de 33.
1: Según explicó a Radio Monte Carlo y Cori, Gabriel Quirici, director nacional de educación, son centros públicos de educación no formal dirigidos a adolescentes y jóvenes de 14 a 20 años que no están trabajando y no han culminado sus estudios.
20: Un aporte al departamento y sobre todo a los jóvenes, ¿no? Porque el CECAP es una política que trata de volver a vincular a los chiquilines y las chiquilinas que dejaron de estudiar a través de artes, oficios. Bueno, una propuesta que además es entre la Intendencia y el Ministerio, o sea, Gobierno Nacional, Gobierno Departamental, juntos, ¿no? Y con una pedagogía de cercanía, que es lo que precisamos también para que los chiquilines sigan estudiando, ¿no? Y en ese sentido, además, me parece muy importante recalcar que esto es un compromiso asumido con el presupuesto nacional. Ahí fue muy valiosa la iniciativa del diputado Nino Medina, pero también, y esto es re valioso, todos los diputados, todos los partidos apoyando, ¿no?, el incremento de recursos para poder, bueno, estar ahora firmando el convenio. Ya tenemos la primer parte de una coordinación educativa en CECAP para ir contactando a los posibles estudiantes que vengan y, bueno, desplegar los talleres y toda la política a lo largo de, bueno, estamos el año y sobre todo el año que viene. Así que, bueno, con mucha expectativa de poder ayudar a que la educación siga siendo para todo.
2: El director de Educación, Gabriel Quirici.
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1: Martín Olaverri, buenas tardes.
23: Buenas tardes, el gusto de saludarlos en este viernes 11 de septiembre. Arrancó la Expo Prado, un Prado que, bueno, a partir de hoy tiene una agenda muy cargada en lo que tiene que ver a diferentes temas vinculados al sector agropecuario, a la agenda política, a los temas generales. Obviamente que se concentra mucha actividad aquí desde hoy en la Expo Prado, además de lo que es toda la parte agropecuaria, comercial e industrial. Uno de los temas que va a estar presente en este momento en el Prado es el tema de la competitividad. Hoy está la actividad de la Confederación de Cámaras Empresariales, que integra también la Asociación Rural. Y uno de los grandes temas que hoy está generando preocupación en el sector agropecuario, un sector exportador, pero que también depende de la importación de productos, es el conflicto en el puerto de Montevideo. Bueno, tema que se va a estar tratando aquí en el marco de la Expo Prado también. Conversábamos sobre esto con el presidente de la Asociación Rural, Rafael Ferber.
24: Si tú tenés un subsecretario de trabajo que te dice que los paros están para perjudicar y que un buen paro es el que más perjudica, palabra más, palabra menos, lo que dice, entonces, ¿qué tiene que hacer una empresa? La empresa tiene que perjudicar cuando puede, porque con esa lógica que marca el subsecretario de trabajo, ese subsecretario de trabajo, con esa lógica, ¿cómo lo basás del otro lado? ¿Qué esperan que hagan las empresas entonces? ¿Ese es el tipo de relacionamiento que queremos? La situación del puerto, ¿es tan grave la precariedad en los trabajos? Sabemos que no hay, pero hay alguna situación en la terminal de contenedores, porque estamos hablando de la terminal de contenedores, no hay una bolsa para cargar, tenemos claro eso. Entonces, ¿hay alguna situación de precariedad que lleve a que 40 días del año no haya trabajo? Si vamos a los días que van, el 20% del tiempo estuvo parado el puerto. Y la afectación es mucho más grande, porque sabemos que los barcos siguen, que los barcos no descargan. Entonces, ¿está bien eso? Yo creo que el 95% de los uruguayos vamos a estar en desacuerdo con eso.
23: ¿Qué falta para que se declare la esencialidad? ¿La solución es la esencialidad o la esencialidad no es la solución para este tema?
24: La solución es que el puerto trabaje. La esencialidad es un tema jurídico que tendrán que resolver. Que, por ejemplo, si yo no me equivoco, 2012-2013 hubo una esencialidad en cuanto a los combustibles.
23: Sí.
24: ¿Estamos de acuerdo? Entonces, eso de que solamente es cuando hay cuestiones de salud y eso, no lo aplicó el propio partido de gobierno. Así que ese argumento no va. Entonces, jurídicamente lo pueden resolver y aplíquenla. Si es el camino para que el puerto trabaje, que es lo esencial, está el término jurídico, está el término que todos entendemos. Es esencial que el puerto salga de esta situación. Entonces, apliquen lo que tengan que aplicar. La verdad, nosotros sabemos que Torre Ejecutiva tiene el tema como prioritario, como número uno, y están estudiándolo a fondo. Pero lo que el resto de Uruguay no no avala más es que
0: tienen prevista en esta agenda de tantas reuniones aquí en el Prado un encuentro con el ministro de Trabajo, con Juan Castillo, porque es Castillo quien no está de acuerdo con el tema de la esencialidad.
24: Pero te lo marqué de primera, el intercambio con Castillo viene que no llega, porque evidentemente está presionado sobre este tema. Tenemos un intercambio, no es que digamos, entendamos, no nos está escondiendo el ministro de Trabajo ni el ministerio, simplemente que en la semana estaba realmente presionado como para llegar acá, pero vamos a hablarlo con todos los que vengan.
23: Escuchábamos a Rafael Ferber, presidente de la Asociación Rural. Para Informativo Cori y de Radio Monte Carlo, desde la Expo Prado, informó Martín Olaverri.
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1: Gracias, Martín. En otras informaciones, la Gremial Única del Taxi solicitó una reunión con la Junta Departamental de Montevideo para tratar la modificación del decreto que marca la obligatoriedad del uso de mamparas en estos vehículos.
2: Su presidente Oscar Durado dijo a Radio Monte Carlo y Cori que la patronal pretende cambiar la palabra obligue por opcional, dado que en la actualidad este elemento perjudica su trabajo.
1: El dirigente sostuvo que el servicio no tiene igualdad de condiciones ante las empresas que transportan personas mediante una solicitud realizada por una aplicación.
2: Lo que queremos es igualdad de condiciones, indicó Durado, quien agregó que, por ejemplo, la mampara anula el airbag.
3: Nosotros queremos que en la reglamentación del taxímetro, en vez de decir la palabra obligue, que diga opcional, que los taxímetristas podrán elegir libremente si tienen mampara o no tienen mampara. Mayoritariamente los taxímetristas, cuando nos obligaron a poner la mampara hace 32 años, no estábamos de acuerdo. Pasaron 32, 33 años que tenemos este elemento que perjudica nuestro trabajo. Hoy tenemos una competencia desleal que trabaja hacia nuestro mismo trabajo y no tiene mampara. Entonces, lo que queremos es igualdad de condiciones. Hacemos grandes inversiones comprando autos costosos, de calidad, con muy buena seguridad pasiva, con mucho confort, y ese confort y esa capacidad que los fabricantes hacen para que todos los que...
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9: Bienvenidos, esto es Uruguay Agropecuario a través de las radios de Cori, las radios más importantes. Viernes 11 de septiembre de 2026. Media hora de comunicación e información donde abordaremos los temas más importantes del sector agropecuario. Ayer estuvimos en Durazno, en Sarandí, allí, en la jornada Pasturas 2026 de PGG Raison Seeds, que se llevó a cabo en el establecimiento agrícola ganadero El Coraje de Bove Itzaina. Y sobre el cierre de la jornada participamos en Yun, en una actividad de Mega Agro que puso sobre la mesa las nuevas tecnologías como el dron, pero también se habló del comercio internacional, donde la geopolítica tiene hoy un impacto directo en los productos exportables y en el desempeño de las economías dependientes de mercados como Estados Unidos. En definitiva, el mundo gira en torno a esta situación. Así que les invito a transitar juntos en este último encuentro de la semana. Es un gusto estar junto a ustedes.
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9: De acuerdo con la información de Inumet, este viernes 11 continuará con cielo nuboso, tiempo frío, vientos del sur-suroeste a 35 kilómetros la hora, las temperaturas la mínima 9, la máxima 12 grados. Para mañana sábado, cielo cubierto, tiempo inestable, desmejorando con lloviznas aisladas, vientos del noroeste a 20 kilómetros la hora,
10: Las temperaturas, la mínima 12, la máxima 15 grados. Para el domingo, cielo algo nuboso, tiempo frío, vientos del sur-suroeste a 15 kilómetros la hora. Las temperaturas, la mínima 9, la máxima 15 grados. Y para el lunes, ya iniciando la semana, cielo algo nuboso, tiempo frío, vientos del sur-suroeste a 25 kilómetros la hora. Las temperaturas, la mínima 8, la máxima 9 grados. Así estará el tiempo.
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10: Actualizamos los indicadores del día. El dólar 39.05 y 41.45. El dólar euro 39.55 y 40.95. El euro 44.43 y 49.32. El peso argentino 0.02 y 0.20. El real 6.95 y 8.65. El Brent operó a $108.04, subió 6.74% frente al cierre del día anterior. El mercado de granos de Chicago, la soja julio 2027, $368.60, subió $2.05. El trigo diciembre 2026, $272.36, subió $4.59. El maíz diciembre 2026, $210.13, subió $2.36. En Australia, el indicador de mercados del este cerró la semana a $13.57 por kilo base limpia. Repaso parcial de ACG, el novillo gordo $5.97, la vaca $5.65, la reposición el ternero $4.52 y la vaca de invernada $2.55. En ovinos, el cordero $6.31, capones $5.36 y la oveja $5.20. Según INAC, el ingreso medio de exportación, la carne bovina $6.219 la tonelada, la carne ovina $6.383 la tonelada. Los granos puestos en Nueva Palmira, según la Cámara Mercantil, la soja entre $445 y $448 la tonelada, el trigo $225 la tonelada, la canola $572 la tonelada. Los granos puestos en el puerto de Montevideo, la referencia para el maíz es de $252 y $262, el girasol $458 la tonelada. Actualizábamos los indicadores del día.
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10: Bajo el concepto de crecer en familia, el gerente de investigación y desarrollo de PGG, Raison Sis, destacó en la integración, producción, economía y desarrollo de las personas para lograr empresas familiares sostenibles. A su vez, destacó lo humano que prevalece al momento de tomar decisiones empresariales, pero cada uno en su área, destacaron los integrantes de la familia Bove y Zaina, punto que es clave de acuerdo con lo que nos comentaba Barayuar en la entrevista.
15: La verdad que estamos súper contentos de cómo estuvo la jornada, un día que nos acompañó espectacular, las pasturas estaban muy buenas, la familia supo transmitir cómo el sistema productivo, su historia, cómo se integran las personas en las empresas familiares. Tuvimos una charla de cierre junto a Fernando Bavaglia, que fue súper interesante, sobre justamente la integración de las empresas de las personas a las empresas familiares y cómo el rol de cada uno en ese crecimiento de la empresa. Y la verdad que fue excelente ver cómo de esas 850 personas hubo hasta último momento silencio total en la carpa, porque realmente fue muy interesante el tema, conmovedor en cierta manera, y un tema de la transición generacional, el tema de los relevos, de cómo incluir a los hijos dentro de las empresas y cómo crecer de manera sostenible. La verdad que sin duda lo valoramos de manera muy buena y bueno, muy contentos con el cómo se dio todo.
10: Desde PGG, más allá de lo comercial y de las tecnologías que promueven en pasturas y forrajeras, también lo humano es determinante para gestionar y para crecer en los emprendimientos y objetivos familiares.
15: Sin duda. Esta pastura le llamamos crecer en familia. Y ese crecimiento en familia va desde un crecimiento sostenible, donde entra la parte productiva, donde entra la parte económica, y por eso estuvimos viendo, repasando temas de números, de cómo le va a la empresa, estuvimos viendo la parte productiva, el sistema productivo, pero hicimos un foco muy grande en las personas que hacen a la empresa y cómo permite esta empresa en particular, un ejemplo de cómo las personas se desarrollan, los miembros de la familia se desarrollaron dentro de la empresa de manera que permitieron potenciar a la empresa familiar y están en un camino de crecimiento sostenible, si se quiere, y la verdad que estamos muy contentos por haber tocado tres temas que son bien relevantes para las empresas de todo el Uruguay.
10: ¿Qué sistema en pasturas llevan adelante aquí en El Coraje?
15: Bueno, vimos un sistema que tiene mucha base de campo natural, pero ese campo natural lo estuvimos viendo con un sistema de pastoreo racional Boacén, con mejoramientos, con lotus basalto, y además vimos parte de 5 años de pasturas, estuvimos viendo una de pasturas perennes en base a festuca, estuvimos viendo el nuevo cultivar lanzado en el programa de mejoramiento de Iña con PGG, la festuca Cuaró. Después estuvimos viendo el otro componente de la rotación, que son 2 años de pasturas cortas, de alta calidad, muy productivas. En este caso era en base a Winter Star 3 con Achicoria Puna 2. Y la verdad que en ese sistema además empieza a jugar como la valorización de lo que tienen ellos, que la cabaña de Brangus, cómo hacen para llegar con animales a su primer entorno con 15 meses, solo a pasto, toros preparados ya para trabajar con 2 años, que llegan muy bien preparados y también como solo a pasto, con ganancias de 900 gramos por día en su ciclo de vida. Así que un tema muy interesante de cómo hacen el manejo, cómo mantienen esa rotación para que cumpla con los objetivos productivos y cómo hacen también el aprovechamiento del campo natural, que es la mayoría del área, pero cómo la aprovechan, ya sea con las vacas y con la recría. Así que fue excelente la jornada en ese sentido, un ejemplo del área productiva, como lo hablamos, y del área de las personas.
10: Era el ingeniero agrónomo Nicolás Barayvar, gerente de investigación y desarrollo de PGG Raison Seeds.
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25: De cara a la zafra de reproductores, Juan Vera, director de la firma de negocios rurales del mismo nombre, auguró un año positivo para las cabañas y destacó una mayor demanda de toros impulsada por el crecimiento de la cría y la necesidad de producir más terneros. Uruguay tiene el objetivo de superar la barrera de los 3.5 millones de terneros. Cabe destacar que la zafra para el escritorio comienza el próximo 25 de septiembre con el remate El Coraje de Bove y Zaina. Lo escuchamos.
0: Yo creo que para la zafra de reproductores esperamos que va a subir el promedio de todos los remates por la situación. Realmente no me acuerdo cuánto estaba el año pasado el novillo, hoy, ahora con la bajita, 5.70, pero realmente yo creo que yo siempre digo lo mismo, el mercado del toro va por otro carril, pero yo creo que va a ser un año muy positivo para las cabañas, ¿no?
5: ¿Cómo se compone la oferta de El Coraje para este año, para el remate del 25 de septiembre?
0: Bueno, realmente son 80 toros, es una oferta interesantísima, que se basan en tres razas, que son Brangus, Ultra Black y Angus. Angus se va incrementando, van a ser 10 Angus, realmente están muy buenos. Yo lo decía Pablo y André, que lo veo mucho más lindo y más grande que el año pasado, realmente tan espectaculares los 10 toros Angus, y realmente con mucha carne, que hoy lo que la gente busca, las carcasas pesadas y con carne, y acá los van a encontrar. Y bueno, en el Brangu también cada vez están más carniceros, vos los ves con mucho más carne, y en el Sultan Black, bueno, es la mezcla de las dos razas, realmente están realmente buenos. Ese 50% colorado y 50% más o menos, 50% colorado y 50% negro, y bueno, las condiciones del remate son con un año de plazo, flete gratis, costo cero para el comprador, después tiene descuento por ofertar, descuento por cliente frecuente, así que hay de pista, si pagás contado o si no pagás contado, tenés siempre el descuento frecuente, comprador frecuente, descuento por ofertar. Yo creo que el precio de pista va a ser como un 5 o 6% menos de lo que vas a pagar, ¿verdad? Yo creo que están todas las condiciones para que la gente acompañe. Esta jornada de hoy va a ayudar, yo creo, que al remate, porque la verdad que los toros están espectaculares y bueno, yo creo que va a ser un remate positivo.
5: ¿Qué percibís en lo previo? ¿Se van a precisar toros?
0: Sí, una cosa que me llama la atención, que mucha gente, a veces vos lo llamás por teléfono para invitarle a un remate, no he revisado toro, y bueno, yo creo que hoy lo llamás y ya hay gente, ya me embarcado ganado, ya me embarcado toro de productores que van a precisar toros, sí. Y yo creo que en el valor del ternero precisamos más, cada vez más entorar, ¿verdad? Mucha gente hace entores de 15 meses, 18 meses, para producir más ternero, que yo creo que es por ese camino que hay que producir más ternero, ¿no?
5: ¿Cómo ves al mercado del gordo?
0: Y bueno, el mercado del gordo yo lo veo un poquito más tranquilo, digo, lo veo, bajó 20, 30 centavos, la industria quiere bajar más. Yo creo que las semanas previas a esta baja, dos semanas antes, fue precio de oportunidad, porque hay mucha gente, sabemos todo que hay muchos departamentos que no se puede transitar. Entonces el que tenía ganado gordo y podía cargarlo, se cargaba en el tema cuando la lluvia. Y bueno, yo creo que ahora el mercado, hay el 50% de las plantas están cerradas, y bueno, yo creo que la industria está aprovechando la situación para bajar los precios. Todos los años pasa lo mismo, en la semana del Prado siempre pasa lo mismo, siempre baja algo, y bueno, no va a ser un año diferente, así que yo creo que los valores son realmente muy buenos, Martín. Yo creo que hay que aprovechar a seguir produciendo ternero y produciendo carne, que por ese camino va a ser. En el mundo está creciendo carne, así que yo creo que no creo que vayan a haber grandes bajas.
5: ¿Ves a una ganadería con más de 3 millones de terneros?
0: Sí, ojalá. Otra cosa que digo, que no se corte la exportación. La exportación está muy firme, comprando ternero entero, comprando vientres, terneras Angus y Careta, comprando vientres preñados. Yo creo que todo eso ayuda a que nosotros produzcamos más como productores, que produzcamos más ternero. Entonces, y creo que por 3 o 4 años esto va a seguir así. Ojalá que siga, y ojalá, como te digo, la exportación que no siga, que no corte, y que siga llevando vientre y que siga llevando ternero entero.
25: Conversábamos con Juan Vera, director de escritorio Juan Vera SRL, a propósito de la zafra de reproductores, de los remates y del mercado de haciendas gordas.
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25: En el marco de la Jornada Pasturas 2026, donde asistieron más de 850 productores, técnicos y agentes del sector, el gerente de Desarrollo y Producto Regional de PGG Raison Seeds, ingeniero agrónomo Federico Noya, destacó el modelo productivo de El Coraje basado en la integración agrícola-ganadera, el manejo racional de las pasturas y una apuesta por la rentabilidad sostenible, y a su vez destacó el trabajo de la empresa familiar que nuclea a 5 familias.
22: Bueno, la verdad que con la familia Bove Insaina, lo que es la empresa, ya tiene muchísimos años trabajando en conjunto con ellos. Son semilleristas de hace muchísimos años, o sea que la conexión vino por ahí. Hace 2 años que venimos trabajando para preparar este evento, y realmente hoy muy contento. Como decías, hoy arrimamos 800 personas, de los cuales hay productores, técnicos, instituciones, amigos, y realmente estamos muy muy contentos, porque realmente también, además de nuestra empresa, por la organización, creo que se lo merecía un reconocimiento de la familia, por todo lo que está haciendo acá en el campo, ¿no?
23: ¿Por qué El Coraje?
22: El coraje está bueno, lo comentaba Fernando, el coraje fue, le pusieron porque vino para acá Fernando a un campo totalmente desolado que no tenía ni divisiones, no tenía ni casa, y bueno, y le preguntaron cómo le poníamos al campo y comentaron, hay que ponerle el coraje, porque había que tener coraje como para empezar a trabajar en este campo. ¿Por qué elegimos el establecimiento del coraje? Realmente porque es una familia realmente que hoy está creciendo dentro de la empresa profesionalmente cada uno. Si uno veía la presentación, viene creciendo en forma en cuanto a rentabilidad, y no solo a rentabilidad, sino que haciéndolo de forma sostenible. Cada uno tiene sus objetivos acá adentro. Fernando, que es el padre de ellos, sin ninguna duda los supo conducir bien, pero cada uno hoy toma sus decisiones acá y han sabido realmente crecer en familia y crecer dentro de la empresa.
1: Hoy, cuando se habla de la sinergia, dado los precios de las haciendas y de la carne a nivel internacional, sinergia con la agricultura, este establecimiento agrícola ganadero, de alguna manera, desde sus inicios, va en esa línea.
22: Sí, va en esa línea, sin ninguna duda. Acá tienen rotaciones muy marcadas, hacen semilleros, pero tienen pasturas perennes, las cuales utilizan con ciertas categorías, las categorías más grandes. Después tienen pasturas bianuales, en el cual lo utilizan con animales más chicos, produciendo mucho, con mucha calidad. Y a su vez tienen el campo natural, que es el 80-85% de lo que es el predio, en el cual manejan lo que es las vacas y lo que es la cría. Y bueno, y tienen todos estos campos naturales, están mejorados, pero lo mejor de todos es que está con subdivisiones, hacen un pastoreo racional, en el cual tienen en cuenta también el agua en la parcela, tienen en cuenta la sombra, y bueno, realmente tienen muy clarito qué categoría ponen en cada una de las cosas.
1: A nivel regional, ¿cómo viene trabajando PGG?
22: PGG a nivel regional viene trabajando muchísimo. Creo que ya nos han visto, estamos trabajando muy fuerte en Argentina, muy fuerte en Brasil. El equipo de lo que es de desarrollo, realmente estamos haciendo un trabajo en el cual nosotros vamos para allá, vemos el tema de los ambientes, vemos qué podemos aportar, ellos vienen para acá y así sucesivamente con Brasil y con Argentina, por lo cual creo que estamos aprendiendo un montón todos, y creo que con las soluciones que tenemos forrajeras para la región, estamos ganando mercado y conociendo los ambientes para colocar nuestros productos.
25: Era el ingeniero agrónomo Federico Noya, gerente de Producto y Desarrollo Regional de PGG Raizon Seeds.
9: Muy bien, por aquí dejamos la información. Esto fue Uruguay Agropecuario. Estos fueron los temas del día. Ustedes, la audiencia del programa, han sido muy amables. Buena jornada para todos.
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2: La empresa Terminal Cuenca del Plata formalizó la solicitud de esencialidad para las operaciones en el puerto de Montevideo ante el Ministerio de Trabajo.
3: El gobierno abrió la posibilidad de analizar una comisión interpartidaria para debatir la habilitación de los allanamientos nocturnos.
2: El Ministerio de Salud Pública confirmó la octava muerte por meningococo en el país, correspondiente a una niña de 3 años en Soriano.
3: El Ministerio de Salud Pública alista una jornada masiva de vacunación contra el meningococo e instó a inmunizar a niños y adolescentes.
2: La edición 121 de la Expo Prado abrió sus puertas con más de 650 expositores y la renovación de sus galpones históricos.
3: El Poder Ejecutivo firmó la prórroga del seguro de paro especial para los 420 trabajadores del frigorífico Casablanca de Paysandú hasta el 31 de octubre.
2: La empresa OCE expropió 6 fracciones de terreno en Florida para construir el obrador y encarar el cierre de la presa de Casupá.
3: El Senado aprobó por unanimidad el acceso del CASMU al Fondo de Garantía con la condición de rendir informes financieros trimestrales.
2: La nafta uruguaya se mantiene como la más cara de Latinoamérica, con un valor de $2.204 por litro, según SEC Ingeniería.
3: El gobierno de Estados Unidos advirtió a Uruguay con retirar la asistencia militar si continúa en el programa de misiones médicas con Cuba.
2: La Administración de Ferrocarriles del Estado abrió licitaciones para arrendar inmuebles en el interior y confirmó viajes turísticos para el Día del Patrimonio.
3: El Liceo número 2 de Florida suspende el uso de teléfonos celulares a partir del próximo lunes.
2: La Dirección Nacional de Aduanas logró un récord de incautaciones por más de 2.000 millones de pesos en los primeros 8 meses del año.
3: La Fiscalía investiga a un estudiante de la Facultad de Derecho por difundir contenido sexual sin consentimiento de 3 compañeras en redes sociales.
2: La Policía Federal de Brasil desarticuló una red de cambio paralelo y lavado de dinero instalada en la frontera de Aceguá.
3: La segunda división profesional disputará la fecha 18 del torneo regular, comenzando esta noche con el choque entre Oriental y Miramar Misiones.
2: La divisional C fijó la actividad del fin de semana para una nueva fecha del campeonato.
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0: 192, pero antes de que llueva, Valente, que no es poca cosa, ¿cómo le va? Buenas tardes.
1: Buenas tardes, ¿qué tal? ¿Qué tal? Sí, se está preparando. No sé si con mucho.
0: ¿Tiene pinta, no?
1: Sí, no sé si será tanto. Capaz que el fin de semana va a ser más complicado.
0: Tiene pinta de que va a caer, Valenti.
1: Como nos dijo nuestro meteorólogo de cabecera.
0: Pío, sí, ¿será que hoy nos da la actualización, don Martín Díaz?
1: Yo estoy muy, muy ansioso de que mande esa info.
0: Claro,
1: la última vez.
0: Desde el bar El Moña.
1: Bueno, esperemos que no, que lo haga desde la casa.
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0: 440, premio número 7.
1: 440, premio número 7, Valenti. Pegó en el palo, porque hoy está cumpliendo 39 el Dani, el famoso picante. Opa. El mejor parrillero del mundo, allá en Titán, y ya tienen cerrada la calle.
2: Bueno, ¿qué?
1: Hay cobertura filmográfica con drones, hay drones. Y parece que toca a Borinquen en vivo.
2: Bueno, qué espectacular, me encanta. Esas fiestas en la calle, ¿no? Hacer.
1: Hay barra de tragos.
2: Qué bueno. Sí. ¿A qué hora arranca ese evento?
1: Y hay canilla libre de longaniza y queso. Para darse.

0: 57, premio número 9.
1: Vale.
2: Ángel Gabriel nos dice que hay 51% de probabilidad de lluvia para mañana y el domingo ya no va a llover.
3: Qué bueno, qué bueno.
2: Que venga mis números, dice, hace 20 días que no saco. Bueno.
3: Mentira, si sacan todos los días es que el Puma.
2: Bueno. Empezó la lloradera, bueno.
3: Eso no se lo creemos, Valentín.
2: No, de ninguna manera.

0: 665, premio número 1.
1: 665, primer premio de esta tarde, Valenti. 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
2: El caprichoso, dime quién fue ese loquito.
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0: Watson mandó no acertijo, sino chiste animalesco.
1: Opa.
0: Él le incursiona, va y viene. Un saludo para Lisita, para Pedrito. A Lisita fue a Dalí anoche, ¿eh? Fue a Dalí.
1: ¿Sí? Bueno.
0: Y parece que se tomó unos cuantos tragos. No. Y hoy ya estaba invitando a todo el mundo.
1: No, por favor.

0: Premio número 18.
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1: María, eres bailando.
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0: 21, premio número 4.
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dice Andrés de La Paz. Buenas tardes, familia de Yo de la Quiñela. ¿Cuántas veces preguntaron dónde compran las balas? Estuve averiguando y supe que gracias a Clarín las compran en la Martineta. Yamil se está anotando los premios, siempre fiel a él. Yo de la Quiñela, abrazo grande, dice Andrés.

0: 1996, premio número 16.
1: El 5 de oro con revancha reparte una fortuna, Valenti. Vos tenés que jugar porque acá solamente juegan o ganan por algo. El 5 de oro es el juego número 1, es el juego sensación de los uruguayos.

0: 642, premio número 6.
1: ¿Quién cumple hoy?
2: El capitán del barco. El gran Everly Rodríguez.
1: Gran evento.

0: 4, premio número 10.
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0: Yo quiero ser dueño, pero del 5 de oro, Valenti.
1: Sí, señor.
2: 8, 4, 84.
3: 84.

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1: 37.

0: 30. Hacer como Marta del buceo, hacer como Eño, jugar la 20 del escándalo.
1: 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Del primero al décimo. 665, 451, 972, 221, 028, 642, 440, 379, 057, 444. Del décimo primero al vigésimo. 484, 238, 866, 822, 322, 596, 757, 459, 927, 007. Por repetición, para el juego de la tómbola se sortearon los siguientes números: 30, 37.
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0: que después de una estadía por el Caribe, Valentín, quien vuelve a aparecer a través de mensaje es nada más y nada menos
1: que
0: Bernie Lacroix.
1: Claro que sí. Claro que sí.
0: Buenas tardes, muchachos. Por acá de vuelta luego de un periodo de vacaciones y arreglando temas pendientes, me encontré con que el exoesqueleto y Lala
1: no
0: pusieron un servicio tántrico, Valentín. ¿Qué momento?
1: Bueno,
0: pasa que el exoesqueleto es bravísimo. Lo tiene que tener controlado porque...
1: Bernie, por favor, por el interno pasame el número.
0: No.
1: Qué horrible que uno se vaya de vacaciones y vuelve y le dieron vuelta a todo, ¿no?
0: Sí.
1: Qué gente desprolija, ¿no? Para mí que están cortando el refrigerante, lo están cortando con agua.

0: Sí, la gente lo pide.
1: Sí, por supuesto.
0: ¿Está Watson?
1: Está pronto.
0: Adelante.
2: ¿Qué le dice un jaguar?
1: Ah, pero no es chiste.
0: No, no, bueno, él manda chiste, él vio que...
1: Ah, claro, claro.
0: Él está todo desconfigurado, después le echa la culpa a Lisita, a Pedrito.
1: Ah, vamos entonces con el acertijo.
0: Sí.
1: Veamos.
2: ¿Qué le dice un jaguar a otro jaguar?
0: No, no, no, tiene 74 años esto, por favor.
1: No, un jaguar a otro jaguar.
0: Sí, es claro, vale.
1: A ver.
2: Jaguar you, jaguar you.
0: Qué guay que está esa cabeza.
1: El toque que le dio.
0: No,
1: yo nunca había escuchado el chiste ese con ese remate espectacular.
0: Porque él, yo ya le dije los matices.
1: Claro, eso es lo que a él le hace, le marca la diferencia.
2: You, jaguar you.
0: Claro. Bernie Lacroix está totalmente anonadado y no puede creer.
1: Se quiere volver al Caribe.
0: Sí, sí, sí. Tremendo. Le quiere mandar un sicario.
1: No, no, no. ¿Y será que alguna revista de humor lo estará balconeando, Watson, para este carnaval?

0: Bueno, Ángel Gabriel dice, muy bueno Watson, un fenómeno.
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0: Hasta Watson.
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1: 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Un franco tirador le voy a mandar a Watson, dice Bernie Lacroix.
0: No, por favor.
1: Lo van a balconear.
0: El artista se está expresando, bueno.
1: Es un artista, es un incomprendido.
0: Claro, es un incomprendido.
1: Es un incomprendido de su obra.
0: Dentro de 100, 150 años, la gente va a hablar de este momento.
1: Sí, para ver si lo pueden borrar de la historia. Que ahí seguramente ya esté la tecnología existente para poder realizarlo.
0: Claro.
1: Seguimos con el Brasil, Valentín.
0: Brasil. Para esta tarde gris. Para esta tarde gris, un poco de alegría brasilera.
1: Sí. Brilho do meu canto. A 15:30, Valentín, nos vamos. Nos vamos. El reencuentro esta noche, 21 horas. Quiniela y tómbola nocturna, por supuesto, acá en Clarín, 580M clavada en el dial. Tenés que ir a jugar en la 57-0 a lo de Jorobado. Ya dejás el 5 de oro pronto, la quiniela y la tómbola para el finde. Vas a jugar a la 20 de Quique Lescano, Ramón Anador y Andrés Aguiar. Y te asegurás de que todo esté en óptimas condiciones, como hace el Ángel Gabriel, como hace Eños. ¡Nos fuimos, Valentín!
0: Hasta luego.
1: Hasta luego.
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2: Crecimiento de la educación.
3: La Cámara de Diputados aprobó con 93 votos a favor y 2 en contra el proyecto de ley para la creación del Fondo de Garantía destinado a la reestructuración financiera del CASMU. El texto consensuado entre el Frente Amplio y la coalición de gobierno incluye modificaciones de fondo, entre las que se destaca el aporte obligatorio de 10 millones de dólares por parte de los médicos capitalizadores en un plazo máximo de 48 meses. Al haber recibido cambios en la Cámara Baja durante la discusión parlamentaria, la iniciativa vuelve ahora a la Cámara de Senadores para su resolución definitiva.
4: El Ministerio de Industria presentó el Plan Industrial con Horizonte al año 2050, elaborado junto al Instituto de Economía de la Universidad de la República. La ministra Fernanda Cardona expuso las líneas estratégicas centradas en la innovación tecnológica, la sostenibilidad ambiental y la agregación de valor en 8 sectores clave como el forestal, cárnico, lácteo, químico y farmacéutico. La propuesta contempla el desarrollo de instrumentos de apoyo territorial y financiamiento específico, con el objetivo de elevar la productividad general de las empresas nacionales en coordinación constante con las cámaras empresariales y las organizaciones de trabajadores del sector productivo.
3: La comercialización de vehículos cero kilómetro alcanzó las 6.781 unidades durante el pasado mes de agosto, lo que representó un descenso del 1,6% respecto a julio. Las cifras difundidas por la Asociación del Comercio Automotor del Uruguay señalan que el mes pasado se posicionó igualmente como el segundo de mayor volumen de ventas en lo que va del año. El segmento de los utilitarios deportivos volvió a liderar la preferencia de los compradores, con más de 3.000 unidades comercializadas, alcanzando de esta forma su registro mensual más alto durante todo el presente año.
4: La Conferencia Episcopal del Uruguay anunció la realización de una colecta nacional para los días 12 y 13 de septiembre, con el objetivo de financiar los costos de organización y logística que demandará la llegada del Papa León XIV al país. Las autoridades eclesiásticas instaron a los fieles a colaborar según las posibilidades de cada uno a través de las cuentas bancarias habilitadas en el Banco República. Todo lo recaudado en las parroquias se destinará exclusivamente al montaje de la infraestructura necesaria, la cobertura de comunicación y los diversos servicios requeridos para el desarrollo de las actividades oficiales del pontífice.
3: Diputados del Frente Amplio y Cabildo Abierto presentaron una campaña de alcance nacional para prevenir el consumo de marihuana en el marco de los acuerdos políticos alcanzados durante la discusión de la rendición de cuentas en el Parlamento. La legisladora Silvana Pérez y el diputado Federico Preve explicaron que la iniciativa surgió tras las negociaciones mantenidas entre el presidente Yamandú Orsi y el líder cabildante Guido Maní Ríos. Las acciones publicitarias y educativas estarán dirigidas a la población en general y en especial a los jóvenes, con el firme propósito de advertir de forma clara sobre los efectos adversos que provoca dicho consumo.
4: El ex canciller Francisco.
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2: La empresa Terminal Cuenca del Plata formalizó la solicitud de esencialidad para las operaciones en el puerto de Montevideo ante el Ministerio de Trabajo.
3: El gobierno abrió la posibilidad de realizar una comisión interpartidaria para debatir la habilitación de los allanamientos nocturnos.
2: El Ministerio de Salud Pública confirmó la octava muerte por meningococo en el país, correspondiente a una niña de 3 años en Soriano.
3: El Ministerio de Salud Pública alista una jornada masiva de vacunación contra el meningococo e instó a inmunizar a niños y adolescentes.
2: La edición 121 de la Expo Prado abrió sus puertas con más de 650 expositores y la renovación de sus galpones históricos.
3: El Poder Ejecutivo firmó la prórroga del seguro de paro especial para los 420 trabajadores del frigorífico Casablanca de Paysandú hasta el 31 de octubre.
2: La empresa OCE expropió 6 fracciones de terreno en Florida para construir el obrador y encarar el cierre de la presa de Casupá.
3: El Senado aprobó por unanimidad el acceso del CASMU al Fondo de Garantía con la condición de rendir informes financieros trimestrales.
2: La nafta uruguaya se mantiene como la más cara de Latinoamérica, con un valor de $2.204 por litro, según SEC Ingeniería.
3: El gobierno de Estados Unidos advirtió a Uruguay con retirar la asistencia militar si continúa en el programa de misiones médicas con Cuba.
2: La Administración de Ferrocarriles del Estado abrió licitaciones para arrendar inmuebles en el interior y confirmó viajes turísticos para el Día del Patrimonio.
3: El Liceo número 2 de Florida suspende el uso de teléfonos celulares a partir del próximo lunes.
2: La Dirección Nacional de Aduanas logró un récord de incautaciones por más de 2.000 millones de pesos en los primeros 8 meses del año.
3: La Fiscalía investiga a un estudiante de la Facultad de Derecho por difundir contenido sexual sin consentimiento de 3 compañeras en redes sociales.
2: La Policía Federal de Brasil desarticuló una red de cambio paralelo y lavado de dinero instalada en la frontera de Aceguá.
3: La segunda división profesional disputará la fecha 18 del torneo regular, comenzando esta noche con el choque entre Oriental y Miramar Misiones.
2: La divisional C fijó la actividad del fin de semana para una nueva fecha del campeonato.
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2: Bienvenidos, esto es Uruguay Agropecuario, a través de las radios de Cori, las radios más importantes. Viernes 11 de septiembre de 2026. Media hora de comunicación e información donde abordaremos los temas más importantes del sector agropecuario. Ayer estuvimos en Durazno, en Sarandí del Yí, en la jornada Pasturas 2026 de PGG Raison Seeds, que se llevó a cabo en el establecimiento agrícola ganadero El Coraje de Bove Itzaina. Y sobre el cierre de la jornada participamos en Yun, en una actividad de Mega Agro que puso sobre la mesa las nuevas tecnologías como el dron, pero también se habló del comercio internacional, donde la geopolítica tiene hoy un impacto directo en los productos exportables y en el desempeño de las economías dependientes de mercados como Estados Unidos. En definitiva, el mundo gira en torno a esta situación. Así que les invito a transitar juntos en este último encuentro de la semana. Es un gusto estar junto a ustedes.
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2: De acuerdo con la información de Inumet, este viernes 11 continuará con cielo nuboso, tiempo frío, vientos del sur-suroeste a 35 kilómetros la hora, las temperaturas la mínima 9, la máxima 12 grados. Para mañana sábado, cielo cubierto, tiempo inestable, desmejorando con lloviznas aisladas, vientos del noroeste a 20 kilómetros la hora, las temperaturas la mínima 12, la máxima 15 grados. Para el domingo, cielo algo nuboso, tiempo frío, vientos del sur-suroeste a 15 kilómetros la hora, las temperaturas la mínima 9, la máxima 15 grados. Y para el lunes, ya iniciando la semana, cielo algo nuboso, tiempo frío, vientos del sur-suroeste a 25 kilómetros la hora, las temperaturas la mínima 8, la máxima 9 grados. Así estará el tiempo.
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2: Actualizamos los indicadores del día. El dólar 39.05 y 41.45. El dólar Euro 39.55 y 40.95. El euro 44.43 y 49.32. El peso argentino 0.02 y 0.20. El real 6.95 y 8.65. El Brent operó a $108.04, subió 6.74% frente al cierre del día anterior. El mercado de granos de Chicago, la soja julio 2027, $368.60, subió $2.05. El trigo diciembre 2026, $272.36, subió $4.59. El maíz diciembre 2026, $210.13, subió $2.36. En Australia, el indicador de mercados del este cerró la semana a $13.57 por kilo base limpia. Repaso parcial de ACG, el novillo gordo $5.97, la vaca $5.65, la reposición el ternero $4.52 y la vaca de invernada $2.55. En ovinos, el cordero, $6.31, capones, $5.36 y la oveja, $5.20. Según INAC, el ingreso medio de exportación, la carne bovina, $6.219 la tonelada, la carne ovina, $6.383 la tonelada. Los granos puestos en Nueva Palmira, Montevideo, la referencia para el maíz es de $252 y $262, el girasol $458 la tonelada. Actualizábamos los indicadores del día.
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2: Bajo el concepto de crecer en familia, el gerente de investigación y desarrollo de PGG, Raison Sis, destacó en la integración, producción, economía y desarrollo de las personas para lograr empresas familiares sostenibles. A su vez, destacó lo humano que prevalece al momento de tomar decisiones empresariales, pero cada uno en su área, destacaron los integrantes de la familia Bove y Zaina, punto que es clave, de acuerdo con lo que nos comentaba Barayuar en la entrevista.
5: La verdad que estamos súper contentos de cómo estuvo la jornada, un día que nos acompañó espectacular, las pasturas estaban muy buenas, la familia supo transmitir cómo el sistema productivo, su historia, cómo se integran las personas en las empresas familiares. Tuvimos una charla de cierre junto a Fernando Bavaglia, que fue súper interesante, sobre justamente la integración de las empresas de las personas a las empresas familiares y cómo el rol de cada uno en ese crecimiento de la empresa y la

0: La verdad que fue excelente ver cómo de esas 850 personas hubo hasta último momento silencio total en la carpa, porque realmente fue muy interesante el tema, conmovedor en cierta manera, y un tema de la transición generacional, el tema de los relevos, de cómo incluir a los hijos dentro de las empresas y cómo crecer de manera sostenible. La verdad que sin duda lo valoramos de manera muy buena y bueno, muy contentos con el cómo se dio todo.
1: Desde PGG, más allá de lo comercial y de las tecnologías que promueven en pasturas y forrajeras, también lo humano es determinante para gestionar y para crecer en los emprendimientos y objetivos familiares.
0: Sin duda. Hasta justo a esta pastura le llamamos crecer en familia. Y ese crecimiento en familia va desde un crecimiento sostenible, donde entra la parte productiva, donde entra la parte económica, y por eso estuvimos viendo, repasando temas de números, de cómo le va la empresa, estuvimos viendo la parte productiva, el sistema productivo, pero hicimos un foco muy grande en las personas que hacen a la empresa y cómo permite esta empresa en particular, un ejemplo de cómo las personas se desarrollan, los miembros de la familia se desarrollaron dentro de la empresa de manera que permitieron potenciar a la empresa familiar y están en un camino de crecimiento sostenible, si se quiere, y la verdad que estamos muy contentos por haber tocado tres temas que son bien relevantes para las empresas de todo el Uruguay.
1: ¿Qué en pasturas llevan adelante aquí en El Coraje?
0: Bueno, vimos un sistema que tiene mucha base de campo natural, pero ese campo lo estuvimos viendo con un sistema de pastoreo racional Boacén, con mejoramientos, con lotus basalto, y además vimos parte de 5 años de pasturas, estuvimos viendo una de pasturas perennes en base a festuca, estuvimos viendo el nuevo cultivar lanzado en el programa de mejoramiento de Iña con PGG, la festuca Cuaró. Después estuvimos viendo el otro componente de la rotación, que son 2 años de pasturas cortas, de alta calidad, muy productivas. En este caso era en base a Winter Star 3 con Achicoria Puna 2. Y la verdad que en ese sistema además empieza a jugar como la valorización de lo que tienen ellos, que la cabaña de Brangus, cómo hacen para llegar con animales a su primer entorno con 15 meses, solo a pasto, todos los preparados ya para trabajar con 2 años, que llegan muy bien preparados y también como solo a pasto, con ganancias de 900 gramos por día en su ciclo de vida. Así que un tema muy interesante de cómo hacen el manejo, cómo mantienen esa rotación para que cumpla con los objetivos productivos y cómo hacen también el aprovechamiento del campo natural, que es la mayoría del área, pero cómo la aprovechan, ya sea con las vacas y con la recría. Así que fue excelente la jornada en ese sentido, un ejemplo del área productiva, como lo hablamos, y del área de las personas.
1: Era el ingeniero agrónomo Nicolás Baráibar, gerente de investigación y desarrollo de PGG Raizon Seeds.
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4: De cara a la zafra de reproductores, Juan Vera, director de la firma de negocios rurales del mismo nombre, auguró un año positivo para las cabañas y destacó una mayor demanda de toros impulsada por el crecimiento de la cría y la necesidad de producir más terneros. Uruguay tiene el objetivo de superar la barrera de los 3.5 millones de terneros. Cabe destacar que la zafra para el escritorio comienza el próximo 25 de septiembre con el remate El Coraje de Bove y Zaina. Lo escuchamos.
5: Yo creo que para la zafra de reproductores esperamos que va a subir el promedio de todos los remates por la situación. Realmente no me acuerdo cuánto estaba el año pasado el novillo, hoy, ahora con la bajita, 5.70, pero realmente yo creo que, yo siempre digo lo mismo, el mercado del toro va por otro carril, pero yo creo que va a ser un año muy positivo para las cabañas, ¿no?
6: ¿Cómo se compone la oferta de El Coraje para este año, para el remate del 25 de septiembre?
5: Bueno, realmente son 80 toros, es una oferta interesantísima, que se basan en tres razas, que son Brangus, Ultra Black y Angus. Angus se va incrementando, van a ser 10 Angus, realmente están muy buenos. Yo lo decía Pablo y Andrés, que lo veo mucho más lindo y más grande que el año pasado, realmente tan espectaculares los 10 toros Angus, y realmente con mucha carne, que hoy lo que la gente busca, las carcasas pesadas y con carne, y acá los van a encontrar. Y bueno, en el Brangu también cada vez están más carniceros, vos los ves con mucho más carne. Y en el Sultan Black, bueno, es la mezcla de las dos razas, realmente están tan, también tan realmente buenos. Ese 50%.

0: 50% colorado y 50% más o menos, 50% colorado y 50% negro. Y bueno, las condiciones del remate son con un año de plazo, flete gratis, costo cero para el comprador. Después tiene descuento por ofertar, descuento por cliente frecuente. Así que hay de pista, si pagás contado y si no pagás contado, tenés siempre el descuento frecuente, comprar frecuente, descuento por ofertar. Yo creo que el precio de pista va a ser como un 5 o 6% menos de lo que vas a pagar, ¿verdad? Yo creo que están todas las condiciones para que la gente acompañe. Esta jornada de hoy va a ayudar, yo creo, que al remate, porque la verdad que los toros están espectaculares y bueno, yo creo que va a ser un remate positivo.
1: ¿Qué percibís en lo previo? ¿Se van a precisar toros?
0: Sí, hay una cosa que me llama la atención, que mucha gente, a veces vos lo llamás por teléfono para invitarle a un remate, no he revisado toro, y bueno, yo creo que hoy lo llamás y ya hay gente, ya me han embarcado ganado, ya me han embarcado toro de productores que van a precisar toro, sí. Y yo creo que en el valor del ternero precisamos más, cada vez más entorar, ¿verdad? Mucha gente hace entores de 15 meses, 18 meses, para producir más ternero, que yo creo que es por ese camino que hay que producir más ternero, ¿no?
1: ¿Cómo ves al mercado del gordo?
0: Y bueno, el mercado del gordo yo lo veo un poquito más tranquilo, digo, lo veo, bajó 20, 30 centavos, la industria quiere bajar más. Yo creo que las semanas previas a esta baja, dos semanas antes, fue precio de oportunidad, porque hay mucha gente, sabemos todos que hay muchos departamentos que no se puede transitar. Entonces el que tenía ganado gordo y podía cargarlo, se cargaba en el tema cuando la lluvia. Y bueno, yo creo que ahora el mercado, hay el 50% de las plantas están cerradas, y bueno, yo creo que la industria está aprovechando la situación para bajar los precios. Todos los años pasa lo mismo, en la semana del Prado siempre pasa lo mismo, siempre baja algo, y bueno, no va a ser un año diferente, así que yo creo que los valores son realmente muy buenos, Martín. Yo creo que hay que aprovechar a seguir produciendo ternero y produciendo carne, que por ese camino va a ser. En el mundo está creciendo carne, así que yo creo que no creo que vayan a haber grandes bajas.
1: ¿Ves a una ganadería con más de 3 millones de terneros?
0: Sí, ojalá. Otra cosa que digo, que no se corte la exportación. La exportación está muy firme, comprando ternero entero, comprando vientres, terneras Angus y Careta, comprando vientres preñados. Yo creo que todo eso ayuda a que nosotros produzcamos más como productores, que produzcamos más ternero. Entonces, y creo que por 3 o 4 años esto va a seguir así. Ojalá que siga, y ojalá, como te digo, la exportación que no siga, que no corte, y que siga llevando vientre y que siga llevando ternero entero.
2: Conversábamos con Juan Vera, director de escritorio Juan Vera SRL, a propósito de la zafra de reproductores, de los remates y del mercado de haciendas gordas.
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2: En el marco de la jornada Pasturas 2026, donde asistieron más de 850 productores, técnicos y agentes del sector, el gerente de Desarrollo y Producto Regional de PGG Raison Seeds, ingeniero agrónomo Federico Noya, destacó el modelo productivo de El Coraje basado en la integración agrícola-ganadera, el manejo racional de las pasturas y una apuesta por la rentabilidad sostenible, y a su vez destacó el trabajo de la empresa familiar que nuclea a 5 familias.
7: Bueno, la verdad que con la familia Bove Insaina, lo que es la empresa, ya tiene muchísimos años trabajando en conjunto con ellos. Son semilleristas de hace muchísimos años, o sea que la conexión vino por ahí. Hace 2 años que venimos trabajando para preparar este evento y realmente hoy muy contento, como decías. Hoy arrimamos 800 personas, de los cuales hay productores, técnicos, instituciones, amigos, y realmente estamos muy muy contentos, porque realmente también, además de nuestra empresa, por la organización, creo que se lo merecía un reconocimiento de la familia, por todo lo que está haciendo acá en el campo, ¿no?
1: ¿Por qué El Coraje?
7: El Coraje está bueno, lo comentaba Fernando. El Coraje le pusieron porque vino para acá Fernando a un campo totalmente desolado, que no tenía ni divisiones, no tenía ni casa, y bueno, y le preguntaron cómo le poníamos al campo, y comentaron: hay que ponerle El Coraje, porque había que tener coraje como para empezar a trabajar en este campo. ¿Por qué elegimos el establecimiento del Coraje? Realmente porque es una familia realmente que hoy está creciendo dentro de la empresa profesionalmente cada uno. Si uno veía la presentación, viene creciendo en forma en cuanto a rentabilidad, y no solo a rentabilidad, sino que haciéndolo de forma sostenible. Cada uno tiene sus objetivos acá adentro. Fernando, que es el padre de ellos, sin ninguna duda lo supo conducir bien, pero cada uno hoy toma sus decisiones acá y han sabido realmente crecer en familia y crecer dentro de la empresa.
1: Hoy, cuando se habla de la sinergia, dado los precios de las haciendas y de la carne a nivel internacional, sinergia con la agricultura, este establecimiento agrícola ganadero, de alguna manera, desde sus inicios, va en esa línea.
7: Sí, va en esa línea, sin ninguna duda. Acá tienen rotaciones muy marcadas, hacen semilleros, pero tienen pasturas perennes, las cuales utilizan con ciertas categorías, las categorías más grandes. Después tienen pasturas bianuales, en el cual lo utilizan con animales más chicos, produciendo mucho, con mucha calidad, y a su vez tienen el campo natural, que es el 80-85% de lo que es el predio, en el cual manejan lo que es las vacas y lo que es la cría, y bueno, y tienen todos estos campos naturales, están mejorados, pero lo mejor de todos es que está con subdivisiones, hacen un pastoreo racional, en el cual tienen en cuenta también el agua en la parcela, tienen en cuenta la sombra, y bueno, realmente tienen muy clarito qué categoría ponen en cada una de las cosas.
8: A nivel regional, ¿cómo viene trabajando PGG?
7: PGG a nivel regional viene trabajando muchísimo. Creo que ya nos han visto. Estamos trabajando muy fuerte en Argentina, muy fuerte en Brasil. El equipo de lo que es de desarrollo, realmente estamos haciendo un trabajo en el cual nosotros vamos para allá. Vemos el tema de los ambientes, vemos qué podemos aportar, ellos vienen para acá y así sucesivamente con Brasil y con Argentina, por lo cual creo que estamos aprendiendo un montón todos, y creo que con las soluciones que tenemos forrajeras para la región, estamos ganando mercado y conociendo los ambientes para colocar nuestros productos.
2: Era el ingeniero agrónomo Federico Noya, gerente de Producto y Desarrollo Regional de PGG Raizon Seeds.
9: Muy bien, por aquí dejamos la información. Esto fue Uruguay Agropecuario. Estos fueron los temas del día. Ustedes, la audiencia del programa, han sido muy amables. Buena jornada para todos.
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Che, Sergio, si vos querés venir a ayudarnos a llevar la carne, vení. Mirá que estamos aquí con el loco Enrique y está la pulpa asegurada. Ya te voy diciendo. Queda bien tranquilo que está asegurada. Sí. Mirá, te voy a contar bien derechito. Caminamos todito la noche cansado como un perro. Yo ya estaba aburrido, hastiado, viste, como, pero un aburrimiento que ni fumando se me iba. Me cansé con esta bota de suela, me cansó toda la noche andar tranqueando y la perrada, que pura mentira, porque estos perros del loco Enrique da vergüenza, corren chancho, pero corren este zorrillo, corren bistrú, mira, creo que hasta capón corre, mira, le sirve cualquier viaje, son camioneros, estos perros del loco Enrique son como camioneros fundidos, le sirve cualquier viaje. Bueno, cuestión es que venimos caminando los dos y aquí en el medio del pajonal contra el río Negro me topé con el tuturano de los chanchos. Sí, así como estaba escuchando. Mira, él aquí así como está, yo le digo para lo Conrique tiene una. Mira, tiene un susto por el bicho, está sentado ahí, creo que no sabe nada. Yo le digo para él que debe estar pesando nunca menos que 280 kilos. Ah, no, nunca menos. No, unos colmillos, muchacho, está loco, tenés que ver lo que es. Pero tiene unos tenedores que Dios me libre, noche. Pásimo. Ah, no, este es el papá de los chanchos, todo tosco. Bueno, vos sabés que venía caminando así y lo topé en el pajonal. Ah, lo topé, sí. Y vos sabés que ni los perros lo habían dado con él. No, incapaz. Y en eso que lo topé, el único que traía el 38, loco Enrique, lo vio, se le cayó el arma de miedo, disparó y se escondió un poco más atrás mío. Saqué la daga y me dice el loco Enrique, dice, vos siempre, más que Lele, siempre atracando cosas en la boca. Digo, pero ahí está el hombre, muchacho. Nos miraba como diciendo, bueno, ahora aquí, como estos dos locos al pedo. Che, o sea que pasaron por mí la perrada, gracias a Dios, la Virgen María Sacramento, que está el toro colado, la bacanera, el tenero pampa, y se amontonaron con él, se amontonaron. Bueno, ahí el tuturano se orquestó, te cuento, no se orquestó, y empezó a tirar perro para la izquierda, perro para la derecha, perro para la izquierda, perro para la derecha. Ya, y no, y aparte que los perros, lo que Enrique fuera toda, él es incapaz, no, él es sinvergüenza, pero el perro, él también comido y tiene fuerza. Pero claro que mierda, un bicho muy grande. Llegué, lo manoteé una pata y en el aire, cosa nunca había visto. Bueno, tengo todo el machucón en el pecho, ¿no? Levantó la otra pata, se afirmó a los caballos y me zampó la otra pata y me tiró más o menos unos 4 metros para atrás. No, una fuerza. Hasta que no se me calenté, el loco Enrique lloraba. No, ¿por qué? No, este bicho no sale más a casa. Incapaz, el loco Enrique está incapaz. Ahí agarré, me calenté, vine y me manoteé las patas de vuelta, che, y le llevé la daga por abajo del pescuezo, así, y se la traje toda, bueno, y salió, pero mirá, salió con las tripas de arrastro salió el desgraciado. Y la perra se amontonó con él así, y ahí sí, y ahí bajó las manos. Fui y lo dejé, ¿viste? Y está. El loco Enrique me dijo bien derechito, bueno, no encuentra ni el arma. Dice que él no sabe ni dónde, que se había encontrado prácticamente que con el diablo. No, incapaz, yo me cago en la risa, ¿no? Ahora estoy armando un tabaco, acá no puedo creer. Y segundo, me dice que si da tanto trabajo comer carne de chancho, que a partir de ahora no come más. Come capón, come cordero, come vaca, pero no come más. Dice que estuvo con la muerte, vio la muerte, dice él. No, mira las pantomimas de un tipo asustado, che. No se ha jodido, hermano. Bueno, la perra, gracias a Dios, está. Hay un montón de perros más o menos más mal heridos, sí, que hay que curarlos, pero bueno. Pero aquí está el tuturano. Vení nomás. Vení, trae algo que se va. No, está loco, muchacho. Pero trae algo que se va porque es tan grande el bicho que si vamos a cortar a pedazos y se va, tenemos que venir como 15. Así, como hormiguitas, todos cargando un montón. No, trae algo grande. Y estamos aquí, gracias a Dios, se dio la pulpa. Bueno, a mí me servía eso, tío, la verdad. Yo le dije a loco Enrique, ¿me servía eso? O si no, de pasada, yo con las manos vacías no iba a venir, me manoteaba con un capón igual de un lado, pero está. Gracias a Dios, se dio aquí se dio.

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3: Pero ustedes me
4: sí, él se enchufa.
1: No.
4: Parece un robot, se enchufa.
3: Ustedes me enchufan, bueno, yo estoy tranquilo.
1: ¿Vamos con la información?
3: No, sí, vamos con la información. ¿Con cuál arrancamos?
4: Parece un robot,
1: con
4: se enchufa.
1: Con la que quieras, porque te da para una, me parece.
3: Da para una, bueno, vamos con los robots.
1: Dale.
3: Vamos con los robots.
1: Robots, vamos con robots.
3: Robots.
1: Ahí los tenés.
4: Sí, señor.
1: Robots todo, porque veo humanoides y no humanoides.
3: Sí, robots, humanoides, perros, chanchos, cabras. No, mentira. Perros, humanoides y perros. Insólita protesta que se vivió en Varsovia, en Polonia. Unos 30 robots salieron a la calle para pedir nada menos que se regule la inteligencia artificial, la IA, y se protejan los puestos de trabajo. Estos, o sea, humanoides y robots.
1: Nosotros, ¿cómo?
3: Ellos pidiendo que nos protejan a nosotros, exactamente.
1: Vean.
3: Se concentraron frente al Ministerio de Asuntos Digitales con banderas polacas y mensajes como queremos reglas y protejan los empleos.
4: Muy bien.
3: Por supuesto que detrás de esto hay personas, seres humanos.
4: Un sindicato de robots.
3: La protesta fue organizada por Democratic and Delta Robots, una empresa que alquila estas máquinas para eventos, pero que tiene la idea de llamar la atención por el tema de la inteligencia artificial, la automatización y cómo estos robots pueden llegar a terminar reemplazando a las personas. Entonces piden más regulaciones. Gente con mucha conciencia social, porque se dedican a esto, a pasar guita y protestan para que esto no pase.
4: Claro, protestan, ¿verdad?, contra ellos.
3: Me llamó mucho la atención.
4: Protestan contra ellos.
1: Es rarísimo.
3: Si fuera César Sanguinetti estaba escondido, que no lo vieran.
4: Estaba mirando las reivindicaciones, César.
3: Sí.
4: Aceite 3 en 1 en la media hora de descanso. Por ejemplo, era una.
3: Claro, cambio de
4: reseteo al finalizar la jornada laboral. Y una pausa para la desfragmentación correspondiente.
3: Mira qué bien. Amigo, ¿cómo estás?
1: Qué, con qué Tuti raro, hoy, ¿eh? El mundo en el que estamos es como...
4: Me la listé.
3: Pero ¿sabes que te anotaste? ¿Lo anotaste antes?
1: Sí, se la anotó.
4: Cuando arrancaste, mirá.
3: Se la anotó, ¿verdad?
1: Se la anotó.
3: Está hermoso.
1: ¿Y qué va con la bandita?
4: Soy guionista.
1: Que parece una mesita de luz caminando con una bandita.
3: Esa es la robotita.
1: ¿Este lo podemos traer para las llamadas?
3: Eso, yo quiero uno de esos en casa. No, yo quiero sangre limpia.
1: No, a mí me da miedo, no quiero traer ninguno.
3: Yo quiero
1: ya, a esta altura estoy en la etapa de mi vida en que miro de reojo la tostadora.
3: Yo el robotito es limpia.
1: Tengo miedo que se revele.
3: Si logro que el robot...
1: Cuando uno leyó mucha ciencia ficción, después le da miedo todo.
3: Si logro que el robot haga las tareas domésticas durante 2 años y mi vida está en juego, bueno, creo que vale la pena. 2 añitos de estar teniendo esas tareas domésticas.
1: Ahí compras.
3: Bueno,
4: pero nos faltaba esto, ¿no?
3: Ver en junio, una Polonia manifestación de robots. Una ley para supervisar los sistemas de inteligencia artificial y aplicar reglas europeas sobre el tema. O sea que ya se están haciendo cosas sobre el tema que preocupa a muchísima gente.
1: No hablan todavía, ¿no?
3: ¿Quién? ¿Los
4: sí,
3: robots?
4: ¿Cómo no?
1: Pero para leer la proclama que...
4: Valeria Gil lo entrevistó a uno
1: sí,
4: el otro día.
1: No, pero una cosa que
3: Valeria
1: haga
3: Gil
1: cosas...
3: La proclama, casi
4: no, mejor. Valeria bueno. Gil entrevistó a un robot el otro día.
1: ¿No lo escuchaste? Por suerte no lo escuchaste. ¿Qué
3: hacía en Polonia? En Varsovia.
1: A lo que voy es que una cosa es que hable acotado y todo, y lo otro es que ahí pueda leer proclama y todo en un acto de...
4: ¿no? ¿Por qué no?
1: De un gremio de robots.
4: Si se moviliza, ¿por qué no va a leer la
3: proclama? Perfectamente lo puede hacer.
1: Bueno,
3: ya lo digo.
1: Bueno, ¿no hizo? ¿O me estás haciendo la información sesgada?
3: No lo hizo, pero lo podría hacer.
1: Ah, ¿estás seguro que lo hizo?
3: No sabes
1: si lo hizo.
3: Seguro se murió en la guerra.
1: Gracias.
3: No, pará, tengo dos saludos que tengo que
4: mandar. Dale, Rossi,
3: ¿me da? Estamos yendo.
1: Solo les agradecemos por acompañarnos. Que tengan buen fin de semana. ¿A quién?
3: A Gladys.
1: Sí, a Gladys.
3: Y a Julieta.
1: Julieta.
3: Y a la gente de un restaurante, bar muy, muy conocido de Carrasco. Muy, muy conocido. Que el otro día fui a comer con mi primo y me dijeron, mandame un saludo, no puedo decir cuál es, pero sí. Es medio francés.
1: Estamos pasados ahora, Sanguinetti, hacé lo que quieras. Nosotros nos vamos porque nos vamos puntual y le dejamos el espacio.
4: Gente que estaba ahí me lo vio.
1: Chao, que pasen bien.
4: Come caro, Sanguinetti.

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1: El presidente Orsi escuchó planteos de las cámaras empresariales. El Ministerio del Interior expone en la Expo Prado sobre sus funciones. Comenzó la edición 2026 de la Expo Prado, que se extiende hasta el 20 de septiembre. El presidente acudió hoy a inauguración de complejo innovador en el Parque Rodó. Organizaciones sociales concurrieron al Parlamento por rendición de cuentas. OCE completó la compra de terrenos para el obrador de la represa de Casupá. La producción industrial aumentó 4,2% en julio respecto al año anterior. Empresarios plantean al gobierno desafíos de competitividad y ministros responden. El precio del petróleo se mantiene en torno a los $105 el barril. Condenaron a dos hombres por atentado contra la fiscal de corte. Asesinaron a un joven de 21 años que circulaba como acompañante en un taxímetro. Mataron a un hombre en el Cerrito que fue a buscar una moto que le habían robado. La ausencia de Trump marcó el 25 aniversario del 11S en Nueva York. Donald Trump habló desde el Pentágono y lanzó una dura advertencia a Irán. Por primera vez, Chile no tuvo actos oficiales por el aniversario del golpe de Pinochet. Montevideo City Torque perdió en Cusco ante Cienciano 2-0. Wanderers recibe mañana Nacional y Peñarol enfrenta a Albion por el Clausura. Peñarol contrató a un ex director de centros penitenciarios para controlar la seguridad. Triunfo clave del Flamengo en Quito por la Copa Libertadores de América. Rodrigo Tacuarati se consagró ganador de MasterChef Uruguay 2026. Informe especial sobre las películas inspiradas en los atentados del 11 de septiembre.

0: hacemos adelanto de noticias con los móviles. Comenzamos con Valeria Gil. ¿Cómo estás, Vale? Bienvenida.
1: ¿Cómo estás, Caro? Buenas noches para todos. El gobierno resolvió establecer servicios mínimos en el puerto de Montevideo para asegurar el funcionamiento de la terminal Cuenca del Plata. Esto fue anunciado por la ministra Lucía Echeverri hoy en la Expo Prado, una actividad que además participó el presidente de la República. Más adelante ampliamos toda la información.
0: Muchas gracias. Recibimos a Maxi Borges. ¿Cómo estás, Maxi? Bienvenido.
2: Hola Carolina, buenas tardes para todos. El gobierno acaba de definir servicios mínimos para la terminal de contenedores del puerto en el marco del conflicto que continúa entre TCP y los trabajadores. ¿Qué implica esto? Le damos todos los detalles en minutos.
0: Muchas gracias. Vamos con adelantos de hechos policiales con Guillermo Lorenzo. Bienvenido, Guille.
3: ¿Cómo estás, Caro? Buenas noches para todos. Una vez más, el barrio Marconi, escenario de hechos de extrema violencia. Dos personas se encuentran en estado grave tras un ataque a balazos tremendo. La policía también, en el marco de esa investigación, detuvo a una persona e incautó varias armas. En minutos, todos los detalles.
0: Muchas gracias. Recibimos a Miguel Chagas con otros asuntos. Miguel, bienvenido.
4: ¿Cómo estás, Caro? Gusto de saludarte. Trabajadores denuncian robos en la Casa de la Niñez de la Unión, un centro que atiende a niños con capacidades diferentes. En horas de la madrugada, delincuentes ingresaron, vandalizaron el lugar y se llevaron varios aires acondicionados. Ampliamos esta noticia en algunos minutos.
0: Muchas gracias. Cerramos la ronda de móviles con Verónica Chevalier, que está en la Expo Prado. ¿Cómo estás? Bienvenida, Vero.
5: Muchas gracias, Caro. El gusto de saludarte a ti y a todos. Y como lo decías, comienza este viernes y es una fiesta del campo en la ciudad con diferentes opciones, no solamente relacionadas con el diferente ganado, sino también diferentes alternativas, por ejemplo, de emprendimientos nacionales. Le vamos a ir contando todos los detalles en subrayado.
0: Muchas gracias, Vero. Desde aquí vamos con otros temas. Comenzamos con Roberto Moar. ¿Cómo estás, Roberto?
6: Muy bien, Carolina. Buenas noches. Más sanciones en el fútbol uruguayo. Ahora le tocó a Danubio por los incidentes en el partido de Copa AUF Uruguay frente a Montevideo City Torque. Le vamos a contar qué sanción impuso la comisión disciplinaria.
0: Muchas gracias. Con Nicolás, un adelanto del panorama económico, Nico.
7: ¿Qué tal, Carolina? Hay muchas novedades en economía, algo anticipaban nuestros compañeros. Pero hoy también vamos a conocer qué pasó con la producción industrial en el mes de julio en nuestro país, la producción y el empleo en el sector.
0: Gracias, Nico. Con César, un adelanto del panorama internacional. Bienvenido, César.
8: Buen viernes, Caro.
0: Gracias, igual.
8: 25 años después de los atentados que cambiaron al mundo, Estados Unidos volvió a detenerse para recordar. Pero esta vez el aniversario estuvo marcado por dos escenarios y dos mensajes muy distintos. Por aquí hay mucha, pero mucha información internacional para compartir aquí en subrayado.
0: Muchas gracias, César. Ya vamos con el desarrollo de la información con Guillermo Lorenzo, que nos adelantaba la violencia que se ha vivido en estas horas en el barrio Marconi, en una semana en la que hubo también otros ataques y tiroteos. Ahora se trata de un hombre y una mujer que fueron heridos. Hay una mujer que está en estado grave, ¿no, Guille? Contanos.
3: Sí, claro, tremendo. Un ataque a balazos tremendo que se da esta tarde en el barrio Marconi. Digo tremendo por las vainas que se encuentran. Son calibre 5.56, corresponden a armas de guerra, un fusil o un subfusil, un ataque totalmente dirigido, un auto blanco, un gol, Volkswagen Gol, que pasa por los pasajes del barrio, esos pasajes que tanto damos cuenta de tiroteos y de homicidios que se dan muy seguido allí en el Marconi. Esta vez pasa un auto por lo que es Artagabeitia y pasaje H y arremete a tiros contra dos personas que estaban en el frente de una casa. Estamos hablando de un hombre de 28 años, conocido ya por la policía, tenía tobillera electrónica por un hecho que había sido imputado por tráfico de armas. Y al lado estaba su pareja de 27 años, carente de antecedentes penales. Pasa este auto y desde ese mismo auto arremeten a balazos contra los dos. Son heridos, obviamente, estas personas que son trasladadas por personas de la zona, por vecinos y familiares, a la policlínica de Piedras Blancas, la policlínica de Capitán Tula, donde llegan allí el hombre de 28 años con un balazo en el pecho, la mujer de 27 con un balazo en la cabeza. y son trasladados luego de Capitán Tula allí de la policlínica a otros centros de salud donde permanecen en estado grave. La policía obviamente estuvo trabajando en la escena allí en Artagabeite, pasaje H, como yo le decía, en el barrio Marconi, donde se encuentran con muchas vainas, calibre 5.56, y donde estuvo trabajando también científica, personal de la Republicana, personal también de Grupo Pado y del GRT en un barrio que es complejo en materia de seguridad, obviamente preservando lo que era toda esa escena. Pero rápidamente la policía consigue una información, que es una información que consigue y que termina después en algo que es positivo para la policía. Consigue la información de la matrícula del auto donde se atacaron a balazos justamente a estas dos personas. Y a raíz de ahí comienza un operativo en conjunto entre lo que es el GIR. El GIR es el grupo de intervención rápida, yo siempre les comento, son los policías que están en moto y justamente se persiguen a este vehículo con apoyo también de otras unidades policiales, con apoyo de un dron y con apoyo también de efectivos de la zona 2. Logran ubicar este auto que yo les decía, que se presume es en el que iban los delincuentes, es un Volkswagen Gol, y es ubicado en Malvin Norte, bastante lejos del barrio Marconi, en la zona conocida como el complejo Imbe. Allí se ubica un auto, y de hecho la policía, cuando ubica este auto, ve a una persona que estaba huyendo y que tenía guantes de látex, y lo detiene. Hay un detenido, que obviamente ahora se está viendo su vinculación en este ataque a balazo. Pero lo que pasa después también es importante, porque la policía, inspeccionando esa zona, se da cuenta que frente a ese vehículo hay un auto abandonado, y también lo inspecciona. Y cuando van a ver ese auto abandonado, se encuentran con muchas armas, que estaban allí, unas 4 o 5 armas, entre ellas una R-15, un arma de guerra, como yo le decía, que corresponden y coinciden con las vainas que se hallaron en la escena del crimen. Y además también se hallaron municiones dentro de una bolsa blanca que tenían estos delincuentes entonces y que habían escondido en un auto abandonado allí en la zona del complejo Imbe. Habrá que ver luego, obviamente, todo el trabajo de policía científica, también con el trabajo de investigaciones por parte del Departamento de Homicidios, que es ahora quien lleva adelante la investigación de este ataque por la gravedad de las dos víctimas, el hombre de 28 y la joven de 27 años. Habrá que ver esa investigación y lo que surge para las pruebas, si esta persona detenida, por ejemplo, estaba vinculada directamente o no con este ataque a balazos. Estuvo también presente, Caro, allí en Malvin Norte, el jefe de policía, Alfredo Clavijo, todo el comando allí también de la zona operacional número 2 y también del GRT, del Grupo de Reserva Táctica, que estuvieron nuevamente en esta escena porque se halla un armamento importante. Obviamente de esas armas también se van a periciar y ver en qué hechos, además de si estuvo vinculado en este ataque a balazos que deja dos personas graves, si hay más hechos que estén vinculados con este armamento que se encuentra allí escondido en una bolsa blanca dentro de un vehículo abandonado. Pero habrá que esperar, obviamente, para tener todas esas certezas de lo que yo les estoy comentando. A propósito de esto, habló el jefe de la zona operacional número 5 sobre lo que fue este procedimiento que permitió entonces la incautación de las armas y la detención de una persona sospechosa de este ataque. Vamos a escucharlo.
9: Esto es un procedimiento que se inicia en la zona del Marconi, en Artagabeite y Pasaje H, en donde unas personas en ese vehículo que se puede mirar en el fondo, un Volkswagen Gol, tirotean una finca en donde terminan un masculino y una femenina lesionadas con proyectiles de arma de fuego. Se hacen las comunicaciones por el Centro de Comando Unificado y se hace la persecución hasta esta zona. Llegado al lugar, equipos del GIR, que son equipos de moto de la zona 5, se logra la detención de un masculino, el cual ahora en este momento está detenido, y en un vehículo se logra incautar, un vehículo que está abandonado, se logra incautar armas largas y armas cortas.
10: ¿Se va a tratar de establecer si participaron en esas armas del ataque?
9: Sí, eso va a quedar bajo la órbita de la justicia, en donde se van a hacer las pericias correspondientes, y bueno, y se va a observar si están involucrados o no en el hecho.
10: ¿El auto está robado?
9: En este momento ese vehículo está bajo la órbita de la justicia.
10: ¿En qué contexto se detiene la persona justamente que usted mencionaba?
9: Bueno, se detiene bajo la circunstancia que deja dentro del vehículo que está en el lugar una bolsa la cual contiene armas que al momento no se pueden visualizar de forma correcta porque estamos esperando que llegue la Dirección Nacional de Policía Científica.
10: ¿Dentro del auto hay indicios que lo vinculen al hecho del Marconi?
9: ¿Cuál auto?
10: El auto que fue perseguido, digamos.
9: El auto tiene algunos indicios que va a ser sometido bajo la pericia de Policía Científica.
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0: Un joven fue asesinado con más de 20 disparos mientras iba como acompañante en un taxi. El portón de una casa y el camión de un vecino recibieron impactos de bala.
12: Un taxi circulaba por la calle Los Showcase en el barrio de Ituzaingó cuando era perseguido por cuatro personas que iban en dos motos. Al llegar a la intersección con Camino Corrales, los motociclistas dispararon al menos 30 veces hacia el taxi y mataron al joven que iba como acompañante. El fallecido recibió varios disparos, abrió la puerta del taxi para intentar escapar, pero cayó muerto al lado del vehículo con al menos 20 impactos de bala en su cuerpo. Tenía 21 años y no tenía antecedentes penales. Mientras tanto, el taxista recibió un disparo en la mano derecha, fue asistido en el lugar, dado de alta, y prefirió no ser trasladado al banco de seguros. El taxista de 41 años manifestó que antes de la medianoche el joven se comunicó con él y le pidió que lo lleve desde el intercambiador Belloni hacia la casa de un amigo. Los tiradores, que dispararon en dos secuencias y se bajaron de los vehículos, volvieron a subir

0: cabezas por los disparos. Además, el vecino encontró restos de proyectiles en el vehículo. La zona fue escenario de otro hecho violento porque ayer de tarde, a 9 cuadras de donde ocurrió el homicidio, se produjo una balacera de parte de ocupantes de 2 motos hacia un auto. Todos se fueron del lugar y las motos fueron recuperadas por la policía a pocas cuadras.
1: Se ve que son los mismos que...
2: Mataron a un hombre de 33 años en el Cerrito. Su amigo dijo que fueron a buscar una moto que le habían robado horas antes.
0: El homicidio ocurrió pasada la medianoche en Rafael Ortiguera y Juan Acosta, en el barrio Cerrito. Un hombre de 33 años fue hasta allí con un amigo de 26, porque según explicó su amigo, horas antes le habían robado la moto con la que trabajaba como delivery. Según contó, cuando llegaron a una vivienda, 2 personas les dispararon. Ambos corrieron y el hombre de 33 años cayó muerto por la calle Juan Acosta. En la esquina, policía científica encontró 4 casquillos de bala calibre 9 milímetros que fueron relevados. Mientras tanto, el Departamento de Homicidios trabaja para esclarecer cómo ocurrieron los hechos, determinar si existió el robo de la moto y dar con quienes dispararon y mataron al hombre. La víctima tenía 2 antecedentes penales de los años 2010 y 2015 y varias indagatorias policiales por lesiones personales y droga.
2: La justicia condenó a 2 hombres por el atentado contra la fiscal de corte, Mónica Ferrero.
3: Uno de los hombres fue señalado como autor intelectual del atentado y deberá cumplir 7 años y 3 meses de cárcel. El otro fue condenado a 8 años de prisión por su participación en el ataque, además de otros delitos vinculados al caso. El atentado ocurrió en la madrugada del 28 de septiembre de 2025, cuando la fiscal Mónica Ferrero y su familia se encontraban dentro de su casa. 2 personas ingresaron al patio trasero de la casa y efectuaron disparos que dañaron parte de la vivienda, pero no provocaron heridos. Horas más tarde surgió la información de que al menos una de las detonaciones no habría sido un disparo, sino una granada u otro explosivo. Con estas 2 nuevas condenas, la investigación ya tiene 11 personas implicadas.
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2: Nos vamos en vivo ahora al Ministerio de Trabajo, donde hay gran expectativa porque se volvieron a reunir las partes en el conflicto de la terminal de contenedores Cuenca del Plata, del puerto de Montevideo. El gobierno, como ya informáramos ayer, presentó un documento que dispone que se debe cumplir con un servicio mínimo por parte de los trabajadores. Vamos a conocer cuál es la situación a esta hora. Maxi, te escuchamos.
5: Gracias, Caro. Así es, había una fecha y un horario que había establecido el gobierno para que se encontrara una solución al conflicto del puerto. Y de no ser así, se iba a llevar adelante esta resolución de servicios mínimos. A la jornada de hoy no hubo avances en la negociación, se hizo una reunión aquí en el Ministerio de Trabajo, donde estuvieron los representantes del sindicato, los representantes de la empresa, y el Ministerio de Trabajo les notificó de esta resolución del gobierno, que está firmada por la ministra de Transporte y también por el ministro de Trabajo, donde se establecen estos servicios mínimos para la terminal de contenedores del puerto en el caso de que el sindicato decida tomar medidas mientras se mantiene la negociación. Hoy por hoy no hay medidas del sindicato, pero esta resolución entra en vigencia a las 0 horas de mañana 12 de septiembre, por lo que de ahí en más, si el sindicato decide tomar alguna medida, deberá cumplir con estos servicios mínimos que tienen que ver con aspectos técnicos sobre la cantidad de funcionarios, operarios, las grúas, los choferes, los referentes, todo lo que hace a la normal operativa del puerto está establecida en esta resolución. Es importante señalar que esto se le comunicó por la tarde a la empresa y al Sindicato de Trabajadores, pero más temprano el Ministerio de Trabajo se lo había comunicado al Secretariado Ejecutivo del PIT-CNT, le había informado que se había trabajado en este documento y que tras un trabajo técnico de la cartera se habían establecido estos servicios mínimos, porque en principio se buscaba que fuera a través de un acuerdo entre la empresa y el sindicato. No se llegó a ese acuerdo y por eso la Dirección General de Trabajo realiza este trabajo técnico para establecer

0: los servicios mínimos. Vamos a escuchar a la directora general de Trabajo, Marcela Barrios, que explicaba esto tras este encuentro donde se le informó a ambas partes.
1: Acabamos de comunicarle a las partes, tanto a la empresa como al sindicato, la resolución por parte del Ministerio de Trabajo y el Ministerio de Transporte del establecimiento de servicios mínimos para la actividad portuaria. Establece cuáles son los sectores a donde las partes efectivamente tienen que presentarse a trabajar, etcétera. O sea, logística, grúas, apuntadores, choferes. Es bien específico de la actividad portuaria. Servicios de muelle de carga y descarga de buques, recepción de contenedores llenos y vacíos. Es bastante largo y bastante detallado en relación a las especificidades de la actividad portuaria. En realidad esto lo que se aplicaría en caso de que el sindicato tome una medida, tiene que garantizar que se cumplan estos servicios mínimos. Y la semana que viene vamos a seguir negociando, porque en realidad nosotros seguimos apuntando a solucionar el tema de fondo.
0: Y ahí lo decía Marcela Barrios, la negociación continúa, todavía no han llegado a un acuerdo, hay una propuesta de la empresa que se puso sobre la mesa, que hablaba de un convenio a 5 años, esto no lo aceptó el sindicato, que en principio pretendía que fuera a 2, también queda por negociar el tema de los mínimos jornales que se le aseguran a algunos trabajadores. Bueno, esto continuará la semana que viene, porque ya en la jornada de hoy el Ministerio de Trabajo convocó a una nueva instancia tripartita el próximo lunes para seguir negociando y buscar cómo ponerle fin a este conflicto en el puerto.
1: En realidad esto no prohíbe el ejercicio de huelga, no prohíbe el derecho de huelga. Los trabajadores van a poder seguir, si así lo entienden, en función de lo que vayan analizando en sus asambleas, van a poder seguir tomando medidas, resoluciones de huelga, pero garantizando estos servicios.
0: ¿Qué pasa si los trabajadores no cumplen con alguno de estos servicios mínimos?
1: En principio, el Poder Ejecutivo sacó una resolución de estos servicios mínimos y la empresa tendrá que convocar a los trabajadores que aseguren estas tareas.
2: ¿Se puede ligar esto como un camino quizás del medio entre lo que era el pedido de esencialidad y las guardias que había dejado el sindicato inicialmente?
1: Supongo que cada uno podrá sacar sus propias conclusiones, pero en principio se va a garantizar la tarea mínima en la actividad portuaria, en toda la actividad, como les decía, no solamente en la atención de buques, sino también en otras partes que hacen al servicio de la terminal de contenedores, y se va a poder seguir negociando, que es algo que apuntamos a rápidamente llegar a una solución de fondo. Y vamos a seguir, como siempre, por el Poder Ejecutivo haciendo consultas, llamadas. Probablemente el fin de semana estemos trabajando, capaz que no tripartitamente, pero estemos teniendo reuniones o consultas o intentos de ejercicio de propuestas. Sí.
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4: Y en esta jornada abrió sus puertas la Expo Prado 2026 con la participación del presidente de la República en la actividad oficial, pero uno de los temas allí en el Prado tiene que ver con este conflicto en el puerto. Vamos a tomar contacto con Valeria Gil para conocer más detalles, ¿vale?
5: Sí, claro, exactamente. Este tradicional encuentro convocado por la Confederación de Cámaras Empresariales allí en la Expo Prado, en la que participó el presidente de la República, además de varios de sus ministros, la ministra de Transporte, Lucía Echeverri, el director de la OPP, Rodrigo Arín, y el subsecretario de Industria, Daniel Olesker. Allí las cámaras plantearon la necesidad de mejorar la competitividad, dijeron que es una buena ley la que se envió al Parlamento, pero no se resuelve solamente con esto, hay que bajar los precios, por ejemplo, en materia de energía y combustibles. Y además, tú lo decías, uno de los temas centrales de las intervenciones tanto de las cámaras como de parte del gobierno tienen que ver con este conflicto que se instaló en el puerto de Montevideo y esta resolución adoptada por el Poder Ejecutivo. Desde las cámaras empresariales, Leonardo Loureiro dijo que se debían tomar medidas porque no se podía seguir paralizando el puerto. Dijo que 50 días se paró el puerto este año, y con este tipo de medidas sindicales se pierde confiabilidad y también mercados.
6: Pensemos en Laura y Juan, empresarios, tal vez cooperativistas de Durazno. Decidieron crecer, apostaron a internacionalizarse, hicieron todo bien, pero ahora tienen que llegar al mercado. Y ahí aparecen los caminos vecinales, los accesos a los predios, las carreteras, el puerto, el dragado, los costos, los tiempos y algo fundamental, la continuidad del servicio. Todo eso también forma parte de su producto, del producto de Laura y Juan. Por eso la logística importa tanto. Y por eso no nos puede pasar lo que nos ha venido pasando en el puerto. Cuando el puerto se detiene, el problema no queda en el puerto. Lo paga el transportista, lo paga el operador, lo paga quien exporta, lo paga quien importa. Se pierden tiempos, negocios, mercados y confiabilidad. Y finalmente lo termina pagando el país entero. A la fecha de hoy llevamos más de 50 días afectados por paralizaciones en el puerto en diferentes áreas. Para un país pequeño y alejado de los grandes mercados, la logística no es un tema accesorio de la competitividad, es parte sustancial de la misma.
5: Y en medio de estos planteos de las cámaras empresariales, la ministra de Transporte, Lucía Echeverri, anunció allí ante los empresarios y con la presencia del presidente de la República esta resolución de mantener aquellos servicios mínimos para asegurar el correcto funcionamiento de la terminal Cuenca del Plata en el puerto de Montevideo.
7: Efectivamente estamos en una situación compleja, ha habido realmente disposición de ambas partes, por más que no han llegado al 100% de los acuerdos, de mantenerse en la mesa de negociación. Y también es cierto, en términos de lo que le corresponde al gobierno, que la paralización disminuyó sustantivamente cuando la negociación se empezó a dar en el marco institucional. Esto empezó hace bastante rato, bueno, hemos podido disminuir eso. Y también es cierto que tomamos las medidas que entendíamos correspondían para poder disminuir rápidamente los niveles de conflictividad y favorecer la construcción de acuerdos. Tomamos la decisión como gobierno de transitar y de establecer los servicios mínimos. Eso no ha sido común en el país. No estamos hablando de servicios esenciales que tienen una lógica distinta vinculada a la seguridad, a la vida o la salud. Estamos hablando de servicios mínimos. Estamos tratando de tomar la responsabilidad de poner y exigir a ambas partes, porque el conflicto es del sindicato, pero también de la empresa, que tienen que acordar sobre la base de esta garantía de menor afectación de los servicios. Y estamos convencidas que es la forma en que lo vamos a lograr que esto perdure en el tiempo. No es por la imposición o por la fuerza.
4: El intendente de Montevideo almorzó este mediodía con autoridades de la Asociación Rural del Uruguay en la Expo Prado. Mario Vergara destacó la importancia del área rural para la capital, donde se produce gran cantidad de alimentos.
8: Esta es una semana donde confluye lo rural y lo urbano, donde confluye el campo y la ciudad, el interior y Montevideo. Es claramente un evento cultural que nos hace bien a todas y todos los uruguayos, no solamente porque, bueno, tiene su rol en términos agropecuarios, rurales, sino también en términos de turismo, en términos de gastronomía, en términos de disfrute, de entretenimiento. El 60% del territorio de Montevideo es rural, el 40% de las frutas y verduras que todos nosotros comemos provienen del Montevideo rural. Ha habido un desarrollo importante, incluso desde la perspectiva logística, con la unidad agroalimentaria metropolitana, etcétera, que le dan una perspectiva cada vez más intensa. Tenemos en el Montevideo rural el desafío vinculado al uso de la tierra, al uso de los suelos, en donde claramente justamente la Intendencia está impulsando nuevas directrices que eventualmente, por supuesto, salvaguarden las tierras de uso efectivo de producción. Hay programas que impulsan, por ejemplo, el desarrollo de la producción ovina. Hay otro programa que es el programa de alfalfa, que ayuda también a los productores. Hay mucho diálogo con los productores de hortifrutícolas, que son los que dominan de alguna manera la zona.
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4: Seguimos con otros asuntos. Tomamos contacto con Miguel Chagas, que ha estado trabajando en torno a una serie de denuncias de robos de aires acondicionados en la sede de una institución que trabaja con niños y niñas discapacitados. Miguel, te escuchamos.
10: ¿Cómo estás, Caro? Un gusto de saludarte. Lo decíamos hoy en el comienzo del noticiero, en nuestros títulos, trabajadores están planteando una problemática que afecta concretamente a la Casa de la Niñez, ubicada en la zona de La Unión. Este es un centro que pertenece a RAP y a ACE, y allí se atienden niños con capacidades diferentes. Y bueno, el problema es que durante la madrugada, delincuentes trepan un muro muy bajo, ingresan al lugar, vandalizan las instalaciones y se llevan lo que encuentran a su paso. Concretamente, en esta oportunidad se llevaron algunos aires acondicionados, terminaron vandalizando algunos otros, y bueno, lo que han señalado los trabajadores en las últimas horas es que se trata de una casa muy grande y que los niños que allí se van a atender no soportan el frío. Piden a las autoridades que repongan los aires acondicionados que se robaron, pero también que se tomen cartas en el asunto en cuanto a ese muro que sostienen. Es el principal problema, porque por allí se dan los ingresos de estos delincuentes en horas de la noche. Vamos a escuchar a Jorge Olivera, que es el presidente de la Comisión Interna del Centro de Salud de La Unión, que bueno, nos plantea un poco esta problemática y nos cuenta exactamente qué fue lo que pasó.
11: Ingresa por los fondos, como se puede ver acá, por este predio hacia el fondo, que allí tenemos un muro que es bastante bajo, que por más concertina que se le ponga o alambre que se le ponga, igual los dueños de lo ajeno saben cómo tratar de escalar ahí, porque es el lugar más bajo, y desde allí saltan a la azotea, en la cual destrozan los aire acondicionados, que están las partes, de afuera de los aire acondicionados. Pero nosotros queremos una solución para estos niños, para los compañeros y para la gente, los padres de estos niños también. Hace ya unos días que pasó eso, perdón, nosotros lo que queremos es una solución cuanto antes, porque sé que cuestan los aire acondicionados, cuesta todo, pero también cuesta la salud de los niños, ¿no?
10: ¿Está complicada la zona?
11: La zona es complicada como toda zona, pero lo que pasa es que esto es una plaza de esparcimiento y la gente se queda hasta tarde y bueno, y después se ve que le da por hacer ese tipo de cosas, que ya nosotros estamos un poco molestos, porque ya no se respeta ni a los niños, ¿no? Ni las condiciones que están esos niños para venir acá a atenderse con las maestras. Acá hay un cartel visible que dice lo que es, pero tampoco se hace respeto a los niños, y bueno, no sé. La solución nosotros no la tenemos. Nosotros lo que queremos denunciar es que alguien se ponga las pilas y bueno, y trate de solucionar este tema.
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4: El presidente de COFE explicó los avances en la investigación en torno a la ambulancia baleada la semana pasada cuando se dirigía del Cerro al Hospital Maciel con un paciente.
12: Tuvimos conversaciones con el Ministerio Interior, autoridades de ACE. El paciente entró al Maciel y después se retiró por su propia voluntad. Cuando llegó no estaba identificado, pues no tenía identificación alguna, y después se retiró por su propia voluntad a las 24 horas de haber ingresado al Hospital Maciel. Nos preocupa porque ya ha pasado, como pasó en el Hospital de Durazno, que fueron a ultimar una persona, hubo dos disparos dentro del hospital, ahora disparos a una ambulancia que entendemos que fue para el usuario que trasladábamos. No tenemos la confirmación, estamos esperando la investigación del Ministerio del Interior, pero estamos poniendo en riesgo para atender los usuarios, y muchas veces la guerra de bandas o ajuste de cuentas, como quieran llamarle, ponen en riesgo al personal de la salud. Y bueno, cada vez estamos ingresando a mayores zonas con custodia policial, y los sindicatos, la preocupación es tanto de nosotros como de la FUC, que estuvimos conversando con los compañeros, de la seguridad de los trabajadores y cómo prevenir estas situaciones que son difíciles de prevenir, como fue lo que pasó el sábado, que se trasladaba una persona y se le disparó al móvil que lo trasladaba, que como ustedes saben, los móviles no se ve de afuera para adentro, y ese balazo podía haber terminado en los trabajadores que estaban asistiendo o en el propio usuario.
13: Esta persona que estaba internada y que se retiró por sus propios medios, ¿estaba en CTI? ¿En qué condiciones de salud estaba?
12: Bueno, esos datos no podemos brindarlos porque son reservas de la historia clínica, sí, pero estaba atendiendo en un área especializada.
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14: Nueva York conmemoró los 25 años de los atentados del 11 de septiembre, una ceremonia marcada por el recuerdo, obviamente, de las víctimas y por la ausencia del presidente Donald Trump. 25 años después de los atentados en Nueva York, volvió a detenerse para recordar a las casi 3.000 personas que murieron el 11 de septiembre en la zona cero. Familiares de las víctimas leyeron uno a uno los nombres de los fallecidos en una ceremonia acompañada por minutos de silencio. Este año además se incorporó un nuevo minuto para recordar a quienes murieron después de los atentados como consecuencia de lesiones y enfermedades relacionadas con aquel día. Terry Estrada, la presidenta de la ONG 11S Familias Unidas, recordó a su marido Tom Estrada y lamentó que un cuarto de siglo después la familia sigue sin tener justicia por el papel que desempeñó Arabia Saudí en los ataques.
15: Yes, we finally made it into a court and have proved that the Kingdom of Saudi Arabia fomented a rancid culture of anti-American terrorism around the globe and then sent its agents to support the radical Islamist hijackers so they could attack you and all of our loved ones. But for 25 years, administration after administration, including leaders in front of us here today, chose to protect the Saudis instead of standing with the 9/11 families.
14: La ceremonia reunió al vicepresidente J.D. Vance y a los cuatro expresidentes estadounidenses que siguen con vida, George W. Bush, Bill Clinton, Barack Obama y Joe Biden, pero hubo una ausencia que no pasó desapercibida. Donald Trump fue el primer presidente estadounidense en estos 25 años que no participó del homenaje en Nueva York. El presidente prefirió asistir a otra ceremonia.
16: Y el mandatario estadounidense Donald Trump utilizó este aniversario del 11S para justificar su guerra contra Irán y defender también su estrategia militar.
14: Donald Trump eligió el Pentágono para recordar los 25 años de los atentados del 11 de septiembre y su discurso tuvo un mensaje muy diferente al del homenaje realizado en Nueva York. Trump utilizó la conmemoración para defender la actual campaña militar de Estados Unidos contra Irán. El presidente dijo que Estados Unidos no tiene otra opción que luchar y que el objetivo es la victoria. Trump también destacó a los militares que, según dijo, trabajan para impedir que Irán obtenga un arma nuclear. El presidente calificó a la República Islámica como el principal patrocinador del terrorismo en el mundo y presentó la actual guerra como una continuación de la lucha contra el terrorismo iniciada después del 11S.
17: Today we renew the sacred oath that we first swore in their names. A quarter of a century ago, we will never, ever forget. That's why we fight today. We don't have a choice. There can only be victory. We fight hard, we fight to win.
14: Mientras en Nueva York el acto estuvo centrado en las víctimas y los familiares, en el Pentágono Trump aprovechó el aniversario para reivindicar su política militar. Dos ceremonias, dos mensajes en un mismo día de memoria para Estados Unidos.
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4: Información económica, venimos con datos nuevos sobre la producción industrial, Nicolás.
18: Exactamente, Carolina, que está mostrando diferencias bastante importantes entre los sectores. Recordemos que en el Uruguay La producción industrial tomada en su conjunto ha llegado a máximos históricos. Esto particularmente por el impulso de las plantas de celulosa, que hoy configuran un sector muy competitivo en la exportación uruguaya, la transformación de la madera en el producto de celulosa de fibra corta. Uruguay es de los principales exportadores del mundo, no de los más grandes, pero está entre los principales del mundo en este producto. También concentrados de bebida para lo que es la región, desde Zona Franca de Colonia. Pero hay otros sectores que tienen desempeño diferente. Vamos a compartir los datos generales, mientras agregamos que estos sectores que comentábamos están al alza, también el sector farmacéutico. La bebida en el mes de julio, que es el mes que se informó hoy, ha tenido una caída importante, también algunos otros sectores de la producción agroindustrial y algunos sectores vinculados a industrias que proveen a la construcción. De todas maneras, en el promedio, y por lo que decíamos al principio, la producción industrial creció 4,2% interanual y acumula una suba del 3,1% en el acumulado del año, los primeros 7 meses. El empleo se mantuvo estable en agosto, a una baja del 0,1%, muy pequeña, pero en el acumulado anual hay una caída de casi 2%, como lo veíamos allí en los datos que son del Instituto Nacional de Estadística.
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4: Nos vamos en vivo ahora al Expo Prado en su primer día de funcionamiento. Está Verónica Chevalier recorriendo diferentes espacios. Sabemos que es una muestra agroindustrial y comercial, pero también para público diverso. Por eso son también diversas las actividades. Pero hoy te vemos en el lugar más tradicional de todos. Contanos.
20: Tenía que venir, por supuesto. Muchas gracias, Caro, porque además les recuerdo que los pabellones están renovados y teníamos que traerles el ganado. El tamaño de estos animales, yo acá estaba bichando medio de costado, a ver si era vaca o toro, vio que es toda una pregunta. Amigo, ¿cómo le va? Un gusto.
21: Buenas noches, esto es un toro.
20: Sí, yo estaba ahí bichando y después lo vi. Y son todos, no, allá hay vacas.
21: No.
20: ¿A toro?
21: Acá es un toro y acá tenés dos terneros. Esa tiene ternera y esa tiene vaquillona.
20: El tamaño de este animal, ¿no?
21: Sí, este tiene de 2 años.
20: Bien. ¿Cómo estuvo la llegada? ¿Cómo es para ustedes empezar una nueva expo?
21: Y la llegada muy bien, muy bien. Uh-huh. Impecable, este año impecable. Felicito a la gente de la ARU. Uh-huh. Muy bien organizado.
20: Bien.
21: Y bueno, y la... Medio complicado para nosotros la levantada en la madrugada, ¿no?
20: Claro.
21: Y tenemos que levantarla de madrugada, venir para limpiar y tenerlo limpito a ellos.
20: Ahí va, ahora por ejemplo, ¿qué están haciendo? ¿Levantando, moviendo el aserrín?
21: Sí, ahí estamos levantando las cosas de las bostas, el orín, mantenerlo limpio, si no se echan y bueno, se ensucian, ¿no?
20: Claro, ¿y cuál es el primer trabajo que hacen de mañana?
21: El primer trabajo de mañana es sacarlo a ellos y limpiar toda la cama.
20: Uh-huh.
21: Y dejar todo limpito. Y después agarrar, darle comida, que ellos coman, y después una buena sopleteada y mantenerlo limpio.
20: ¿En algún momento también salen a caminar a lo que es el ruedo?
21: Sí, ahora a las 8:30 por ahí de la noche, o si no, a las 6 de la mañana.
20: Bien, así que en un ratito, si venimos, los podemos acompañar a dar un paseo. ¿Sí? ¿Tenemos un trato? Listo, yo lo acompaño.
21: Bueno.
20: Desde abajo, pero va usted.
21: Bueno, bueno.
20: Muchas gracias. Vamos a seguirnos moviendo. A ver, por acá tenemos raza Hereford. Nos vamos a acercar, que no les pedimos permiso, ¿no? Así que nos vamos a mandar de una. Buenas, buenas, ¿cómo andan? Ay, ay, ay, se me viene el amigo acá. ¿Cuántos animales trajeron?
22: 14.
20: Bien. ¿Y cómo se vive la expectativa, la posibilidad de que esto arranca?
22: Por ahora bien, de bien, ahí la vamos llevando.
20: ¿De dónde son?
22: Somos de Durazno, la cabaña de Durazno y las anitas.
20: Acá te trajimos a uno de Durazno que son de dudosa, en fin, lo vamos a dejar por ahí, estamos con César Rotaño. Bueno, contanos, ¿cómo viven la expectativa? ¿Qué tanto es para ustedes venir a la expo? ¿Qué significa para ustedes estar acá?
22: Este es mi segundo año, pero de cabañero, sí, y muy lindo, la verdad, se pasa muy bien así con los compañeros y todo, y es muy, muy lindo.
20: ¿Sale el asado ahora dentro de un ratito o qué pasa?
22: Y capaz que sí sale, sí.
20: Por ser el primer día.
22: Claro.
20: Sí, ¿qué tal aquellos dos que se fueron, se escondieron? Se están riendo.
22: Tímidos son.
20: Son tímidos, entonces les vamos a caer, porque ¿cómo se llaman? Entonces yo digo que los conozco.
22: Michael y Crespin.
20: Michael, ¿vos sos Michael? Ah, es aquel. ¡Mentira! ¡Ay, mentira! caso, bueno, se van a salvar solo por esta vez. Si hay un asado, nos avisan, ¿está? Sí. Ahí viene escrachados, ahí va. Ay, mira el amigo, justo lo que sucedió. Bueno, suerte que no estábamos mostrando porque acá hubo un... No, no lo voy... Justo en este momento, ¿no? venimos en un rato porque acá está sucediendo algo medio escatológico, pero cosas que pasan también en vivo en La Rural. Gracias. Volvemos con ustedes a estudio.
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1: Se desarrolla esta noche en la ciudad de Las Piedras la marcha por la diversidad. Nos vamos con Eduardo Castro, que está siguiendo esta movilización. Lalo, te vemos.
2: ¿Cómo andás, Carolina? Buenas noches. Estamos en plena Avenida Artigas de la ciudad de Las Piedras. Como todos los años, la marcha de la diversidad recorre desde el mástil hasta la plaza principal, donde hay un gran escenario, y estamos ya viendo con las cámaras de Samira Farr. Hay un problemita técnico que tiene este camión que siempre viene animando lo que es esta marcha. Paula y Lucas están con nosotros. Bueno, una marcha más. ¿Qué significa? ¿Se vuelven a renovar las demandas?
23: Bueno, primero muchas gracias por acompañar esta marcha. Estamos celebrando la marcha número 11 este año. Es un día de celebración, pero también un día para repensarnos, para reflexionar. Todavía seguimos insistiendo que hay muchos debes en cuestión de políticas públicas, en la lucha por no la discriminación. Seguimos remarcando que tenemos que seguir insistiendo, seguir trabajando y articulando para poder generar una mejor vida para todos.
2: Lucas, ¿dónde están las barreras hoy para poder avanzar en esto que decía Paula?
24: Bueno, esencialmente yo creo que vivimos una época bastante acelerada donde los discursos de odio abundan y la decisión de la gente siempre recae en odiar a esto o el otro. Yo creo que lo más revolucionario y lo que nos deja reflexión esta marcha es juntarnos por causas que creemos justas, juntarnos por los derechos a hacer lo que queramos. Y bueno, los debes y los desafíos siempre están en lo mismo. Gobiernos nos puedan escuchar, que el Estado tome la iniciativa y que nos juntemos realmente a trabajar por una política que nos reúna a todos, a todas y a todes.
2: Muy bien, gracias a los dos. En estos momentos acá vemos el grueso de esta marcha en la ciudad de Las Piedras, en este mes de la diversidad, en Canelones, en una de las ciudades más importantes, que bueno, hace una recorrida por esta avenida Artigas, llega a lo que es la plaza principal. Allí hay un gran escenario donde estarán participando algunos DJs y también se hará una especie de acto. Vemos entonces el desarrollo de la marcha de la diversidad 2026 aquí en la ciudad de Las Piedras. Bueno, ¿cómo están disfrutando esta marcha?
25: ¿Cómo qué?
2: ¿Cómo están disfrutando la marcha?
25: Disfrutando, hermoso está. ¿Sí? Me encanta.
2: ¿Por qué hay que marchar?
25: Por la diversidad, por los derechos de uno. Que no haya más discriminaciones, que no nos critiquen más, que no nos repriman más.
2: Muy bien. Bueno, disfrutando esta marcha, disfrutando la marcha.
26: Totalmente, a full con esto, con esta gente preciosa. A full, gracias por estar.
2: Bueno, muy bien. Así la gente aquí en la ciudad de Las Piedras, en esta marcha de la diversidad. ¿Cómo andas? ¿Todo bien?
27: Buenas noches, feliz diversidad para todos. ¿Cómo están?
2: ¿Qué significa estar marchando hoy?
27: La verdad que es la primera vez que estoy marchando acá por Las Piedras. Me siento sumamente feliz, muy contenta. Yo soy Rana Martín, la directora de Espacio Diversidad e Identidad. Y estar acá acompañando a la diversidad de Canelones, para mí es importantísimo también.
2: Gracias.
27: Feliz diversidad para todos.
2: Bueno, muy bien, aquí esta marcha de la diversidad 2026.
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1: Seguimos con otros temas. Rodrigo Tacuarati se consagró ganador de MasterChef Uruguay 2026, el reality de cocina más famoso, que ya tiene las inscripciones abiertas para la edición 2027. Vamos a repasar lo que fue la gran final de anoche.
29: En la final de MasterChef se enfrentaron Lucía Buroni, nutricionista y preparadora física de 30 años, y Rodrigo Tacuarati, estudiante de robótica de 26 años.
30: En nombre de nosotros tres, quiero decirles que ser jurado de ustedes fue un verdadero placer. Cada vez es más difícil sorprendernos, y ustedes dos, cada uno a su manera, lo lograron. Así que les agradecemos por eso y además de corazón los felicitamos.
3: Muchas gracias.
29: Lucía preparó como entrada torres de langostinos con queso crema y estragón, aceite verde y caviar. Como plato principal, pulpo con milhoja de papa, vegetales, culis de arándanos, lactonesa y crumble. Y de postre, pavlova rellena con curd de limón, caviar de albahaca y ganache de chocolate. Y Rodrigo elaboró como entrada vieiras poel con velouté y aceite de pistachos. Como plato principal, rack de cordero con vegetales glaseados y reducción de vino tinto. Y de postre, semiesfera de chocolate con pionono de pistachos y culis de frutos rojos.
3: Primero que nada, agradecerles a todos porque el que está acá adentro sabe el trabajo que hay detrás de este programa, toda la producción que hay atrás, que están todos cuidándonos todo el tiempo, haciéndonos sentir cómodos. Bueno, ustedes que siempre están dándonos una devolución que suma algo que para aprender, no para restar. Noé, que siempre tiene una palabra de aliento para que vos te vayas contento, no importa cuál haya sido el resultado. Y todos mis compañeros, mi familia, por haberse hecho el momento para venir acá y nada, también siempre estar ahí para ayudar. Y también gracias a la gente que lo está viendo, porque bueno, sin ellos esto tampoco sería posible. Así que nada, gracias y gracias. Gracias.
5: Palabra de agradecimiento, tal vez un poco reiterativo, pero también no quiero dejar de repasar todo el trabajo que hay detrás, el trabajo que hay delante, el trato de todas las personas que hemos encontrado en este camino. Más que agradecido por el aprendizaje, por ustedes, por nuestros compañeros que también aprendimos un montón. También a las personas que me apoyan, que están acá, que son mi familia, mis amigos, estoy más que agradecido. Y a la gente de Paso de los Toros, que es, tengo que mandar un saludo porque es increíble el apoyo que ha recibido. Estoy muy feliz de estar acá y gracias por la oportunidad.
29: Finalmente, quien ganó el trofeo, los 600 mil pesos y el ya clásico viaje a Girona, España, para conocer el seller de Can Roca fue...

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1: Segundo tramo de subrayado, repasamos titulares.
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3: El gobierno resolvió con carácter transitorio y limitado servicios mínimos a ofrecerse en la terminal de contenedores del puerto, en el marco del conflicto con el sindicato. La norma busca preservar un nivel básico de seguridad y continuidad operativa. Abarca servicios de carga y descarga, recepción de contenedores llenos y vacíos, importación y exportación, y almacenamiento y depósito. La ministra de Transporte, Lucía Echeverri, señaló que el gobierno busca garantizar el comercio exterior mientras siguen las negociaciones. Remarcó que no se trata de servicios esenciales, sino de servicios mínimos que el gobierno toma la responsabilidad de exigir a las partes. La ministra agregó que el gobierno ha seguido los lineamientos que establece la OIT. La producción industrial subió 4,2% interanual en julio, impulsada por la producción de concentrados en Zona Franca y por la industria farmacéutica. La industria de la bebida cayó más de 30%. Comenzó una nueva edición de la Expo Prado, que se extenderá hasta el domingo 20, con la exhibición de lo mejor de la ganadería, la tecnología y el comercio. La Expo contó hoy con la presencia del presidente Yamandú Orsi en el evento organizado por la Confederación de Cámaras Empresariales, acompañado de varios ministros. Rodrigo Tacuariti fue el gran ganador de MasterChef 2026, luego de la gran final transmitida anoche por Canal 10. El estudiante de Paso de los Toros levantó el trofeo que lo consagra como el mejor del año. Y ya están abiertas las inscripciones para la edición 2027. Mataron a balazos a un joven de 21 años que iba como acompañante en un taxi en el barrio Ituzaingó. El homicidio fue perpetrado por cuatro individuos que acribillaron al joven desde dos motos. Casi a la misma hora, un hombre de 33 años fue asesinado de un disparo en El Cerrito. Había ido a acompañar a un amigo a recuperar una moto que le habían robado. El precio del petróleo bajó hoy, pero cerró la semana con un aumento del 9%. Ante el aumento de la tensión en Medio Oriente, el barril Brent cotiza en casi $105.
1: Seguimos con otros asuntos. La Intendencia de Canelones se comprometió a instalar reductores de velocidad en una intersección de la capital departamental donde los vecinos denuncian siniestros constantes.
4: Generamos un programa que tiene que ver con Lomadas, que vamos a estar interviniendo en 16 municipios en esta primera etapa que va a empezar ahora en el próximo mes de octubre, y precisamente una de las primeras intervenciones que se van a hacer es ahí en el barrio San José del municipio de Canelones.
5: ¿Cómo consideraron este reclamo que hicieron los vecinos de reiteradas siniestros que quedaron registrados también en las cámaras ahí?
4: Bueno, justamente nosotros nos tomamos un tiempo para analizar bien qué era lo que estaba pasando ahí, porque esa esquina tiene buena visibilidad tanto en el día como en la noche, los radios de giro son los correctos, hay carteles de pare, son bien visibles, y bueno, cuando empezamos a analizar hay una impericia o una falta de percepción del riesgo y de no respetar las señales de tránsito, que bueno, que nos lleva a tomar este otro tipo de medidas y extremarlas. Las seguridades en esa esquina estaban dadas, pero bueno, ante la situación de que se siguen dando siniestros de tránsito, es que optamos poner los dispositivos Lomadas para reducir la velocidad y obligar al conductor, que a pesar de que está el cartel de pare debe funcionar como una luz roja de un semáforo.
5: ¿A partir de cuándo se empiezan a colocar?
4: A partir del mes de octubre vamos a empezar con la colocación de las Lomadas en los distintos puntos de Canelones, que abarcan, como decía, 16 municipios y un total de 42 Lomadas.
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1: Hoy fue inaugurado el stand del Ministerio del Interior en la Expo Prado y el ministro Carlos Negro fue consultado sobre diversos temas de actualidad que tienen que ver inclusive con planteos que ha hecho recientemente la oposición, como los allanamientos nocturnos. Valeria Gil nos va a ampliar sobre lo que conversó el ministro Carlos Negro, ¿vale?
7: Sí, Caro, mucha presencia de ministros allí en la Expo Prado con la inauguración de los stands. Uno de ellos fue el ministro del Interior, Carlos Negro, que se refirió a la cantidad de armas y su preocupación por este tema de la tenencia de armas. Dijo que hay una iniciativa a estudio del Parlamento y espera que se apruebe cuanto antes.
8: La gran cantidad de armas de fuego y municiones que en forma indiscriminada circulan entre la sociedad civil. Estamos trabajando sin parar en el tema, estamos preparando proyectos de ley, algunos de ellos, alguna parte de ellos ya están aprobados en la ley de rendición de cuentas, como es la suba, o en vías de aprobarse la rendición de cuentas, como es la suba en las penas para algunas modalidades de tenencia de armas, y también estamos preparando un proyecto que regula sobre todo la venta de municiones, limitando la venta indiscriminada de municiones como existe hoy en el país.
9: La policía incautó este miércoles un fusil de asalto tipo AR-15 y una pistola Glock con tres cargadores Caracol con capacidad para unas 100 municiones cada una, que transforman la pistola en un subfusil, y sobre esto se refirió el ministro Carlos Negro.
8: Nosotros acumulamos información de inteligencia, por supuesto, y vamos tratando de descubrir la trazabilidad de cada una de las armas que se incautan. Muchas de ellas vienen de contrabando, otras vienen del mercado legal y luego son volcadas al mercado clandestino. La información la tenemos en gran medida, la tenemos en forma reservada.
7: Bien, y el ministro también fue consultado allí en rueda de prensa por esta propuesta que hizo el Partido Nacional para la convocatoria de una comisión interpartidaria para promover lo que son los allanamientos nocturnos. Dijo que el tema ha sido recurrente dentro del sistema político y también la ciudadanía ya se ha pedido por esto, pero igualmente el debate es bienvenido.
8: Esta en particular tiene la singularidad de que vuelve de un modo recurrente, año tras año, década tras década, desde el año 1980, que venimos asistiendo a propuestas de estas características que finalmente son rechazadas por el cuerpo electoral. Entonces totalizan tres ya eventos o puestas a conocimiento y opinión del cuerpo electoral de este tipo de propuestas y su rechazo. Si es de interés público, si es de interés político el dar el debate, estaremos a la escucha y atentos a las propuestas que se puedan manejar.
10: Más allá del debate, el ministro del Interior, ¿qué piensa de la herramienta? ¿Puede ser positiva a la hora de utilizar y dar mejoras en la seguridad?
8: Nosotros dijimos siempre, incluso desde mi época de fiscal, que era una cuestión muy debatible, donde asistían las razones de un lado y de otra posición. Que en definitiva lo importante era hacer una correcta evaluación y ponderación de los riesgos y la efectividad que tiene una medida de estas características. Valorado que sea que los riesgos no superen la efectividad, podría tener una solución positiva, caso contrario no. Lo que no tenemos es evidencia de que la balanza se incline necesariamente hacia una posición o hacia la otra.
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1: Y como ya hemos informado en estas horas, Maximiliano Borges también lo confirmaba, desde el Ministerio de Trabajo, el Poder Ejecutivo resolvió mantener servicios mínimos en el puerto de Montevideo, en la terminal de contenedores, en el marco del conflicto entre Cuenca del Plata, Terminal Cuenca del Plata y los trabajadores. Vamos a conocer el alcance de estos servicios mínimos que la ministra de Transporte, Nelson, aclaró que no tiene que ver con el servicio de esencialidad, que es lo que habitualmente conocemos en casos de conflictos. Bienvenido.
11: ¿Qué tal, Carolina? ¿Cómo estás? Nicole Lucich. Bueno, como tú decías, ayer en subrayado tú informaste sobre el final del noticiero, sobre lo que iba a pasar hoy, que efectivamente se confirmó. Maxi Borges estuvo con la cobertura. Y acá es importante lo que decías. Pero vamos a ir como para entender, cuando se habla de esencialidad y si se decreta la esencialidad o no. Primero, es algo que no pasa habitualmente. Si uno mira desde que asumió el Frente Amplio del Gobierno en 2005 y para acá, hubo solo dos casos de esencialidad. Uno en agosto del 2015 con la enseñanza y otro en agosto del 2023 con los controladores aéreos del aeropuerto Carrasco. O sea que estamos hablando solo dos casos, uno por gobierno. Lo otro que importa, Carolina y televidentes, es entender que cuando se dice decreto se habla en un sentido amplio, no legal, pero nunca es un decreto. O sea, no es que dijera, ah, bueno, la esencialidad es un decreto y esto es más suave. No, siempre es una resolución ministerial. En el caso de Tabaré Vázquez con la enseñanza, fue una resolución ministerial. En el caso de los controladores aéreos, lo pidió el Ministerio de Defensa.

0: algunas sanciones. Pero el gobierno que iba a poner a cualquiera que maneje el control aéreo, no. O sea, la esencialidad implica una presión política, psicológica sobre el gremio y sobre las partes para que busquen un acuerdo. Cuando Tabaré Vázquez lo dispuso para la enseñanza, iban a poner a cualquiera.
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1: Con la señal de la Santa Cruz, de nuestros enemigos, líbranos, Señor Dios nuestro. En el nombre del Padre, del Hijo y del Espíritu Santo. Amén. Señor mío Jesucristo, Dios y hombre verdadero, Creador Padre y Redentor mío, bondad infinita. Por ser vos quien sois y porque os amo sobre todas las cosas, me pesa de todo corazón haberos ofendido. Ayudado de vuestra divina gracia, propongo firmemente nunca más pecar, confesarme y cumplir la penitencia que me fuere impuesta. Amén. Señor, abre mis labios y mi boca proclamará tu alabanza. Dios mío, ven en mi auxilio. Señor, date prisa en socorrerme. Gloria al Padre, y al Hijo y al Espíritu Santo, como era en el principio, ahora y siempre, por los siglos de los siglos. Amén. Primer misterio glorioso, la resurrección del Señor. Padre nuestro que estás en el cielo, santificado sea tu nombre. Venga a nosotros tu reino. Hágase tu voluntad en la tierra como en el cielo. Danos hoy nuestro pan de cada día. Perdona nuestras ofensas, como también nosotros perdonamos a los que nos ofenden. No nos dejes caer en la tentación y líbranos del mal. Dios te salve María, llena eres de gracia, el Señor es contigo. Bendita tú eres entre todas las mujeres y bendito es el fruto de tu vientre, Jesús. Santa María, Madre de Dios, ruega por nosotros pecadores, ahora y en la hora de nuestra muerte. Amén. Dios te salve María, llena eres de gracia, el Señor es contigo. Bendita tú eres entre todas las mujeres, y bendito es el fruto de tu vientre, Jesús. Santa María, Madre de Dios, ruega por nosotros pecadores, ahora y en la hora de nuestra muerte. Amén. Dios te salve María, llena eres de gracia, el Señor es contigo. Bendita tú eres entre todas las mujeres, y bendito es el fruto de tu vientre, Jesús. Santa María, Madre de Dios, ruega por nosotros pecadores, ahora y en la hora de nuestra muerte. Amén. Dios te salve María, llena eres de gracia, el Señor es contigo. Bendita tú eres entre todas las mujeres, y bendito es el fruto de tu vientre, Jesús. Santa María, Madre de Dios, ruega por nosotros pecadores, ahora y en la hora de nuestra muerte. Amén. Dios te salve María, llena

0: eres de gracia, el Señor es contigo. Bendita tú eres entre todas las mujeres, y bendito es el fruto de tu vientre, Jesús. Santa María, Madre de Dios, ruega por nosotros pecadores, ahora y en la hora de nuestra muerte. Amén. Dios te salve María, llena eres de gracia, el Señor es contigo. Bendita tú eres entre todas las mujeres, y bendito es el fruto de tu vientre, Jesús. Santa María, Madre de Dios, ruega por nosotros pecadores, ahora y en la hora de nuestra muerte. Amén. Dios te salve María, llena eres de gracia, el Señor es contigo. Bendita tú eres entre todas las mujeres, y bendito es el fruto de tu vientre, Jesús. Santa María, Madre de Dios, ruega por nosotros pecadores, ahora y en la hora de nuestra muerte. Amén. Dios te salve María, llena eres de gracia, el Señor es contigo. Bendita tú eres entre todas las mujeres, y bendito es el fruto de tu vientre, Jesús. Santa María, Madre de Dios, ruega por nosotros pecadores, ahora y en la hora de nuestra muerte. Amén. Dios te salve María, llena eres de gracia, el Señor es contigo. Bendita tú eres entre todas las mujeres, y bendito es el fruto de tu vientre, Jesús. Santa María, Madre de Dios, ruega por nosotros pecadores, ahora y en la hora de nuestra muerte. Amén. Dios te salve María, llena eres de gracia, el Señor es contigo. Bendita tú eres entre todas las mujeres, y bendito es el fruto de tu vientre, Jesús. Santa María, Madre de Dios, ruega por nosotros pecadores, ahora y en la hora de nuestra muerte. Amén. Gloria al Padre, al Hijo y al Espíritu Santo, como era en el principio, ahora y siempre, por los siglos de los siglos. Amén. María, Madre de Gracia, Madre de Misericordia, defiéndenos de nuestros enemigos y ampáranos ahora y en la hora de nuestra muerte. Amén. Segundo misterio glorioso, la ascensión del Señor. Padre nuestro que estás en el cielo, santificado sea tu nombre. Venga a nosotros tu reino. Hágase tu voluntad en la tierra como en el cielo. Danos hoy nuestro pan de cada día. Perdona nuestras ofensas como también nosotros perdonamos a los que nos ofenden. No nos dejes caer en la tentación y líbranos del mal. Dios te salve María, llena eres de gracia, el Señor es contigo. Bendita tú eres entre todas las mujeres, y bendito es el fruto de tu vientre, Jesús. Santa María, Madre de Dios, ruega por nosotros pecadores, ahora y en la hora de nuestra muerte. Amén. Dios te salve María, llena eres de gracia, el Señor es contigo. Bendita tú eres entre todas las mujeres, y bendito es el fruto de tu vientre, Jesús. Santa María, Madre de Dios, ruega por nosotros pecadores, ahora y en la hora de nuestra muerte. Amén. Dios te salve María, llena eres de gracia, el Señor es contigo. Bendita tú eres entre todas las mujeres, y bendito es el fruto de tu vientre, Jesús. Santa María, Madre de Dios, ruega por nosotros pecadores, ahora y en la hora de nuestra muerte. Amén. Dios te salve María, llena eres de gracia, el Señor es contigo. Bendita tú eres entre todas las mujeres, y bendito es el fruto de tu vientre, Jesús. Santa María, Madre de Dios, ruega por nosotros pecadores, ahora y en la hora de nuestra muerte. Amén. Dios te salve María, llena eres de gracia, el Señor es contigo. Bendita tú eres entre todas las mujeres, y bendito es el fruto de tu vientre, Jesús. Santa María, Madre de Dios, ruega por nosotros pecadores, ahora y en la hora de nuestra muerte. Amén. Dios te salve María, llena eres de gracia, el Señor es contigo. Bendita tú eres entre todas las mujeres, y bendito es el fruto de tu vientre, Jesús. Santa María, Madre de Dios, ruega por nosotros pecadores, ahora y en la hora de nuestra muerte. Amén. Dios te salve María, llena eres de gracia, el Señor es contigo. Bendita tú eres entre todas las mujeres, y bendito es el fruto de tu vientre, Jesús. Santa María, Madre de Dios, ruega por nosotros pecadores, ahora y en la hora de nuestra muerte. Amén. Dios te salve María, llena eres de gracia, el Señor es contigo. Bendita tú eres entre todas las mujeres, y bendito es el fruto de tu vientre, Jesús. Santa María, Madre de Dios, ruega por nosotros pecadores, ahora y en la hora de nuestra muerte. Amén. Dios te salve María, llena eres de gracia, el Señor es contigo. Bendita tú eres entre todas las mujeres, y bendito es el fruto de tu vientre, Jesús. Santa María, Madre de Dios, ruega por nosotros pecadores, ahora y en la hora de nuestra muerte. Amén. Dios te salve María, llena eres de gracia, el Señor es contigo. Bendita tú eres entre todas las mujeres, y bendito es el fruto de tu vientre, Jesús. Santa María, Madre de Dios, ruega por nosotros pecadores, ahora y en la hora de nuestra muerte. Amén. Gloria al Padre, al Hijo y al Espíritu Santo, como era en el principio, ahora y siempre, por los siglos de los siglos. Amén. María, Madre de Gracia, Madre de Misericordia, defiéndenos de nuestros enemigos y ampáranos ahora y en la hora de nuestra muerte. Amén. Tercer misterio glorioso, la venida del Espíritu Santo. Padre nuestro que estás en el cielo, santificado sea tu nombre. Venga a nosotros tu reino, hágase tu voluntad en la tierra como en el cielo. Danos hoy nuestro pan de cada día. Perdona nuestras ofensas, como también nosotros perdonamos a los que nos ofenden. No nos dejes caer en la tentación y líbranos del mal. Dios te salve María, llena eres de gracia, el Señor es contigo. Bendita tú eres entre todas las mujeres, y bendito es el fruto de tu vientre, Jesús. Santa María, Madre de Dios, ruega por nosotros pecadores, ahora y en la hora de nuestra muerte. Amén. Dios te salve María, llena eres de gracia, el Señor es contigo. Bendita tú eres entre todas las mujeres, y bendito es el fruto de tu vientre, Jesús. Santa María, Madre de Dios, ruega por nosotros pecadores, ahora y en la hora de nuestra muerte. Amén. Dios te salve María, llena eres de gracia, el Señor es contigo. Bendita tú eres entre todas las mujeres, y bendito es el fruto de tu vientre, Jesús. Santa María, Madre de Dios, ruega por nosotros pecadores, ahora y en la hora de nuestra muerte. Amén. Dios te salve María, llena eres de gracia, el Señor es contigo. Bendita tú eres entre todas las mujeres, y bendito es el fruto de tu vientre, Jesús. Santa María, Madre de Dios, ruega por nosotros pecadores, ahora y en la hora de nuestra muerte. Amén. Dios te salve María, llena eres de gracia, el Señor es contigo. Bendita tú eres entre todas las mujeres, y bendito es el fruto de tu vientre, Jesús. Santa María, Madre de Dios, ruega por nosotros pecadores, ahora y en la hora de nuestra muerte. Amén. Dios te salve María, llena eres de gracia, el Señor es contigo. Bendita tú eres entre todas las mujeres, y bendito es el fruto de tu vientre, Jesús. Santa María, Madre de Dios, ruega por nosotros pecadores, ahora y en la hora de nuestra muerte. Amén. Dios te salve María, llena eres de gracia, el Señor es contigo. Bendita tú eres entre todas las mujeres, y bendito es el fruto de tu vientre, Jesús. Santa María, Madre de Dios, ruega por nosotros pecadores, ahora y en la hora de nuestra muerte. Amén. Dios te salve María, llena eres de gracia, el Señor es contigo. Bendita tú eres entre todas las mujeres, y bendito es el fruto de tu vientre, Jesús. Santa María, Madre de Dios, ruega por nosotros pecadores, ahora y en la hora de nuestra muerte. Amén. Dios te salve María, llena eres de gracia, el Señor es contigo. Bendita tú eres entre todas las mujeres, y bendito es el fruto de tu vientre, Jesús. Santa María, Madre de Dios, ruega por nosotros pecadores, ahora y en la hora de nuestra muerte. Amén. Dios te salve María, llena eres de gracia, el Señor es contigo. Bendita tú eres entre todas las mujeres, y bendito es el fruto de tu vientre, Jesús. Santa María, Madre de Dios, ruega por nosotros pecadores, ahora y en la hora de nuestra muerte. Amén. Gloria al Padre, al Hijo y al Espíritu Santo, como era en el principio, ahora y siempre, por los siglos de los siglos. Amén. María, Madre de Gracia, Madre de Misericordia, defiéndenos de nuestros enemigos y ampáranos ahora y en la hora de nuestra muerte. Amén. Cuarto misterio glorioso, la Asunción de Nuestra Señora. Padre nuestro que estás en el cielo, santificado sea tu nombre. Venga a nosotros tu reino, hágase tu voluntad en la tierra como en el cielo. Danos hoy nuestro pan de cada día. Perdona nuestras ofensas como también nosotros perdonamos a los que nos ofenden. No nos dejes caer en la tentación y líbranos del mal. Dios te salve María, llena eres de gracia, el Señor es contigo. Bendita tú eres entre todas las mujeres, y bendito es el fruto de tu vientre, Jesús. Santa María, Madre de Dios, ruega por nosotros pecadores, ahora y en la hora de nuestra muerte. Amén. Dios te salve María, llena eres de gracia, el Señor es contigo. Bendita tú eres entre todas las mujeres, y bendito es el fruto de tu vientre, Jesús. Santa María, Madre de Dios, ruega por nosotros pecadores, ahora y en la hora de nuestra muerte. Amén. Dios te salve María, llena eres de gracia, el Señor es contigo. Bendita tú eres entre todas las mujeres, y bendito es el fruto de tu vientre, Jesús. Santa María, Madre de Dios, ruega por nosotros pecadores, ahora y en la hora de nuestra muerte. Amén. Dios te salve María, llena eres de gracia, el Señor es contigo. Bendita tú eres entre todas las mujeres, y bendito es el fruto de tu vientre, Jesús. Santa María, Madre de Dios, ruega por nosotros pecadores, ahora y en la hora de nuestra muerte. Amén. Dios te salve María, llena eres de gracia, el Señor es contigo. Bendita tú eres entre todas las mujeres, y bendito es el fruto de tu vientre, Jesús. Santa María, Madre de Dios, ruega por nosotros pecadores, ahora y en la hora de nuestra muerte. Amén. Dios te salve María, llena eres de gracia, el Señor es contigo. Bendita tú eres entre todas las mujeres, y bendito es el fruto de tu vientre, Jesús. Santa María, Madre de Dios, ruega por nosotros pecadores, ahora y en la hora de nuestra muerte. Amén. Dios te salve María, llena eres de gracia, el Señor es contigo. Bendita tú eres entre todas las mujeres, y bendito es el fruto de tu vientre, Jesús. Santa María, Madre de Dios, ruega por nosotros pecadores, ahora y en la hora de nuestra muerte. Amén. Dios te salve María, llena eres de gracia, el Señor es contigo. Bendita tú eres entre todas las mujeres, y bendito es el fruto de tu vientre, Jesús. Santa María, Madre de Dios, ruega por nosotros pecadores, ahora y en la hora de nuestra muerte. Amén. Dios te salve María, llena eres de gracia, el Señor es contigo. Bendita tú eres entre todas las mujeres, y bendito es el fruto de tu vientre, Jesús. Santa María, Madre de Dios, ruega por nosotros pecadores, ahora y en la hora de nuestra muerte. Amén. Dios te salve María, llena eres de gracia, el Señor es contigo. Bendita tú eres entre todas las mujeres, y bendito es el fruto de tu vientre, Jesús. Santa María, Madre de Dios, ruega por nosotros pecadores, ahora y en la hora de nuestra muerte. Amén. Gloria al Padre, al Hijo y al Espíritu Santo, como era en el principio, ahora y siempre, por los siglos de los siglos. Amén. María, Madre de Gracia, Madre de Misericordia, defiéndenos de nuestros enemigos y ampáranos ahora y en la hora de nuestra muerte. Amén. Quinto misterio glorioso, la coronación de María Santísima. Padre nuestro que estás en el cielo, santificado sea tu nombre. Venga a nosotros tu reino, hágase tu voluntad en la tierra como en el cielo. Danos hoy nuestro pan de cada día. Perdona nuestras ofensas, como también nosotros perdonamos a los que nos ofenden. No nos dejes caer en la tentación y líbranos del mal. Dios te salve María, llena eres de gracia, el Señor es contigo. Bendita tú eres entre todas las mujeres, y bendito es el fruto de tu vientre, Jesús. Santa María, Madre de Dios, ruega por nosotros pecadores, ahora y en la hora de nuestra muerte. Amén. Dios te salve María, llena eres de gracia, el Señor es contigo. Bendita tú eres entre todas las mujeres, y bendito es el fruto de tu vientre, Jesús. Santa María, Madre de Dios, ruega por nosotros pecadores, ahora y en la hora de nuestra muerte. Amén. Dios te salve María, llena eres de gracia, el Señor es contigo. Bendita tú eres entre todas las mujeres, y bendito es el fruto de tu vientre, Jesús. Santa María, Madre de Dios, ruega por nosotros pecadores, ahora y en la hora de nuestra muerte. Amén. Dios te salve María, llena eres de gracia, el Señor es contigo. Bendita tú eres entre todas las mujeres, y bendito es el fruto de tu vientre, Jesús. Santa María, Madre de Dios, ruega por nosotros pecadores, ahora y en la hora de nuestra muerte. Amén. Dios te salve María, llena eres de gracia, el Señor es contigo. Bendita tú eres entre todas las mujeres, y bendito es el fruto de tu vientre, Jesús. Santa María, Madre de Dios, ruega por nosotros pecadores, ahora y en la hora de nuestra muerte. Amén. Dios te salve María, llena eres de gracia, el Señor es contigo. Bendita tú eres entre todas las mujeres, y bendito es el fruto de tu vientre, Jesús. Santa María, Madre de Dios, ruega por nosotros pecadores, ahora y en la hora de nuestra muerte. Amén. Dios te salve María, llena eres de gracia, el Señor es contigo. Bendita tú eres entre todas las mujeres, y bendito es el fruto de tu vientre, Jesús. Santa María, Madre de Dios, ruega por nosotros pecadores, ahora y en la hora de nuestra muerte. Amén. Dios te salve María, llena eres de gracia, el Señor es contigo. Bendita tú eres entre todas las mujeres, y bendito es el fruto de tu vientre, Jesús. Santa María, Madre de Dios, ruega por nosotros pecadores, ahora y en la hora de nuestra muerte. Amén. Dios te salve María, llena eres de gracia, el Señor es contigo. Bendita tú eres entre todas las mujeres, y bendito es el fruto de tu vientre, Jesús. Santa María, Madre de Dios, ruega por nosotros pecadores, ahora y en la hora de nuestra muerte. Amén. Dios te salve María, llena eres de gracia, el Señor es contigo. Bendita tú eres entre todas las mujeres, y bendito es el fruto de tu vientre, Jesús. Santa María, Madre de Dios, ruega por nosotros pecadores, ahora y en la hora de nuestra muerte. Amén. Gloria al Padre, al Hijo y al Espíritu Santo, como era en el principio, ahora y siempre, por los siglos de los siglos. Amén. María, Madre de Gracia, Madre de Misericordia, defiéndenos de nuestros enemigos y ampáranos ahora y en la hora de nuestra muerte. Amén. Dios te salve María, hija de Dios Padre, llena eres de gracia, el Señor es contigo. Bendita tú eres entre todas las mujeres y bendito es el fruto de tu vientre Jesús. Santa María, Madre de Dios, ruega por nosotros pecadores, ahora y en la hora de nuestra muerte. Amén. Dios te salve María, Madre de Dios Hijo, llena eres de gracia, el Señor es contigo. Bendita tú eres entre todas las mujeres y bendito es el fruto de tu vientre Jesús. Santa María, Madre de Dios, ruega por nosotros pecadores, ahora y en la hora de nuestra muerte. Amén. Dios te salve María, esposa de Dios Espíritu Santo, llena eres de gracia, el Señor es contigo. Bendita tú eres entre todas las mujeres y bendito es el fruto de tu vientre Jesús. Santa María, Madre de Dios, ruega por nosotros pecadores, ahora y en la hora de nuestra muerte. Amén. Letanías de la Santísima Virgen María. Señor, ten piedad. Cristo, ten piedad. Señor, ten piedad. Cristo, óyenos. Cristo, escúchanos. Dios Padre Celestial, ten misericordia de nosotros. Dios Hijo Redentor del mundo, ten misericordia de nosotros. Dios Espíritu Santo, ten misericordia de nosotros. Trinidad Santa, un solo Dios, ten misericordia de nosotros. Santa María, ruega por nosotros. Santa Madre de Dios, ruega por nosotros. Santa Virgen de las Vírgenes, ruega por nosotros. Madre de Cristo, ruega por nosotros. Madre de la Iglesia, ruega por nosotros. Madre de la Divina Gracia, ruega por nosotros. Madre Purísima, ruega por nosotros. Madre Castísima, ruega por nosotros. Madre siempre virgen, ruega por nosotros. Madre incorrupta, ruega por nosotros. Madre inmaculada, ruega por nosotros. Madre amable, ruega por nosotros. Madre admirable, ruega por nosotros. Madre del buen consejo, ruega por nosotros. Madre del Creador, ruega por nosotros. Madre del Salvador, ruega por nosotros. Virgen prudentísima, ruega por nosotros. Virgen digna de veneración, ruega por nosotros. Virgen digna de alabanza, ruega por nosotros. Virgen poderosa, ruega por nosotros. Virgen clemente, ruega por nosotros. Virgen fiel, ruega por nosotros. Espejo de justicia, ruega por nosotros. Trono de sabiduría, ruega por nosotros. Causa de nuestra alegría, ruega por nosotros. Vaso espiritual, ruega por nosotros. Vaso honorable, ruega por nosotros. Vaso insigne de devoción, ruega por nosotros. Rosa mística, ruega por nosotros. Torre de David, ruega por nosotros. Torre de marfil, ruega por nosotros. Casa de oro, ruega por nosotros. Arca de la alianza, ruega por nosotros. Puerta del cielo, ruega por nosotros. Estrella de la mañana, ruega por nosotros. Salud de los enfermos, ruega por nosotros. Refugio de los pecadores, ruega por nosotros. Consoladora de los afligidos, ruega por nosotros. Auxilio de los cristianos, ruega por nosotros. Reina de los ángeles, ruega por nosotros. Reina de los patriarcas, ruega por nosotros. Reina de los profetas, ruega por nosotros. Reina de los apóstoles, ruega por nosotros. Reina de los mártires, ruega por nosotros. Reina de los confesores, ruega por nosotros. Reina de las vírgenes, ruega por nosotros. Reina de todos los santos, ruega por nosotros. Reina concebida sin pecado original, ruega por nosotros. Reina asunta al cielo, ruega por nosotros. Reina del Santísimo Rosario, ruega por nosotros. Reina de la familia, ruega por nosotros. Reina de la paz, ruega por nosotros. Cordero de Dios que quitas el pecado del mundo, perdónanos, Señor. Cordero de Dios que quitas el pecado del mundo, escúchanos, Señor. Cordero de Dios que quitas el pecado del mundo, ten misericordia de nosotros. Bajo tu amparo nos acogemos, Santa Madre de Dios. No deseches las súplicas que te dirigimos en nuestra necesidad. Antes bien, líbranos siempre de todos los peligros, Virgen gloriosa y bendita. Ruega por nosotros, Santa Madre de Dios, para que seamos dignos de alcanzar las promesas de nuestro Señor Jesucristo. Amén. Concédenos, Señor, a nosotros tus siervos, gozar de perpetua salud de alma y cuerpo, y por la gloriosa intercesión de la bienaventurada siempre Virgen María, vernos libres de las tristezas de esta vida y gozar de las alegrías eternas. Por Jesucristo nuestro Señor. Amén. En el nombre del Padre, del Hijo y del Espíritu Santo. Amén.
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0: como siempre, aquí en Clarín, clavada en el dial 580 AM, Radio Clarín.uy, y por YouTube, Radio Clarín 580 AM Oficial. Buenas noches, Valenti, ¿cómo anda?
1: Muy buenas noches, muy bien, muy bien. ¿Cómo anda?
0: Me alegro. En esta noche de viernes, 11 de septiembre del año 2026, con este sorteo de quiniela y tómbola, mucha expectativa, mucha emoción para lo que se va a vivir.

0: También estamos expectantes para lo que será el sorteo de este domingo del Cinto de Oro con 116 millones de pesos en pozos acumulados. Hay que jugar, el que no juega no gana. Hay que jugarlo a los que salen, siempre gana un 8. Todas frases robadas al favorito José Argentuana, quien va a estar en unos minutos luego de la lista. Bueno, ¿qué se cuenta, Valenti? Recuerdos de este 11 de septiembre, me imagino que de tarde ya lo habrán comentado. Bueno, las fechas históricas vinculadas al mundo, ¿no? Lo de Chile, lo de Estados Unidos y lo de Uruguay, ¿no? Con el Gonchi, la tristísima pérdida del Gonchi Rodríguez en el año 99. Hace...
1: Sí.
0: ¿Hace cuánto?
1: 27 años, ¿no?
0: 27 años.

0: sé si hay algún otro recuerdo para este 11. Ah, el favorito, ayer lo dijo, ¿no? La Virgen de Lourdes.
1: Sí. ¿Qué fue lo que pidió? El 11, el 11. ¿Un pastelito pidió?
0: No sé. Ahí me perdí. Los pedidos. Yo me hago el sordo cuando aparecen los pedidos.
2: Ya, está todo pronto para comenzar.
1: Sí, señor.
2: Desde el Cerrito 220. El día 11 de septiembre de 2026. Primer turno, Joaquín Pereira. Segundo turno, Ana López. Esperado autorizante, Nivia Torres. Esperando junto a Nadia Paredes.
0: Muy bien, todo pronto entonces. Suerte para todos en esta noche de viernes. 11 de septiembre.